Para resumir, esta hermosa historia del pacto de Dios con su pueblo Israel. Versículo 5. Perdón, leamos desde el 3. Dice: y Moisés subió a Dios, y Jehová lo llamó desde el monte, diciendo: así dirás a la casa de Jacob, y anunciarás a los hijos de Israel: vosotros visteis lo que hice a los egipcios, y cómo os tomé sobre alas de águilas, y os he traído a mí. Ahora pues, si diereis oído a mi voz y guardareis mi pacto, vosotros seréis mi especial tesoro sobre todos los pueblos, porque mía es toda la tierra, y vosotros me seréis un reino de sacerdotes y gente santa. Estas son las palabras que dirás a los hijos de Israel. Quiero resaltar este versículo 6. La última parte del versículo 5, sobre todos los pueblos. Y versículo 6, y vosotros me seréis un reino de sacerdotes y gente santa. Me seréis un reino de sacerdotes y gente santa. Y ese pacto tenía, claro, tenía responsabilidades muy grandes. Era un privilegio y una gran bendición. Y Dios nunca da una bendición y un privilegio sin responsabilidades. Y este pueblo, entonces, como portadora del pacto de Dios, tenía que estar muy atento a las leyes de Dios. Pero este pueblo quebrantó continuamente este pacto, habiendo rechazado la palabra de Dios, no habiendo atendido a Dios. Dios les envió profetas una y otra vez, habló a ellos, queriendo recordarles el pacto, la responsabilidad, el privilegio, pero no escucharon. Entre más tiempo pasaba, más volteaban la espalda a Dios, más se volvían rebeldes, y tuvieron por poco este pacto. Era algo sagrado, no era cualquier cosa. Leemos, entonces, el Señor dejó a un lado. Leamos al pueblo de Israel temporalmente. Vamos a leer las Escrituras mejor en San Mateo capítulo 22. Resume algo esto. Versículo 1. Respondiendo, Jesús les volvió a hablar en parábolas, diciendo: el reino de los cielos es semejante a un rey que hizo fiesta de bodas a su hijo, y envió a sus siervos a llamar a los convidados a las bodas, mas estos no quisieron venir. Bueno, me estorbo aquí. No quisieron venir. Volvió a enviar a otros siervos, diciendo: decid a los convidados: he aquí, he preparado mi comida, mis toros y animales engordados han sido muertos, y todo está dispuesto, venid a las bodas. Mas ellos, sin hacer caso, se fueron, uno a su labranza y otro a sus negocios. Y otros, tomando los siervos, los afrentaron y los mataron. Al oírlo, el rey se enojó, y enviando su ejército, destruyó a aquellos homicidas y quemó su ciudad. Y así, sucesivamente, desecharon la palabra de Dios en el capítulo 21 y versículo 36 dice: envió de nuevo otros siervos más que los primeros, e hicieron con ellos de la misma manera. Dice: finalmente les envió su hijo, diciendo: tendrán respeto a mi hijo.
Mas los labradores, cuando vieron al hijo, dijeron este entre sí: este es el heredero, venid, matémosle y apoderémonos de su heredad. Y tomándole, le echaron fuera de la viña y le mataron. Versículo 42, Jesús les dijo: nunca leísteis en las Escrituras, la piedra que desecharon los edificadores ha venido a ser cabeza del ángulo. El Señor ha hecho esto, y es cosa maravillosa a nuestros ojos. Entonces, finalmente, el Señor, Dios también les envió a su Hijo. ¿Pero qué hicieron con Él? Lo crucificaron, lo desecharon. Entonces, por esta causa, Dios los colocó temporalmente a un lado. Israel como pueblo, portadora de un pacto, quedó a un lado. Y con la muerte del Señor Jesucristo en la cruz, Él abrió las puertas a la gracia de Dios a toda la humanidad. Y claro, cuando el Señor Jesucristo vino a la tierra, Él cumplió ese pacto en su vida santa y su vida sin pecado y su vida llena de perfecciones por todas partes. Eso estaba haciendo el Señor Jesús, cumpliendo ese pacto, haciéndolo valer. Murió en la cruz, y al morir en la cruz también hizo a un lado invalidable ese pacto, pero no antes sin cumplirlo. Leamos unos versículos en Hebreos, capítulo 8 primero. Él sí, al venir y vivir así como vivió y como murió, era cumpliendo el pacto, pero a la vez dejándolo de lado para establecer un nuevo pacto con su pueblo. El versículo 13 dice: al decir nuevo pacto, viene hablando de un nuevo pacto, ha dado por viejo el primero, y lo que se da por viejo y se envejece está próximo a desaparecer. Versículo 11, el capítulo 9: pero estando ya presente Cristo, sumo sacerdote de los bienes venideros, por el más amplio y más perfecto tabernáculo, no hecho de manos, es decir, no de esta creación, y no por sangre de machos cabríos ni de becerros, sino por su propia sangre, entró una vez para siempre en el lugar santísimo, habiendo obtenido eterna redención. Versículo 15 dice: así que por eso es mediador de un nuevo pacto, para que interviniendo muerte para la remisión de las transgresiones que había bajo el primer pacto, los llamados reciban la promesa. Dios estableció entonces un nuevo pacto. ¿Sobre qué base? Sobre la base del sacrificio de Cristo. Nuevo pacto. Entonces, la iglesia, como pueblo de Dios, es portadora de un pacto con Dios, Dios con nosotros. Y a base de la muerte de su Hijo en la cruz. Y como garantía de su cumplimiento a ese pacto con nosotros, Él nos ha dado el Espíritu Santo. Cada uno de los creyentes tenemos el Espíritu Santo. Y también es dado el Espíritu Santo a la iglesia para dirigir y para guiar a la iglesia. ¿Sí? Pero como dijimos, este pacto tiene responsabilidades. Leamos ahora sí el versículo en primera de Pedro. Era como una pequeña introducción para entender, pero vamos al tema, que es primera de Pedro 2, más que todo. Porque este versículo que vamos a considerar en esta mañana resume muy concretamente cuál debe ser el carácter del pueblo de Dios como portadora de un pacto

mucho el Antiguo Testamento y muy valiosas para nosotros hoy día. Pero aunque tiene esas enseñanzas tan valiosas y tan grandes, tan profundas, debemos de saber que no contiene doctrina para la iglesia de hoy. Porque, por eso, toda figura del Antiguo Testamento, que hay figuras muy bonitas y aplicaciones que se puedan hacer del Antiguo Testamento con el Nuevo y que tiene que ver con la iglesia hoy, portadora de un nuevo pacto, hay que manejarlo con mucho cuidado, porque debe ser filtrado a la luz de la doctrina para la iglesia que la dio el Señor Jesucristo y los apóstoles. La Biblia dice, edificados sobre el fundamento de los apóstoles y profetas, siendo la principal piedra del ángulo Jesucristo mismo. Entonces, para poder entender un poquito lo que es un linaje escogido, que dice la palabra aquí, en el pacto antiguo era muy importante tener bien claro a qué familia pertenecía una persona. Porque si nosotros recordamos lo que leímos en el versículo de Éxodo 19, el propósito del Señor era que toda la nación de Israel fueran sacerdotes. Ese era el propósito al principio del Señor, que toda la nación fueran sacerdotes. Eso dice, me seréis un reino de sacerdotes santos. Pero eso fracasó. No, se truncó el propósito de Dios con Israel. Porque cuando leamos en Éxodo, la palabra también, mejor leer en Éxodo. Porque cuando, precisamente en el momento en que Moisés estaba recibiendo las tablas de la ley de Dios para este reino, para estos sacerdotes, para este pueblo, se formó en capítulo 32. Estaban violando en ese preciso momento la ley de Dios y truncando así los propósitos de Dios. Leamos el versículo 24, tal vez. Versículo 25 dice, y viendo Moisés que el pueblo estaba desenfrenado porque Aarón lo había permitido para vergüenza entre sus enemigos, se puso Moisés a la puerta del campamento y dijo, ¿quién está por Jehová? Júntese conmigo. Y se juntaron con él todos los hijos de Leví. Ahí está. Se juntaron con él todos los hijos de Leví. El versículo 27 dice, y él les dijo, así ha dicho Jehová, el Dios de Israel, poned cada uno su espada sobre su muslo y pasad. Pasad por el campamento. Pasad y volved de puerta a puerta por el campamento y matad cada uno a su hermano y a su amigo y a su pariente. Y los hijos de Leví lo hicieron conforme al dicho de Moisés y cayeron del pueblo en aquel día como 3,000 hombres. Entonces Moisés dijo, hoy os habéis consagrado a Jehová, pues cada uno se ha consagrado en su hijo y en su hermano para que él dé bendición hoy sobre vosotros. Ya aquí no quedó sino los levitas, los que se juntaron ahí con Moisés. Después de que el propósito de Dios era que todos fueran sacerdotes en ese día, entonces Dios los bendijo. Y hasta fueron privilegiados en el ministerio. Eso lo leemos más tarde, más adelante. Linaje, entonces ya

0: se va entresacando los linajes, las familias, y es muy importante. Ahora, después leemos por allá cuando el pueblo fue deportado de Israel, fue llevado como presos, lejos de su tierra natal, de su patria, de su nación. Y con los años, muchos años, quisieron volver a Jerusalén por mano de Nehemías, Esdras y Nehemías. Y se lee que Nehemías, cuando construyó la ciudad y estableció todo y estaba listo para el culto a Dios, entonces quisieron reestructurar el sacerdocio. Entonces empezaron a buscar en los registros, eso es un linaje, a buscar a ver quién es levita, quién es portero, quiénes ministran, quién es sacerdote. Eso es importante, tener un registro de las cosas. Y leemos en la palabra que unos, como no pudieron probar que eran sacerdotes, no pudieron ministrar. Eso leemos en por ahí en Nehemías como que 7:65 o 66. Eso va a quedar ahí grabado. 65 y 66. O 64 en adelante. Por eso es importante tener un linaje. Entonces, aplicándolo a nosotros al tiempo de la iglesia de hoy, esto se compara como con una familia. Nosotros somos una familia, ¿cierto? ¿La familia de quién? La familia de Dios. Todos los redimidos por Cristo somos parte de esa familia de Dios. Somos hijos de Dios. Somos herederos de Dios. ¿Qué dice San Juan 1:12? Dice, más a todos los que le recibieron, a los que creen en su nombre, les dio potestad de ser hechos hijos de Dios. Somos nacidos de Dios. Ese es nuestro linaje. Ese es nuestro comienzo de la nueva vida y de la vida espiritual. Nuestros nombres están escritos en el libro de la vida. Un día vamos a estar en la presencia de Dios. Y allá va a aparecer nuestros nombres. Cuando allá se pase lista, a mi nombre yo feliz responderé. Entre ellos yo también allí estaré. Pero ¿cómo saber que nosotros somos de ese linaje? ¿Cómo ratificar nosotros? ¿Hay alguna manera de ratificar ese linaje? Sí. ¿Cómo? Hermanos, la iglesia como portadora del pacto de Dios tiene una gran responsabilidad de manifestar el carácter santo de Dios. No podemos decir que somos del linaje escogido, que somos de Dios, escogidos, apartados de los demás para hacernos sus hijos y vivir como queramos. Seguir viviendo en las borracheras y en las orgías y en las pasiones. La Biblia, en unos versículos en Efesios 5, leamos Efesios 5 en los versículos rápidamente, para saber si somos o no, si podemos ratificar nuestro linaje y no haya engaños, ni de pronto haya, ¿cómo se dice?, extravíos. Versículo 5, capítulo 5, versículo 1 dice: sé pues imitadores de Dios como hijos amados. Así ratificamos el linaje. Imitadores de Dios como hijos amados. En primera de Pedro, en el estudio que llevamos en el capítulo 1 y versículo 14, 1 a 14 dice: como hijos obedientes, no os conforméis a los deseos que antes teníais estando en vuestra ignorancia, sino como aquel que os llamó es santo, sed también vosotros santos en toda vuestra manera de vivir. Esa es la manera de ratificar que soy de linaje, viviendo como manifestando el carácter de Dios, un carácter santo, como hijo, imitando a Dios. Como que sí somos de Él. Como que la gente diga: estos parece que son hijos de Dios porque andan en santidad y andan en apartamiento de las cosas malas. La manera de ratificar ese linaje. Segundo, real sacerdocio. Vamos rápidamente para entender esto a Primera de Crónicas, lo que estaba leyendo en... Tal vez sí, en el Antiguo Testamento encontramos muchas verdades sobre esto. Primera de Crónicas 23. Bueno, versículo 13, sobre todo. Dios entonces restringió este sacerdotes a solo una familia, que se llamaba la familia de Aarón. Habían, creo que, me parece que levitas, ahí en el versículo 23, versículo 3, la última parte dice que contados uno por uno 38,000, de estos 24,000 para dirigir la obra de la casa de Jehová, y 6,000 para gobernadores y jueces, además 4,000 porteros y 4,000 para alabar a Jehová. Dijo David: con los instrumentos que he hecho para tributar alabanzas. Y entonces ahí estaban repartidos los 38,000, repartidos en varios oficios, y fueron puestos en tres grupos. Uno eran los gersonitas, versículo 6, otros eran los coatitas y otros los meraritas. Es bueno explicar esto para entender. Y ya se redujo a solo, el sacerdocio se redujo a una sola familia, que eran los descendientes de Aarón. Versículo dice 12, los hijos, el 13 dice: los hijos de Amram, Aarón y Moisés. Dice: y Aarón fue apartado para ser dedicado a las cosas más santas, él y sus hijos, para siempre, para que quemasen incienso delante de Jehová y le ministrasen y bendijesen en su nombre para siempre. Quisiera resaltar aquí que el oficio de Aarón y sus hijos era mucho más serio, más delicado que los otros. Dice que era para dedicado a las cosas más santas, para que quemasen incienso delante de Jehová. Ese es el culto. Quemar incienso era el culto a Dios. Ofrecer a Dios incienso. Y dice, termina, y le ministrasen. Dice, y bendijesen en su nombre para siempre. O sea, todo el pueblo, Aarón y sus hijos, se presentaban a Dios por el resto del pueblo. Ya no solamente por los de la misma tribu de Leví, sino por todo el pueblo de Israel. La Biblia dice en Hebreos capítulo 5 que todo sacerdote está puesto para eso. ¿Para qué está puesto todo sacerdote? En Hebreos capítulo 5. Dice: porque todo sumo sacerdote tomado de entre los hombres es constituido a favor de los hombres en lo que a Dios se refiere, para que presente ofrendas y sacrificios por los pecados, para que se muestre paciente con los ignorantes y extraviados, puesto que él también está, bueno, hasta ahí, rodeado de debilidad. Y es más, más adelante el Señor redujo este grupo a un poquito menos, porque ahí no podían entrar, no podían ministrar ni jorobados, ni ciegos, ni cojos, ni mutilados, ni que tuvieran testículos magullados, etcétera. Era algo delicado. Pero entonces ahora, en el nuevo pacto que Dios ha hecho con la iglesia, nuestro sumo sacerdote, ¿quién es? Cristo Jesús. En el capítulo 3 de Hebreos dice: por tanto, hermanos santos, versículo 1, participantes del llamamiento celestial, considerad al apóstol y sumo sacerdote de nuestra profesión, Cristo Jesús. Él es, pero nosotros también, en Primera de Pedro capítulo 2, ahora ya el Señor está cumpliendo el deseo de que no solamente sea uno o dos, un grupo pequeño, sino todos los creyentes. En el capítulo 2, y creo que el versículo 5 de Primera de Pedro, Dice, vosotros también como piedras vivas, sed edificados como casa espiritual. Y sacerdocio santo para ofrecer sacrificios espirituales aceptables a Dios por medio de Jesucristo. Ahora, ¿quiénes son sacerdotes que pueden presentarse a rendir culto a Dios? Los creyentes, teniendo sin depender de intermediarios como en el Antiguo Testamento, ni organizaciones humanas, para acercarnos a Dios. Jesucristo mismo intercede por nosotros. No necesitamos depender de jerarquías eclesiásticas para nuestro culto a Dios, ni para nuestro alimento siquiera espiritual, porque tenemos el Espíritu Santo y porque tenemos la palabra de Dios. Y yo y usted mismo podemos alimentarnos de la palabra. Y es muy bueno, sí, que hayan hermanos maestros, como dice la Biblia, maestros, dones de maestros, capacitando. Pero recordemos que la iglesia, como pueblo de Dios, todos, un niño, un joven, puede ser un sacerdote que puede ofrecer culto a Dios y puede gozarse en la presencia de Dios. Y como pueblo colectivo, y como portadora de un pacto, tiene también la responsabilidad de ofrecer sacrificios espirituales a Dios y procurar la bendición dentro del pueblo, haciendo lo que contribuye a la paz, a la unidad, a la edificación, viviendo para Él y haciendo estas conferencias también. Y reuniéndonos constantemente. Nación santa, pueblo adquirido por Dios, nación santa. Todos recordamos que Dios trasladó a su pueblo de Egipto, hasta lo sacó pues para tomar posesión de un país. ¿Cómo llamaba ese país? ¿Alguien recuerda? Esa tierra, Canaán. Y ese era el propósito de Dios. Dios les dio instrucciones cómo moverse y cómo conquistar ese país para Él y organizarse como nación, pueblo de Israel. Pero Dios demarcó una cosa muy importante. Vamos a leerlo en Josué capítulo 24 o Josué capítulo 23. Algo que el Señor demarcó y lo remarcó, y es bueno que tengamos en cuenta. 23:6. Porque era una nación, iban a ser una nación santa. 23:6 dice: esforzaos pues mucho en guardar y hacer todo lo que está escrito en el libro de la ley de Moisés, sin apartaos de ello, ni a diestra ni a siniestra, para que no os mezcléis con estas naciones que han quedado con vosotros, ni hagáis mención, ni juréis por el nombre de sus dioses, ni los sirváis, ni os inclinéis a ellos. Sobre todo el versículo 7, no os mezcléis con estas naciones que han quedado con vosotros. El propósito era hacer del pueblo de Israel una nación santa, como dice ahí. Y claro, también la iglesia del Señor es como Dios la toma como un pueblo independiente en medio del mundo. ¿Sí? ¿Estamos entendiendo cómo es? Como ese pueblo de Israel iba a vivir entre gente muy mala, pero para Dios el propósito de Dios era que fuera una nación santa. Y Dios les dio leyes. Así es la iglesia, como pueblo de Dios, vive en este mundo muy malo, lleno cada día de pecado y más pecado. Pero la iglesia, como pueblo de Dios, está llamada a concientizarse que no somos del mundo. creo que es en Juan 17:6. Pedro, en Juan 17:6, el Señor Jesús dice: no son del mundo, como tampoco yo soy del mundo. En Filipenses 3:20 dice: nuestra ciudadanía está en los cielos. Estamos aquí, pero no somos de acá. Y en Primera de Pedro, la porción que estamos considerando, versículo 11, el capítulo 2, dice: amados, yo ruego como extranjeros y peregrinos que os abstengáis de los deseos carnales que batallan contra el alma. ¿Cuál es la responsabilidad de la iglesia? Es mantenerse separada del mundo. El mundo es un sistema organizado por Satanás, en rebeldía contra Dios. Ahí en organización, en rebeldía contra Dios, por Satanás, Dios está, tiene su iglesia. Y ahí va, gloria a Dios, ¿cierto? Ha asistido hace 2000 años. Y ahí va la iglesia del Señor, gloria a Dios. Cada día creciendo, el Señor llamando a los suyos. Y para terminar rápidamente, quisiera este pueblo adquirido por Dios. Cuando Dios sacó a su pueblo de Egipto, entonces lo hizo mediante el sacrificio de un corderito, ¿recuerdan? En Éxodo capítulo 12. Pero después de que sacó al pueblo de Egipto, Dios reclamó sus derechos de propiedad sobre ese pueblo. Ya por allá en Éxodo capítulo 13, Dios dice que conságrame todo primogénito, porque mío es. Eso es como reclamando los derechos de propiedad que eran de él. Eso es lo que en otras palabras significa ser redimidos. Dios los redimió para él. Ser comprado, ser adquirido, ser rescatado por un precio que alguien pagó. Dios mismo pagó el precio por ese pueblo. Pues hermano, la iglesia también, ¿cierto? La Biblia dice en 1 Corintios capítulo 6, creo que es. Voy a leer el versículo rápidamente, los textos. 1 Corintios, para que quede constancia del estudio con que estamos haciéndolo con la palabra. Versículo 20 dice: porque habéis sido comprados por precio. Habéis sido comprados por precio. En Efesios capítulo 5 y versículo 25, creo que dice que 5:25, la última parte: Cristo amó a la iglesia y se entregó a sí mismo por ella. Primera de Pedro 1:18 y 19 dice: sabiendo que fuiste rescatados de vuestra vana manera de vivir, la cual recibisteis de vuestros padres, no con cosas corruptibles como oro o plata, sino con la sangre preciosa de Cristo, como de un cordero sin mancha y sin contaminación. Ese es entonces el propósito de Dios con su pueblo. ¿Cuál es el último propósito de Dios con su pueblo? Es que anunciemos las virtudes de aquel que nos llamó de las tinieblas a su luz admirable. Que el Señor nos bendiga.
1: Son las 2 de la mañana, 40 minutos.

El tema que a continuación, con ayuda del Señor, pienso compartir, se relaciona con la formación de un carácter cristiano. A manera de introducción, podríamos formularnos una pregunta de ¿por qué este tema? Y creo que muchos de nosotros, por lo menos en algunas etapas de nuestra vida cristiana, hemos sentido frustración. Una frustración que nos ha llevado a veces a hacernos preguntas tales como ¿será que yo sí soy cristiano? ¿Será que sí he recibido al Señor? ¿Será que sí voy a poder seguir en este camino? Y ha habido momentos en nuestras vidas en que sentimos que no podemos con un pecado, con un mal hábito. Y nos vemos de una manera frecuente confesando las mismas faltas, los mismos pecados. No sé si algunos han pasado por esas etapas o las están experimentando. Yo creo que a diario necesitamos la ayuda del Señor para poder agradarle en todo. Sección número 5, ahí en los folders, donde dice formación de un carácter cristiano. Y es que, en esto que venimos comentando, a veces se da un duro contraste entre, digamos, la teoría y la práctica de la fe. Conocemos las verdades de la palabra en la mente. Sabemos que hay mandamientos que guardar. Sabemos cuáles son las cosas agradables delante de Dios que Él quiere que vivamos. Pero muchas veces en el diario vivir tenemos otra realidad. Es triste saber que hay cristianos de trayectoria larga en tiempo de haber recibido al Señor, que todavía mienten en los formularios de datos, mienten en las conversaciones, exageran en lo que hablan. Aún no tienen dominio propio frente a asuntos como la pornografía, como ciertos programas de televisión o películas que no convienen sencillamente. Tenemos una larga fila de cristianos con problemas de carácter. Cristianos que aún se dejan dominar de emociones como la ira. Y todo eso nos lleva a cuestionarnos, a preguntarnos, bueno, ¿qué es lo que pasa? Si yo sé que Dios dice en su palabra, deja la ira, desecha el enojo, ¿por qué es que todavía nos domina a veces la ira? Si sé que ninguna mentira debe salir de mis labios, ¿por qué a veces se dan mentiras en nuestra vida? Aún más, hay cosas que sabemos que debemos hacer y no las hacemos. ¿Cuántas veces puede ocurrir que el vecino lleva con nosotros meses y años y no le hemos compartido ni un folletico, ni un calendario? Él se nos viene en diciembre con un plato de natilla y buñuelos. Nos comparte sus cosas y nosotros no le hemos compartido por lo menos un calendario bíblico. Hemos sido tímidos, hemos sido a veces negligentes también. Y hay asuntos que conforman en conjunto el carácter nuestro. Hay problemas para muchos en el manejo de sus relaciones con el sexo opuesto. Hay todavía creyentes que están jugando con la tentación, jugando con las aventuras. Y duele como iglesia que esto ocurra, pero creo que más le duele al corazón del Señor. Pues de una u otra manera estamos en lucha, estamos en una lucha tremenda. Y tengo entendido que se ha convocado para este evento hermanos que llevan mínimo 2 años en la vida cristiana, que estamos en comunión en las asambleas,
y que seguramente hay un deseo de servir al Señor y ya le estamos sirviendo en algún área. Entonces seguramente las luchas son grandes, porque Satanás no se va a quedar quieto con el cristiano que quiere hacerse instrumento útil del Señor. A Satanás, ¿qué le importan los cristianos dormidos? Él lo único que tiene que hacer es moverle la cuna. Duerma, duerma. Pero si uno de nosotros quiere agradar a Dios, eso no lo va a dejar quieto a él. Va a haber lucha. Entonces, hermanos, que esta semana el Señor nos equipe más para el duro combate. Porque el combate es contra un ejército muy organizado. Dice la Biblia que la lucha es contra huestes espirituales, contra gobernadores, contra principados. Entonces debiéramos ser nosotros también bien organizaditos para esta lucha. El problema nuestro en esta lucha, y que a veces hay derrotas, no radica en nuestro servicio. Porque la mayoría de nosotros encontramos qué hacer en la obra del Señor. Inclusive hay algunos hermanos y hermanas que están muy ocupados en la obra. Entonces no es asunto de servicio. Tampoco es asunto como de la Biblia, de saber Biblia. Hay hermanos que uno habla con ellos y nota que leen la palabra, entienden la palabra. El problema más bien es de carácter. De dejar que Cristo, como decía Pablo en Gálatas 4:19, Cristo sea formado en nosotros. Y para eso necesitamos como disposición. Necesitamos preparación del corazón. Porque hermanos, también es muy triste cuando hay un hermano o una hermana de mucho servicio, pero de carácter carnal. De una forma de ser difícil. Y en nuestras iglesias se ven problemas entre hermanos que son activos en la obra. Porque Satanás coloca, por ejemplo, orgullo. Cuando yo creo que yo soy el que hago bien las cosas y que si yo no estoy la cosa no va a marchar bien. Eso es orgullo. Cuando me incomoda, cuando no me siento bien que otro hermano u otra hermana esté haciendo la obra para el Señor. Esos son celos. Cuando nos reunimos dos hermanitos o dos hermanitas o tres a hablar de los otros hermanitos o de las otras hermanitas y hablar mal, eso es murmuración. Y en nuestras iglesias se ven estos problemas. Entonces no es asunto de servicio allí, es un asunto de carácter, de dominio propio. Pues también nos damos cuenta de hermanos, hermanas que tienen rivalidades, que tienen desacuerdos, que no se caen bien, que no se hablan, pero están en la misma cena cada domingo, pero no se hablan entre sí. Hay falta de perdón en el corazón. Y estamos hablando de cosas que a veces no se ven, no son tangibles, pero que están afectando al pueblo del Señor. ¿Qué dice el Señor Jesús en Juan, capítulo 5, versículo 39? Pues creo que lo conocemos la mayoría. El Señor allí nos dice que escudriñemos las Escrituras. Juan 5:39. Escudriñad las Escrituras, porque a vosotros os parece que en ellas tenéis la vida eterna, y ellas son las que dan testimonio de mí. Pues ese es un mandato del Señor, escudriñar la palabra. Y hemos de cumplirlo. Pero también dice, y Santiago contiene el versículo 1:22, que hay que ser hacedores de la palabra, no tan solamente oidores. No basta con tener la palabra en la memoria y en la boca. Es necesario que esa palabra se haga vida. Hermanos, si el Señor examinara nuestro corazón en esta noche, ¿qué de Cristo encontraría en él? Porque la vida verdaderamente cristiana es reflejar a Cristo. Permitir a Cristo vivir su vida a través de nosotros. Ser solamente canales de expresión del Señor Jesús.
Pues sí, escudriñemos las escrituras, meditemos las escrituras, pero no las dejemos en la mente. Bajémosla al corazón y transformémoslas en vida para cada uno de nosotros. El Señor nos ha mandado a hacer luz, ¿cierto? Y no solamente nos manda, nos dice que somos luz. Expresemos esas verdades, seamos luz. Además de escudriñar la escritura, el Señor también nos dice en su palabra que nos ocupemos en buenas obras. Recordamos en Efesios capítulo 2, versículo 10, que el Señor dice que fuimos creados en Cristo Jesús para buenas obras, porque somos hechura suya, creados en Cristo Jesús para buenas obras, las cuales Dios preparó de antemano para que anduviésemos en ellas. Y Santiago nos dirá más adelante que nuestras obras son expresión de nuestra fe. Y dirá con mucha razón que la fe sin obras es muerta. Porque ¿de qué me sirve a mí decir que tengo fe si no la expreso? Si no irradio esa fe, esa vida. Pues escudriñar las escrituras y ocuparme en buenas cosas son mandatos de Dios. Pero estos ejercicios espirituales quedarían incompletos, anulados, opacados, si no hay un carácter de Cristo en acción. ¿Para qué una persona que sepa mucha Biblia si no se le puede hablar? ¿Para qué una persona que sepa mucha Biblia si uno le da la espalda y va a hablar mal de uno? ¿Para qué una persona que sepa mucha Biblia si en su corazón hay resentimientos? Pues el Señor no está ocupado tanto en lo que va a hacer a través de la vasija, sino en la formación de esa vasija. El Señor quiere formarnos. Por eso dice en Mateo capítulo 11, estamos hablando de versículos muy conocidos,

fruto para el Señor. Y veíamos que el primer fruto que el Señor quiere que expresemos para Él es frutos de arrepentimiento. Primero es la conversión. Pero después habla de un proceso diario de santificación, que es el fruto para el cual hemos sido liberados del pecado, tener como fruto la santificación. También hablábamos de que el servicio viene mucho después de expresar otros frutos. Porque miremos un momento Romanos capítulo 12. Como manera podría ser de autoevaluación. Romanos 12, del 9 al 21. Nos hace un resumen de lo que podría expresarse de manera práctica partiendo de Mateo 11, 29, donde el Señor dice, aprendan de mí. ¿Aprender qué? Aprender el carácter, aprender la persona de Jesús. Aprender y aprender, tomar de ella, para llegar a transformarla en nuestra vida. Y dice así, el amor sea sin fingimiento. Vamos bien en esa evaluación, esa es la primer ítem. El amor sea sin fingimiento, amor verdadero. Aborrecer lo malo, seguir lo bueno. Amaos los unos a los otros con amor fraternal. Pues la medida en que yo amo a los otros con amor fraternal, de acuerdo a Romanos 12:10, la da la persona que me sea más difícil. Si yo tengo alguna persona por ahí en la mira que digo, me cae como mal, esa es la calificación suya. La calificación es que usted diga, hay 9 que me caen muy bien y una que me cae mal. Entonces, como llevo 9 bien y una mal, voy ganando. Ya saqué 9 sobre 10. No, está sacando 1 sobre 10, porque la medida la da la parte difícil. ¿A usted le cae mal alguien? Esa parte de la Biblia, entonces, no está vivida. La medida del amor es la persona que más difícil sea para mí. Porque es que cuando el Señor nos amó y se entregó por nosotros, no, ninguno de nosotros era fácil. Él nos amó siendo muy difíciles. Romanos 5:8 dice, mas Dios muestra su amor para con nosotros en que siendo aún pecadores, Cristo murió por nosotros. En cuanto a honra, prefiriéndoos los unos a los otros, en lo que requiere diligencia, no perezosos, fervientes en espíritu, sirviendo al Señor, gozosos en la esperanza, sufridos en la tribulación, constantes en la oración. ¿Vamos bien? ¿Vamos ganando la evaluación? Bueno, eso está muy bien. Compartiendo para las necesidades de los santos, practicando la hospitalidad. Bendecid a los que os persiguen. Bendecid y no maldigáis. Gozaos con los que se gozan. Llorad con los que lloran. Unánimes entre vosotros, no altivos, sino asociándoos con los humildes. No seáis sabios en vuestra propia opinión. No paguéis a nadie mal por mal. Procurad lo bueno delante de todos los hombres. Si es posible, en cuanto dependa de vosotros, estad en paz con todos los hombres. No os venguéis vosotros mismos, amados míos, sino dejad lugar a la ira de Dios. Porque escrito está, mía es la venganza, yo pagaré, dice el Señor. Así que, si tu enemigo tuviere hambre, dale de comer. Si tuviere sed, dale de beber. Pues haciendo esto, ascuas de fuego amontonarás sobre su cabeza. No seas vencido de lo malo, sino vence con el bien el mal. Y sigue en otra serie de exhortaciones de la palabra. Este es solamente uno de los pasajes donde uno ve reflejado aspectos prácticos de la vida cristiana. Hay muchos más. El asunto es, nosotros tenemos tiempos de reunión como pueblo de Dios. Y entre nosotros se nota un ambiente como de hermandad, ¿cierto? Hay un buen ambiente de hermandad. Y aquí no tenemos problema con dejar un reloj allí, un libro allá. Aquí nada se va a perder. Inclusive a veces se hacen actividades de tienda abierta. Usted consume y devuélvase. Y seguramente que aquí no tenemos ningún problema de malos actos. Lo mismo que en estos encuentros, pues uno no ve a un hermano
por ahí matándole el ojo a una hermana que

0: no es su esposa ni su señora, no van a estar concentrados en los temas, en los estudios. Eso está bien, ¿cierto? Pero el asunto es cómo es nuestra vida diaria. Porque encontrarnos juntos y vivir un ambiente como de buen comportamiento, pues es como fácil. Pero es allá, cuando estamos en medio del mundo, cuando los compañeros de trabajo le cantan y le sorrunguean las canciones del mundo, cuando el compañero de trabajo viene y le cuenta a otro compañero, o a usted mismo, un chiste feo, ¿usted conserva una postura de apartamiento de estas cosas? ¿O en la buseta todavía se va acordando y se va muriendo de la risa? Y de pronto hasta se lo cuenta a los otros. Aquí entre nos, venga, pero no diga, pero ¿será que podemos caer en cositas de esas? ¿Será que inconscientemente podremos entrar a la casa cantando ese temita que estaba sonando en la buseta? Los niños en las casas son los primeros que le preguntan a los papás, ¿qué es lo que está cantando? ¿Eso sí es cristiano? Qué vergüenza decir que eso no está en ningún corario. Que eso es cosas que se están pegando del ambiente. Es que estamos en una lucha tremenda porque el mundo quiere invadir, quiere atacar. Es carácter entonces lo que estamos mostrando o debemos mostrar. Un repasito. Bueno, yo creo esa lección, esa evaluación que acabamos de hacer, pues yo no vi caras aquí de preocupación. Seguramente estamos bien. Vamos bien. Esperamos que sí. Otro examencito entonces. Vamos a Gálatas capítulo 5. Segundo quiz. Gálatas capítulo 5. Usted ya sabe para dónde vamos, entonces. Pero de todas maneras le voy a recordar que vamos a empezar en el 22. Gálatas 5, 22. Carácter cristiano. Fruto en la palabra, en el contexto que estamos hablando, en el contexto de Juan 15, Gálatas 5, es carácter. Cristo reflejado en mí. No es que yo diga, estoy dando fruto para el Señor, porque esta semana repartí 70 tratados para la gloria del Señor, y con humildad lo digo, hermanos. ¿Ese es el fruto? Fruto no es decir, hermano, perdón, antes de que se vayan todos, necesito 2 cajas más de calendarios porque no doy abasto, hermano. Estoy repartiendo calendarios, mejor dicho, en el poder del Espíritu, hermano, y con sencillez. ¿Será ese el fruto? El fruto no es tanto el hacer como el ser. Ser. ¿Y quién es el que escudriña los corazones y la mente? El Señor. Yo puedo deslumbrar a mis hermanos. Dar la imagen de ser el supercristiano, que no lo hay. El único super es Jesús. El grande es Él. Nosotros, por su misericordia, Él nos usa, no por lo que somos, sino a pesar de lo que somos. A veces le toca así. Como cuando la señora en la casa va a cortar la carne y no encuentra el cuchillo que corta bueno. Ese que lo pone ahí y la carne se abre sola. No lo encuentra. Entonces, ¿qué le toca hacer? Coger el cuchillo que no corta. Como sea, ahí hizo el almuercito. Así que cuando nosotros por ahí compartimos algo o alguien nos dice, ay, ¿usted cómo sabe de Biblia? Hermanos, eso es un chiclecito, no nos lo traguemos. Porque el Señor tal vez nos está usando, no porque somos ese buen cuchillo que corta, sino porque de pronto el que corta o está muy ocupado o anda desanimado. Entonces, ¿qué hizo el Señor? Pues no habiendo más, echémosle pues mano a este, porque yo amo estas almas y que este les hable, aunque no es pues el... ¿Cierto? Qué bueno que cuando el Señor nos mire y diga, aquí están mis instrumentos, los instrumentos bien preparados, aquellos que dejan a Cristo vivir su vida en ellos. Bueno, empieza la evaluación, segunda evaluación, Gálatas 5:22. Mas el fruto del Espíritu es amor. Y cuando aquí hablamos de amor, uno entiende que es muy fácil amar a los suyos, a su círculo familiar. Pero a veces no es fácil amar a todos, incluyendo a los no creyentes. No es fácil. Hay personas difíciles. Las personas inconversas son difíciles, muchas. Pero en la iglesia también tenemos hermanitos difíciles. Bueno, en otras iglesias, en las de ustedes no, gloria al Señor, qué bueno. Pero hay iglesias, les cuento, hermano, para una novedad para ustedes que no sabían. Hay iglesias donde hay hermanitos difíciles y hermanitas difíciles. Menos mal que a ustedes no les ha afectado eso, entonces vamos bien. Amor, amar a todos, amar al que es de fácil aceptación como aquel que es de difícil aceptación. Amarle. Ese que es tan difícil es un almita por la que Cristo murió. Es un alma que el Señor también quiere tener allí en el cielo. Gozo. El gozo, considerado como esa serenidad interior, ese contentamiento interior, independiente de las circunstancias. Habremos de pasar por situaciones duras, todos, situaciones difíciles. Y tal vez algunos aquí han venido con mucha dificultad. Y tal vez han luchado durante el viaje y aún ahora para quitar de su mente ese problema grande que está enfrentando. Pero sin embargo el Señor coloca el bálsamo, coloca el gozo y aquí estamos. Uno puede estar lleno del gozo del Señor y sus lágrimas correr por sus mejillas. Claro que sí. Usted puede tener una pérdida grande que le hace sufrir. Pero en medio de todo, usted ver la mano del Señor y entender esto es para bien, esto es para bien. La voluntad del Señor siempre cumplirá sus buenos propósitos, aunque esto me duela. Pero hay gozo, hay contentamiento en el Señor. Paz. Bueno, la mayor paz que podemos tener es saber que nuestra conciencia y nuestro corazón no nos reprochan delante de Dios. Paciencia. Bueno, hermano, yo creo que aquí sí... No nos detengamos mucho en este punto tan difícil. Porque yo recorro la mirada y solo digo la palabra paciencia. Y esa palabra tiene un efecto. Yo veo algunas miradas y me dicen, ay, ay, ay. Ay, hermanito. Y el caso es que usted le pide al Señor paciencia y el Señor que le envía. Pruebas, ¿cierto? Porque la palabra dice que la prueba produce paciencia. En la convivencia humana necesitamos el constante ejercicio de la paciencia. Nosotros tenemos en nuestro yo, en nuestra carne, una parte que quiere manipular a los demás, que quiere que los demás sean como yo quiero, que los demás hagan lo que yo quiero y digan lo que yo quiero. Pero no siempre es así. Yo pensaba en estos días cuando uno se sube de afán a una buseta. ¿La coincidencia cuál es? Que ese día le toca a usted el conductor más lento. Esta semana hablaba con alguien que me decía, no, venía de afán. Y el conductor se paró la buseta y se bajó a hacer un chance. Y los pasajeros ahí esperando que él hiciera el chance. Y uno digo, no, eso es así. Tenga usted afán. Y entonces el conductor va despacio. O si usted ahora aborda un taxi, como ya es con taxímetro en varias partes, se volvieron muy cultos los taxistas. Le dan el paso a la señora, al señor, y el taxímetro, ¡pi, pi! Y el hombre dándole paso al perro, al gato. Y ve que el semáforo todavía está en verde, pero que le da tiempo y se va frenando hasta que le llega rojo y ahí tiene que parar. Y usted haga fuerza. Ejercicios de paciencia en el hogar. Con los niños, los que somos casados, con el esposo, con la esposa, es un constante ejercicio de paciencia, porque son dos formas de ser diferente. Y si la familia es numerosa, pues bueno, el ejercicio se multiplica. Los que tenemos algunos trabajos que tienen que ver con personas, eso es difícil. Yo he visto personas haciendo reclamos injustos a un cajero que está solamente ahí atendiendo al que llega y de pronto llegó y se le paró a alguien con muchos documentos. Y viene alguien y le alega eso al cajero, al que está solamente cumpliendo una función. He visto personas discutiendo con funcionarios públicos. Y el funcionario público, a muchos les he visto paciencia, tratando bien. Aplicando tal vez sin ser creyentes ese principio de que la blanda respuesta aplaca la ira. Bueno, hermanos, vamos bien entonces en esta segunda evaluación. Vamos bien, bien de paciencia. Bueno, benignidad. Las buenas intenciones en todo lo que hagamos, intenciones sanas. Bondad, las buenas intenciones en acción. Fe, no reclamar siempre los derechos, no tratar de desquitarse. En el mundo es muy común escuchar frases como estas. Ahí lo paré. Ahí lo paré. Lo dejé como un cuero delante de todos para que aprenda. Es como un orgullo decir que hizo quedar mal a otro. Eso es todo lo contrario de la mansedumbre. La mansedumbre es aparentemente perder, aparentemente ser flojo, hasta aparentemente ser cobarde, pero ser valiente para el Señor. Es que la valentía en el Señor es tan diferente. Nosotros tenemos el modelo de héroe. ¿Nuestro héroe quién es? El Señor Jesús. Un héroe muy extraño para el mundo. Los héroes del mundo, usted los ve en las películas. Les pisan un callo y matan 10. ¿Sí? Nuestro héroe dijo, si le dan en una mejilla, ponga la otra. ¡Qué héroe! Fue el que siendo el grande, se ciñó, sacó un lebrillo, sacó agua, sacó toalla y lavó, lo más difícil de lavar de los demás, le lavó los pies a sus discípulos. Un héroe que cuando le maldecían, no contestaba con maldición, sino que encomendaba todo al que juzga, justamente. Que nunca hizo engaño y que nunca pronunció mentira. Es un héroe extraño. Pues tenemos que mirar el modelo bíblico, no dejarnos llevar. La gente en el mundo como que siembra cizaña. No se deje. ¿Se va a dejar tratar así? Devuélvale, haga lo mismo. Pero nosotros no tenemos otro modelo sino el del Señor Jesús, que dijo, aprended de mí que soy manso y humilde. Templanza, dominio propio. A veces es difícil. Los cristianos, pues de verdad que, gracias al Señor, algunos vicios ya no están en nuestras vidas. Decir uno, pues, que los cristianos van a hacer una vigilia y entonces que compraron 2 garrafas de ron para la vigilia, eso no es cierto. Entonces ya no beben, eso no lo tienen en cuenta. Pero a veces no compran 2 garrafas de ron, pero sí compran 2 costalados de comida. ¿Y cómo comen algunos hermanitos? Parecen rumiantes, como que tuvieran 4 estómagos. Eso tiene que ver con el dominio propio, el dominio de la lengua. El hermanito que siente que las letras de la Biblia se le vuelven pequeñitas y le arden los ojos cuando va a intentar leer un capítulo, pero que frente a la televisión, no sé, como que siente que se le abren los ojos solos y el tiempo ve a qué horas pasó esta hora. Todo eso es dominio propio. El carácter, las reacciones tienen que ver mucho con el dominio propio. Pues en resumidas cuentas, hermanos, digamos, el carácter de Cristo debe estar muy por encima de nuestro servicio y de nuestras obras. Entonces, es importante que nos recordemos unos a otros esto, porque lo sabemos, ¿cierto? Teóricamente lo sabemos. Las hermanas saben que deben ser de buen genio, ¿cierto? Y a veces se les olvida. Sí. Los hermanos saben que deben ser de buen testimonio, 100%. Y a veces se nos olvida. Y lo más triste es que muchas veces no son olvidos. Negamos al Señor con nuestras acciones. A conciencia, a sabiendas de que estamos haciendo mal y seguimos para adelante. Me recuerda en estos días, hablando de esta templanza, dominio propio, tiene que ver mucho con cosas que inclusive ya hemos abandonado, cosas malas que decimos, ya esto no más delante del Señor. Pero tenemos problemas a veces entre el pueblo de Dios y es que no rehuimos, no nos alejamos de los focos de pecado, de las oportunidades de caer. Entonces ahí es donde se vuelve a caer. Mire estas épocas en que estamos viviendo. Navidad. Es muy normal que llegue a nuestra casa la tía de España. ¿Cierto? Viene la tía de España, que no es creyente. Y viene con su esposo, con el cual no es casado. Y nos visitan. Y vino la tía de España. Y si de pronto entró cargada de cajas y bolsas, bienvenida la tía de España. Y el que la acompaña, pues quiere celebrar. Y hay hogares cristianos donde les da pena decir, aquí no tomamos. Hagamos un tintico y charlemos. Cuéntenos de España. ¿Cómo es eso? ¿Cómo es la vida por allá? Pero en sano juicio. ¿Cuántas veces nosotros vendemos el testimonio, la verdad, por pena. Son cositas de testimonio. Y de pronto, pues uno dice, no, pues el Señor sabe, nosotros no vamos a tomar, sino que qué pena como no atenderles. Mi hijo, vaya al estanquillo de la vuelta y tráigale lo que... Y ya mandamos al niño a que participe de las malas obras, en vez de reprenderlas, ¿no? Y el hermanito que llevaba años sin beber, le empieza a oler como, no sé, como que esto no huele tan mal. Ve, échamele pues Coca-Cola. Más Coca-Cola que ron, porque eso, yo ya no bebo. Ya no bebo. Ese a las 2 horas está mandando por el siguiente viaje. O sea, el testimonio se le fue lejos. Lo recordaba en estos días, estaba viendo con la niña una película que se llama Buscando a Nemo. Ella ve muñequitos, yo veo muñequitos con ella a veces. Y resulta que el papá de Nemo está buscando al pescadito. El papá es al pececito, no lo han pescado todavía, al pececito. Y el papá es un pez, no muy grande. Y está con una amiguita en el mar. Y se encuentra con un enorme tiburón que lo abraza. Somos de la Sociedad de Tiburones Protectores de Peces. Y en verdad habían hecho un pacto, un grupo de tiburones, de no comer peces. ¿Quién vio a Buscando a Nemo alguna vez? Bueno, qué bueno. No vean eso tan fuerte. Y resulta que el papá de Nemo o la amiguita del papá de Nemo, alguien que le estaba ayudando, uno de los dos, tiene una pequeña cortadura y le sale sangre. Y el presidente de la Sociedad Protectora de Peces siente olor a sangre. Se iba a tragar a Nemo de un solo tarascazo, el que estaba pregonando la protección a los peces. ¿Por qué? Porque se alborotó y los otros tiburones lo cogieron. ¡Acuérdese del pacto! ¡Acuérdese de lo que hemos dicho y lo que hemos acordado de los juramentos de la Sociedad Protectora! ¡No! Ya había olido sangre. Y yo veía ahí la vida cristiana descuidada. Cuando el cristiano dice, yo no más con esto, no más el cigarrillo, no más tal cosa, no más el trago. Pero si se pucha, si se coloca en ese ambiente, es muy posible que termine participando y patrocinando de estas cosas. Entonces, ¿dónde queda el testimonio? Después, ¿con qué cara le vamos a compartir a ellos mismos de un Jesús que salva, que limpia, que renueva y que transforma? Por eso es que mucha gente anda en el mundo diciendo y burlándose de los cristianos. Es que cristiano, vea, yo conozco a un cristiano que tal, y cuenta esas caídas. Para ellos son motivo de burla. Y el nombre del Señor queda por debajo. ¿Cómo hacemos quedar al Señor? Ese es el reto, hermanos. Bueno, vamos a avanzar un poco. En la primera carta a los Corintios, capítulo 12, tenemos... un versículo, 1 Corintios 12, 31. Primera los Corintios, capítulo 12, versículo 31. Nos muestra la preeminencia del carácter cristiano, aún sobre los dones. Muy apreciados los dones. Muy necesarios en la vida de iglesia, pero por encima está el carácter. Primera los Corintios 12:31 dice, procurad pues los dones mejores, mas yo os muestro un camino aún más excelente que los dones, y entra el capítulo 13 a hablar del amor. ¿Y qué es el amor? El amor es el carácter de Cristo. Recordemos que la Biblia nos define a Dios. Dios es amor. Entonces el carácter de Cristo es el amor. Está muy por encima el carácter que el ejercicio de los dones. Y en esto debemos tener cuidado, porque hay ciertos dones que se prestan para vanagloria del hombre. Hay dones de expresión pública, donde a veces se coloca el don por encima del carácter. Vamos llegando como a un pequeño resumen o conclusión de esto que hemos hablado. ¿Por qué es importante procurar en nuestras vidas cultivar un carácter cristiano? Porque nuestro carácter va a ser probado constantemente. Y tenemos allí en una de las hojas, tal vez la segunda hoja, una lista de esas pruebas. Dice allí, nuestro carácter está sometido a constante prueba por personas con las que convivimos. Claro, allí es donde más se prueba el carácter. Note usted que es más fácil ser tolerante fuera del hogar que dentro del hogar. Fuera del hogar, si el jefe pasa y le riega el tinto encima de la camisa blanca, ¿usted qué le dice a su jefe? No, para eso no es, eso sale con agua, doctor. No se preocupe. Y si es en la casa que le hacen esa cuando usted va a salir a trabajar, no tienen que llamar a una cosa donde controlen locos, pues, que usted se volvió un energúmeno, al manicomio, con camisa de fuerza, se volvió un energúmeno porque le regaron un tinto, porque le embolataron el destornillador. ¿Dónde está el destornillador? Y a los 5 minutos hasta de pronto maldiciones está profiriendo por un destornillador. Cierto que eso es idolatría. Cuando una cosa se pone entre la familia y uno, y aún entre Dios y uno, esa cosa se vuelve un ídolo. A veces un destornillador se puede volver un ídolo. En la casa nos embolatan las cosas, nos dañan las cosas, toman algunas cosas sin permiso. Entonces ahí somos probados constantemente. También somos probados por compañeros de trabajo. Y yo veo que en los compañeros de trabajo a veces hay dos áreas en que somos probados. Una, en que ellos nos quieren arrastrar a sus cosas. Venga, vamos a celebrar los cumpleaños pues de este trimestre y va a ser en la fonda tal y tal cosa. No. Dice usted, no. Pues yo para que haya una fonda y yo no tomo. Precisamente ahí donde usted demuestra esa nueva vida, esa firmeza. Nosotros bebiendo y usted firme con su Coca-Cola. ¿No le parece? Y usted ya hasta le entra el cuento. ¿Verdad? Voy bien firme. Firme. Firme el vale a las 4 de la mañana porque se va metiendo en el ambiente. Entonces, ellos como que nos quieren arrastrar. Pero otras veces nos quieren hacer intrigas, nos quieren hacer la vida imposible. Se burlan de nosotros por nuestra fe. Entonces, ahí también somos probados en nuestro carácter. O sea, ser probado en la casa y fuera de la casa, mejor dicho, le resumo. Así que debemos cultivar un carácter cristiano. Pues ahora hablábamos de esas personas que nos incomodan en el diario vivir. Hablábamos del conductor lento o del conductor acelerado. Que usted tiene, cada curva tiene que prenderse bien porque él va muy acelerado. Entonces usted va incómodo también por eso. Del funcionario que no atiende debidamente. En las filas ocurre mucho que las personas se nos meten adelante. Todas son puras pruebas. Pues, hace un tiempo escuché del hermano Pedro una enseñanza, un ejemplo de una enseñanza, y me quedó trabajando. Él decía que nuestro carácter es como una fruta. Uno ve una fruta por fuera y no sabe a veces si el jugo que contiene es dulce o es agrio, amargo. Y para saberlo hay que exprimir la fruta. Se exprime y dice, sí, es dulce o es amargo. De igual manera, nuestro carácter se conoce cuando nos exprimen. Y vamos a ser muy exprimidos por estas cosas que estamos contando. Pues ojalá cuando nos expriman podamos dar un jugo dulce, expresar un carácter verdaderamente conforme al Señor Jesús. Pues ya hablábamos de hermanos en la iglesia. Es común escuchar la expresión que es que el hermano tal es una lija para el hermano tal. ¿Lo ha escuchado usted? El hermano lija. ¿Conoce usted hermanos lijas? Que donde están como tallando. Pues yo creo que sí hay hermanos lijas. Y hay hermanos cincel. Y hay hermano formón. Y hay hermano cepillo. Y hay hermano pulidora. Y usted mismo puede ser una lija para otro. Un hermanito que todo lo que opina usted le refuta. Eso puede ocurrir. Usted lleva una brillante idea revelada desde lo más alto de los cielos y llega otro hermano y, eso ya probamos, eso no sirve, hermano, eso no sirve. más de lo que trabajamos con eso en Quinchía, Bonafonte, no, eso Pereira, ni en Pereira dio resultado, hermano. Y esa brillante propuesta que usted creyó que estaba recibiendo como revelación, no de carne ni de sangre, le queda en nada. Bueno, está bien, entonces, no, eso no fue. Y a los 20 días usted viene y propone, ah, bueno, esta sí. Bueno, esta es para la reunión de jóvenes, hermano. Y el mismo hermano dice, no, los jóvenes, no se meta con ellos, hermano, no se meta con los jóvenes, déjelos, porque es que, y todo lo que usted dice, entonces, esa persona es lija para la otra. O en muchas otras situaciones, hermano. Pero ¿sabe qué? Detrás del hermano lija, el hermano lija no se mueve solo, la lija la mueve una mano. ¿Quién es la mano que mueve la lija? La mano del ebanista. Por algo el Señor Jesús fue carpintero, hermano. Usted ha pasado a veces por las carpinterías y ha visto afuera palos torcidos. Véase usted ahí, hermano. Yo me veo ahí. Así venimos al Señor, torcidos en el carácter. ¿Y qué hacen con el palo torcido? Está bien mojado, lo ponen al sol. Si el palo hablara, diría, tres días aquí al sol, ya pues, yo creo que ya este trato está muy duro. Ya me formó el carácter. Y entra el ebanista, el carpintero, y mira ese palo, que ya está seco, pero sigue torcido. Entonces llega y lo mete para una prensa. Y le pega una buena apretada. Y si el palo pudiera hablar, ¡ay, pero que esta prueba! Sí, la del sol, ahora la de la prensa. Y cuando ya está más o menos ahí en la prensa, llega y saca el cepillo. Y le va tumbando más. Y usted dice, ay, no, esto sí ya se le acabó, sí. Ya no aguanto más. Señor, como Elías, ¡dame la muerte! ¡Dame la muerte! Y el Señor todavía, lo que lo está solamente formando, después le da la lija. Y cuando ya el palo cree que está listo, no, después de la lija ya qué más sigue. Lo van amarrando de punta a punta y dice, pero ahora qué sigue, hombre. Y lo meten a un aparato que da vueltas que se llama torno. Y ahí sí que le sacan pedazos, hermano. Y le van dando formas bonitas. Y él no entiende qué es lo que pasa. Después ya está listo. Y no, ahora qué, no, yo creo que ya no más. Hop, hop, quedó en palotes. Ya le llevo cuadras a hop en las pruebas. Y se dejan venir con el serrucho. Y lo parten. No, ahora sí, ya no más. Le dan martillo. Le meten puntillas. Pero después le dan tapaporro. Le dan pintura. Lo ahogan con pintura, lo asfixian y después le dan brillo. Pero al final queda convertido en un hermoso mueble que vale 1,000,000 de pesos y está exhibido allá en la sala de ventas. Pero eso es un proceso, hermano. Hermanos, el Señor está obrando en su vida y en la mía porque está formando a su Hijo en nosotros. El Señor Jesucristo está siendo formado. A veces hemos cantado, ¿cierto? Hemos cantado, barro en tus manos, yo quiero ser. Y cuando el Señor empieza, bueno, pues Él nos cree, que barro en mis manos. Entonces, ¿qué es lo primero que hay que hacer con el barro para trabajarlo? Hay que amasarlo, ¿cierto? Empieza lo bueno. El mismo proceso que hablábamos de la carpintería se da con el barro. Esos apretones y apretones y formar, pero en ese proceso el Señor está haciendo una obra preciosa, está formando a su Hijo en nosotros. Fuera de personas difíciles, hay situaciones difíciles, inesperadas, enfermedades, accidentes, pérdidas. También tenemos luchas con la tentación. Hermanos, esto es tremendo. ¿Cómo luchamos con la tentación? Pues la palabra lo dice y la experiencia lo dice. La mejor lucha es buscar comunión con el Señor. Entre más cerquita esté yo del Señor, más fuerza, más poder contra la tentación. Pues que el Señor nos ayude en este encuentro, en este retiro, a fortalecernos para que nuestro carácter sea formado y sea expresado a través del trato con personas difíciles, con situaciones difíciles que las vamos a tener. Importante entonces, si vamos a estar en lucha, estar bien preparado. Necesitamos fuerza, necesitamos poder. Hablando físicamente, si alguien quiere desarrollar fuerza y músculo y fibra, ¿a dónde se mete? Aunque a las 3 semanas ya no vuelve, pero se mete a un gimnasio. Nosotros también necesitamos entrar a un gimnasio, pero a un gimnasio espiritual. Y ese gimnasio tiene un nombre, se llama el secreto de Dios, el secreto del Señor. Y en ese gimnasio hay dos ejercicios muy, muy fuertes, que son oración y meditación de la palabra. Y son la preparación para salir a aplicarlo en el desarrollo de un carácter cristiano. Oración, meditación de la palabra y carácter. Esto se nos vuelve como un círculo con tres componentes. La oración sola queda incompleta. La meditación de la palabra sola queda incompleta. Y las dos juntas nos van capacitando para desarrollar un carácter cristiano. Y si tenemos completas estas áreas, buena meditación de la palabra, buen tiempo para la oración y un carácter que refleje a Cristo, entonces podemos decir, ahora sí puedo servir al Señor. Podemos ser instrumentos útiles. Que el Señor nos ayude, hermanos, no solamente a saber Biblia, no solamente a hacer muchas cosas en la obra del Señor, sino que en todo lo que hagamos, algo de Cristo se vea en nuestras vidas. Y que cuando el Padre nos mire, pueda decir, ahí veo reflejado a mi Hijo. El Padre ama tanto al Hijo que lo quiere reproducir en cada uno de nosotros. ¿Nos dispondremos? ¿Estaremos dispuestos a prepararnos? ¿A disciplinarnos? Porque esto requiere disciplina, esfuerzo, pues que sea nuestro propósito, nuestra motivación. Y que en estos días de estos estudios intensivos, el Señor trate con nuestras vidas, que podamos traer al altar del sacrificio esas cosas que aún son manchas y arrugas en nuestro testimonio, y aún pecados graves u ocultos, que salgamos renovados, hermanos, de estos ejercicios que el Señor permite que compartamos juntos. Pues es nuestro deseo, ¿verdad?, que el Señor nos ayude cada día en la formación de un carácter cristiano.
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la oración. Hasta la fecha, dos días que hemos hablado sobre en la oración modelo, tres días sobre el tema de la oración, y todavía no hemos hablado de pedir, pero ya es tiempo. Ya es tiempo. Pero creo que es importante que veamos lo necesario de un corazón bien dispuesto, un corazón consagrado, un corazón humillado, un corazón, una actitud correcta delante de Dios, el Dios a quien, ante quien nos presentamos. Creo que había una referencia, tal vez el primer día, que no recuerdo que lo leímos, en el Salmo 95, que dice en el verso 6, venid, adoremos y postrémonos, arrodillémonos, delante de Jehová, nuestro Hacedor, porque Él es nuestro Dios, nosotros el pueblo de su prado y ovejas de su mano. Nosotros delante de Dios, también vimos la referencia en Eclesiastés. Dios está en el cielo y tú en la tierra, por tanto que sean pocas tus palabras. Bueno, en la oración, claro, ahí en Mateo 6, llegamos a la parte que dice en el verso 11, el pan nuestro de cada día, dánoslo hoy. Una nota que quisiera hacer, una mención que no se me ocurrió antes y creo que no está en los apuntes que les repartí. Dos versículos en Juan 15. O si están allí, no me di cuenta. Dije hace unos días que cuando oramos, realmente no se trata de nosotros, se trata de Dios. Se tiene que ver con Él, con su plan, su programa, su voluntad. Y no somos nosotros el objeto de estas consideraciones, sino Dios. Sin embargo, Dios quiere suplir nuestras necesidades, pero el contexto correcto para las peticiones, creo que la encontramos en Juan 15, versículo 7. Conocemos Juan 15, ¿no? Jesús empieza diciendo, yo soy la vid verdadera y vosotros los pámpanos. En el verso 5, yo soy la vid, vosotros los pámpanos, el que permanece en mí, yo en él, ese lleva mucho fruto, porque separados de mí nada podéis hacer. Permanecer en él, porque separados de él somos como si fuéramos pámpanos muertos, que no dan fruto. Luego en el verso 7 dice, si permanecéis en mí, y mis palabras permanecen en vosotros, pedid todo lo que queráis y os será hecho. Ve cómo la petición va vinculada con la idea de fruto. Si permanecéis en mí, mis palabras permanecen en vosotros, pedid todo lo que queráis y os será hecho. En esto es glorificado mi Padre, en que llevéis mucho fruto, seáis así mis discípulos. Y otra vez en el verso 16, no me elegisteis vosotros a mí, sino que yo os elegí a vosotros y os he puesto para que vayáis y llevéis fruto y vuestro fruto permanezca para que todo lo que pidáis al Padre en mi nombre, Él os lo dé. Así que el contexto para traer nuestras peticiones a Dios es que Él nos supla lo necesario para poder llevar fruto para Él. ¿Sí? Que nos supla para capacitarnos, para abastecernos, de modo que podamos llevar fruto para Él. No es muy egoísta eso, ¿cierto? De parte nuestro. Y la oración no puede ser una cosa egoísta. Sin embargo, Dios se deleita en suplir nuestras necesidades y por esto el Señor nos enseñó a orar. El pan nuestro de cada día, dánoslo hoy. Dios sabe que no vamos a poder llevar fruto simplemente porque no vamos a poder vivir y estar activos sin comer. Entonces, Él garantiza proveer nuestras necesidades. Mateo 6:33, ¿qué es lo que dice? Primeramente el reino de Dios y
y todas estas cosas os serán dadas por añadidura. Y se trata de todo lo necesario de la vida. El pan, casa, no lo dice, pero creo que está incluido. Y ropa, y lo necesario para vivir. Tal vez en estos días hasta nos da un teléfono móvil, ¿no? Porque eso es casi una necesidad. Lo primero que me dieron cuando entré al país fue esto. Prestado, por supuesto. Bien. Bien. En el versículo 7, en los versículos 7 y 8, el mismo capítulo, Mateo 6, al orar, ya tratamos esto el primer día, pero a volver, al orar no uséis vanas repeticiones como los gentiles que piensan que por su palabrería serán oídos. No os hagáis pues semejantes a ellos, porque vuestro Padre sabe de qué cosas tenéis necesidad antes que vosotros le pidáis. Así que no vamos a llevar una lista de necesidades a Dios para informarle y para que, entonces Él se dé cuenta de las cosas que nos faltan. No, ya Él sabe. Él quiere que nos presentemos delante de Él y que presentemos nuestras peticiones, sí, pero ya Él sabe. Y esta es una bendición porque quiere decir que no solo sabe, ya lo tiene todo listo para entregarnos, ¿sí? ¿Por qué el pan diario? ¿Quién aquí no tiene pan en su casa para mañana? Tal vez algunos, no sé. Pero la mayoría de nosotros, sobre todo donde yo vivo, pero yo creo que aquí también la mayoría, vamos al supermercado, si es que vivimos en una ciudad o tal vez en el campo, bueno, yo no sé exactamente cómo lo hacen. Muchas veces lo producen en la misma finca. Pero en la casa hay un abastecimiento para, por lo menos para algunos días. Pero pedimos al Señor el pan nuestro de cada día. Dánoslo hoy. Bueno, simplemente yo creo que el Señor quiere que no contemos con un abastecimiento que podamos tener allí listo en la casa. Y que decimos, que digamos, por ejemplo, bueno, ya yo creo que tengo aquí, bueno, como aquel rico que el Señor mencionó. Él tenía muchos bienes para muchos años y no tenía que pensar en nada sino en divertirse, gozar, vivir la vida a plenitud en términos humanos y a nivel humano. Y ese sería un pensamiento muy humano. Bueno, yo tengo suficiente. Mañana cuando me falta, entonces yo le pido al Señor. No, Él quiere que nos mantengamos cerca a Él. Todos los días tenemos necesidades. Tal vez no necesite pan hoy, pero necesito sentir su presencia. Necesito disfrutar de amor. Necesito tal vez confesarle alguna falta, algo que está para obstaculizar mi disfrute de su comunión, mi relación con Él. Y en cuanto a las necesidades, el pan diario, pues todos los días. Vamos a mantenernos muy íntimo contacto y muy constante contacto con Dios para pedir el pan que necesitamos. Y no tomar nada por sentado. Creo que leímos hacia el fin de este capítulo el otro día, pero volvemos al... Bueno, simplemente eso, ya hice referencia al verso 33, buscad primeramente el versículo anterior, dice, los gentiles se angustian por todas estas cosas. Nosotros no tenemos que angustiarnos, nuestro Padre sabe.

Paso mezclado con algo nuevo. Por nada estéis angustiados, sino sean conocidas vuestras peticiones delante de Dios en toda oración y ruego, con acción de gracias. Y la paz de Dios, que sobrepasa todo entendimiento, guardará vuestros corazones y vuestros pensamientos en Cristo Jesús. En Mateo 6 se nos dice a no, que no nos preocupemos por mañana, por el día de mañana. Y aquí esto, aquí aparece esa idea también. En primer lugar, que no estemos angustiados, sino que dejemos saber a Dios. Él sabe, pero que nosotros se lo contemos. Es lo que Él quiere. Él quiere escuchar nuestra voz. Recuerden que la oración para Dios es un aroma agradable, un perfume, ¿sí? Un incienso. Vimos, creo que el primer día. La oración le importa y aunque no tengamos necesidades de nada. Hablemos con Él, es lo que Él quiere. Pero sean conocidas vuestras peticiones. Una vez se me ocurrió, no hace mucho, se me ocurrió y como que el Señor me quiso decir esto. Yo había orado, bueno, Señor, tú conoces mis necesidades, sabes las cosas que me faltan hoy y cuento contigo para que proveas. Entonces leí este versículo, de hecho estuve memorizando este pasaje. Y es como que el Señor me dijo, pero quiero que tú me pidas, que me especifiques tus peticiones, que me presentes cosas particulares. Tal vez así le hablo un poco más largo y eso le agrada también. Eso le agrada también. Verso 19 del mismo capítulo 4 de Filipenses, mi Dios pues suplirá todo lo que os falta. ¿Conforme a qué limitaciones? ¿Cuáles limitaciones? Sus riquezas en gloria en Cristo Jesús. Interesante que todo eso está en Cristo Jesús. Dios tiene sus tremendos almacenes. Pero todo está, digo, la llave está en manos de Cristo Jesús. Venimos en el nombre de Cristo Jesús. Él quiere suplir nuestras necesidades. Vamos a pasar a Lucas 11. Estuvimos allí una vez hace 2 días, porque allí es que dice que Jesús estaba orando y cuando terminó uno de sus discípulos le dijo, Señor, enséñanos a orar. Es interesante, ¿no? Que aquí vemos por qué Jesús dio el llamado Padre Nuestro. En respuesta de la petición de sus apóstoles que le habían observado orando y quedaron de alguna forma impresionados con eso, con él y con la oración, y querían aprender de él. En Mateo 3, 6, va en medio de muchas enseñanzas en su Sermón del Monte. Yo no entiendo cómo se cuadran los dos pasajes en el sentido de aquí es una petición, allá es una larga enseñanza sentado al lado del mar. Ah, no, eso es el 13. Pero en el Sermón del Monte está contenido esto y lo hemos estado leyendo en Mateo 6. De todos modos, sí, respondió con esta instrucción cuando le pidieron. Pero sigamos la lectura en el capítulo 11 a partir del versículo 5. Les dijo también, ¿quién de vosotros que tenga un amigo va a él a medianoche y le dice, amigo, préstame 3 panes? Porque un amigo mío ha venido a mí de viaje y no tengo qué ofrecerle. Ve que él no tenía su pan diario para mañana todavía, o por lo menos suficiente para una visita inesperada. Y aquel, respondiendo desde adentro, le dice, no me molestes, la puerta ya está cerrada y mis niños están conmigo en cama, no puedo levantarme y dártelos. Os digo que si no se levanta a dárselos por ser su amigo, al menos por su importunidad se levantará y le dará todo lo que necesite. Por eso os digo, pedid y se os dará, buscad y hallaréis, llamad y se os abrirá, porque todo aquel que pide, recibe, y el que busca, halla, y al que llama, se le abrirá. ¿Qué padre de vosotros, si su hijo le pide pan, le dará una piedra? ¿O si le pide pescado, en lugar de pescado, le dará una serpiente? ¿O si le pide un huevo, le dará un escorpión?
Pues si vosotros, siendo malos, sabéis dar buenas dádivas a vuestros hijos, ¿cuánto más vuestro Padre Celestial dará el Espíritu Santo

a los que se lo pidan. No voy a explicar esa última parte. Es una de las cosas que Felipe dijo ayer, que dentro del Sermón del Monte hay cosas que no sabemos cómo practicarlas. Bueno, no tenemos por qué pedir al Padre el Espíritu Santo, ¿cierto? Porque ya lo tenemos. Ya lo tenemos. Petición cumplida, contestada. Pero el punto aquí está en el verso 9. Pedid y se os dará, buscad y hallaréis, llamad y se os abrirá. Ven que yo puse a la cabeza de esta hoja. Seguid pidiendo y se os dará. Seguid buscando y hallaréis. Seguid llamando y se os abrirá. En el pasaje en Mateo 7, donde ocurre lo mismo, en la margen, en la Biblia de las Américas, es lo que quiere decir bla margen acá, se dice que este es el sentido de los verbos en este pasaje. No es pedid y vayan de camino. Es seguir pidiendo. Continúe llamando a la puerta de Dios constantemente. No se dé por vencido hasta no recibir la contesta. Y yo creo que ese es donde yo fallo mucho en la oración. La persistencia, la insistencia. Dios quiere realmente que insistamos con Él. Da el ejemplo aquí de un señor que no estaba muy dispuesto a ayudar a su amigo. Dice, por ser su amigo solamente, no le respondió, no le dio lo que pidió. Pero por su insistencia, por su importunidad, por tal vez faltarle el respeto al seguir, hasta que por fin, por salirse de él, por deshacerse de él, el amigo le dio lo que necesitaba. Bueno, Dios no es así, no es que hay que convencerlo que está indispuesto. Ya hemos visto varios pasajes que demuestran que Dios quiere suplir nuestras necesidades. No nos está reteniendo nada de lo que nos realmente hace falta. Pero la idea es que sigamos insistiendo. Y da el ejemplo de nosotros, que somos padres. Muchos de ustedes son padres o madres, tienen hijos. Y saben lo que es su corazón. Cuando su hijo tiene una necesidad, usted hará todo lo posible por proveer esa necesidad del niño. Tal vez no todo capricho del niño, ¿no? Por supuesto. Y somos así como adultos también. Pero sus necesidades no van a ver sufrir a sus hijos por falta de algo que usted les puede dar. Y así es Dios también. Pasemos al capítulo 18, un pasaje favorito mío. Dios no se avergüenza de pintar cuadros que podrían sugerirnos tal vez ideas raras y no muy positivas con respecto a Él. Y vamos a tratar de entenderlo, porque eso no es Dios, pero es un ejemplo. En el capítulo 18 también les refirió Jesús una parábola sobre la necesidad de orar siempre y no desmayar. Santiago tiene un consejo parecido también, ¿no? Diciendo, había en una ciudad un juez que ni temía a Dios ni respetaba a hombre. Había también en aquella ciudad una viuda, la cual venía a él diciendo, hazme justicia de mi adversario. Él no quiso por algún tiempo, pero después se dijo dentro de sí, aunque ni temo a Dios ni tengo respeto a hombre, sin embargo, porque esta viuda me es molesta, le haré justicia. No sea que viniendo de continuo me agote la paciencia. Un juez muy indispuesto, muy mal humor, parece que era su carácter. Estaba de mal humor 24 horas al día, 7 días a la semana. Y no quería ayudar a esta viuda, ¿no? Tal vez no iba a ganar nada del caso. Simplemente no quería hacerle justicia. Pero porque ella seguía insistiendo, porque esta viuda me es molesta, me va a acabar la paciencia, me va a seguir hasta acabar conmigo. Es una palabra un poco fuerte en el griego, según entiendo. Tal que una traducción creo que fue muy, muy más allá al traducirlo, algo de que, porque esta parece que pueda volver a atacarme. No creo que eso es posible aquí. De todos modos, ella insistía
Y al fin él dice, bueno, entonces yo voy a hacer lo que ella pide para tener un poco de paz para mí. Dijo el Señor, verso 6, oíd lo que dijo el juez injusto. ¿Y acaso Dios no hará justicia a sus escogidos que claman a él día y noche? ¿Se tardará en responderles? Os digo que pronto les hará justicia. No dijo que el juez injusto, el juez malhumorado, es Dios. Y por supuesto Dios no es así. No está indispuesto ni malhumorado con nosotros. Es un padre amante. Pero dijo que si un juez humano, en un caso así, puede ser vencido por la insistencia de una pobre viuda, la viuda no contaba para mucho en la sociedad de esos tiempos, ¿no? No tenía nada, era una dependiente, era completamente, dependía de lo que le pudieran dar, pero ella parece que tenía algunos derechos legales que reclamar ante ese juez. De todos modos, si una viuda puede vencer a un juez así, con insistir, Dios seguramente va a responder cuando le seguimos pidiendo, pero nos invita, esa es la cosa que me llama la atención, nos invita a seguir, a molestarlo. Dios no se molesta, pero como si fuéramos a intentar cansarlo, tampoco se cansa. Por lo tanto, no tengamos miedo de que se canse. Y por respeto a Dios, dejar de pedir porque ya he traído esa petición 10 veces o 20 veces. No. Sigamos. Sigamos pidiendo, sigamos buscando, sigamos llamando, porque se nos dará, hallaremos, se nos abrirá. Yo no sé, y parece que esto tampoco explica por qué a veces Dios no responde enseguida cuando pedimos, o cuando vamos orando quizás por un año entero, por alguna cosa. Y estamos convencidos en nuestro corazón de que es de acuerdo a la voluntad de Dios, y la respuesta todavía no aparece. Yo no entiendo eso, y ni sé explicarlo, pero sé que Dios tiene sus propósitos. Una de las cosas que yo he pensado es que cuando oramos a Dios, le gusta oír nuestra voz, es un incienso, un perfume para Él, como ya dijimos. Oramos en el nombre más precioso a su oído que ningún sonido en el universo. Y mientras más oramos, más le cantamos ese nombre y se alegra su corazón. Si pudiéramos decir, estamos ministrando a Dios. No sé si podríamos decir ministrando a una necesidad de Dios. Pero creo que no es irreverente decir que Dios tiene necesidades. Una cosa que necesita es la alabanza nuestra, nuestro corazón, nuestra atención. Porque nos ama tanto y el amor tiene sus necesidades. Necesita ser correspondido, necesita ser tomado en serio, ¿cierto? Así que sigamos pidiendo. No le vamos a cansar, no le estamos molestando. Pero yo no creo que es por miedo a cansarlo o molestarlo o impacientarlo que dejamos de orar. Simplemente dejamos de orar. Por tanto, Dios nos quiere estimular a que pidamos y que sigamos pidiendo, que no dejemos de pedir. Bueno, hay una situación cuando sí debemos dejar de traerle una petición que hemos repetido. Hay una situación en que no se debe seguir insistiendo. Cuando nos da la respuesta, no hay por qué seguir, ¿cierto? Pero pienso en particularmente en el apóstol Pablo. Creo que ustedes saben a qué me refiero en 2 Corintios 12.

0: Versículo 7. Quizás alguien puede leer 7 al 10. 1 Corintios 12, del 7 al 10.
1: Y para que la grandeza de las revelaciones no me exaltase desmedidamente, me fue dado un aguijón en mi carne, un mensajero de Satanás que me abofetee, para que no me enaltezca sobremanera. Respecto a lo cual tres veces he rogado al Señor que lo quite de mí, y me ha dicho, bástate mi gracia, porque mi poder se perfecciona en la debilidad. Por tanto, de buena gana me gloriaré más bien en mis debilidades, para que repose sobre mí el poder de Cristo. Por lo cual, por amor a Cristo me gozo en las debilidades, en afrentas, en necesidades, en persecuciones, en angustias. Porque cuando soy débil, entonces soy fuerte.
0: Gracias, hermano. Pedro rogó, ¿cuántas veces?
1: Tres
0: veces. No parece mucho. ¿Cómo? ¿Quién dijo yo? ¿Quién dije yo? Ay. Yo creo que dije Pedro, que no es nada. Y quería corregirme, a lo mejor me corregí mal corregido. Pablo, tres veces. No parece mucho, pero yo no creo que Pablo sacó un día para orar y oró y después fue a almorzar y después oró otra vez y después fue a hacer alguna diligencia y después volvió a orar la tercera vez y como Dios le contestó, pero no era la contesta tal vez que él estaba pidiendo y se acabó. Quizás fueron tres semanas de una oración muy urgente, no sé. La cosa es que el problema que le está rogando a Dios aquí es un problema un poco angustioso. No se describe exactamente qué fue, pero fue algo bastante angustioso. Y fue un mensajero de Satanás. No fue que le dolió el brazo o algo así. O alguien le pisó un callo en el pie. Fue algo fuerte. Y tal vez pensaba que insoportable, pero Dios le hizo entender que, oh sí, lo podía soportar. Porque lo podía soportar en el poder de Cristo. Dios le dice, en efecto, le dice Pablo, lo siento, pero no. Pero no simplemente dijo no, dijo, bástate mi gracia. Pablo, aquí tengo mi gracia sin límite y toda la que tú necesitas es tuya. Hasta el fin de tu vida. Constantemente, 7 días, 24 horas, mi gracia será suficiente. Así que te voy a dejar con el problema, pero que te voy a inundar de mi gracia. Entonces, a veces Dios nos responde, no. Pero no nos deja para defendernos solos. ¿Sí? Y Pablo se agarró de eso y dijo, ah, pues entonces, de buena gana. Me gloriaré más bien en mis debilidades, para que repose sobre mí el poder de Cristo. Esa gracia la tenía como el poder de Cristo, para soportar sufrimiento. Dios cuando nos dice no, bueno, en primer lugar es porque es la mejor respuesta, es la mejor cosa para nosotros, y probablemente es porque, no voy a decir probablemente, voy a decir sí, es también, porque esa cosa en sí nos une más a Él, enriquece y profundiza la comunión que tenemos. Dios nos ama, y cuando amamos queremos compartir con la persona, con la amada, ¿cierto? Pues, así Dios a veces dice no, y tal vez esto nos ayuda a entender que es siempre para nuestro bien cuando nos responde no. Pero quiere que sigamos pidiendo, que no nos cansemos de orar. Si Él nos responde sí o no, entonces claro, no hay por qué seguir pidiendo, no hay por qué decir, ah, Dios, te equivocaste, yo necesito eso, y seguir pidiendo y buscando y llamando. Entonces, estamos fuera de su voluntad, ¿no? Porque ya nos ha dado su palabra. Bueno, las peticiones son parte importante de la vida, porque sin lo que Dios nos suple, en respuesta a nuestras oraciones no podríamos llevar fruto. Sigamos adelante. Verso 12 en Mateo 6, perdónanos nuestras deudas, como también nosotros perdonamos a nuestros deudores. ¿Cuáles deudas tenemos con Dios? ¿Cómo? Bueno, yo no estoy seguro, pero yo sé que realmente le debemos nuestra persona entera, nosotros, todo. Él nos ha comprado, pagando todas las deudas que teníamos con Él. Sí, no estamos pidiendo que Él nos perdone las deudas que teníamos con Él como pecadores, por supuesto. Ya esas deudas están canceladas. Cristo las pagó. Una deuda que tenemos, y tal vez todas se abarcan aquí, es nosotros mismos. Somos su propiedad, la Escritura nos dice en Corintios. Pero como pedimos perdónanos nuestras deudas, debe ser otras cosas. Ofensas que cometemos. Es una confesión de que, Señor, yo te he desobedecido, te he ofendido, te contristé al espíritu porque no obedecí en algo. Son deudas, son ofensas, son desobediencias que como buen padre Él quiere que se corrijan. Él tal vez tiene que castigarnos, no siempre lo hace. Siempre nos llama a cuentas para que la cosa no siga empeorando. De todos modos, perdónanos nuestras deudas como también nosotros perdonamos a nuestros deudores. No tengo mucho más que decir sobre eso, pero el mismo texto, en el verso 14, sigue el pensamiento. Dice, por tanto, si perdonáis a los hombres sus ofensas, os perdonará también a vosotros vuestro Padre Celestial. Pero si no perdonáis sus ofensas a los hombres, tampoco vuestro Padre os perdonará vuestras ofensas. Aquí se trata de ofensas, no de deudas. No sé si es la misma cosa, porque una ofensa seguramente en cierto sentido constituye una deuda con Dios. Pero la idea es que nuestras oraciones no van a llegar bien ni ser correspondidas si en nuestra relación horizontal, no hablamos de eso el primer día también, si nuestra relación con nuestro prójimo, nuestros hermanos en la fe, nuestros vecinos inconversos, el mundo, la sociedad, si hay algo fuera de enfoque, algo que no debe ser en esas relaciones con nuestro semejante, Dios no pasa por alto esas cosas. Hay un restringimiento si hay ofensas. Si tengo, ya dijimos, creo que el primer día, si tengo ofensas con usted, una ofensa con usted conmigo, y no lo arreglamos, hay un restringimiento en nuestra libertad, en nuestra, cuando nos presentamos delante de Dios. Entonces la idea es, o trata aquí de las relaciones horizontales, y afectan nuestras oraciones. Y hay escrituras que lo dicen, que lo comentan. Vamos atrás a Mateo 5. Cinco 5:23 y 24, si alguien me hace el favor de leerlo.
2: Por tanto, si traes tu ofrenda al altar y allí te acuerdas de que tu hermano tiene algo contra ti, deja allí tu ofrenda delante del altar y anda, reconcíliate primero con tu hermano y entonces ven y presenta tu ofrenda. 25.
0: No, hasta ahí, gracias. 23, 24. Alguien comentó este texto anteriormente. Se trata de ofrendas al altar, que fue un acto de adoración al Señor, ¿cierto? Creo que dije el primer día que la oración es un acto de adoración, es parte de lo que es la adoración. Y creo que en el enfoque de ayer, el énfasis de ayer, se llega más cerca a eso. porque hablamos de doblegar o someter nuestra voluntad a la voluntad de Dios. La adoración, la palabra griega que en la mayoría de las veces se traduce adoración en el Nuevo Testamento, es una palabra que simplemente implica doblegarnos, humillarnos, en cuestión de postura física, doblegarnos. La práctica era, ustedes ven algunos casos ahí de personas que vinieron donde el Señor y se agacharon hasta la tierra y hasta tocaron la frente a la tierra o besaron la tierra o besaron sus pies. Bueno, no sé si todo eso aparece ahí, pero en la costumbre del Medio Oriente en aquellos tiempos, esa era la idea. El doblegarse uno en un acto de sumisión y respeto a una persona. Dice en Juan 9, al fin del capítulo, cuando el Señor, después de haberle abierto los ojos al ciego y después de su largo proceso jurídico extraoficial con los fariseos, el Señor le encontró nuevamente en el templo y le hace una pregunta: ¿crees tú en el Hijo de Dios o en el Hijo del Hombre? Dependiendo su traducción. Y el hombre dice: ¿quién es, Señor, para que crea? Y Jesús dice: ¿lo has visto? Y Él es que está hablando contigo. ¿Y qué hizo el hombre? Dice que le adoró. Pero eso es lo que dijo, lo que hizo. Se doblegó quizás hasta tierra, o al menos se echó de rodillas delante del Señor. Entonces, la adoración, nosotros entendemos que la verdadera adoración no es una postura física. No es el doblegar mi cuerpo. Ustedes han visto fotos de los musulmanes en sus mezquitas orando a la hora de la oración, que hay creo que 5 por el día. ¿Cómo se ven orando? Postrados completamente, o tal vez con las rodillas en tierra, pero el cuerpo, la parte superior del cuerpo postrado. Y su frente o su nariz o su cara en el suelo. Y esa es la idea. Pero como una posición física es muy incómodo, por supuesto, pero no tiene nada que ver, no le impresiona a Dios, si no es el corazón. No digo que no lo hagamos, pero que no lo hagamos solo en sentido físico, que lo hagamos de corazón. Y que nuestra voluntad, esa es la idea en no mi voluntad, sino la tuya, someter nuestra voluntad. Mateo, bueno, ya, ok, tu ofrenda. Eso se trata de adoración, pero la oración en sí es oración. Entonces, no podemos participar o no podemos ofrendar una verdadera adoración o una oración legítima si tenemos un problema con nuestro semejante, nuestro hermano, que no hemos atendido, que no hemos hecho lo posible por arreglarlo. Y es por eso, 23 y 24 de Mateo 5, en el mismo capítulo más adelante. No marqué esa parte. Se lo pueden leer, pero vamos a pasar adelante otra vez al... al Mateo 18. Nuestro semejante. Quizás por el tiempo no leemos, no vamos a leer Mateo 18, pero les llamo la atención. Ustedes conocen esta parábola. A partir del versículo 23, o tal vez comenzamos con el 21, porque ahí es que Pedro le hace una pregunta: Señor, ¿cuántas veces perdonaré a mi hermano que peque contra mí? ¿Hasta 7? Muy generoso Pedro, ¿no? Jesús le dijo: no. Hasta 70 veces 7. O algunos dicen 77 veces, pero de cualquier forma es una cosa que yo nunca he hecho. Y supongo que tampoco ustedes, pero debemos. Sin límite, en efecto. Entonces, como para ilustrarlo, cuenta la parábola del siervo que debía a su señor una cantidad imposible, simplemente imposible, que un cualquiera, sobre todo un esclavo, podía haber incurrido en tal deuda. 10,000 talentos. Ah, yo lo busqué esta mañana, pero busqué en una ocasión. Y una Biblia, y claro, esto no es inspirado por el Espíritu Santo tampoco, pero una Biblia decía, oh, tal vez fue aquí en la margen, o al pie de la página, verso 24, Q. Un talento, no sé qué autoridad tiene eso, pero un talento equivalía a 6,000 denarios, o el salario por 6,000 días de trabajo. ¿Cuántos años son? Yo creo que como 200, algo así. Y ese no debía un talento, sino 10,000 talentos. Por eso digo, una deuda imposible. Pero el Señor tuvo paciencia, tuvo compasión de él cuando él dijo, está loco, ¿no? Señor, ten paciencia conmigo y yo te lo pagaré todo. ¿Cómo lo va a hacer? Bueno, veremos al pie de del capítulo lo que cuando él falló en perdonar a su hermano, que es el punto de la parábola, el amo le perdonó toda esa deuda. Francamente, él salió y encontró a un compañero de trabajo que le debía 10,000 pesos. O algo así, una deuda mínima en comparación. Y no quiso perdonarlo. Le dijo lo mismo el consiervo. Ten paciencia conmigo, te lo pagaré todo. Y lo más probable hubiera podido hacerlo. Pero no tuvo paciencia con él, lo echó a la cárcel. Cuando el amo lo sabe, ah, parece que no está aquí. Yo creía que estaba aquí, que él, ah, sí, en la parte anterior, que le vendieran a él, a su verso 25. Como no pudo pagar, ordenó su señor venderlo junto con su mujer, sus hijos y todo lo que tenía para que se le pagara la deuda, lo cual no lo hubiera pagado, pero él no podría dar más. Bueno, ahora el amo le perdonó la deuda, pero ahora le vuelve a entregar a los verdugos hasta que pagara todo. Y ellos lo van a sacar de su pellejo. Imposible. Imposible. Pero que no tengamos esa actitud es el punto de la parábola. En Efesios 4:32 dice que nos perdonemos los unos a los otros, como Cristo, como Dios en Cristo nos perdonó a nosotros, ¿cierto? Y creo que esta parábola aquí me ha ayudado mucho en casos de que una persona no quiere perdonar a otra, o en el caso mío, de no querer perdonar a alguien una ofensa contra mí. ¿Cuántas cosas, cuántas ofensas, cuánta deuda me ha cancelado Dios, me ha perdonado Dios? En Cristo. Cristo llevó el peso de todas mis deudas y ofensas y pecados y desobediencias y faltas y todo lo malo que soy como pecador, totalmente corrupto. Y Él llevó toda esa carga y me perdonó. ¿Cómo yo no voy a perdonar a mis hermanos, a un hermano, a un ser humano, aunque no sea mi hermano en Cristo? ¿Cómo voy a hacerlo? Es imposible. Es simplemente una enorme ingratitud. Dice en 2 Corintios 5 que Dios estuvo en Cristo reconciliando consigo al mundo, no tomándoles en cuenta a los hombres sus pecados. ¿Dios no guarda la cuenta de nuestros pecados? Bueno, porque Cristo cargó con ellos y sufrió, ya Él ha echado esa cuenta. No tiene en cuenta a los hombres sus pecados. Entonces, ¿por qué nosotros? Se pierde tiempo y se hace mucho daño a la iglesia, a los individuos, al evangelio, el testimonio ante el mundo, en todo sentido. Hay unas referencias allí. 1 Pedro 3:7 y 1 Corintios 7:4 y 5. que relacionan la relación entre esposos a su vida de oración. Y es el mismo punto. Si no hay buena armonía en el hogar entre esposo y esposa, ¿cómo pueden orar? ¿Cómo podemos orar? Si hay fricción, si hay disgustos, peleas. Bueno, todos ustedes casados saben las cosas que se presentan. Yo no les estoy acusando a ninguno de pelear con su señora o con su marido, pero se presentan situaciones. Somos llamados a amarnos, no tan solo porque nos enamoramos cuando jóvenes, aunque en parte por eso, pero por el amor de Cristo que Él derrama en nuestro corazón. Y entonces, a no permitir que haya cosas que interrumpan, que obstaculicen nuestras oraciones. Voy a pasar a la última parte por el tiempo. A mí no me gusta mencionar tanto el tiempo, pero sigo haciéndolo y noto que otros lo hacen también. En Mateo, tenemos mala conciencia, ¿será? Verso 13 de Mateo 6, no nos metas en tentación, sino líbranos del mal. Porque, bueno, no nos metas en tentación, sino líbranos del mal. ¿Dios nos meta alguna vez en tentación? ¿Nos mete en tentación? Yo no creo que se... no podemos entender esto como que Dios nos tienta. Santiago claramente dice que Dios no tienta a nadie, ni puede ser tentado del mal, por el mal. Más bien la tentación viene de aquí, ¿sí? Una fuerte lección para mí. Una vez yo estaba dirigiendo un estudio bíblico en el primer capítulo de Santiago, y yo no sé por qué, pero mis alumnos, bueno, no eran alumnos exactamente, era un estudio interactivo, pero yo seguí hablando de Satanás, de la tentación, etcétera, etcétera, etcétera. Y alguien dice, Señor, aquí no está Satanás. Él no aparece aquí. Él no está en el primer capítulo de Santiago. La tentación de que se trata es la que brota de aquí, de mi corazón. No, yo soy responsable. Pero no nos metas en tentación, sino líbranos del mal. Tal vez podemos orar, Señor, guárdame de caer en tentación. Y lo hará. El Señor Jesús está orando por nosotros. Juan 17. Una nota que no tiene nada que ver con esto, pero tiene que ver con Jesús. Un hermano muy querido allá en los Estados, una vez, cuando había tenido un problema y estaba comunicando con él mi situación por email, una carta electrónica. Y su respuesta, yo no recuerdo qué dijo, pero era una respuesta corta, pero cargada de significado, de sabiduría, como es un hermano muy sabio. Pero el último renglón decía, Jesús oró por ti hoy. Yo creo que nunca he recibido un mensaje tan potente de un hermano. Y es puramente bíblico. Jesús oró por ti hoy. ¡Qué cosa! ¿Y qué pide por nosotros ahí en Juan 17? Que Dios, su Padre, nos guarde del maligno. Que nos guarde del maligno. Y Jesús está pidiendo eso. Dios no le niega ninguna petición a Jesús. Nos guarde del maligno. Pero, a ver, algo sobre la relación entre nuestra condición espiritual, nuestra condición moral, con las oraciones. Salmo 32. ¿Alguien me hace el favor de leer los primeros 5 versículos? Salmo 32. Es David. Es un buen ejemplo. No, si no se le ocurrió, el libro de los Salmos es un devocionario para leer todos los días de la semana por 5 meses enteros, 150 días. Salmo 32, primeros 5 versículos. ¿Alguien, por favor?
3: Bienaventurado aquel cuya transgresión ha sido perdonada y cubierto su pecado. Bienaventurado el hombre a quien Jehová no culpa de su iniquidad, y en cuyo espíritu no hay engaño. Mientras callé, se embellecieron mis huesos y mi gemir todo el día, porque de día y de noche se agravó sobre mí tu mano, se volvió mi verdor en sequedales de verano. Mi pecado te declaré y no encubrí mi iniquidad. Dije, confesaré mis transgresiones a Jehová, y tú perdonaste la maldad de mi pecado.
0: Gracias. Está sufriendo, parece, una angustia, un conflicto dentro de sí, y que está obstaculizando su comunicación con Dios, como hemos dicho. Al fin, confiesa y se aclara la cosa. Salmo 66, 18 resume el punto. Si en mi corazón hubiera yo mirado a la iniquidad, eso es mirar con indiferencia, si en mi corazón hubiera yo mirado con indiferencia a la maldad, el Señor no me habría escuchado. Maldad en mi vida, maldad en mi corazón. Si yo lo tengo como cosa de poca importancia, cuando mi conciencia y la palabra me dice que eso le ofende a Dios, mis oraciones están bloqueadas. Están bloqueadas. Proverbios 28:13. Quien lo encuentre, lo lea, si me hace el favor. Gracias. Quien encubre sus pecados, porque el no confesar mis pecados, y no tiene que ser un adulterio o un asesinato o algo así grave, algo que he hecho, una desobediencia, he contristado al Espíritu. Y si usted no entiende, no sabe, no reconoce cuando el Espíritu está contristado, está en muy mal estado. Si andamos sometidos a su voluntad, el Espíritu dirigiendo nuestras vidas y dando energía para una buena comunión con el Padre. En el segundo, cuando el Espíritu esté contristado, lo vamos a saber. O si no, en el mismo segundo, dentro de pocos minutos. En Santiago 4, yo puse ahí los versículos 4 al 10, pero voy a leer solamente el versículo 7. Eso es, otra vez, no nos metas en tentación, sino líbranos del mal o del maligno. Todo el mundo está bajo el dominio del maligno, dice en 1 Juan 4, 5. En Santiago 4, 7, ¿alguien sabe citarlo de memoria?
4: Someteos a Dios y resistir al diablo y él huirá de vosotros.
0: Es interesante que muchas veces citamos la segunda parte, lo cual es muy, muy cierto. Resistid al diablo y huirá de vosotros. Eso es cierto, es palabra de Dios, es una promesa. Pero tiene condición. La condición es lo que hemos estado enfatizando ayer y hoy. Someteos, pues, a Dios. Sometidos a Dios, el diablo no nos puede tocar. Puede intentar, pero no nos puede tocar. Pedro iba a caer duro. Y el Señor dice, el diablo te va a herir. Pero yo estoy orando por ti, que tu fe no falte. Su fe no faltó. Él faltó al Señor. No negó. Es importante notar esto con respecto a Pedro. Algunos comparan a Pedro con Judas. No hay comparación. Pedro había confesado en tres ocasiones la deidad de Jesús, la identidad de Jesús como el Mesías. Eso nunca lo negó. Cuando fue presionado, interesante que esas tres confesiones las hizo muy brillantemente, rodeado de amigos, de los demás apóstoles. Cuando se ve rodeado de los enemigos de Jesús, que le han arrestado y que entre poco lo van a matar, no tiene el coraje, no tiene el valor de decir, sí, yo soy discípulo de aquel, llévenme si quieren. y no digo que yo tendría el valor de hacerlo, pero no negó quién era, solo negó conocerlo. Y usted y yo, ¿le he negado alguna vez en ese sentido, entre el público en este mundo, negar que le conozco? Muchas veces simplemente por no representarme como cristiano, discípulo de Cristo, estoy negando que le conozco. Hay unos cuantos textos de allí que pueden ayudar en ese aspecto, pero no los vamos a leer porque me dieron un campanazo en la cabeza. Bueno, a mí, yo no sé, el Señor a través de algunos años creo que me ha estado volviendo a traer la atención a este tema. Y esta oración en Mateo 6, no es una oración para rezarla, ya lo dijimos, pero creo que es un modelo y tiene principios que valen para la oración hoy día. Sobre todo lo que conviene, la actitud que conviene, el espíritu, la disposición del corazón al entrar a la presencia de Dios. Tenemos toda libertad de entrar, pero en la disposición correcta. Y entonces Él responde. Examinen la lista de promesas y agreguen a esa lista, porque hay más promesas para la oración. Y vamos a ver si cada uno, cada cual aparte, porque ya esto termina aquí, si podemos encontrar en la palabra razones porque en algún caso no hemos experimentado la oración que creíamos que debiera suceder en base a esa promesa. Porque Dios no falta sus promesas, pero hay condiciones.
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8: Buenos días. Me da mucha alegría estar juntos otra vez para estudiar la palabra de Dios. Esta mañana quisiera tocar un tema que son las dudas, la incredulidad y la fe cristiana. ¿Será que nosotros de vez en cuando tenemos dudas? Apenas dos hermanos tienen dudas, qué tan carnales, hermanos. ¿O será que nosotros seguimos adelante sin ninguna clase de duda en nuestra vida cristiana? Nunca se nos ocurre que de pronto vamos mal. Nunca se nos ocurre que de pronto el Señor no está aquí con nosotros. Nunca se nos ocurre esas cosas. Que de pronto no soy salvo. ¿O sí? Ya se están uniendo otros cuantos. ¿Sí? La realidad es que nosotros sí tenemos dudas. Y llegan y van. Yo cada vez que llamo aquí a la capilla, a mí siempre tengo una dudita con el número telefónico. Yo marco el 338272. Y tímelo un rato y no contestan. Y le dijera, ¿será 33-72-82 o es 82-72? Y siempre ya tengo esa dudita. Entonces yo marco una y si no, ensayo la otra y como para insistir, cojo y vuelvo y miro el directorio a ver, para que se me vaya la duda si es 33-82. ¿Al fin cuál es? Es 82-72. 72-82, vea, ahí está. Hay una duda y hay una forma natural de resolver la duda. Mirar al directorio. En la vida cristiana también encontramos que hay dudas. Quiero invitarles a que abramos nuestras Biblias en el libro de San Lucas. El Evangelio de Lucas, capítulo 1. Página 935. Lucas capítulo 1, versículo 19 Es cuando el ángel le dijo a Zacarías que iba a tener un niño, y el niño era Juan el Bautista. Entonces el 19 dice, respondió el ángel y le dijo, yo soy Gabriel, que estoy delante de Dios, y he sido enviado a hablarte y darte estas buenas nuevas del nacimiento de Juan. Ahora quedarás mudo y no podrás hablar hasta el día en que esto se haga, por cuanto ¿qué? No creíste mis palabras. Dios le dijo, Zacarías, un señor muy bueno en el templo, tuvo sus dudas. Dijo, pero yo ya viejo y sin hijos, la señora mía pues bien viejita y sin hijos, ¿será que sí tendré? No, yo no creo. Tuvo sus dudas. Y Dios lo dejó mudo por 9 meses hasta que naciera el niño. Pasemos al versículo 33. Aquí ya el ángel le habla a María, a la Virgen María, que iba a tener un niño. Entonces el 34, entonces María dijo al ángel, ¿cómo será esto? Pues no conozco varón. Una mujer virgen viviendo sola, el ángel le dice que usted va a tener un niño, y María dice, pues, digo, señor, tengo alguna duda, es que, ¿cómo puede ser esto si no conozco varón? Una duda muy razonable. Pasemos al capítulo 7. Versículo 18. Aquí, ¿se acuerdan ustedes que Juan el Bautista predicaba el reino? Decía, arrepentidos porque el reino de Dios está cerca. Y bautizaba con el bautismo de Juan, no un bautismo de arrepentimiento. Pero después de un tiempo él predicó en contra del rey Herodes, que estaba viviendo con una señora que no era la de él. Y el rey lo mandó a coger y lo metió en la cárcel. Desde la cárcel, el apóstol Juan el Bautista escuchaba qué estaba pasando con Jesucristo. Y note lo que pasa en el versículo 18. Los discípulos de Juan le dieron la nueva de todas estas cosas, o sea, las cosas que hacía Cristo. Y llamó Juan a 2 de sus discípulos y les envió Jesús para preguntarle, ¿eres tú el que había de venir o esperamos a otro? Interesante, ¿cierto? Juan el Bautista, el que lo bautizó, el que vio el Espíritu Santo bajar, el que oyó la voz que decía, este es mi Hijo amado, quien tengo complacencia. Después de 1 o 2 años de ver cómo Cristo se comportaba, le entró la duda. Pregúntele a Cristo si este es o es que este hay otro que viene después o qué. Le entró la duda a Juan el Bautista. Pasemos al capítulo 24.

La resurrección, capítulo 24, miremos el versículo 10. Como desde el 9 dice, página 972, Lucas 24, 9. Y volviendo del sepulcro, dieron nuevas de todas las cosas a los 11, o sea, los 11 discípulos y a todos los demás. Eran María Magdalena y Juana y María, la madre de Jacobo, y las demás con ellas, quienes dieron estas cosas a los apóstoles. Mas a ellos les parecían locura las palabras de ellas y no creían. Cristo les dijo que iba a resucitar. Resucitó, las mujeres le contaban y ellos, yo no he visto un muerto vivo todavía, me suena raro el asunto, no le creían a las mujeres. Mire el versículo 25, Cristo se le aparece a dos discípulos que estaban como tan aburridos que se fueron de Jerusalén ya, volviendo ya a su tierra. Cristo se les arrima, versículo 25. Entonces Él, o sea Jesucristo ya resucitado, les dice a estos dos discípulos, oh insensatos y tardos de corazón para creer todo lo que los profetas han dicho. Insensato quiere decir, no oigan locos. Insensato es una palabra como, ¿están locos o qué? Tardos para creer lo que dicen los profetas. Estas son apenas unas cuantas referencias en Lucas. Y usted se pone a cepillar todo el Nuevo Testamento y se encuentra varias expresiones, bastantes más, de dudas, de incredulidades. Lo que quiero mostrar, hermanos, como para comenzar, es que las dudas no son nada nuevo. Si usted de vez en cuando tiene su duda sobre algún asunto de la palabra de Dios, alguna cosa de la vida cristiana, no piense que usted es un fracasado súper raro. La Biblia es muy realista y nos muestra que hay otros hombres de Dios con sus dudas. No leímos en la narrativa de Tomás. Cristo se le apareció a los 11 y a los demás y llegó Tomás como tarde y le cuenta, oiga, se la perdió, hermano, se la perdió. ¿Qué pasó? No, que Cristo se le apareció acá. No, Tomás, sí, no. No sé, no, ¿cómo le ocurre? Vea, hasta que yo no pues meta la mano en ese hueco que le hicieron al costado, hasta que yo pues no le toque las heridas en las manos, yo pues no voy a creer. Esta es la clase de hombre que vemos en la palabra de Dios. Vamos a orar. Dios y Padre, te damos gracias por traernos aquí esta mañana a meditar en tu palabra. Señor, reconocemos que a veces en nuestros propios corazones tenemos dudas. Somos tormentados, a veces perdemos el gozo en la vida cristiana por esta incertidumbre. Padre, te damos gracias por el realismo de las Sagradas Escrituras, que en ellos también vemos dudas de hombres y mujeres, y cómo tú satisfaciste aquellas dudas, cómo tú transformaste aquella duda en certeza, para que hombres débiles causados por la duda pudieran ser transformados en hombres y mujeres activas para ti. Te pedimos, Señor, que tú nos ayudes a tener un nuevo enfoque sobre nuestra fe, de traer, no dejarnos destruir por las dudas, sino saberlas traer a ti y recibir de ti certeza. En el nombre de Cristo oramos, amén. Después de que Tomás dijo esas palabras, y sorpresa, sorpresa, Cristo en ese amor como tan profundo, esa flexibilidad de cosas, y se le arrima a Jonás, perdona, a Tomás, dice, toque pues. Y le dio pena, pobre Tomás. No, pero venga, toque pues. ¿Se acuerda que le dice Cristo a Tomás después? Dice, tú has creído porque has visto. Bienaventurados los que no vieron ni creyeron. La palabra bienaventurado es feliz. Cuando usted empieza a dudar de su salvación, por ejemplo, hermana, hermano, hermana, la salvación suya sigue igual de cierta. Lo que usted pierde es la bienaventuranza, la alegría y el gozo de ser salvo. Bienaventurados los que no vieron y creyeron.
Esta semana, creo que fue el jueves que estábamos visitando, Manuel, Alejandro y yo visitando en Anserma Nuevo, uno de estudios con un nuevo grupo de creyentes allí. Y en la casa hay una hermana que se llama Arnedi, algunos de ustedes de pronto la conocen o la han visto. Ella le mataron al esposo hace como 4 semanas. Él salió a vender un revólver y como a las 4 cuadras de la casa, estos dos señores a punta de varillas, en una esquina como oscura, lo mataron. Sí, el miércoles pasado nos llevaron a la esquina allí pasó la cosa, ¿verdad? Ahí brillaba esa de noche, ahí brillaba esa varilla con que le estaban pegando. Nosotros fuimos hace como 20 días al entierro. Ahí lo vimos en el ataúd, con todo este pedazo derecho todo hundido, la cabeza, la cara toda dañada, un señor de unos 40 años. Yo me acuerdo con el hermano Armando Díaz, hablando con él hace por ahí unos 3 meses en la sala, ahí en las portronas donde estuvimos el jueves, ahí sentado, el hombre sonriendo cuando le compartíamos la palabra, de un tipo muy alegre. Ojalá le puso sería las cosas del Señor. Me parece interesante que la hermana, ahí comiendo con la hermana el jueves, decía, uno como que todavía no cree que está muerto. Yo cada rato pienso que está como de viaje y que cualquier día de estos va a llegar. Como que cualquier día de estos, como que yo como que pienso que ya entra allí por la puerta como siempre hacía. Y estoy convencido que no le va a llegar. Sí, pero la hermana tiene problemas, es muy normal, tiene problemas con sus sentimientos. Ella también lo vio ahí en el ataúd igual que yo. Ella hasta vio, fue a la calle a recogerlo con la policía. Ella tiene hasta más evidencia de que el tipo está muerto de que yo. Pero tiene problemas con sus sentires. O sea, sus sentimientos a veces no...

Pimientos. Usted mete la mano al balde, uy, se quemó, ah, está caliente, usted sabe que está caliente, porque yo metí la mano y vea cómo la tengo, me quemé. ¿Sí? O sea, a través de nuestros sentidos es que tratamos de llegar a una verdad, a ver qué son las cosas. Pero a veces nuestros sentimientos nos engañan, nuestra vista, por ejemplo. A usted de pronto le ha pasado, usted coge y mira un alambre, y usted ese alambre como tan muerto. Y usted ahí lo coge y dice, ¡pringa! 110 o 220 voltios. Usted pensó, su sentimiento le dieron la impresión de que eso parecía como muy, muy muerto, pero cuando fue a tocar algo, pues, vio que no, la realidad era diferente. Usted de pronto, o un niño en la casa, como normalmente aparece, y usted tiene una olla sobre la mesa, y esa olla tiene cara de frío. O ese sartén tiene cara de frío. Pero qué sorpresa, la realidad es que no está frío. Y cuando alguien da por tocarlo, arrimarse demasiado, se da cuenta que no. Los sentimientos son un mecanismo por la cual nosotros llegamos a una realidad, buscando la realidad. Pero los sentimientos, por muy útiles que son, a veces nos engañan. Cuando Tomás quería tener una certeza de la resurrección de Cristo, ¿él qué le dijo? Le dijo, yo quiero que mis sentimientos funcionen. Quiero tocar, verlo, a meter el dedo a ver si sí, si sí es él. O sea, están embobando. De pronto, quizá la desilusión tan que Tomás había tenido después de pensar que Cristo venía a comenzar un reino mesiánico y ver que no, que Cristo fue que lo crucificaron, de pronto se sentía muy desilusionado con lo que había pasado y no quería volverse a desilusionar. Entonces el mecanismo de defensa de Tomás es, yo no creo bobadas, yo apenas tengo que ver y tocar, y si ahí sí me convenzco, ahí sí creo. Ver. Pero la cuestión es que el orden que muestran las Sagradas Escrituras es que nosotros llegamos a un conocimiento de la verdad es a través de la fe. Vamos a utilizar como un ejemplo para tratar de mostrar la secuencia. Nosotros tratamos de hacer de confiar en los sentimientos, como el azul y la pasamos aquí al rojo, queremos confiar en esto. La secuencia que Dios quiere es que nosotros confiemos en la palabra de Dios, que es una realidad. Y al confiar en la realidad, en nuestro comportamiento empieza a cambiar. Y después de un tiempo, nuestros sentimientos empiezan a acomodarse a la realidad. Vamos con un ejemplo. Supongamos el hermano David, que le gusta aventurear, le va por ir al Amazonas. Por ahí curioseará con su cámara y su morralcito, por ahí curiosear. Después de un tiempo, el hermano David oye un sonido como raro, que parece la de una pantera. Saca los binóculos y ve una pantera negra corriendo a toda velocidad en dirección de David. Empieza el corazón a palpitar. Uy, estoy como mal ubicado. Sí, los sentimientos de David empiezan a agitarse, le sudan las manos y se le pega la lengua a la parte superior de la boca y dice, uy, ¿qué vamos a hacer? De pronto va diciendo bien de buenas, él coge y mira para todas partes y bueno, si me encarma un árbol, pues tampoco me va a servir porque panteras encaraman árboles más rápido que uno. Si me tiro aquí al río Amazonas, pues o me cogen las pirañas o se tira esa cosa por detrás. Cuando por ahí ve como una casita de material, con una puerta metálica, y dice, ¡ja! Por ahí debe ser. Y sale a ir corriendo a la piecita. Y ya mira para atrás y ve esa pantera, ya está acá y lo está escuchando. Y corre y se mete la piecita, cierra, tranca el portón metálico, le baja una varilla grande. Y tiene una ventanita con una reja fuerte. Y se encierra ahí y claro, la pantera llega y ¡pum! Se pega de la ventana de la reja. Y pela sin potes colmillos. ¿Qué hace David? Lo más probable es que se pega de la pared de atrás. Y sí que el corazón haciendo así, viendo esas muelas, que van subiendo los colmillos, allá subiendo y bajando, y esa pantera toda piedra que perdió, como que va a perder el almuerzo. En ese momento,
Al meterse en

La casa de material, al cerrar la puerta metálica, al ver esas rejas y mirar para arriba y ver que hay una planchita encima, no se terní. Al meterse David en esa pieza, él está seguro. Ya se escapó. Pero ¿cómo se siente David? Le siguen temblando las piernas, sigue aplastado contra la pared atrás, sigue mirando esos colmillos. Ha ocurrido una realidad. David está seguro. Pero sus sentimientos están muy fuertes, están agitados. Y los sentimientos le dicen, no, usted no está seguro. Es que miren los colmillos, vea, hasta usted le ve como sangrecita ahí rodando. ¿Qué habrá acabado de matar a ese animal? Sigue temblando. Entonces lo que pasa es que uno con unos sentimientos tan fuertes, uno cree los sentimientos y no cree la realidad. Sigue temblando. Hasta de pronto el pobre David, a la edad de David, de pronto le da un infarto ahí también. Y puede morir de un infarto estando en una pieza segura. ¿Sí o no? ¿Por qué? Porque su fe, su confianza está basado en sus sentimientos. Entonces los sentimientos en este caso están mandando. Él los cree y se comporta de esa manera. Sigue pegado a la pared, sigue pues temblando, los pantalones están haciéndole de todo. ¿Por qué? Porque su comportamiento que refleja su fe está basado en los sentimientos. Él podría relajarse, sacar la cámara, Samuel está muy bonita, tengo una foto así, está como interesante esa boca. Podría, pero no, él está seguro, pero no se siente seguro y por eso no se comporta como un hombre seguro. ¿Qué pasa? Va transcurriendo el tiempo. ¿Cierto? Ya después de todo, 3 minutos y esa pantera dándole a la reja y esa reja está como fuerte. Mira la puerta, está bien cerrada. Mira esa planchita, está como buena. Y poco a poco los sentimientos le van bajando. ¿Sí o no? Poco a poco David va cayendo en cuenta de que es que está seguro. Poco a poco va dejando sus sentimientos y su fe, su confianza va pegándose a la realidad. Y ya después de quizá unos 10 minutos haga con toda esa bulla y todo, dice, hombre, es una experiencia interesante. Saca la cámara, la grabar, hay que grabarlo, no sé, vamos a grabar. De pronto le tiro unos cuantos chitos. ¿Sí? Sí. Ya se dio cuenta, ya su confianza la depositó sobre la verdad y no sobre los sentimientos. Pero note, desde el momento de entrar a esa pieza estaba seguro. ¿Cuántos de nosotros no vivimos una vida cristiana similar? Desde el momento de yo entregar mi vida a Jesucristo, hay una certeza mucho mayor que esa pieza de material. ¿Hay, en qué está basada la certeza de la vida cristiana? Pues de la palabra de Dios. Un Dios que no miente. A Dios no lo forzaron en escribir esto. Dios quiso revelarse a través de su palabra. Entonces tenemos todas las de ganar al confiar en la palabra de Dios. Los primeros 2 o 3 años de la vida cristiana mía fueron años muy fluctuantes. Estilo montaña rusa, para arriba y para abajo. ¿Por qué? Porque yo a veces me sentía muy salvo. De pronto haciendo actividades cristianas, de pronto compartir, de pronto alguna cosa, o estaba orando y me sentía como muy cerca del Señor. Y no, esta vida cristiana está muy buena. Y a veces no me sentía salvo. De pronto yo hacía algo, o pensaba algo, o me entraba alguna duda. Y ya, es que un verdadero cristiano no piensa como pienso yo. Ah, ¿será que yo no soy? Ah, ¿será que es que un verdadero cristiano no hace lo que hice yo ahí? No, ¿será que yo soy chiviao? Entraban las dudas y pa' que para abajo. Mientras nosotros
Tengamos nuestra confianza en nuestros sentimientos en la vida cristiana. Nuestra experiencia cristiana va a ser estilo montaña rusa. ¿Por qué? Porque estos sentimientos suben y bajan. Usted, hermano, que es casado, si uno que una vez está muy enamorado de la señora y a veces no tanto. A usted, hermano, usted a veces adora y alza un bambico y a veces como que le estorba. Los sentimientos. Si yo me comporto como un hombre casado cuando yo me siento muy casado, pues eso va a destruir mi hogar. A mí me toca comportarme de acuerdo, tener una confianza, creer una realidad y comportarme de acuerdo a esa realidad. Cuando yo no me sienta muy casado, cuando yo de pronto no me sienta muy enamorado, yo estoy casado y debo comportarme como un hombre casado. Debo respetarla y buscar acciones de amor para con ella, reflejando una realidad de que es mi señora. En la vida cristiana es muy parecido. Pregunto antes de seguir un poco más, ¿en qué basa usted su fe cristiana? ¿Será que su fe está fuertemente basada en Cristo y en su palabra? ¿O será que usted tiene una fe muy hermosa basada en cómo usted se siente? Es importante, hermano. Algunos venimos acá, no nos gusta porque uno siente como la presencia del Señor. ¿Sí o no? El hermano siente la presencia del Señor. ¿Nadie más? La realidad es que a veces sí la sentimos y a veces no la sentimos. Pues yo, a veces la siento y a veces no la siento. Pero yo tengo la promesa que estaba compartiendo el hermano Noraldo, Mateo 18, 20, porque donde están dos o tres congregados sin nombre, allí estoy yo en medio de ellos. Esa es la realidad, que Cristo promete estar presente donde están dos o tres congregados en mi nombre. Cuando yo lo sienta, maravilloso. Cuando yo no lo sienta, no importa, Él está ahí. Nuestra fe, nuestra confianza tiene que estar basada en realidades, la palabra de Dios. Entonces, cuando usted está allí no sintiendo la presencia del Señor y va a cantar un canto y tengo ganas de cantar, no siento nadie acá, eso sería un comportamiento basado en una confianza, y la confianza está basada en sus sentimientos. No sirve. Nuestra fe tiene que estar basada en algo mucho más fuerte, que es la palabra de Dios, Cristo mismo. Entonces sí va a haber una fortaleza en la vida cristiana, porque no va a estar subiendo y bajando estilo montaña rusa, sino que va a haber una certeza, porque la palabra de Dios no cambia. La mayoría de nosotros entramos esta mañana y ¡paque! Ubicamos nuestro trasero sobre una banca. En algunos casos hay como 6 o 7 traseros en una sola banca. Nadie miró así, de pronto los jóvenes para pura recochita habían como quitado las tuerquitas como para ver qué pasaba. Todo el mundo confiado. Para que nos sentamos en esas bancas. De pronto Noraldo, por un chiste, había cambiado una banca y era pues en un triples ahí como para ver qué pasa. Pero no, ahí nos sentamos sin ningún problema. Nosotros depositamos una confianza en esas bancas. Supongamos que la hermana Lesbia, ¡pum!, se sienta en su banquita como siempre un domingo y ¡fua!, se va al piso. Se reventó esa tabla y ya, al piso. Claro, todos tratamos de no reírnos, ¿no? Pero entonces, ¿quién tiene la culpa? La confianza, la fe de la hermana, o la banca. La fe estaba muy buena, tanto así que ¡pum!, se sentó de una, no dudó, ¡pum!, una buena fe. El problema era la banca. La banca no era digna de la fe, pero la puso ahí. Entonces, antes de usted y yo depositar nuestra fe en algo o alguien, tenemos que asegurarnos que lo que vamos a creer es digno de nuestra fe.
El poner nuestra confianza en nuestros sentimientos, los sentimientos no son dignos de nuestra fe. Usted tiene mucha necesidad de lluvia. Y usted pone a orar y no, yo ya siento que va a llover mañana. Yo siento. No, tranquilo, hermanos, yo ya siento que va a llover mañana. Entonces, de pronto a otro hermano aquí a las dos cuadras que siente que no va a llover. Que organicemos el paseo, hermanos, porque no va a llover mañana. Yo ya siento que no va a llover. Los sentimientos no son dignos de nuestra fe. La fe debemos depositarla en realidades. Los invito a que miremos otro versículo en 2 Corintios capítulo 5. Segunda de Corintios capítulo 5. Segunda de Corintios capítulo 5, versículo 7, un versículo cortico. Porque, leámoslo todos juntos. Porque por la fe andamos, no por vista. Otra vez, porque por fe andamos, no por vista. ¿Qué es andar por vista? O sea, que la vida cristiana no se vive en base a nuestras vistas, lo que sentimos, lo que percibimos. Creer en los sentimientos y comportarnos de esa forma es andar por vista. Usted llega y siente que Dios está aquí, entonces vamos a cantarle. Yo ahorita no siento, entonces me voy a quedar callado ahí como aburrido. Eso es andar, vivir por vista. Andar por fe es creer las verdades, creer lo que es real y vivir de acuerdo a ello. Cuando Dios le dijo a Pedro en Hechos 11 que él se fuera por allá a los gentiles, a un centurión, y que entrara en la casa de los gentiles, que comiera y estuviera con ellos, Pedro no le gustaba la idea, él era judío. Hasta Dios le dio una visión de esos animales impuros bajando, le dijo, mata y come. Y dijo, no, yo no puedo comer de eso. Él dijo, no llames inmundo lo que yo he limpiado, ahora sí, listo, ahora sí váyase pues. Y cuando Dios lo manda, ahí en Hechos 11, 12, dice, el Espíritu me dijo que fuese con ellos sin dudar. Interesante, que cuando Dios por fin lo mandó que fuera con los gentiles, dijo, váyase sin dudar. ¿Por qué? Porque Dios sabía que pobre Pedro, andando en rumbo a esta casa, sus sentimientos lo iban a molestar. Yo nunca he entrado a una casa de un gentil, yo nunca he comido en un gentil, me voy a sentir muy mal. ¿Será que Dios sí me dijo una cosa? No, ¿será que estoy equivocado? Y el otro, hermanos, que no van a entender, vaya sin dudar. O sea, no confíe en sus sentimientos, haga lo que yo le dije que hiciera. O sea, vivir por fe es vivir como si esta cosa fuera realidad. Si Dios, Cristo promete estar donde esos tres se congregan en su nombre, a nosotros nos corresponde, al vivir por fe, es de adorarle, cantarle, como si eso fuera una realidad. ¿Qué realidad? De que Cristo está donde esos tres se congregan. Bueno, de pronto alguno dice, no, pero es que eso me suena a mí como ser muy doble. Eso me suena a mí como ser muy hipócrita. ¿Cómo así que compórtese como si Cristo estuviera acá? Pero es que hay una realidad, es que sí está. O sea, comportémonos como si fuera realidad, porque es una realidad. ¿Y cómo sabemos que es realidad? Porque Dios mismo lo dice. Usted de pronto ha cometido alguna cosa en este último año y usted no se puede perdonar. ¿Cómo me ocurre hacer eso? Y cada vez que usted se acuerda de eso, usted la como le sudan las manos, le da piedra, le palpita el corazón. ¿Cómo hice yo eso? Hay experiencias así, ¿cierto? Tú no sabes que si confesamos nuestros pecados, Él es fiel y justo para perdonar.
Sí, ya lo he confesado más de 10 veces y todavía yo me siento cargado. ¿Todavía yo me qué? Me siento cargado. Esta última. ¿Qué es la realidad? ¿Este hermano o esta hermana ha recibido perdón o no ha recibido perdón? Sí ha recibido perdón. ¿Por qué? Porque la palabra de Dios lo dice. Entonces al hermano, a usted hermano, si usted está luchando, hermana, con esta situación, a usted le corresponde exponer su confianza, no en sus sentimientos de culpa, esa piedra que todavía tiene, sino ponga su confianza sobre 1 Juan 1.9, sobre las promesas del perdón de Dios. Y luego, compórtese como si ya estuviera perdonado. Compórtese como si ya estuviera perdonado. ¿Serás un error? Pues no, es que ya está perdonado, entonces compórtese como un hombre perdonado. El joven va allá y se vincula a la policía de tránsito y sale a la calle con su pito y toda cosa. De pronto le dice, es que yo apenas tengo 17 años y ya tractomula como tan grande. ¿No será que? ¿Qué le dice uno al tipo? Pues compórtese como si fuera un policía de tránsito. No, es que yo me siento muy hipócrita. ¿Y por qué es que usted lo es? Apítele y póngale la mano. O sea, compórtese de acuerdo a la realidad y no a sus sentimientos. Quiero hablar ahorita, sean unos 5 minuticos, hablar de ciertas desviaciones que ocurren en esta cuestión de la fe. Algunos tienen el sentir de la cuestión de la hipocresía. Pasemos un momentico a Gálatas capítulo 2, versículo 20. Un versículo de pronto muchos ya conocemos. Gálatas capítulo 2, versículo 20.

0: Página 1078 dice: con Cristo estoy juntamente crucificado, ya no vivo yo, mas vive Cristo en mí. ¿Qué dice ahí? Vive. ¿Dónde vive Cristo? Hermano, hermana, ¿usted siente a Cristo vivir por dentro? Espero que sea honesto en este momento, hermano. Pensemos, reflexionemos. ¿Será que usted en estos momentos siente a Cristo vivir dentro de usted, como cristiano? ¿Ya entregó su vida a Cristo? Por medio del Espíritu Santo. ¿Qué dice Gálatas 2:20? Ya no vivo yo, mas Cristo vive en mí. Esto es una verdad. Cristo vive en Felipe, es una realidad. Yo sí lo siento a veces y a veces no lo siento. Pero Gálatas 2:20 me sigue diciendo: Cristo vive en mí. Entonces yo confío en la palabra de Dios. No hay nada más digno de confianza en todo el mundo. Hasta mis ojos me engañan, la palabra de Dios no engaña. Entonces yo confío en las promesas de Dios y yo digo: sí, Cristo vive en mí. No porque soy una cuca muy grande, sencillamente yo creo en lo que la palabra de Dios dice. Entonces ahora sigo con mi comportamiento. Debo comportarme como si Cristo viviera dentro de mí. ¿Por qué? Porque Cristo vive dentro de mí. Debo darle libertad a Cristo expresándose a través de mí. ¿Por qué? Porque Cristo sí vive dentro de mí. Hay un problema definido. Pregunto, ¿para usted qué es un hipócrita? Hace lo que no siente. ¿Cómo?
1: Vive una mentira.
0: Hay dos definiciones y son muy diferentes. La realidad, la que nos comparte Pedro, es la más popular y realmente es la más errónea, y perdone Pedro. Y lo voy a explicar por qué. Satanás nos dice: si usted se comporta diferente a lo que usted siente, usted es un hipócrita. O sea, le dice que su comportamiento tiene que estar en mano con sus sentimientos. Entonces, ¿qué pasa? Nos amarra a una montaña rusa. Porque el momento que yo le doy un abrazo a mi señora y no estoy bien enamorado con ella, soy un hipócrita. Y de pronto ella está llorando y necesitas un abrazo. Y no, yo no la abrazo porque yo en este momento no siento ese deseo. ¿Sí? Esa es la definición de un hipócrita, pero la que promueve Satanás, que nuestro comportamiento, o sea, si me comporto diferente a lo que me siento, soy un hipócrita. Eso es falso, hermano. Un hipócrita es el que se comporta diferente a la realidad. ¿Sí? De pronto el hermano Nelson Espinosa sale al parque y se siente mucho como policía de tránsito. Pues que no lo es. Entonces el no pitar, pues no, usted se siente muy policía, pero no lo es, entonces no se comporte como un policía. No atropella el carro. Pero si usted sí lo es, pues compórtese como sí lo es. O sea, la hipocresía, de acuerdo a la palabra de Dios, es comportarnos diferente a una realidad. Cuando usted y yo vivimos una vida como si Cristo no estuviera dentro de nosotros, estamos viviendo una hipocresía, porque Cristo sí está dentro de nosotros. Cuando yo vengo aquí a la presencia del Señor, donde los otros se congregan en su nombre, y canto así de cualquier forma como si Cristo no estuviera presente, y me pongo a charlar allí con el compañerito y pasarle boleticas, estoy viviendo una hipocresía. Mi comportamiento no refleja la realidad de que Cristo está presente. Otro peligro de la parte de la hipocresía es el peligro del positivismo. ¿Qué es el positivismo? Es una fe ciega y fuerte basada en los sentimientos. ¿Sí? O sea, uno tiene una perspectiva, uno cree que sabe lo que Dios tiene que hacer. Imposible, pues, de que Dios me deje el niño, pues, sufrir así. No, es que Dios me lo tiene que sanar. No, yo, Señor, sáname, yo ya siento que me lo va a sanar. ¿Y qué pasa cuando se le muere el niño? Se dio el ambarro. Esa fe no sirve. ¿Eso qué es? Es un positivismo. Dios no le ha dicho que el niño se le va a sanar. La fe tiene que estar basada en realidades. Si Dios de alguna forma le dice, ese niño va a sanar, uno sabe que confía en eso. Santiago hace referencia a la importancia de orar con fe. Y él menciona a un señor llamado Elías del Antiguo Testamento. Él dice, Elías, un hombre igual que nosotros, oró con intensidad y no llovió por 3 años, luego oró y cayó agua. Y algunos piensan, es que hay que orar con el verraquera, pues, y verá que uno ora así fuerte, fuerte, y verá que uno llueve, y no llueve. Sí, como crear dentro de uno un positivismo de que eso tiene que ocurrir. Lo que hay que leer también allí de Elías es que Dios le dijo, vaya, dígales y ore y verá que no va a llover. Y después de 3 años Dios le dijo, Elías, vaya ya, veas al rey y haga llover. O sea, Dios mandó a Elías y Dios fue confiado, Elías fue confiado en una realidad revelada por Dios. Su comportamiento está basado en una fe, en una realidad. Él de pronto pensó, uy, ¿qué tal si yo llego a él y digo al rey que va a llover y no llueve? Sus sentimientos de pronto subían y bajaban como un yo-yo. Qué pena uno decir ahí que... Pero él, su comportamiento está basado en una fe, en una realidad. Toma el caso de Pablo cuando él iba en el barco yendo a Roma. ¿Te acuerdas? Cuando iba un naufragio y el barco se estaba despedazando. Y Pablo se para y le dice, tranquilos señores. Era un prisionero ahí, le dice a los romanos y a todos, tranquilo, que nadie se va a matar. Nos va a tocar tirar baño ahí al río, a la isla, pero nadie se va a ahogar. Uy, será que un positivo muy fuerte de Pablo era con muchas ganas de que nadie se perdiera. Pues no, es que usted lee bien el capítulo y se da cuenta que un ángel se le apareció a Pablo de noche y le dijo, tranquilo, nadie se va a ahogar. Entonces, él conoció una realidad, él tenía confianza en la palabra de Dios, él confiaba en esas palabras de Dios, por eso él se paró allá a pasar una pena enfrente de todo el mundo, tranquilo, que nadie se va a ahogar. No era por un positivismo de él, sino que estaba descansando en la plena convicción de que Dios no miente. Su comportamiento estaba ligado a la verdad, ninguna hipocresía, sencillamente diciendo la verdad. Aunque en su corazón, de pronto el miedo es que pronto y si me ahoga alguien, qué pena al otro lado, sus sentimientos de pronto no cuadraban. Un último ejemplo en este caso. ¿Se acuerdan los 3 amigos de Daniel? Sí, ellos rehusaron agachar su cabeza ante la imagen del rey. Entonces el rey dijo, muchachos, vengan para acá. Si ustedes no se agachan, la próxima vez los voy a tirar a ese horno. ¿Y qué les dice? ¿Qué le dicen los muchachos? No, amor, yo tengo una certeza de que nosotros no nos vamos a quemar porque es que nosotros estamos haciendo algo bueno y Diosito nos cuida mucho, nos mima mucho y seguro que nosotros no nos vamos a quemar. Y ¿cierto, muchachos? Sí, sí, hermano, amén, amén, amén. Y como tratando de estimularse de que no nos van a quemar. Miremos ahí en Daniel, ¿cómo contestan? Daniel capítulo 3, Ezequiel, Daniel capítulo 3, versículo 17, página 8:16. Daniel 3:17, son unas palabras interesantes que muestran que estos 3 hombres confiaban en Dios, pero vea cómo contestan. 3:17, he aquí, nuestro Dios a quien servimos nos va a librar sin duda de las llamas del horno. He aquí, hemos tenido 3 noches de vigilia, hemos ayunado por 3 noches y estamos segurísimos de que imposible que Dios nos vuelva chicharrón porque Él nos ama tanto. He aquí, nuestro Dios, quien servimos, puede librarnos del horno de fuego ardiente. y de tu mano, rey, nos librará. Y si no, o sea que Dios nos puede librar sin ningún problema. Y si Dios nos deja volver chicharrón, y si Dios nos deja quemar, sepas, oh rey, que no serviremos tus dioses. O sea, ellos en estos momentos tenían una revelación de Dios. ¿Cuál es la revelación de Dios? La verdad que ellos sabían era que Dios era fiel y que Dios era poderoso. Lo que ellos no sabían era si Dios en esos momentos tenía planes de volverlos chicharrón o de sacarlos vivos. No tenían revelación. Entonces ellos no ponían su confianza en un positivismo así, no, yo imposible, pues, de que Dios nos va a dejar quemar así como tan maluco. Ellos ponían su confianza en lo que ellos sabían que era verdad de Dios, lo firme, que Dios es capaz, que Dios puede, que Dios es bueno, y su comportamiento de acuerdo a eso le seguimos fiel. Si nos quema o nos hace vivir, seguimos fiel. El comportamiento de los tres jóvenes estaba en paralelo con la verdad. Así, esto es vivir por fe, hermanos. Esto es lo que Dios desea de la vida tuya, de la vida mía. Vivir un cristianismo no como sintamos, sino como veamos en su palabra. Y cuando nosotros escogemos vivir de acuerdo a la revelación de Dios, Dios llama a eso una palabra muy hermosa. Lo llama obediencia. Siéntalo o no lo sienta. La cultura latina es muy hermosa, pero es una cultura muy basada en sentimientos. Yo me siento congregarme hoy. Yo hoy no siento congregarme. Hermano, yo siento ayudar con la alabanza. Hermano, yo ahorita no siento compartir. Hermano, yo siento ofrendar hoy. Hermano, yo hoy no siento ofrendar. Hermano, usted sabe que, siendo que esta es la cultura en que vivimos, hay que quedarla con la señora, con el almuerzo preparado. No es que la esposa no sintió volver a casa y la doy plantada con el almuerzo. Y nadie le alega, porque es verdad, es que no sentía volver. Imagínense, si él vuelve a la casa sin sentirlo, sería una hipócrita, ¿cierto? Imagínense volver a la casa sin sentirlo. Para crecer en la vida cristiana, hermanos, necesitamos inevitablemente darle gracias a Dios por los hermosos sentimientos, pero separar los sentimientos de nuestra forma de vivir cristiano. Si usted quiere un éxito en su hogar, hermano casado, hermana casada, ojo con sus sentimientos. Cuando usted esté muy enamorado, dele gracias a Dios y un pico a la señora. Cuando usted no se sienta enamorado, siga viviendo como si fuera su esposa, porque lo es. Si usted ya entregó su vida a Jesucristo, sinceramente usted se rindió a Él, y usted no se sienta muy cristiano, compórtese como si hubiera entregado su vida a Cristo, porque ya lo entregó. Compórtese como si Cristo estuviera dentro de usted. ¿Por qué? Porque Gálatas 2:20 dice que Cristo vive en mí. Hay mucho más de que puede decir, pero vamos a aterrizar con una más aberración. Hemos visto una aberración que es la hipocresía, otra aberración de que es el positivismo, y por último quisiera hablar de la incredulidad. Bueno, quiero escuchar, ¿qué sería la incredulidad? Incredulidad. ¿Cómo? No creen en Dios. Es cuando usted y yo vemos de que hay una verdad, que Dios dice esto, y usted y yo decimos, no me gusta, yo no creo, así no me encanta eso. Eso es uno ver una verdad, saber que es verdad y rechazarla. Eso sí debe ser incrédulo. Vimos en Zacarías que Dios regañó a Zacarías, lo volvió mudo por 9 meses, 8 o 9 meses. ¿Por qué? Porque Dios le dijo, su señora va a tener un hijo. Y él dijo, no, eso no puede ser. No le quiso. Si Dios dijo, ¿por qué no puede ocurrir? Pues si lo dices, ¿qué va a ocurrir? Es una verdad. A él le correspondía tener confianza en la verdad y comprar unos pañales y tenerlo todo listo para cuando naciera el niño. O sea, comportarse como si ir a mandar a una cuna, pues mostrarle que él sí creía que eso era cierto. Pero sus sentimientos, abandonó la verdad, se llama incredulidad, y Dios lo regañó. Los dos que salían de Emaús, los dos discípulos, tristes porque habían matado a Jesucristo. No, ya dejemos esa vaina religiosa ya. No, yo me voy a volver a la zapatería, voy a volver a mi negocio ya, porque es que imagínense, no, nosotros pensamos que Cristo iba a hacer algo especial, iban, lo mataron ya. Yo lo vi colgado allá en la cruz. Eso ya. Y se fueron. Pero Cristo les había dicho, voy a morir y a los 3 días voy a resucitar. Los profetas habían hablado, así como Jonás iba a estar 3 días, o fue 3 días y 3 noches en el vientre, así Jesucristo también iba a resucitar. Les había dicho, pero ellos habían escogido no creer esa verdad. Cuando Cristo decía que yo iba a morir y resucitar, quizá pensaban los discípulos, no, Cristo está como deprimido hoy. No, es que todos decimos cosas raras de vez en cuando, no, pues la cosita ahí, pues, no le creían. Por eso, bajando allá en Lucas 24, Cristo se le arrima y le dice, oh insensatos, dementes. Tengo un insensato en el diccionario, dice, demente, loco, corridos de la teja, tardos de corazón para depositar su fe en una realidad. Hermano, lo que he querido, me ha servido a mí, pero también he querido compartir, es la importancia de que nuestra confianza, nuestra fe, no esté basada en cómo nos sintamos hoy, o cómo pienso, o cómo veo las cosas. Que nuestra fe, hermano, esté fundada fuertemente en la palabra de Dios, que no cambia y nunca cambiará. Es el único concreto, la única base firme, digna de nuestra confianza, es la única banca que no se va a romper. Pongamos nuestra fe en la palabra de Dios. Vamos a orar.

Señor, creo que nos identificamos mucho, Señor, con la experiencia de Tomás, la de Zacarías, la de Juan el Bautista, que a veces la vida cristiana nos parece un poco diferente a lo que pensábamos que era, y nos llegan las dudas. Señor, no sentimos lo que nos gustaría sentir y perdemos el equilibrio. Señor, te queremos pedir perdón por confiar tanto en nuestros sentimientos, en nuestros puntos de vista, en nuestras formas de pensar, en nuestras expectativas, nuestras opiniones. Queremos más y más, Señor, es confiar en tu palabra. Confiar en ti, Señor Jesucristo, la roca de los siglos. Señor, ayúdanos a mirar tu palabra con nuevos ojos. A buscar en tu palabra las realidades sobre las cuales podemos descansar. Señor, para que nuestra vida cristiana sea firme, para que podamos crecer y progresar establemente mano a mano contigo. Señor, rogamos también por aquellos que pronto nos acompañan esta mañana que aún no han entregado sus vidas a Cristo, que aún viven como les parece mejor, sin reconocer su pecado. Te pedimos que tú los ayudes a abrir sus ojos a esta realidad, la verdad del pecado, la verdad del infierno, la verdad de la salvación que tú ofreces. Que tú los motives, Señor, a depositar 100% su confianza en ti y en tu obra por nosotros. Padre, te damos gracias por la roca inmovible que nos has dado. En el nombre de Cristo oramos. Amén.

Buenos días, hermanos. El tema en continuación es el tema El Señor Jesús como ejemplo de humildad y mansedumbre. Es un tema abierto donde los hermanos que participan en el ministerio de predicación en sus propias asambleas están invitados a participar aquí también. ¿Qué tal si oramos antes de empezar? Señor, gracias por lo que aprendimos hasta ahora, Señor. Gracias que notamos que Tú estás aquí con nosotros enseñándonos. Y gracias que Tú eres el que abres nuestros corazones también. Oramos que Tú nos diriges también. Ahora, cuando pensamos más en Ti, Señor, en Tu hermosura, pensando en Tu carácter, Señor, en Tu forma de ser, y ayúdanos a aplicarlo para nuestra vida, Señor. Amén. El hermano Carlos ahorita dijo: la llenura del Espíritu Santo depende de la comunión de Dios. Por eso escogemos el tema, la comunión con el Padre, como el primer tema. El segundo tema era la llenura del Espíritu Santo. Y yo creo que esos dos temas son la base para cualquier tema que sigue. Tanto para el Señor Jesucristo era importante la llenura del Espíritu Santo y la comunión con el Padre para su vida acá en esta tierra, como también para nosotros, debe ser la base de nuestra vida como creyentes. Si pensamos en la humildad y la mansedumbre, como yo creo que el primer versículo que llega a nuestra mente es Mateo 11:29. De pronto abrimos nuestras Biblias y leemos este versículo juntos. Dice así: llevad mi yugo sobre vosotros y aprended de mí, que soy manso y humilde de corazón, y hallaréis descanso para vuestras almas. Aprended de mí, que soy manso y humilde de corazón. Es el tema del tema abierto ahora: humildad y mansedumbre. El Señor Jesús es nuestro ejemplo en todo. Conocemos bien la vida de Moisés, que era muy manso, como dice la Biblia, más que todos los hombres que había sobre la tierra. Pero el Señor Jesucristo no es muy manso, sino es manso y humilde en sí. Es su carácter, su forma de ser. No es solamente muy manso, sino es manso, su persona es manso y humilde. Yo creo, humildad y mansedumbre podemos encontrar en dos aspectos. Un aspecto es el aspecto vertical, la forma como yo o como el Señor Jesús hablo con Dios, con su Padre. Y también el otro aspecto es el aspecto horizontal, como la forma de compartir con la gente, de actuar aquí en esta tierra. Dos aspectos: el aspecto vertical con Dios y el aspecto horizontal con los demás aquí en esta tierra. Estuve buscando un poquito en la lectura qué significa humildad. Humildad tiene que ver con mi posición, como mi autoestimación hacia Dios. Yo sé que soy creación. Alguien que es humilde sabe que es una creación. Es algo pequeño delante de Dios. La Biblia dice que somos como polvo. Dependemos de Dios, somos pecadores. Si alguien es humilde, sabe esto, la dirección, el aspecto vertical con Dios. Él espera todo de Dios y nada de sí mismo. Humildad es como el contrario del orgullo. ¿Cómo notamos esto en el Señor Jesús? El aspecto vertical. Era humilde. ¿Por qué? Porque se hizo hombre. Como leemos en Filipenses 2, un versículo muy conocido que leemos muchas veces en la Santa Cena, los versículos 6 a 8 dicen: Jesucristo, el cual siendo en forma de Dios, no estimó el ser igual a Dios como cosa a que aferrarse, sino que se despojó a sí mismo, tomando forma de siervo, hecho semejante a los hombres, y estando en la condición de hombre, se humilló a sí mismo,
haciéndose obediencia hasta la muerte y muerte de cruz. Se humilló a sí mismo para estar aquí con nosotros y para morir en una cruz. Esa es la relación vertical con Dios. Él entendía que era aquí en esta tierra, dependiendo de Dios, su Padre. Lo vimos anoche, en el primer tema, que estaba orando, mostraba su humildad. Él reconoció su completa dependencia del Padre. Pero siempre es así, si nuestra comunión con Dios va bien, tiene como una influencia sobre nuestro carácter como cristiano. El aspecto vertical influye en nuestro aspecto horizontal, nuestra vida con los demás. Y así fue con el Señor Jesucristo. Él andaba bien con el Padre, como es Dios mismo. Entonces, también su relación con los demás mostraba algo de su comunión con el Padre. Y lo vemos, por ejemplo, cuando Él lavaba los pies de los discípulos. Qué humildad vemos en Él, ¿cierto? Eran creaciones de Él, pero Él se doblaba delante de ellos y lavó sus pies. Él dijo que no ha venido para ser servido, pero para servir. ¡Qué humildad! Así debe ser con nosotros. El tema es el Señor Jesús como ejemplo. Él nos da la meta y debemos aprender de Él. ¿Cómo es nuestra humildad delante de Dios? ¿Somos humildes? ¿Reconocemos que de verdad somos polvo? ¿Somos pecadores delante de Dios? Si esto entendemos bien, tiene una influencia sobre nuestro carácter como creyente. Influye en nuestra forma de ser. Y la Biblia dice, Dios resiste a los soberbios y da gracias a los humildes. La humildad. La segunda parte es la mansedumbre. ¿La mansedumbre qué es? También tiene dos aspectos. Un aspecto vertical y un aspecto horizontal. Es una actitud interna hacia Dios. Benevolencia hacia Él para aceptar el tratamiento de Dios conmigo como algo bueno, sin poner quejas o resistir en contra de ello. La mansedumbre hace que nosotros vemos a Dios, aceptamos su tratamiento con nosotros, su forma de ser con gratitud, sin poner quejas, sin resistir. Lo que me pasa en mi vida, la forma como me veo, mi altura, mi color de la piel, mi situación económica, Señor, yo lo acepto con mansedumbre. Eso es como aceptar con gratitud. Y el ejemplo siempre es el Señor Jesucristo. Como lo vemos en el huerto de Getsemaní, en Mateo 26, hemos visto este pasaje ayer, donde dijo, Padre mío, si es posible, pase de mí esta copa. Pero no sea como yo quiero, sino como tú. Yo acepto las cosas, dijo Él, como son, como tú lo quieres. Con gratitud, sin quejas y sin resistir. Mansedumbre. Y siempre es así. Si la relación vertical va bien, nuestra relación horizontal también va bien. Pocos minutos después de orar para en el huerto de Getsemaní, llegaron los sacerdotes para capturar a nuestro Señor. Y Pedro sacó su espada y trató de defenderse. ¿Qué dijo el Señor Jesucristo? ¿Acaso piensas que puedo ahora orar a mi Padre, que Él no me daría más de 12 legiones de ángeles? Pedro, aprendí mansedumbre en mi relación con el Padre. ¿Por qué no aplicar este a mi vida acá? Él estaba contento con la situación en cual estaba. Mansedumbre. En la cruz también lo vemos. Padre, perdónalos, porque no saben lo que hacen. Vemos mansedumbre, hermanos. ¿Por qué? Porque Él aprendió mansedumbre, aceptar las cosas de su Padre. Por eso aceptó las cosas también con los demás. Y al fin,
dijo: Padre, en tus manos encomiendo mi espíritu. Aceptando las cosas de Dios como Él los mandó a hacer. Ser manso no significa ser débil, indulgente, transigente o blando. Es una mentalidad tranquila, paciente, sufrida, sin pesar en hacer daño. De pronto el contrario es ser duro, enojado, airado, furioso, rencoroso, vengativo. Cuando pienso en la mansedumbre, pienso en dos animales. Uno es la oveja. La Biblia misma muestra que el Señor era como un cordero que fue llevado hacia la cruz. Una oveja acepta las cosas como son. Cuando matan una oveja, se queda quieta. El Señor Jesús aceptó las cosas como el Padre mandó a hacerlos. El otro animal en cual pienso es el león. No sé si ustedes han ido al zoológico. Acá en Pereira hay un león grande que tiene unos hijos. Y los hijos suben por encima de él, lo muerden en la cola, lo gritan a él. Y él es manso. Ser manso no significa ser débil, sino significa poder. Pero el poder encontramos en la relación con el Padre. Cuando aprendemos de recibir las cosas de Dios con mansedumbre, vamos a ser manso con los demás, pero con poder. No ser débil. Para terminar, encontré de un escritor, se llama Tozer. Él escribió: el manso no es un ratoncillo humano afligido con el sentir de su propia inferioridad. Al contrario, es posible que en su vida moral el hombre sea tan valiente como un león y tan fuerte como un Sansón, pero dejó de ser engañado en cuanto a sí mismo, ha aceptado la estimación de Dios en cuanto a su propia vida.

al escuchar la introducción a este tema de la humildad, me venía a la mente el ejemplo de nuestro Señor en este momento único, cuando instituyó la cena. Y me venían a la mente dos episodios de estos momentos. El primero, en el Evangelio de Juan, de San Juan, al capítulo 13. Y al principio de este capítulo, yo leo: antes de la fiesta de la Pascua, sabiendo Jesús que su hora había llegado para que pasase de este mundo al Padre, como había amado a los suyos que estaban en el mundo, los amó hasta el fin. Y con versículo 3, sabiendo Jesús que el Padre le había dado todas las cosas en las manos y que había salido de Dios y a Dios iba, se levantó de la cena y se quitó su manto y tomando una toalla se la ciñó. Luego puso agua en un lebrillo y comenzó a lavar los pies de los discípulos. ¡Qué escena! El Señor, el Hijo de Dios, sabe que el Padre le ha puesto todo entre las manos. ¿Qué va a hacer? ¿Prevalecerse de esta autoridad? No, va a ponerse a los pies de sus discípulos. ¡Qué escena! ¡Qué humildad la de nuestro Señor Jesús! Según pensamiento, en Lucas 22 y al versículo 24, hubo también entre ellos una disputa sobre quién de ellos sería el mayor. Pero él les dijo: los reyes de las naciones se enseñorean de ellas, y los que sobre ellas tienen autoridad son llamados bienhechores. Mas no así vosotros, sino sea el mayor entre vosotros como el más joven, y el que dirige como el que sirve. Porque ¿cuál es mayor, el que se sienta a la mesa o el que sirve? ¿No es el que se sienta a la mesa? Mas yo estoy entre vosotros como el que sirve. Pero vosotros sois los que habéis permanecido conmigo en mis pruebas, y pues os asigno un reino como mi Padre me lo asignó a mí, para que comáis y bebáis a mi mesa en mi reino y os sentéis en tronos juzgando a las 12 tribus de Israel. ¡Qué contraste entre la actitud de nuestro amado Señor Jesús, que aunque sabía que el Padre le había puesto todo entre las manos, se baja y se pone a los pies de sus discípulos, en particular de su discípulo Pedro, para que tenga, como lo dice, parte, para que tenga comunión con él. Se pone a sus pies. ¡Qué contraste entre tal actitud y la de los discípulos! ¡Y qué tristeza fue, podemos fijarnos, para el corazón del Señor ver a sus discípulos disputarse una vez más, porque habían empezado el tema desde mucho tiempo, cuando caminaban con el Señor, ya se había planteado esta disputa. Y ahora, al momento mismo, cuando el Señor se bajó a sus pies e instituyó

0: Incluye el memorial de su muerte que iba a cumplir. En este momento, los discípulos están disputando para saber quién de ellos sería el mayor. Esto no nos habla, hermano. Esta disputa que los discípulos, como yo lo he dicho, habían empezado a lo largo del camino. Esta disputa no la prolongamos hoy día entre nosotros por el disgusto del Señor. Y el Señor les reprende. El Señor, lleno de mansedumbre, en vez de hacerles una reprensión, ¿qué dice? Vosotros sois los que habéis permanecido conmigo en mis pruebas. ¡Qué mansedumbre de su parte! En vez de reprensión, les reconoce lo que han hecho. Pero, por cuanto a sí mismo, el Señor le muestra su ejemplo personal. Y el Señor queda el a quien podemos fijar nuestros ojos, nuestras miradas, ¿verdad? Él dice, ¿quién es el mayor? ¿El que se sienta a la mesa o el que sirve? Y él dice, yo soy en medio de vosotros. En unos momentos estará en medio de los ladrones en la cruz. Aquí está en medio de los suyos, y en medio de los suyos no quiere ser sino el que sirve. Él, el Hijo de Dios, él en las manos de quien el Padre había puesto ya toda autoridad. ¡Qué ejemplo el de nuestro Señor Jesucristo en su humildad y en su mansedumbre en esta escena! Podamos sacar una lección de su ejemplo.
1: Quisiera que notáramos otra cosita sobre la humildad del Señor. Bueno, ya la humildad del Señor, oímos que Él es humilde por esencia. Esa es la naturaleza de Él. Porque Él es Hijo de Dios, Dios hecho hombre perfecto. Pero también, esta parte es buena que la notemos un poquito más escrituraria. O sea, notando que el Señor se hizo hombre. Y desde ahí vemos la humildad de Él. Ya lo leímos en Filipenses. Él se hizo hombre, hombre perfecto. Vamos a leer algunos versículos en San Juan capítulo 12, cuando él habla de el grano de trigo que ha de caer a la tierra. San Juan 12, 24 dice, de cierto os digo que si el grano de trigo no cae en la tierra y muere, queda solo. Si el grano de trigo no cae en la tierra y muere, queda solo. Estamos pensando entonces, grano de trigo es algo que nace de la tierra, ¿cierto? Que la tierra produce. Otros versículos, creo que en Isaías 2, en esto también podemos ver la humildad del Señor al querer venir a esta tierra como hombre, verdadero hombre. Este versículo de Isaías 2, no, Isaías 4 es, Isaías 4, 2, dice, en aquel tiempo el renuevo de Jehová será para hermosura y gloria. Y esta parte, y el fruto de la tierra para grandeza y honra a los sobrevivientes de Israel. sobre todo esta parte, y el fruto de la tierra para grandeza y honra. ¿Quién es este fruto de la tierra? El Señor Jesús, que sería para grandeza y honra, que sería para hermosura y gloria. Ahí en este momento algo así en la tierra, para hermosura y gloria, grandeza y honra. No lo hay. Cuando pensamos entonces en humildad del Señor Jesús, pensamos en esto, que se hizo hombre perfecto, hombre. Quiso venir a la tierra, nacer de María, en un humilde pesebre, en medio de animales. Lo vemos acostado, María colocándole pañales, fruto de la tierra, nacido de mujer, de polvo. El hombre es tierra, ¿cierto? Polvo. Polvo eres. Otra referencia que nos habla de esta, y pienso que en la humildad del Señor, desde lo vemos desde allá, desde el deseo de venir acá a este mundo, o sea, no aparecer de una vez como Dios ahí en medio de nosotros, sino con ese proceso en que siempre tenemos los hombres y las mujeres también, los seres humanos que nacemos, que estamos en este mundo. Isaías 53, en el versículo, es un versículo conocido, pero que en este momento es bueno recordarlo. Versículo 2, también se está refiriendo a ese fruto de la tierra, y en eso vemos la esencia de la humildad. Jesús humilde por esencia, desde que quiso venir, pues él pudiera haber venido de otra forma, ¿cierto? De otra manera. Pero como es humilde en esencia, entonces quiso tomar esta parte del ser humano. Versículo 2, subirá cual renuevo delante de él, y como raíz de tierra seca. Sobre todo esta parte, subirá cual renuevo delante de él, y como raíz de tierra seca. Ese renuevo que subirá delante de él, y como raíz, tiene que ver con el Señor Jesús. Pero esa parte de tierra seca habla de su humanidad, ¿sí? Lo que lo caracterizó él aquí como verdadero hombre. Bueno, estos tres versículos quería leer: el grano de trigo que cae a tierra y muere, fruto de la tierra, y como raíz de tierra seca, para mirar y conocer un poquito mejor, desde mucho más allá, la humildad del Señor, que lo vemos aquí humilde, sí, con cosas muy bonitas. Por ejemplo, leamos en San Lucas, el hombre perfecto, creo que es en Lucas 8, un hombre humilde. En San Lucas 8, 22, dice: aconteció un día que entró en una barca con sus discípulos, y les dijo: pasemos al otro lado del lago. Y partieron. Pero mientras navegaban, él se durmió, y se desencadenó una tempestad de viento en el lago, y se anegaban y peligraban. Y vinieron a él y le despertaron, diciendo: Maestro, Maestro, que perecemos. Despertando él, reprendió al viento y a las olas, y cesaron, y se hizo bonanza. Despertando él, reprendió al viento y a las olas, y cesaron, y se hizo bonanza. Pero esta parte que él estaba durmiendo. Durmiendo. En otra parte, creo que es en Mateo 8, dice que está refiriéndose al lugar donde estaba durmiendo para ver la humildad del Señor. No, perdón, es Marcos. Marcos capítulo 8. Porque me llama la atención, en Lucas vemos el hombre perfecto y vemos que estaba durmiendo, pero en San Marcos me llama la atención, ¿dónde estaba él durmiendo? El 4:38 de San Marcos, y él estaba en la popa durmiendo sobre un cabezal. Y él estaba en la popa durmiendo sobre un cabezal. Ya, nos ubicamos, ¿dónde está durmiendo, cierto? Durmiendo en la popa sobre un cabezal. Ahí estaba como hombre. Hombre humilde, ¿cierto? Pero él también podía hacer cosas aquí, porque él hizo cosas como Dios. Versículo 39. Levantándose, reprendió al viento y dijo al mar, calla, enmudece. Él está actuando ahí como Dios. Levantándose, reprendió al viento y dijo al mar, calla, enmudece. ¿Y qué pasó? Y cesó el viento y se hizo grande bonanza. En otro lugar, así ahí mismo dice la última parte del 41, dice, ¿quién es este? Se decían el uno al otro, ¿quién es este que aún el viento y el mar le obedecen? ¿Quién puede obedecerle al viento y al mar? Solo Dios. Jesucristo estuvo aquí en la tierra como verdadero Dios. Y como Dios hizo esto. Pero también vemos a Jesucristo como verdadero hombre. Como hombre, entonces estaba durmiendo, ¿cierto? Y tomando una forma muy humilde sobre un cabezal en la popa, durmiendo, se cansó. Y estaba durmiendo como hombre ahí, hombre humilde. No buscó el mejor sitio para descansar. Y eso es notable a los que leemos los evangelios, los que miramos la vida de Jesús. Él nunca buscó lugares especiales, de grandes rangos sociales, donde iba. Se asociaba con los humildes. Las cosas que hacía eran cosas como estas, dormir en la popa sobre el cabezal de la barca, ahí como hombre, hombre humilde. Pero también no olvidemos que era Dios. Como hombre dormía ahí, como hombre humilde dormía ahí. Como Dios se paró y reprendió al viento y dijo al mar, calla. Y ahí mismo el viento y el mar le obedecieron. Qué humildad, ¿cierto? La del Señor Jesús.
2: Son las 6 de la mañana, 36 minutos.

0: Sus Biblias
1: pueden abrirlas en San Juan capítulo 8, versículo 31 hasta el 38. Vamos a leer. San Juan el capítulo 8, versículos 31 hasta el 38. Dijo entonces Jesús a los judíos que habían creído en él: si vosotros permaneciereis en mi palabra, seréis verdaderamente mis discípulos, y conoceréis la verdad, y la verdad os hará libres. Le respondieron: linaje de Abraham somos, y jamás hemos sido esclavos de nadie. ¿Cómo dices tú, seréis libres? Jesús le respondió: de cierto os digo, que todo aquel que hace pecado, esclavo es del pecado. Y el esclavo no queda en la casa para siempre, el hijo sí queda para siempre. Así que si el hijo os libertare, seréis verdaderamente libres. Sé que sois descendientes de Abraham, pero procuráis matarme, porque mi palabra no haya cabida en vosotros. Yo hablo lo que he visto acerca del Padre, y vosotros hacéis lo que habéis oído acerca de vuestro Padre. Notemos aquí que el Señor está hablando también aquí por el apóstol. En el Evangelio de Juan, el Señor está hablando en contraste también: libres o esclavos, hijos de Dios o hijos del diablo. El que queda en casa para siempre, que es el Hijo de Dios, y el esclavo, que no queda para siempre en casa, que no tiene una habitación eterna para siempre con el Padre. Estaba hablando con gente religiosa, pero pecadora. ¿Cuál era el pecado aquí sobresaliente que hacía que estos hombres fuesen tan malos? El pecado del rechazo al Señor Jesús. El pecado del menosprecio al Señor Jesús. Ese es el pecado de los pecados. En ese mismo capítulo, en el versículo 24, por eso os dije que moriréis en vuestros pecados, porque si no creyereis que yo soy, en vuestros pecados moriréis. ¿Qué es morir en pecado? Es morir sin Cristo. Es morir sin la fe puesta en el Señor Jesucristo. Es morir sin reconocer al Señor Jesucristo. ¿Qué es morir morir en pecado? Es preferir mi propia voluntad, mi propio camino, mis propios deseos, mis propios gustos. Y desechar al Señor Jesucristo. Es amar el pecado y desechar la luz, el Señor Jesús, que es la luz del mundo. A usted le toca morir. Probablemente a mí, si el Señor no viene por sus amados antes del fin de mi tiempo acá. Pero la palabra de Dios dice que está establecido por Dios, el Creador, que los hombres mueran una sola vez. Y después de esto, pasar ante Dios al juicio. Eso está establecido, eso no lo puede usted cambiar. Lo puede negar si así le provoca, pero no lo puede cambiar. No lo puede cambiar. Si no lo puedes cambiar, ¿qué es lo prudente? Alistarse, prepararse, ponerse adecuado para llegar a ese momento y pasar por ese momento. Prepararse para el encuentro con tu Dios, con tu Creador, con el que lo formó, a darle cuenta. Si hiciste lo bueno, confiando en el Señor, dejándose cambiar por el poder de Cristo Jesús, o descuidarse, dormirse, pensar que siempre va a ser así, todas las cosas. ¿Has pensado que mañana puedes estar vestido de un ataúd? ¿Cierto que como que le sorprendí con esa pregunta? Dice la palabra de Dios que usted no sabe lo que será mañana. Que usted no sabe lo que será mañana, porque su vida es como la flor, como la hierba que se está ahora viva, pero se corta y ya se marchita. Que es como la neblina que ahora la ve. Y mientras mira usted hacia atrás, vuelves a mirar allí, ¿qué pasó con la neblina? Se desvaneció. Entonces, prepárate para el encuentro con tu Dios. Ya sabe, está establecido, morir una sola vez. Ojalá que no erremos ignorando esta escritura, porque hay muchos desde el tiempo del Señor Jesús en la tierra. Habían unos que cometían ese terrible error de ignorar las escrituras y también ignorar el poder de Dios. Todo lo comparaban con su capacidad, con sus fuerzas, con su entendimiento, y dudaban que la palabra de Dios es veraz. Si lo dice, la palabra es así. Si la palabra no lo dice, es porque no es así. Pero el cielo y la tierra pasarán, pero mis palabras no pasarán. Usted no puede cambiar la palabra. Es el error más grande que usted puede estar cometiendo ahora, dudando, cuestionando la capacidad de Dios para realizar la resurrección de los muertos. ¿Cuántas conjeturas se hacen? Imposible. Si esto se lo comieron los gallinazos, ¿qué va a resucitar? Ese que cayó allá en el mar y se lo comió la ballena, ¿qué va a resucitar? ¿Qué vida va a haber después de la muerte? Mire, ahí lo echamos en el cadáver, en el ataúd, y no volvió a decir nada, ni se volvió a ver nada de él. Pero está establecido para los hombres que mueran una vez, sola vez, y después de esto el juicio. ¿Estás libre de estos errores? Ahora puede ser que también estés esclavo del temor de la muerte, que esto que les he anunciado de la palabra le haya atemorizado, aterrorizado, y no quieras saber más de eso. Ahora quieras buscar otras salidas. Consultar con el brujo, con el agorero, con el hechicero, con las cartas. Tanta cosa satánica que se está infiltrando, haciendo pensar que por ahí puedes saber las cosas más ciertas. Un hombre que ahora todavía le sirve al Señor, desde los 19 años empezó con esa confusión, allá en la universidad encontró alguien que le indicó una mujer que adivinaba todo o pretendía adivinar todo con las cartas. Le enseñó a hacer eso de las cartas, a echar las cartas, y todo, ya se esclavizó de eso y todo lo quería consultar. ¿Cómo le iba a salir un negocio? ¿Cómo le iba a salir su mujer? ¿Cómo esto? Y un día le dio por averiguar la fecha. Quería saber cuántos días más iba a vivir en la tierra. Y echó las cartas y el diablo le dijo: morirás el 26 de junio, algo así, no recuerdo bien el mes. Y eran poquitos días. Y el de ahí en adelante, 26 de julio, seguía contando esos días. Hoy estamos a 15, me

alguien le habló y le habló de Cristo. Y empieza él esa lucha terrible, terrible. Pero sacando un valor que él no sabe cómo, resolvió clamar en su angustia a Dios que lo salvara de esa muerte, porque no estaba preparado para morir. El 26 dice la Biblia en Hebreos 14: si alguno aquí está en el temor de la muerte, mire, escuche esto, sea libre de ese temor. Aquí hay un libertador. En Hebreos 2, el versículo 14: así que por cuanto los hijos participaron de carne y sangre, él, Jesús, también participó de lo mismo, carne y sangre, para destruir por medio de la muerte al que tenía el imperio de la muerte, esto es, al diablo. El imperio, el dominio de la muerte, esto es, al diablo. Y librar a todos los que por el temor de la muerte estaban durante toda la vida sujetos a servidumbre. Librar a los que por el temor de la muerte estaban durante toda su vida, toda la vida aquí, sujetos a servidumbre. Él vino a librarnos de ese terror de la muerte. Del terror de la muerte, puede ser que no le libre de la muerte física, pero del terror de morir sin salvación, sin preparación, sin comunión con Dios, sin redención de su alma, sin sus pecados lavados, borrados. El temor de morir sin Dios, sin poder entrar a la vida, a la gloria eterna con Dios. Ahí hay un libertador. Él vino para eso. No desaproveche su venida. No desprecie su gracia. Allí en el Salmo 40 hay un ejemplo de una liberación perfecta. Yo quisiera que la miráramos, porque eso es lo que Cristo vino a hacer, ha hecho ya con tantos que gozan hoy esa liberación y la quiere hacer con usted. Usted no necesita irse esclavo, atemorizado esta noche de este lugar. No necesita volverse a su casa así. Puede llevar un testimonio en su casa de su liberación, en su corazón, a su casa, de su liberación. Leamos unos versículos del capítulo 40 de los Salmos. O del Salmo 40. Pacientemente esperé a Jehová, y se inclinó a mí, y oyó mi clamor, y me hizo sacar del pozo de la desesperación, del lodo cenagoso, puso mis pies sobre peña, y enderezó mis pasos. Puso luego en mi boca cántico nuevo, alabanza a nuestro Dios. Verán esto muchos y temerán y confiarán en Jehová. Luego sigue anunciando ahí otra serie de bendiciones añadidas a esta gran liberación. Porque Dios nos da liberación para derramar sobre nosotros riquezas, bendiciones en abundancia, añadidas, agregadas a esta vida libre, a quien Dios ya puede tomar como objeto de su gloria. Notemos ahí, pacientemente esperé a Jehová.

se inclinó a mí. Esa palabra inclinar es una expresión de la gracia de Dios. El mayor, el sublime, el más importante, se baja, se inclina, se humilla al bajo, al menos, al insignificante. Es una expresión de gracia, y eso fue lo que Dios en su gracia hizo en Cristo. Dios, que es rico en misericordia por su gran amor con que nos amó, estando nosotros muertos en pecado, esclavos, encadenados, dañados en pecado, podridos, rico en misericordia, nos salvó. Por gracia sois salvos, por medio de la fe. Esto no es de vosotros, es don de Dios, no por obras, para que nadie se gloríe, se enorgullezca. No por obras, no piense que por sus justicias, por su propia posibilidad, el hombre es perdido, completamente perdido. Y él se inclinó a mí. ¿Dónde estaba? ¿Dónde estaba yo? ¿Dónde estaba este pobre que clamó? Invócame en el día de la angustia. Te libraré, dice el Señor, o te liberaré. Para que tú me honres, dice el Salmo 50 y el versículo 15. Para que tú puedas servir para mi honra. ¿Dónde estaba? Estaba en el pozo de la desesperación. ¿Esa es su condición? ¿Tiene paz en su corazón? ¿Algo lo tiene desesperado, preocupado? ¿Tienes temor de que le descubran su iniquidad, su maldad, sus hechos? ¿Hay alguno en ese temor, en esa desesperación? ¿O algo, otra cosa, una enfermedad, la falta de dinero, falta de trabajo? ¿Le habrán dicho a usted que usted no es capaz de nada, que usted es inútil, que usted no sirve para nada y eso lo tiene temeroso o desesperado? Si esa es la condición, sepa que el Señor vino en gracia y está a su lado en gracia para librarle del lodo cenagoso, sucio, inmundo. Sí, todo el que está en pecado se siente indigno, sucio. Hay gente que se baña y se baña y se baña. Lo primero que quiere hacer cuando entra a su casa es buscar el baño y jabonarse, porque se siente inmundo, sucio. Y es que el pecado es sucio. El hombre en su pecado sin Cristo, Isaías dice que es comparable a una llaga total desde la coronilla hasta los pies, una llaga sin curación, sin limpiar, sin desinfectar. Eso es lo que Dios ve por el pecado en un hombre no lavado. Pero de ese llagoso, de esa llaga, Dios se compadeció, valoró y vino y dio su vida en gracia. Ahí lo dejó. Me hizo sacar del lodo, del pozo cenagoso, del lodo cenagoso. Me hizo sacar porque no había poder en sí de hacerlo. Pero ahí lo dejó apenas sacado. No, puso mis pies sobre peña. ¿Qué es la peña? Roca.
roca, firmeza. Un hombre que creyó en Cristo dijo: yo sé a quién he creído y estoy seguro que es poderoso para guardar mi depósito para aquel día. Esa es la confesión de la seguridad del apóstol Pablo y la seguridad que tiene todo el que ha confiado en Jesucristo así como es. Yo sé a quién he creído, eso es seguridad. Dios cambia toda esa inseguridad, toda esa desesperación en seguridad. ¿Qué más hizo la gracia de Dios? Puso luego en mi boca cántico nuevo. Ah, no, mire, enderezó mis pasos. ¿Eso qué quiere decir? Me enseñó a andar en rectitud, en santidad, en pureza. La gracia de Dios se ha manifestado, nos dice Tito. La gracia de Dios se ha manifestado para salvación a todos los hombres, pero también se ha manifestado para enseñarnos a renunciar de toda impiedad y enseñarnos a ser un pueblo santo para Dios. Ahí está, enderezó mis pasos. La gracia del Señor nos cambia de esos pasos torcidos, de ese camino de perdición, de inseguridad, lo cambia en rectitud, en santidad. Nos hace andar como hijos amados de Dios, como hemos aprendido estos días. Ese amor que nos llena nos va a enseñar a llamar a vivir para la honra y la gloria de Dios. Puso luego cántico en mi boca, cántico nuevo, alabanza a nuestro Dios. ¿En qué se cambia? En un adorador a Dios. Uno que camina en sus pisadas, en sus sendas, pero un adorador. Mire cuántos cantos aquí. Eso no lo canta lo que oímos esta noche y estos días. Eso no lo canta una persona esclava, casi ni abre la boca para cantar cualquier cosa. Y si canta es su desdicha, su tristeza, su amargura, su dolor, su desesperación en su canción. Pero un canto de libertad y de alabanza al que le ha librado con ese gozo que hemos visto cantar en estos días. Oh, usted quiere ser un adorador de Dios. Ese es el propósito de Dios, el gran propósito. Sentirá ese gozo. Quizá usted apenas ha venido ahí. ¿Por qué cantan tan lindo? ¿Por qué se gozan tanto? Y no sabe eso. Es porque su corazón está en prisión para alabar a Dios. Puso en mi boca cántico nuevo, alabanza a nuestro Dios. Y luego sigue más, verán esto muchos y temerán. ¿Eso qué es? Testimonio para que otros también conozcan al gran libertador, experimenten esa vida que usted ahora disfruta y puede disfrutar en Cristo. Yo vine para que tengan vida, dijo el Señor, pero para que la tengan en abundancia, en plenitud. Mire, el que tenga sed, venga a mí y beba, y de su interior o de su corazón correrán ríos de agua viva. Esto dijo del Espíritu que reciben los que creen en el Señor desde el momento de usted poner su confianza y pedir el socorro de Dios, su liberación en Cristo y recibirlo a Él como gran libertador. Dios lo llena, le da el Espíritu Santo.
para que usted sea un río de vida que inunde a los que le rodean, primero a su familia, a los vecinos, a los que le van a rodear. Es que se convierte en una fuente de vida. Esa es la gracia de Dios. Verán esto muchos. ¿Qué pasó? Yo quiero tener. Va a ser una vida que envidia a otros y van otros a tener sed por la vida que usted está viviendo y van a anhelar y le van a preguntar qué fue lo que pasó en usted, por qué así usted. Y usted va a poder dar razón de esta bendición. Verán esto muchos y temerán y confiarán en Jehová. Mi amigo, ¿quiere usted ser una bendición como debiera serlo? En este mundo, mire cuántas personas amadas, queridas, a quien usted quisiera ser una bendición, pero usted atado, amarrado, amargado, enlodado en el pecado, no, eso le va a entristecer más de ver que usted no es una bendición, sino más bien un tropiezo, un estorbo para sus propios hijos, para su propia familia, para sus amigos que ama en el trabajo. Oh, sí. Temerán y confiarán también en Dios. Dios quiere hacerle una fuente, cambiarle de un pozo allí seco, sin fondo, sin agua, sin vida. Dios quiere hacerle una persona nueva. De modo que si alguno está en Cristo, nueva creación, nueva criatura es. Las cosas viejas pasaron, he aquí todas son hechas nuevas. Reciba la bendición de Dios. Cristo vino a dar esa vida en abundancia. Él la ofrece, es cierto. Si así no fuera, yo lo hubiera dicho. Pero está diciendo, yo soy vida, yo doy vida. Yo soy la luz, no necesita seguir andando en caminos de tinieblas en oscuridad. Incline su cabeza allí. ¿Por qué no habla un momentico con Dios? Ponga fe en el Señor. Dice que se acerca a Dios con fe, cree que le hay, que existe Dios, que ahí le está y que también es galardonador de los que le buscan. ¿Por qué no le busca ahí con fe? El Señor sabe si usted quiere poner la fe en Él. Dígale, Señor Jesús, pongo toda mi fe, toda mi confianza en ti. Creo, Señor, que no tengo necesidad de seguir viviendo así esta vida seca, perdida, esclava, inútil, inservible, de tropiezo, de estorbo, de contaminación para otro. Señor, conviértame en lo que tú quieres, Señor, un hijo tuyo, liberado, salvado, lleno de tu vida, Señor. Señor, creo en ti, límpiame ahora con tu sangre, Señor, y lléname de ti, Señor. Gracias, Señor. Alabado Señor, tú sabes quienes han escuchado este llamado. Señor, recibe hoy los que se han acercado. Gracias, Señor, porque tú oyes, sabes quién ha creído en
su corazón que tú eres el que has venido para librarnos y hacer de mí, de nosotros, la vida, la persona que tú, Señor, te has propuesto que seamos. Con tu ayuda, Señor, enseña, Señor, a estas vidas que han tomado esta decisión esta noche a seguir las pisadas tuyas hasta el fin. Oramos por Cristo Jesús, tu Hijo amado, nuestro Salvador. Amén.

Dios, crea en mí un corazón limpio y renueva un espíritu recto dentro de mí. No me eches de tu presencia y no retires de mí tu Espíritu Santo.

hermanos, este día para deleitarnos en su palabra. Aunque tengo, a la luz de la escritura, malas y buenas noticias. Entonces, entramos ahora al tema de lo que es el juicio ante el gran trono blanco. Entonces, de acuerdo a lo que hemos venido estudiando estos días, después del reinado del Señor en la tierra, ocurrirá este evento que lo encontramos registrado en Apocalipsis capítulo 20, versículo 11. Apocalipsis capítulo 20, versículo 11. Ojalá los hermanos puedan acomodarse para que juntos podamos estudiar este tema de la palabra del Señor. Acá hay algunas sillas, acá hay 2, 3 sillas, 4, 5, como 6 cupos hay acá por acá todavía a este lado. Muy bien, hermanos, entonces vamos a leer esta porción desde el versículo 11 hasta terminar el capítulo 20, o sea, hasta el versículo 15. Y vi un gran trono blanco y al que estaba sentado en él, de delante del cual huyeron la tierra y el cielo, y ningún lugar se encontró para ellos. Y vi a los muertos, grandes y pequeños, de pie ante Dios, y los libros fueron abiertos, y otro libro fue abierto, el cual es el libro de la vida, y fueron juzgados los muertos por las cosas que estaban escritas en los libros, según sus obras. Y el mar entregó los muertos que había en él, y la muerte y el Hades entregaron los muertos que había en ellos, y fueron juzgados cada uno según sus obras. Y la muerte y el Hades fueron lanzados al lago de fuego, esta es la muerte segunda. Y el que no se halló inscrito en el libro de la vida fue lanzado al lago de fuego. Esta es una de las porciones bíblicas que algunos evitan leer e inclusive explicar, pero está en la palabra de Dios y es necesario. Por eso dije, hay malas, pero también hay buenas noticias. Primero vamos a hablar de las malas. El juicio ante el gran trono blanco. Este juicio también es llamado el juicio de los incrédulos o el juicio final, porque es el último de todos. Y entonces encontramos aquí en la escritura que este juicio es para todo aquel que muere en incredulidad, que muere sin Cristo. O puede ser también que esté vivo al final del milenio y que entre a este juicio que Dios va a hacer. Hebreos 9:27, un versículo muy conocido, dice: y de la manera que está establecido para los hombres que mueran una sola vez, y después de esto el juicio. Eso es la voluntad de Dios, eso es lo que Dios tiene escrito. Si alguien ya muere, no hay nada que hacer, sigue el juicio. Entonces Dios ha establecido los asuntos de esta manera. Ahí en la porción que leímos, dice también que, o mejor, vamos a leer antes de eso, Juan capítulo 5, versículos 28 y 29. Hermanos, al final del estudio, creo que en la recepción van a entregar una hojita con los puntos de este estudio y los versículos también. Entonces, si usted quiere escuchar, pues nos ayuda para que no nos demoremos buscando los textos. La Biblia dice que la fe viene es por oír la palabra de Dios, entonces podemos oír. Juan 5:28 dice: no os maravilléis de esto, porque vendrá hora cuando todos los que están en los sepulcros oirán su voz, y los que hicieron lo bueno
saldrán a resurrección de vida, mas los que hicieron lo malo a resurrección de condenación. Una pregunta para los que hemos estado estos días: ¿cuánto tiempo habrá entre la resurrección de vida y la resurrección de condenación? ¿Cuánto? ¿1,000? ¿Y los 7 de la tribulación y la gran tribulación? Porque la primera resurrección o de vida que dice acá es cuando el Señor Jesús viene por la iglesia. Y entonces lo hemos leído, primera Tesalonicenses capítulo 4, el 13 en adelante, dice que los muertos en Cristo resucitarán primero. Esa es la resurrección de vida para los que hicieron lo bueno. No lo bueno en buenas obras, lo bueno en creerle a Dios, en entregar su vida a Cristo. Y luego dice, más los que hicieron lo malo, a resurrección de condenación. Luego viene, después de la gran tribulación, el Señor Jesucristo establecerá su reino en esta tierra por 1,000 años. Y después de eso, sí, es la resurrección de condenación. El hecho de que esté escrito ahí tan seguido ha dado pie a unas doctrinas raras de una resurrección masiva. Y eso no es lo que la Biblia enseña. Primero, los creyentes, cuando el Señor Jesús venga por su iglesia. Y luego los incrédulos 1,007 años después. De eso es que vamos a hablar hoy, de la resurrección de condenación. Una vez un predicador dijo, y todos esos que murieron se fueron al infierno, y los hermanos respondieron, ¡amén! Da risa, pero no es así, o no debe ser así. ¿O no es esa la voluntad de Dios? Hay que tener mucho cuidado. No debemos regocijarnos cuando alguien muere en su vida de pecado. Debe dar tristeza que alguien por quien Cristo murió vaya al infierno. Entonces, volviendo a los textos que leímos al principio, allá en Apocalipsis, y los que ya leímos, o el que ya leímos acá, donde habla de la resurrección para condenación. Entonces, ¿qué pasa? Que al final del milenio, el Señor Jesús se va a sentar en el gran trono blanco, y todos los muertos, incrédulos de todas las épocas, resucitarán para dar cuenta a Él de sus actos. Por eso dice ahí el versículo 13 de la porción que leímos en Apocalipsis, y el mar entregó los muertos que había en él, y la muerte y el Hades entregaron los muertos que había en ellos, y fueron juzgados cada uno según sus obras. Los que han muerto en naufragios en el mar, que nunca encontraron sus cuerpos, que se los comieron los tiburones o quién sabe qué otros animales, van a resucitar. La Biblia lo dice. El Señor cumple su palabra. Los que están en los sepulcros, los que están en el Hades, sus almas en el Hades, juntos estarán delante de la presencia del Señor para ser juzgados. Millones y millones de incrédulos que ha habido a través de los siglos, quieran o no quieran, crean o no crean, tendrán que comparecer ante la presencia del Señor Jesucristo para ser juzgados. Ahora dice el versículo 11, y vi un gran trono blanco y al que estaba sentado en él, delante del cual huyeron la tierra y el cielo, y ningún lugar se encontró para ellos. Gran trono, en razón de quien lo ocupa. Ayer vimos que Jesús es el Rey de Reyes y Señor de Señores. Él merece toda la gloria, toda la honra, toda la adoración, porque Él es Dios. Estará sentado en ese trono,
un trono mejor que cualquiera de los que haya existido o exista en la tierra. Es un trono único, el gran trono que va a ocupar el Señor Jesús. Grande también por la muchedumbre congregada, habrá millones de personas. Y también por los asuntos considerados. Será minuciosamente revisada cada vida para que el juicio sea transparente. Es blanco, ¿por qué? Por la santidad, justicia y rectitud que lo caracteriza. Y ese trono nos habla de la soberanía, poder y majestad del Señor Jesucristo. El juez, bueno, dice en Juan 5:22, porque el Padre a nadie juzga, sino que todo el juicio dio al Hijo. ¿Quién juzgará las obras del creyente según el tribunal de Cristo que estudiamos ayer? Jesús. Es que el Padre dio toda la potestad a Jesús para juzgar. Y tanto va a estar juzgando la obra de cada creyente, también va a juzgar a cada incrédulo. Como dice ahí en Apocalipsis, donde ya leímos, serán juzgados cada uno. Dios puede hacer eso, porque Él es todopoderoso. Nosotros nos parece imposible que vaya a haber un juicio así, pero para Dios no hay nada difícil. No hay nada difícil. Él puede hacerlo. Él es el juez, el Señor Jesucristo. En Hechos capítulo 17, versículos 30 y 31, también nos habla de Jesús como el juez. Hechos 17, 30 y 31. Pero Dios, habiendo pasado por alto los tiempos de esta ignorancia, ahora manda a todos los hombres en todo lugar que se arrepientan, por cuanto ha establecido un día, este que estamos estudiando, en el cual juzgará al mundo con justicia por aquel varón a quien designó, dando fe a todos con haberle levantado de los muertos. ¿Quién es el varón a quien Dios designó y levantó de los muertos? El Señor Jesucristo. Entonces Él, indudablemente, será el juez. Los acusados. Y versículo 12. Y vi a los muertos, grandes y pequeños, de pie ante Dios. Todos compareciendo ante Él para dar razón de su vida en esta tierra. Grandes y pequeños, no podemos confundir esto con edad. No está hablando de personas mayores y de niños, porque la Biblia dice que de los niños es el reino de los cielos. Ellos no van a estar en este juicio. Habla de grandes y pequeños en el sentido de poder, en eso hay diferencia entre los seres humanos, en fama, en posesiones, en títulos, en estrato social. Esa es la diferencia, unos más grandes, otros más pequeños, pero todos de pie ante Dios, delante del Señor para ser juzgados. Los que aquí tuvieron poder, mandaban, hacían y deshacían delante de Él, leímos ayer también, según Filipenses 2, tendrán que doblar su rodilla y reconocer la grandeza del Señor. Ellos, los incrédulos, porque la Biblia dice que se doblará toda rodilla. Ahora nosotros los creyentes, con gran gozo y placer, doblaremos la rodilla delante del Rey de Reyes y Señor de Señores. Amén. Porque lo merece, porque lo amamos, porque lo esperamos, porque anhelamos estar en su presencia. Pero los incrédulos tendrán que hacerlo. Tendrán que reconocer que estaban equivocados y que Él los está juzgando.
La evidencia. Sigue diciendo el versículo 12. Y los libros fueron abiertos, y otro libro fue abierto, el cual es el libro de la vida, y fueron juzgados los muertos por las cosas que estaban escritas en los libros según sus obras. Todo juicio tiene una evidencia. Y este, el juicio más justo que va a existir, la tiene también. En la revelación que recibió Juan, dice que los libros fueron abiertos. Estos libros nos hablan de que Dios lleva un registro de las obras de todo ser humano. Un registro que incluye pensamientos, que incluye palabras y que incluye acciones. Por ejemplo, Job tuvo que exclamar: yo conozco que todo lo puedes y que no hay pensamiento

36. Mas yo os digo, dijo el Señor Jesús, que de toda palabra ociosa que hablen los hombres, de ella darán cuenta en el día del juicio. Esas expresiones, esas blasfemias contra Él, esas palabras sin sentido, esas palabras ociosas como las nombra el Señor, ese día, en el juicio ante el gran trono blanco, van a salir a la luz. Pero también las obras. He aquí en Judas, versículos 14 y 15, dice: he aquí vino el Señor con sus santas decenas de millares para hacer juicio contra todos y dejar convictos a todos los impíos de todas sus obras impías que han hecho impíamente y de todas las cosas duras que los pecadores impíos han hablado contra Él. Los que han retransmitido todas las cosas feas que han dicho contra Dios y contra su Hijo. Los que han creído lo que los enemigos de Dios han dicho, y no solamente lo han creído, sino que lo han difundido, cosas que a mí como creyente me da temor repetir. Cosas bajas que han dicho del Señor Jesús. ¿Y saben por qué, hermanos? Porque es que el diablo sabe que si alguien cree eso, todo lo que dicen contra el Señor Jesús, colocándolo como cualquier ser humano pecador, se acaba la oportunidad de salvación para esa persona. Si alguien cree en Jesús que es como cualquiera de nosotros, ¿quién podrá salvarlo? No hay más. No hay más. Como dice la palabra, en ningún otro hay salvación, porque no hay otro nombre bajo el cielo dado a los hombres en quien podamos ser salvos. Entonces, si una persona desecha al que le puede salvar, ya está perdido. Cosas duras han dicho los impíos contra el Señor. De esas cosas tendrán que dar cuenta delante de Él. Ahora, esta evidencia de lo que es los pensamientos, las palabras y las obras pesaban contra nosotros también. Pero qué bueno es, hermanos, cuando fuimos al Señor y ya hoy no debemos temer por ese prontuario que teníamos. Cuenta la historia que una vez Martín Lutero tuvo un sueño en el que Satanás estaba mostrándole en un rollo todos sus pecados. Y dígale, y dígale, y dígale, y muéstrele, hasta que ese rollo quedó en blanco. Y le dijo Lutero: ¿por qué no sigue? Yo no puedo. Yo sí puedo. El Señor borró eso cuando yo le pedí perdón por todos mis pecados. Y la Biblia lo dice en Colosenses capítulo 2, versículo 14. Inclusive podemos leer uno o dos versículos antes. Versículo 13. Dice la palabra del Señor: y a vosotros, estando muertos en pecados. Muchos de los que estamos aquí hoy estábamos muertos en pecados. Amén, hermanos. Así estábamos. O como dice Efesios 2:1: y a vosotros, estando muertos en vuestros delitos y pecados, os dio vida. Y eso fue lo que el Señor hizo. Y aquí dice: y a vosotros, estando muertos en pecados y en la incircuncisión de vuestra carne, os dio vida juntamente con Él, perdonándoos algunos pecados. No, qué descanso. Todos los pecados, anulando el acta de los decretos que había contra nosotros, que nos era contraria, quitándola de en medio y clavándola en la cruz. Por eso hoy podemos decir que el Señor nos ha perdonado todos nuestros pecados, que ya no tememos este juicio, que ya no tememos tener que comparecer ante Él para darle cuenta de nuestros pensamientos.

de nuestras palabras ni de nuestras obras, porque el Señor Jesús nos ha perdonado todos nuestros pecados y anuló esa acta que había contra nosotros. Amén, hermanos. También, como dice en Romanos 8:1, ahora pues ninguna condenación hay para los que están en Cristo Jesús. Son verdades de la palabra. No es orgullo, no es que queramos ser mejores que los demás, es que la Biblia lo dice. Y es para todos. Hoy aún no se ha cerrado la puerta. Y es para usted que no ha entregado su vida al Señor. Aún hoy usted puede venir para que esa acta también que hay contra usted, que está escrita, donde está todo el registro de lo que ha hecho, sea borrada, por la sangre preciosa de Jesús, a través de ese sacrificio de Jesús en la cruz. Pero sigamos en Apocalipsis, que es donde estamos, dando malas noticias. Entonces, ya hemos visto que en el trono está el Señor, que los acusados todos, los pecadores, delante de Él para dar cuenta, que la evidencia es lo que está escrito en los libros, pero habla de los libros y habla del libro de la vida. El libro de la vida es donde están escritos los nombres de todos los creyentes. ¿Cuándo se escribe ese nombre en el libro de la vida? El día que entregamos nuestra vida al Señor, que lo recibimos como Salvador, nuestros nombres están escritos en el libro de la vida. Entonces la pregunta es: en este juicio que es para los inconversos, ¿para qué el libro de la vida? Si no va a haber ninguno escrito ahí. Ningún inconverso está escrito en el libro de la vida. ¿Saben para qué, hermanos? Para la transparencia del juicio. El Señor va a revisar el libro y seguro alguno de sus ángeles va a decir: fulano de tal, no está, Señor. Es solo para comprobar que no está escrito. Porque en este juicio es solo para los inconversos. Entonces ahí, aunque está el libro de la vida, sus nombres no están ahí. Seguimos. Versículo 14 y 15. La sentencia. Todo juicio tiene una sentencia. En la tierra hay sentencias de absolución y otras de condenación. Absuelven a alguien: no, él no mató a esa persona, él no robó, él no hizo esto, él no hizo lo otro. Lo dictamina el juez. Y a otros le dicen: sí, culpable, tantos años de cárcel. En este juicio todos serán culpables. Ninguno va a resultar libre. Y se le va a decir: no hay problema con usted, puede ir al cielo. Todos culpables, es la sentencia que encontramos aquí. Versículo 15. Y el que no se halló inscrito en el libro de la vida fue lanzado al lago de fuego. ¡Qué palabras para los que las van a escuchar! Cuando van a estar delante de Jesús como juez y van a recordar las veces que les hablaron del Señor y lo rechazaron, las veces que se burlaron del creyente o la creyente que le regaló un tratado, que lo invitó a una reunión, todo eso va a estar ahí como evidencia para su condenación. Lanzado al lago de fuego. Esa es la sentencia. Ahora en Apocalipsis 21:8 también dice: pero los cobardes e incrédulos, los abominables y homicidas, los fornicarios y hechiceros, los idólatras y todos los mentirosos tendrán su parte en el lago que arde con fuego y azufre, que es la muerte segunda. Palabras fuertes, duras,
pero es la verdad de la palabra de Dios. Ahora hablemos un poquito de lo que es ese lago de fuego o el infierno. La gente tiene creencias sobre el infierno que no concuerdan con lo que Dios dice, conceptos equivocados. Algunos dicen, ¿qué más infierno que esta tierra? Yo no llevo aquí en esta tierra sino sufriendo desde que nací. ¿Qué más infierno que el hogar? Esa mujer que tengo, esos hijos. No, si hay infierno, esa es mi casa. Algunos dicen así. Puede ser que alguno esté en esa situación, pero el infierno es peor. Otros dicen, no, yo he sufrido tanto en la vida. No, y enumeran y enumeran, dicen, no, yo ya me gané el cielo. ¿Yo qué infierno? Sí. El cielo no se gana con sufrimientos. Vamos al cielo por la obra preciosa, perfecta de Jesús en la cruz. No merecemos ir allá, pero Él escogió venir y morir por nosotros, ocupar nuestro lugar y llevarnos allá. No es porque nosotros lo merezcamos, ninguno. Otros utilizan un estribillo cuando quieren que alguien se vaya bien lejos: váyase al infierno. Ojalá no usarlo. Ojalá que no. No deseemos que nadie se vaya al infierno. Ni en chance utilicemos esa expresión. Conceptos equivocados. Otros dicen, no, Dios es muy bueno. Dios no va a mandar a nadie al infierno. No, no, no. Y algunos creyentes inclusive hacen mucho énfasis, demasiado énfasis, en que Dios es amor. Y es una verdad, hermanos. La Biblia dice en 1 Juan 4:8, el que no ama no ha conocido a Dios, porque Dios es amor. Y por ese amor tan grande de Dios fue que Él envió a su Hijo. Eso es cierto. Esa es una cara de la moneda. ¿Y cuál es la otra? Deuteronomio 4:24, porque Jehová tu Dios es fuego consumidor, Dios celoso. Si usted lee el contexto de este versículo, encontrará que Dios le está diciendo a Israel que camine bien, pero que si no lo hace, Dios es fuego consumidor. ¿Esa expresión no nos gusta? Dios fuego consumidor, no, me gusta más que Dios es amor. Pero es que también dice la Biblia que Dios es fuego consumidor. También dice en Hebreos 10:31, horrenda cosa es caer en manos del Dios vivo. Y si usted no ha recibido a Jesús, está en peligro de que un día tenga que caer en manos del Dios vivo como el juez para mandarlo al infierno. Créalo o no lo crea, pero así dice la palabra de Dios. Esas expresiones no nos gustan. No nos gustan cuando la Biblia dice que Dios va a derramar su ira. Uy, Dios es justo. Y si alguien merece condenación, se la va a dar. Y los que merezcamos salvación, nos la va a dar, porque Él es justo. Su amor es muy grande y por eso obra con justicia. Otra creencia equivocada: creer que no se es tan malo como para merecer el infierno. Persona que dice, usted cuando se muera, ¿para dónde piensa que se va a ir? Si no, pues yo no mato, yo no robo, yo no le hago mal a nadie. Pues yo espero que Dios me, aunque sea un rinconcito allá del infierno, perdón, del cielo, que me dé, yo me voy para allá. Para allá, en el último cuarto, por allá del cielo. Es que esa expresión quiere decir que se va a ir es para el infierno, por eso se me cruzan los cables, hermanos. La verdad es que ninguno de nosotros somos tan buenos para merecer ir al cielo. Repito, es por la obra preciosa de Jesús. Es por la perfecta obra de Jesús en la cruz.
Y para ir es creer lo que Él hizo por nosotros, venir y morir para salvarnos. Ahora, la Biblia describe en Romanos 3 nuestra condición, hablando de todos los seres humanos. No hay justo ni aún uno. Dicen en Romanos 3, versículos 10 al 12, como está escrito, no hay justo ni aún uno, no hay quien entienda, no hay quien busque a Dios. Todos se desviaron, a una se hicieron inútiles, no hay quien haga lo bueno, no hay ni siquiera uno. Y el versículo 18 remata diciendo, no hay temor de Dios delante de sus ojos. Entonces, como seres humanos, como parte de esta raza caída, delante de Dios no hay justo ni aún uno. Pero gracias a Dios, dice la palabra, justificados pues por la fe, tenemos paz para con Dios por medio de nuestro Señor Jesucristo. Esa es la gran bendición que tenemos cuando le creemos a Dios. Pero el que no, sigue ahí en esa descripción que dice la Biblia. No hay justo ni aún uno y está destituido de la gloria de Dios. Otra creencia errónea: creer que se tendrá otra oportunidad después de la muerte. Eso dicen la gente, no, pues yo me muero y mi familia pide por mí, paga por mí y me saca y me voy para el cielo. Y hasta se crearon un lugar intermedio para poder enfatizar esta doctrina. Está el cielo, está el infierno y una creación humana llamada purgatorio. Entonces el que murió en sus pecados y todo, entonces va allá para purgar sus penas y luego ir al cielo. La Biblia no dice eso. Desengáñese. Eso es una mentira diabólica. Pueden pagar lo que sea después de que se muera y no podrán sacarlo de la condición que usted mismo eligió estando en vida en esta tierra. Hermanos, yo ya ya citamos Hebreos 9:27, pero es que Hebreos 9:27 está unido al 28, y en esos dos versículos hay tres verdades irrefutables. Vamos a mirarlas. Hebreos 9, 27 y 28. Dice 9, 27. Y de la manera que está establecido para los hombres que mueran una sola vez y después de esto el juicio, si usted mira ahí al final de ese versículo, no hay un punto, hay una coma. Quiere decir que sigue la idea. Dice, así también Cristo fue ofrecido una sola vez para llevar los pecados de muchos, y aparecerá por segunda vez sin relación con el pecado para salvar a los que le esperan. Hermanos, nosotros los predicadores frecuentemente, y yo ya lo hice hoy una vez, utilizamos el versículo 27 nomás. Pero yo digo, hermanos, si queremos enfatizar esta verdad de que el hombre, y aquí cuando está diciendo hombre no excluye a las mujeres, digamos el ser humano muere una sola vez y después de esto el juicio, no hay camino intermedio, qué tal purgatorio ni cana, nada de eso, murió, listo, ya decidió su destino eterno. Y eso es tan cierto como lo siguiente. ¿Qué es lo siguiente? Así como un ser humano muere y después lo que le espera es el juicio, la segunda verdad es, así también Cristo fue ofrecido una sola vez. ¿Dudamos de eso? No. Él fue ofrecido una sola vez para llevar nuestros pecados. Pero de la misma manera, el que muere una sola vez, le espera el juicio. Eso es un todo ahí, esos dos versículos. Y hay una tercera verdad, que el Señor aparecerá para llevarnos, aparecerá por segunda vez sin relación con el pecado para salvar a los que le esperan.
¿Es verdad o no es verdad? Tres verdades, hermanos, en esos dos versículos. Y está muy bien que citemos esos versículos para enfatizar la verdad de que el que muere le espera es el juicio. Pero hay dos verdades más ahí: que Cristo fue ofrecido una sola vez, suficiente para salvarnos, y que lo estamos esperando para que nos lleve. Tres verdades irrefutables de la palabra de Dios. Entonces, eso de la otra oportunidad es otra mentira diabólica para que usted descanse en eso y diga: ah, no, pues vivo como quiera y después mi familia paga por mí y me saca de allá. El destino eterno se define aquí. Aquí definimos dónde vamos a pasar la eternidad. Y entre otras cosas, es la decisión más importante, más trascendental que tomamos en la vida. No hay que jugar con eso. Si usted le dice a Dios hoy, si usted no ha entregado su vida a Cristo, y él dice: Señor, puede ser mañana, es que hoy estoy muy joven, puede ser dentro de unos años. Así no es el asunto con Dios. Como el rico que dijo: muchos bienes tengo, tumbó los graneros y almacenó y dijo: alma, muchos bienes tienes guardados para muchos años, regocíjate, come, bebe, no hay problema. Pero esa misma noche Dios le dijo: necio, esta noche vienen por tu alma, y lo que has provisto, ¿de quién será? Y es lo mismo que Dios le dice a usted en esta mañana: ¿qué estás proveyendo? ¿Para condenación o para salvación? Si está viviendo una vida sin Dios, alejado de Él, sin creerle a Él, entonces, necio, ¿qué tal si esta noche Él viene por su alma? Desafortunadamente usted estará en un lugar esperando este juicio para condenación. ¿Qué es que nos gusta infundirle miedo a la gente? No, es que la Biblia lo dice. Es que tenemos que hablar de esto. Es que no podemos dejar pasar lo que la Biblia enseña. La Biblia habla tanto del cielo como del infierno. Son dos verdades. No hay camino intermedio. No habrá otra oportunidad. Desengáñese. No es así. Y como el diablo es especialista en fabricar mentiras, entonces a otros les hace creer que, bueno, sí, va a ir al infierno, pero que eso no es por la eternidad. Eso es por un tiempito nomás, mientras, como el que va a la cárcel y le dicen: tiene 30 años de cárcel y listo, a los 30 años sale. Pues tenemos que ver qué dice la Biblia, ¿verdad? La Escritura nos enseña que los inconversos tendrán un sufrimiento consciente por la eternidad. No es una aniquilación, listo, se acabó, y ya ninguna conciencia de lo que se está viviendo. Esa doctrina no es bíblica. Tanto hay conciencia al estar por la eternidad con el Señor, como hay conciencia al que va a estar separado de Dios en el infierno también por la eternidad. No lo invento yo. Ayer citamos también unos versículos en 2 Tesalonicenses capítulo 1 que yo quiero volver a mirar. 2 Tesalonicenses capítulo 1, versículo 7.

0: Podemos leer desde la mitad del versículo donde dice el Señor Jesús. Si usted quiere leer el resto, después hágalo, hermano. Pero mire lo que dice: el Señor Jesús desde el cielo con los ángeles de su poder en llama de fuego para dar retribución a los que no conocieron a Dios. O sea, para pagarles, para darles lo que merecen. Los que no conocieron a Dios ni obedecen al Evangelio de nuestro Señor Jesucristo. Versículo 9. Sigue diciendo: los cuales sufrirán pena de ¿qué? De eterna perdición. ¿Cómo así que es por un tiempo? La palabra eterna quiere decir para siempre. Recibirán pena de eterna perdición, excluido de la presencia del Señor y de la gloria de su poder. No podemos negar la palabra de Dios. La perdición es eterna. No se deje engañar. Ahora, hablando de los que se van a ser condenados también en el infierno, dice Apocalipsis capítulo 14, versículo 9. 14:9 hasta el 11. Y el tercer ángel lo siguió diciendo a gran voz: si alguno adora a la bestia y a su imagen y recibe la marca en su frente o en su mano, él también beberá del vino de la ira de Dios, que ha sido vaciado puro en el cáliz de su ira, y será atormentado con fuego y azufre delante de los santos ángeles y del Cordero, y el humo de su tormento sube por los siglos de los siglos. Y no tienen reposo de día ni de noche los que adoran a la bestia y a su imagen, ni nadie que reciba la marca de su nombre. Eso es los que en la tribulación y gran tribulación van a rechazar al Señor y van a ser condenados. Entonces, es una realidad. El infierno es eterno. Eterna perdición, dice Pedro, y aquí dice por los siglos de los siglos, para siempre. Esos son conceptos erróneos. La gente está descansando en eso, está aspirando a purgar sus penas y luego ir al cielo. El que muere en sus delitos y pecados ya está condenado. Así es lo que la Biblia dice. El que no cree en el Hijo ya ha sido condenado, dice Juan 3:18, creo. Entonces, si está esperanzando eso, desengáñese. Si usted no entrega su vida a Cristo antes de morir y muere en sus delitos y pecados, qué tristeza, pero tengo que decirle que va directo al infierno. Pero hoy usted está vivo. Usted puede corregir su andar y puede tener un destino diferente si usted lo quiere. Dios respeta su voluntad. Es usted el que decide o no creerle a Dios o no creerle. Es usted. Dios tiene todo listo. Envió a su Hijo en amor por todos nosotros, por usted que no ha entregado su vida a Cristo. Y Él espera una decisión de su parte. Si usted va al infierno es porque quiere. Miremos algunos versículos que nos describen el infierno. Mateo 25:41 dice: entonces dirá también a los de la izquierda: apartaos de mí, malditos, al fuego eterno preparado para el diablo y sus ángeles. Hay personas que se escudan diciendo: pero Dios, ¿para qué preparó el infierno para mandar allá a la gente? El Señor no hizo eso. Dice ahí la Biblia que Dios preparó el infierno para los seres humanos. ¿Dijo el Señor Jesús eso? No. ¿Para quiénes fue preparado el infierno? Para el diablo y sus ángeles. Dios no preparó el infierno para los seres humanos. El ser humano que va al infierno es porque no le cree a Dios y porque sigue en su propio camino. Escogió ir al infierno. El infierno fue preparado para esa rebelión que hubo del diablo y sus demonios. Es para ellos, no para los seres humanos. Cada uno que va al infierno, y van a ser muchos, es porque quieren, no porque Dios lo dispuso así. También, ¿qué dice la Biblia? Que es un lugar de perdición y exclusión de la presencia de Dios. Mateo 7:23. Y entonces les declararé: nunca os conocí, apartaos de mí, hacedores de maldad. Apartaos de mí, hacedores de maldad. Hermano, es interesante que la referencia bíblica sobre el infierno, más del 80% de ellas las dijo el Señor Jesús. Entonces hay que ponerle cuidado, amigos, hay que ponerle cuidado, porque lo dijo el mismo Hijo de Dios, el mismo que vino a morir para que usted no vaya al infierno. Dice la Biblia que allí será el lloro y el crujir de dientes. Mateo 13:41-42. También describe aquí al infierno como un horno de fuego. Enviará el Hijo del Hombre a sus ángeles y recogerán de su reino a todos los que sirven de tropiezo y a los que hacen iniquidad, y los echarán en el horno de fuego. Allí será el lloro y el crujir de dientes. Hay dos pasajes que quiero compartir con ustedes, en los cuales encontramos, primero, o encontramos que habrá grados de castigo. Uno, de acuerdo con las oportunidades que la persona tuvo de oír del Señor, las personas, las ciudades, los pueblos. Mateo 10:14-15. Y si alguno no recibiere ni oyere vuestras palabras, salid de aquella casa o ciudad y sacudid el polvo de vuestros pies. Mire lo que dice: de cierto os digo que en el día del juicio será más tolerable el castigo para la tierra de Sodoma y de Gomorra que para aquella ciudad. Más tolerable el castigo para unos que para otros. Pero de todas maneras castigo. Eso no debe ser como un descanso, un aliciente, ¿no? Es la justicia de Dios obrando. Pero también por la profundidad de su maldad. Lucas 20:46-47. Escuchen: guardaos de los escribas, que gustan de andar con ropas largas y aman las adulaciones en las plazas, o los saludos en las plazas, y las primeras sillas en las sinagogas, y los primeros asientos en las cenas, que devoran las casas de las viudas y por pretexto hacen largas oraciones. Y miren esta frase: estos recibirán mayor condenación. Hermanos, como vamos a estar presentes en todo lo que el Señor va a hacer, entenderemos estas expresiones en ese día. Pero habla de recibir mayor condenación y habla de castigo más tolerable para unos que para otros. Pero es mejor, amigo, que usted no compruebe eso. Es mejor que hoy reciba a Jesús. Es mejor. De todas maneras, el infierno es castigo. También la Biblia dice que el infierno será la última morada de los incrédulos. Lo leímos ya en Apocalipsis 20:15 y 21:8. Y el que no se haya inscrito en el libro de la vida fue lanzado al lago de fuego, última morada. Pero los cobardes e incrédulos, abominables y homicidas, los fornicarios y hechiceros, los idólatras y todos los mentirosos tendrán su parte en el lago que arde con fuego y azufre, que es la muerte segunda. Pero encontramos también en 2 de Pedro 3:7. Pero los cielos y la tierra que existen ahora están reservados por la misma palabra, guardados para el fuego en el día del juicio y de la perdición de los hombres impíos. El infierno es una realidad, no es una fábula, no es un cuento para asustar, es una verdad de la palabra de Dios. Hasta ahí las malas noticias, ¿verdad? Un juicio donde el que llega allá va a ser lanzado al infierno, donde todo va a ser puesto en evidencia, lo que dijo, lo que pensó, lo que hizo. Tremendo. Pero déjeme darle las buenas noticias. He dado algunas pinceladitas por ahí, pero mire lo que dice la Biblia. ¿Cómo salvarse de ir al infierno? Si usted nos está visitando hoy, si usted es de una familia cristiana, pero se hizo evangélico, pero no cristiano. Si usted se acomodó ahí al sistema de la iglesia y canta y ora y hasta es bautizado, pero no es cristiano, para usted es esto. Si usted ha cambiado, en lugar de ir a misa, viene a culto. Como dijo una vez el hermano Felipe, en lugar de cargar el corario, carga el escapulario. Eso no lo hace cristiano. Si todos los días se reúne alrededor de la mesa con su familia y lee la Biblia y ora, eso no lo hace cristiano. Hermanos, lo que nos hace cristianos es sentirnos perdidos. Es sentir que sin Cristo estamos camino al infierno. Y recibir esa salvación por la fe. Usted puede pertenecer a una familia donde sus padres, sus hermanos son cristianos, pero si usted no es cristiano, el día que se muera se va para el infierno. Estuvo en el umbral de entrar al cielo y no quiso. Conoció la doctrina o la conoce, sabe que si muere en sus delitos y pecados se va para el infierno, sin embargo no quiere creerle a Dios. Pero Dios aún hoy tiene de par en par abiertas las puertas del cielo para todo aquel que viene a Jesús y reconoce su culpabilidad, reconoce su pecado y entrega su vida a Él. Hoy, ahora, todavía, no sé el próximo minuto. Puede quedar este salón casi desocupado porque el Señor vendrá por su iglesia. Pero en este momento todavía usted puede entregar su vida a Cristo y cambiar su destino eterno de condenación por su destino eterno de salvación. Dice la Biblia unos versículos muy conocidos también. Juan 3:16 al 18. Porque de tal manera amó Dios al mundo que ha dado a su Hijo unigénito, para que todo aquel que en Él cree no se pierda, paréntesis, en el infierno, mas tenga vida eterna, paréntesis, en el cielo. Porque no envió Dios a su Hijo al mundo para condenar al mundo, sino para que el mundo sea salvo por Él. El que en Él cree no es condenado, pero el que no cree ya ha sido condenado, porque no ha creído en el nombre del unigénito Hijo de Dios. Y Juan 5:24 dice también: de cierto os digo, el que oye mi palabra y cree al que me envió tiene vida eterna y no vendrá a condenación, mas ha pasado de muerte a vida. Esas palabras son para usted, amigo, que aún no ha entregado su vida a Cristo. En el siglo XVIII un predicador llamado Jonathan Edwards predicó un mensaje sobre el infierno llamado Pecadores en manos de un Dios airado, y produjo tal efecto en los inconversos que había, que dice la historia que se agarraban a las columnas del templo para evitar caer al infierno, porque es una realidad. Y este hombre decía: es por la pura voluntad de Dios, es por la pura misericordia de Dios que usted no ha ido al infierno, porque le ha rechazado a Él. Su vida pende de un hilito. Sus pies están pisando terreno parecido al hielo frágil. Y de un momento a otro no es sino que Dios diga y usted cae directamente a la condenación. Es una verdad, hermanos. Es una verdad, amigos. Hermanos, ¿por qué? Porque hay que transmitirla. Amigos, ¿por qué? Porque usted puede cambiar su destino hoy entregue su vida a Cristo. Reconozca a Jesús como su Salvador. Reconozca que anda perdido. Reconozca que sin Dios, sin Cristo como Salvador, usted va directo al infierno. Pero gracias a Dios porque le ha dado estos minutos hoy. Gracias a Dios porque aún hoy usted está vivo y puede pasarle como le pasó al ladrón en la cruz. En los últimos momentos encontró la salvación en Cristo. Pero es el único caso que hay en la Biblia. ¿Se han dado cuenta de eso? En la hora de la muerte es el único caso de uno que es salvo. Hay gente que se aferra a eso. No, en el último momento el Señor me da un tiempo y yo voy a pedirle que me perdone y voy al cielo. Bueno, algunos han tenido esa oportunidad, pero es un riesgo muy grande. ¿Qué tal que no? ¿Qué tal un infarto fulminante? ¿Qué tal un accidente que quedó ahí listo? Como dicen, listo para la foto. Entonces, lo que ha provisto, ¿de quién será? Entregue su vida a Cristo. Amigo, acérquese a alguno de nosotros. Queremos ayudarle. Queremos conducirle al Señor. El Señor no quiere que usted se pierda, sino que proceda al arrepentimiento. Hoy es el día aceptable. He aquí ahora el tiempo aceptable, dice la Biblia. He aquí ahora el día de salvación. Vamos a orar. Padre, bendecimos tu nombre en este momento. Te damos gracias por tu palabra. Esta es una palabra dura. Es una palabra que causa, puede ser tristeza, expectativa, pero qué bueno que cause un deseo de conversión a ti. Señor, te pedimos por nuestros amigos en esta mañana. Te pedimos por los que aún no han entregado su vida a Cristo. Te pedimos por nuestros familiares, nuestros amigos, los que aún no han decidido su destino eterno. Padre, te imploramos por ellos. Te rogamos, Señor, que hoy ellos puedan decidirse, puedan cambiar su destino eterno de condenación por un destino eterno de salvación en Cristo. Te pedimos, Señor, que tu palabra no vuelva vacía, que tu palabra realice la obra a la que la has enviado en este día, al corazón de nuestros amigos, de los que han escuchado no sé cuántos mensajes, tú lo sabes, y aún siguen rechazando esa salvación tan grande. Señor, que estas personas puedan llegar en esta mañana a ti. Es tu voluntad, que esa voluntad férrea, esa voluntad dura, sea doblegada hoy. Que la voz de tu Espíritu Santo sea oída y estas personas puedan, convencidos por Él, recibir a Jesús en su corazón como único y suficiente Salvador. Señor, intercedemos por los que hoy van camino al infierno, porque no han querido creerte a ti. Te pedimos, Señor, que les des una oportunidad más. Te pedimos, Señor, que les muestres aún más esa misericordia tuya tan grande. Señor, obra para que ellos escuchen más, para que ellos hoy tomen una decisión por ti. En tus manos colocamos nuestros amigos en esta mañana. Ayúdanos a ser portavoces de este mensaje para ellos. Ayúdanos a llevarlos a ti, para que ellos también puedan estar para siempre contigo. Gracias por tu preciosa palabra, en el nombre de Jesús. Amén. Que el Señor nos bendiga.
1: Muy buenos días nuevamente. ¿Está funcionando esto? Yo no escucho nada. ¿No? ¿Aló? ¿Aló, aló? Vamos a buscar nuestras Biblias. Un texto en Efesios capítulo 4. El funcionamiento de la iglesia. ¿Está apagado? Ese está bien. Efesios capítulo 4, el versos 15 y 16, para coger la conexión. Dice, sino que siguiendo la verdad en amor, crezcamos en todo en aquel que es la cabeza, esto es Cristo, de quien todo el cuerpo, bien concertado y unido entre sí, por todas las coyunturas que se ayudan mutuamente, según la actividad propia de cada miembro, recibe su crecimiento para ir edificándose en amor. Es un texto que me ha llamado la atención muchísimas veces, y cada vez que se levanta este tema, cuerpo de Cristo, ahí está este versículo clave. La enseñanza es muy sencilla, pero a veces es difícil ponerla en la práctica. Está diciendo que el cuerpo solamente puede funcionar bien cuando todos los miembros funcionen según la capacidad y don que Dios les ha dado. Pues bien sabemos que eso es cierto con nuestros cuerpos físicos. Estamos aquí esta mañana, los que tenemos buena salud. Algunos no lo tienen, están debilitados, andan con bastones y con otras ayudas. Y andan muy lentamente. ¿Por qué? Porque tiene algunos miembros que ya no pueden funcionar bien. Y les queda afectando todo el cuerpo. La efectividad del cuerpo de los hermanos con alguna enfermedad está muy limitado. No pueden trabajar, no pueden ganarse la vida, no pueden llevar carga. Sí, ¿por qué? Porque algunos de sus miembros ya no están funcionando así como es debido. Pero nosotros que tenemos buena salud es porque cada miembro de nuestro cuerpo, manos, pies, intestinos, corazón, hígado, nombre pues lo que quiera, están funcionando. Muchos funcionan sin nosotros damos cuenta, ¿cierto? El cuerpo es una maravilla, es un milagro. Tantos detalles que Dios ha puesto en esos cuerpos para la visión, para el oído, para el sentir y palpar, para hacer cosas que requieren energía, pues el cuerpo está equipado con tantas cosas. Bueno, hermano, esa es la ilustración que tenemos de la iglesia. Dios nos está enseñando que la iglesia es así. Un solo cuerpo, muchos miembros, como dijo Felipe, todos distintos, diferentes, diversidad, pero todos trabajando engranados, unidos con el mismo fin de que el cuerpo funcione para la gloria de Dios, para que el cuerpo funcione para el beneficio de sí mismo y para la gloria de Dios y sea un testimonio para el Señor. Dentro del cuerpo humano, los miembros, lo que componen a esos cuerpos, glándulas, todas las partes internas que no entendemos muy bien, la sangre, los hormonas, todo eso está funcionando para el beneficio del mismo cuerpo, para que como un cuerpo sano puede servir para muchas actividades y muchos logros y para bendecir a los demás. Pues hermanos, ahí está la figura. Bien clara, ¿cierto? Y este texto lo dice todo. Todos estamos en el cuerpo con el fin de ser una bendición al cuerpo, además de recibir de los demás miembros. En el cuerpo ningún miembro crece sin los demás miembros. Todos los miembros son interdependientes. ¿Me entiendes esa palabra? No son independientes, sino interdependientes. Se depende El corazón que bombea la sangre, de la misma sangre necesita sacar la energía para bombear. El cerebro, para que funcione, recibe también de la sangre su nutrimento, su alimento, su fuerza para poder funcionar. Y así también en el cuerpo de Cristo, cada miembro colabora, cada miembro, ¿qué es la palabra que necesita? Dar algo, ¿perdón? Coopera, produce algo para el beneficio de los otros. Y a la vez, cada miembro recibe lo demás. Lo que estamos leyendo en 1 Corintios. Ninguno puede decir, no te necesito. Y ninguno debe decir, no, yo no sirvo para nada aquí. Yo soy de balde aquí. No. La presencia de cada miembro tiene su importancia. Aún cuando llegamos a los ancianos y los debilitados que ya no pueden trabajar duro. ¿Qué función pueden tener ellos? Pues a veces, si no es más, nos enseñan la paciencia. Nos da la oportunidad de mostrar, aprender a mostrar amor, compasión para con ellos. Nos da pues la oportunidad de mostrar realmente compasión y sentir por ellos. Entonces, hermanos, en todo eso hay ciertas cosas que nos ayudan. Solamente quisiera brevemente referirme a algunos textos bíblicos, por ejemplo Filipenses capítulo 2, donde nos da algunas exhortaciones, porque si todo eso va a funcionar como estamos diciendo y como entendemos bien de la palabra, se necesita unidad, humildad, sujeción, comprensión, a perdonar, a soportar los unos a los otros. Y todo eso lo hacemos con el cuerpo. Si usted amanece mañana y le duele el pie, ¿qué hace usted? ¿Lo ignora? No, solamente ese pie, no me importa. No, todo su cuerpo busca algún remedio para este pie que me duele. ¿Es cierto? Buscamos la forma de aliviar. Simpatizamos con el miembro que no funcione. Pues en el cuerpo de Cristo debe ser lo mismo. Necesitamos entonces esas virtudes de unidad, lo repito, humildad, sujeción, compasión, perdonar. ¿Cuántas fricciones se producen en las asambleas cuando no hay el espíritu de perdonar? Dos hermanos o dos hermanas o dos jóvenes que tienen rencor el uno contra el otro y no se perdone y no se le dan la mano. Vienen a las reuniones y se sienten a la mesa, pero después uno por un lado, otro por otro lado. ¿Qué dañino es esto? Necesita perdonar. Pero fue culpa de él. Está bien, pero perdónele. Oh, cuán importantes son esas cosas. Solamente quisiera leer entonces las exhortaciones de Pablo aquí en Filipenses capítulo 2. Dice, por tanto, verso 1. Si hay alguna consolación en Cristo, si algún consuelo de amor, si alguna comunión del Espíritu, si algún afecto entrañable, si alguna misericordia, completad mi gozo, sintiendo lo mismo, teniendo el mismo amor, unánimes, sintiendo una misma cosa. Nada hagáis por contienda o por vanagloria, antes bien con humildad, estimando cada uno de los demás como superiores a él mismo, no mirando cada uno por lo suyo propio, sino cada cual también por lo de los otros. Y luego sigue hablando de la mente, del sentir del Señor Jesucristo como un ejemplo. Esas son las cosas, hermanos, que tenemos que cultivar en nuestras asambleas locales. Usted dice, hermano Pedro, sí, muy fácil para usted decir eso, pero en nuestra asamblea tenemos un hermano muy difícil. Levanta la mano los que vienen de una asamblea donde no tienen un hermano o una hermana difícil. Yo creo que eso es muy común, ¿cierto? Y tal vez usted, que piensa que el otro es difícil, tal vez para él, y usted es el difícil. Es que, según el punto de vista, vemos las cosas distintas. Pero, ¿qué es la gracia del Señor para nosotros? De llevarnos, ¿cierto? Soportándonos con amor, perdonándonos unos a otros, mostrando el espíritu perdonador de Cristo para nosotros, a los demás. Y en esta forma cultivamos un ambiente en que el cuerpo pueda funcionar. Creo que el hermano Felipe mencionó que el aceite que hace funcionar bien la maquinaria de un carro o de cualquier maquinaria es como el amor en el cuerpo de Cristo, en la iglesia. El amor que perdona, el amor que ha sufrido, 1 Corintios 13, todo eso es esencial para que el cuerpo funcione. Toda esa enseñanza de la iglesia como cuerpo no es una mera cosa académica, no es un concepto bonito que tenemos ahí como la fantasma que miramos y admiramos. Es una cosa supremamente práctica. Es el secreto de que funcione y crece la iglesia. ¿Por qué hay iglesias que no funcionan? ¿Por qué hay iglesias donde no hay progreso? ¿Por qué hay iglesias que siempre van dificultades? Por falta de entender eso. Por falta de poner por obra. Es que en lugar de funcionar para el beneficio de los demás, estamos funcionando para mi beneficio. Y hay personas que van a una iglesia y dicen, ¿qué hay aquí para mí? Ah, yo no salí de este grupo porque yo no veo nada para mí. No me sirvió a mí. Egocéntrico. En el cuerpo ningún miembro puede ser egocéntrico. Si el corazón solamente funciona para sí, el cuerpo va a morir muy pronto y el corazón también. Necesitamos captar esta visión, que yo estoy en el cuerpo, no para mi propio beneficio solamente, sino para los demás. Que el Señor nos ayude, pues, hermano, a captar esta visión y nos dé esta gracia de seguir esas exhortaciones de Pablo en cuanto a la humildad, la unidad, de perdonar, de ser amorosos con los demás, viéndolo como la única forma en que el cuerpo puede realizarse como un verdadero cuerpo espiritual de Cristo. Y todos sujetos a la cabeza que es Cristo. Y usted me dice, pues, ¿qué hay que hacer entonces cuando hay dos hermanos que no están de acuerdo? Y ninguno quiere ceder. Es un problema, ¿cierto? Imagínese si tuvo, pues, el problema con este hermano y este hermano. Desacuerdo. Pues en el cuerpo físico no es tan fácil que ocurra eso. ¿Por qué? Porque tanto este hermano como este están sujetos a la cabeza. Hay un solo cerebro que controla a los dos. Entonces, cuando ocurren cosas en la asamblea en que hay dos hermanos que fuertemente se oponen por alguna cosa, quiere decir que uno de los dos o ambos no están sujetos a la cabeza. Entonces, ¿qué les toca hacer? Humillarse, los hermanos. Uno de nosotros estamos equivocados. Sometemos a la cabeza. Esperamos con paciencia que el Señor nos muestre quién tiene razón o quién no tiene razón. Seamos humildes, sujetos a la cabeza. El problema muchas veces, hermano, es que no estamos sujetos a la cabeza. Es nuestra propia cabeza que manda. Mi propia opinión, mis propias convicciones. Y hermanos que dicen, yo tengo convicciones sobre esto y nadie me quita de aquí. Bueno, ¿está bien seguro que esas convicciones vienen de la cabeza de Cristo? ¿O son convicciones más bien que se le ha metido en la cabeza suya nomás? Cuidado, cuidado. Es tan fácil ser confundidos y engañados con nosotros mismos, ¿cierto? Imagínese el apóstol Pablo, antes que era apóstol Pablo, cuando era Saulo de Tarso, ¿qué cosas hacía él contra la iglesia? Y estaba plenamente convencido que estaba haciendo la voluntad de Dios, matando a los cristianos, echándoles en la cárcel, quemando sus casas. Él estaba convencido que estaba glorificando a Dios con eso. Hasta tal punto podríamos, hermanos, también equivocarnos. Entonces, hermanos, cuando hay un desacuerdo entre hermanos, seamos humildes, seamos sujetos al Señor y al uno al otro. No insistamos en nuestra propia opinión. Ese solamente causa división, solamente causa brechas y rencores. Seamos suficiente humildes para decir, esperamos en el Señor, oremos al Señor. La cabeza es una sola.

Bueno, un versículo por lo menos en el Evangelio de Juan. Capítulo 15. Leemos el verso 1. Yo soy la vid verdadera y mi Padre es el labrador. ¿Qué tiene que ver ese versículo con lo que estamos tratando? Pues si lo miramos desde el punto de vista que es un árbol, una mata, ella tiene una función específica. ¿De qué está compuesta esta vid? Está compuesta por sus ramas, por su tallo y por su ¿qué la hace funcionar? Su savia, ¿cierto? Está compuesta por tres elementos muy importantes allí. Está la savia, está el tallo y están las ramas. Si no funciona la savia, entonces no hay tallo sino ramas. Eso es apenas obvio. Entonces nosotros estamos compuestos tripartíticamente, digamos así. Estamos compuestos por el cuerpo, el alma y el espíritu. Pero como creyentes, estamos formados como un cuerpo funcionando a través del Espíritu Santo en una asamblea o en la iglesia o personalmente, individualmente, funcionamos así. Entonces, ¿qué hace funcionar los miembros del cuerpo? En el cuerpo físico, ¿qué hace funcionar los miembros? Si no hay sangre, no hay función. Si en el cuerpo, si en nosotros como creyentes no tenemos el Espíritu Santo, no hay función. No funcionamos. No hay ninguna estimulación a dar fruto, porque eso es lo que dice el verso 2. Dice, todo pámpano que en mí no lleva fruto lo quitará y todo aquel que lleva fruto lo limpiará para que lleve más fruto. El Espíritu Santo es el que hace esa parte. Que como miembros del cuerpo de Cristo funcionemos, ¿para qué? Para que llevemos fruto para el Señor. Para que nos estimulemos los unos a los otros. ¿Usted sabe qué le dice un médico cuando uno va a la consulta? Y que le duele esto, que le duelen las coyunturas, que le duele la pierna, que tengo problemas de mareos, que tengo... Bueno, el médico le dice, oh, usted tiene la tensión alta. Usted tiene problemas de peso. Entonces, ¿qué le dice? Lo primero que tiene que hacer, lo primero que le formula es hacer ejercicio, caminar. Y después entonces le formula alguna droga si es para la tensión. Pero lo más importante es el ejercicio. Según el médico, es el ejercicio. Y entonces hacer ejercicio estimula a los miembros del cuerpo para que funcionen bien. El ejercicio, bueno, el apóstol Pablo dijo, pues para muy poco aprovecha en la parte física, es cierto, pero al hablarlo para nosotros en la parte espiritual sí tiene un valor. Sí tiene valor. Hermanos, entonces necesitamos estimularnos los unos a los otros. Y el estímulo que debemos tener los unos por los otros es primeramente en el amor. Ya lo vimos, vamos a ver ese pasaje en Hebreos. Capítulo 10 de Hebreos.

0: Y vamos a leer el verso 24. Dice, y considerémonos unos a otros para estimularnos al amor y a las buenas obras. Y luego, cuando hay estímulos entre los hermanos y entre los creyentes, pues yo anhelo reunirme, yo anhelo venir a las reuniones, yo anhelo hacer algo en la obra del Señor. Según conforme lo que el Señor le haya dado, entonces ese ánimo tiene que ser estimulado. Y ese estímulo viene primeramente del Espíritu Santo. Y luego viene del amor de los creyentes. Si no hay estímulo, si no hay consideración, si no nos ayudamos mutuamente, entonces no hay fruto. ¿Y qué pasa cuando un pámpano que está relacionado aquí en la vid no funciona, no da fruto? ¿Qué pasa? Tienes cortado. Pero nosotros fuimos llamados y fuimos injertados en ese árbol, es para producir fruto. Es para que produzcamos fruto. Y el Señor nos limpia más y más para que llevemos más y más fruto. Pero si nosotros nos disponemos, si no estamos dispuestos para llevar fruto, entonces no va a haber nada para el Señor. Y esto por causa de que no hay estímulo o no hay amor. Pero estamos llamados para que funcionemos en el cuerpo así, estimulados por el amor. Dice, y considerémonos unos a otros, ¿para qué? Para estimularnos al amor y a las buenas obras. Es lo que el apóstol o el autor de Hebreos está considerándonos ahí. Considerando ahí a cada uno de los creyentes, a cada uno de los miembros, a cada parte del cuerpo que no debe estar inactivo, sino trabajando. Trabajando y aprovechando bien la savia. Aprovechando bien el aceite, porque si no hay savia no hay función, si no hay aceite no hay luz. Y esto nos estimula entonces a ir a prepararnos, a ver las Escrituras, a mirar al Señor, a mirarnos los unos a los otros, no para criticarnos ni para juzgarnos, pero sí para estimularnos al amor. Esto es lo que nos enseña entonces el autor de Hebreo. Que ojalá seamos estimulados por el amor los unos con los otros.
1: Pensaba ahorita cuando cantamos los dos coros, básicamente el Señor por medio de su Espíritu guió como todo que habláramos del amor, ¿cierto? Decía que nos une su Espíritu, nos une su amor, y luego en el otro coro, que de Cristo somos, lo sabrán por nuestro amor. Que de Cristo somos, lo sabrán. Yo creo que muchos de nosotros experimentamos cuando alguna vez el Señor nos rescató y nos trajo a la asamblea donde ahora pertenecemos, donde ahora el Señor nos ha llamado a servir, que eso fue de las cosas que más nos gustó, lo que más nos impactó, ¿cierto? Ver que personas que no nos conocían nos abrazaban, nos saludaban, estaban contentas que nosotros estuviéramos allí, ¿cierto? Yo creo que muchos experimentamos esto. Pues es porque es parte de lo que el Señor ha llamado a la iglesia que reflejemos, ¿cierto? Quisiera que miráramos unos versículos en Juan, yo creo que son muy conocidos para nosotros. Juan capítulo 13, el versículo 34 dice, un mandamiento nuevo os doy, que os améis unos a otros como yo os he amado, que también os améis unos a otros. En esto conocerán todos que sois mis discípulos, si tuviereis amor los unos con los otros. O sea, el Señor nos pone un estándar muy alto, ¿cierto? Dice que como yo os he amado, que eso es lo que Él espera, que nosotros nos amemos unos a otros. Y lo escuchamos, y verdad, como decía el hermano Pedro, es muy fácil decirlo, muy fácil leerlo, pero es difícil como en la práctica, ¿cierto? Cuando encontramos de verdad al hermano que que no nos entiende o que nosotros no lo entendemos, pero me gusta mucho ver que el Señor le dio la oportunidad a Juan, a ese discípulo que en un momento le dijo al Señor, cuando no lo dejaron entrar a aquel pueblo, Señor, hacemos descender fuego del cielo y que consuma a toda esta gente. Y luego el Señor, unos años más tarde, su carácter es otro, ¿cierto? Ya él tiene la autoridad del Señor de hablar del amor en las cartas a Juan, en las epístolas. Aquí es el encargado de narrar las palabras del Señor Jesucristo, dando este nuevo mandamiento. Juan 14, 21 dice, capítulo 14, el versículo 21, el que tiene mis mandamientos y los guarda, ese es el que me ama. Y el que me ama será amado por mi Padre, y yo le amaré y me manifestaré a él. O sea que el Señor dice, un mandamiento nuevo os doy, y él dice, sabe que nos conoce y sabe que es difícil llevarlo a la obra, ¿cierto? A la práctica. Pero él dice que si sabemos este mandamiento y no lo guardamos, Juan 14, 24, el que no me ama, no guarda mis palabras. En mi fuerza es difícil yo amar al hermano, a la hermana, ¿cierto? Porque como decía el hermano Pedro, cuando yo veo un error en un hermano, yo tengo ese error más que él, ¿cierto? Yo lo veo, pero no me veo a mí mismo. Ese hermano tan malgeniado, yo puedo ser más malgeniado que él. Ese hermano como tan coge las cosas tan livianas, yo puedo cogerlas aún más livianas que él. Y el Señor lo decía, ¿por qué miras la pajita que está en el ojo de tu hermano y no miras la viga que está en tu propio ojo? Porque esa es nuestra naturaleza, ¿cierto? Ver los errores en los demás y no ver nuestros errores. Pues yo creo que el Señor esta mañana nos llama a eso, a que como pueblo de Dios, que miremos el amor como el centro de nuestra iglesia, ¿cierto? Que reflejemos eso a las personas que llegan a nuestra asamblea, que ellos de verdad puedan ver como un día usted y yo vimos ese amor que el Señor ha puesto en nosotros, porque Él nos regaló su Espíritu Santo, ¿cierto? Allá en Primera de Juan capítulo 3, dice, hijitos míos, no amemos de palabra ni de lengua, ¿cierto? Sino de hecho y en verdad. Primera de Juan 3, hijitos míos, no amemos de palabra ni de lengua, sino de hecho y en verdad. El verso 16 dice, en esto hemos conocido el amor, en que Él puso su vida por nosotros. También nosotros debemos poner nuestras vidas por los hermanos. Difícil esta parte, ¿cierto? Pero lo mínimo que Él espera a nosotros es que pues, nos amemos. Si Él nos está dando un mandamiento, que lo hagamos, ¿cierto? Que obedezcamos. El verso 15 dice, todo aquel que aborrece a su hermano es homicida. Y sabéis que ningún homicida tiene vida eterna, permanente en él. O sea que es imposible, que si usted y yo hemos nacido de nuevo, que si tenemos a Cristo en nuestro corazón, puede haber una raíz de amargura por un hermano y que eso ahí persevere y que usted y yo, como decía el hermano Pedro, nos sentemos en un lado de la mesa, él en el otro lado y estamos participando de una comunión. Porque eso es lo que estamos haciendo cuando nos sentamos, ¿cierto? Estamos diciendo que tenemos comunión, pero no me cae bien ese hermano, no lo puedo soportar. ¿Y qué dice Colosenses 3, 12 y 13? 12. Colosenses capítulo 3, el versículo 12 y 13. Vestíos pues como escogidos de Dios, santos y amados de entrañable misericordia, de benignidad, de humildad, de mansedumbre, de paciencia. Y el 13, soportándoos unos a otros y perdonándoos unos a otros. Si alguno tuviere queja contra otro, de la manera que Cristo os perdonó, así también hacedlo vosotros. O sea que vamos a tener queja contra algún hermano siempre. O sea, eso es lo que la palabra dice, que vamos a tener queja los unos de los otros. Pero ¿qué es el llamado? Que como Cristo nos perdonó, nosotros tenemos que perdonar a ese hermano. Y de verdad, así usted sienta de que usted no fue el que cometió el error, pues humillémonos, ¿cierto? Digamos, listo, yo soy el que he hecho lo malo, pedir perdón, seguir adelante para poder tener una perfecta comunión con el Señor Jesucristo, porque esto estorba nuestra comunión con Él. No puede haber cosas feas dentro de nuestro corazón y aún así poder seguir orando, poder seguir leyendo la palabra con libertad. No, esto no puede haber. Debe haber un perdón genuino. Y si usted cree que es muy grave lo que este hermano o esta hermana ha hecho contra usted, pues el Señor dice que de la manera que Cristo me perdonó a mí, y yo creo que lo que Él me ha perdonado a mí, ningún hermano nunca me lo podrá hacer a mí, ¿cierto? ¿Quién podrá hacerme algo a mí como lo que yo hice contra el Señor Jesucristo antes de recibirle? Si yo era lo peor, si éramos un pueblo insignificante. Y Él dijo, yo los amo, doy mi vida por ustedes. Eso es lo que dice Juan 3:16, porque de tal manera amó Dios al mundo que entregó a su Hijo en lugar por nosotros. Yo creo que es el llamado que el Señor nos hace esta mañana, ¿cierto? Yo creo que en todas las asambleas pasamos por esto. Y el Señor ha puesto este sentir de que hablemos del amor. Es porque Él sabe que hay falencia en nuestra asamblea sobre esta parte. Que no nos soportamos a veces, que a veces no somos capaces de trabajar en equipo, que a veces no somos capaces de reflejar ese amor. Y cuando no lo hacemos, pues estamos estorbando a que las personas que llegan a nuestras asambleas puedan ver de verdad eso, lo que usted y yo vimos una vez, y puedan de verdad querer seguir a Jesucristo, porque dicen, aquí hay algo diferente, aquí de verdad hay amor, y no es algo con hipocresía, sino que de verdad se aman unos a otros. Esta semana pasó algo, pues es algo triste, porque alguien al que le ha compartido mi esposa, es familiar de ella, pues vio algo maluco en nuestra asamblea, dos jovencitas, no se hablan, se tratan mal. Y pues hombre, uno diría, es incómodo que una persona inconversa vea esto, pero esto se va a ver, ¿cierto? Pero yo creo que cada uno de nosotros podemos aportar un granito de arena para que eso vaya cambiando. Para que de verdad vean que usted y yo soportamos, de que usted y yo amamos la obra de Cristo, amamos a nuestros hermanos, y que si no se ha podido el Señor llevar cabalmente eso en nuestras vidas, pues aportemos. Permitamos que el Señor saque lo que hay malo en nuestras vidas, para que de verdad el Señor pueda permitir que su iglesia se multiplique. Allá en Primera de Juan, donde estábamos, el capítulo 4, el versículo 7 dice, amados, amémonos unos a otros, porque el amor es de Dios. Todo aquel que ama es nacido de Dios y conoce a Dios. El que no ama no ha conocido a Dios, porque Dios es amor. No necesita mucha explicación estos versículos, ¿cierto? Yo creo que no necesitamos ser unos teólogos sobre la Biblia o profundizarla demasiado para entender lo que está diciendo el Señor. Si usted no ama a su hermano, si yo no amo a mi hermano, debo revisar mi vida, si he recibido a Cristo. Porque ¿cómo puede estar ese sentimiento de odio hacia un hermano si Dios es amor? En esto se mostró el amor de Dios para con nosotros, en que Dios envió a su Hijo unigénito al mundo para que vivamos por Él. En esto consiste el amor, no en que nosotros hayamos amado a Dios, sino en que Él nos amó a nosotros y envió a su Hijo en lugar por nuestros pecados. Amados, si Dios nos ha amado así, mandamiento, debemos también nosotros amarnos unos a otros. Nadie ha visto jamás a Dios. Si nos amamos unos a otros, Dios permanece en nosotros y su amor se ha perfeccionado en nosotros. Cierto, yo no creo que necesitemos mucho estudio sobre unos versículos tan claros. Él dice que es imposible que usted y yo odiemos a un hermano. Eso no puede caber en nuestra mente ni en nuestros corazones cuando leemos pasajes como estos. Debemos amarnos unos a otros. Es un mandamiento que el Señor nos ha dado. Y cuando Él decía un mandamiento nuevo os doy, pues si leemos en los libros de Moisés, los que Él escribió inspirados por el Señor, vemos que era un mandamiento antiguo, pero Él estaba colocando un estándar más alto, como yo os he amado. No tenemos pretexto para no perdonar a un hermano o a una hermana, no lo hay. Cuando el Espíritu Santo nos redarguye y nos diga, es que usted no tiene, es que ese hermano, es que lo que me hizo es muy grave, no hay nada tan grave como para usted y yo no perdonar, como para no amar, como para no demostrar de que verdad Cristo mora en nosotros. Nadie ha visto jamás a Dios. Si nos amamos unos a otros, Dios permanece en nosotros. El versículo 20 dice, si alguno dice yo amo a Dios y aborrece a su hermano, es mentiroso. Pues el que no ama a su hermano a quien ha visto, ¿cómo puede amar a Dios a quien no ha visto? Y nosotros tenemos este mandamiento de Él, de Jesucristo. El que ama a Dios, ame también a su hermano. Son claros, ¿cierto? Es muy clara la palabra del Señor. Debemos amarnos. Yo creo que el Señor estará feliz de ver una iglesia donde la maldad no permitimos que enfríe nuestro corazón. ¿Cierto? Dice que por la maldad el amor de muchos se enfriará. Pues qué bueno que nosotros marquemos esa diferencia. Que en un mundo como el que vivimos, lleno de maldad, de pecado, de injusticias, de todo lo que estamos viendo, pues que esa maldad no nos enfríe a nosotros. Que podamos demostrar ese amor que Jesucristo quiere que demostremos. Ese amor por el cual Él entregó lo más precioso, su propia vida. No escatimó todo lo que Él era, un ser santo, sin pecado, para que usted y yo crezcamos, para que usted y yo estemos sentados esta mañana aquí con el privilegio de poder decirle a Dios Padre. Esas son cosas muy grandes, valorémoslas. Y en amor a eso, en agradecimiento a Jesucristo, yo creo que lo mínimo que nos queda es obedecer su palabra. No va a ser fácil en nuestras fuerzas, pero con la fuerza del Señor Jesucristo, con el poder que Él tiene, Él es Dios, Él va a poder transformarnos y ayudarnos a que esto se dé, ¿cierto? Padre, te damos muchas gracias por tu palabra. Muchas gracias porque ella es verdad, porque ella es la única que puede hablar a nuestros corazones, porque no hay otra palabra que pueda redarguir nuestra mente, todo nuestro ser, Señor. Bendita sea tu palabra, Señor Jesucristo. Gracias por habernos dejado esta preciosa palabra para instruirnos, para cada día enseñarnos lo que debemos hacer, Señor. Gracias porque es el único espejo en que nos podemos ver y podemos ver todas nuestras faltas, Señor. Gracias por tu Espíritu Santo que tiene aún la libertad de moverse entre nosotros, de decirnos en qué estamos fallando, Señor. Ayúdanos de verdad. Queremos sacar todo lo que a ti no te gusta de nuestras vidas. Queremos de verdad crecer cada día más para ti. Queremos reflejarle al mundo, a las personas que no te conocen y que llegan cada día a nuestras asambleas, de que somos algo distinto, que tú pagaste un precio muy alto por nosotros, Señor. Queremos reflejar ese amor tuyo. Queremos de verdad que cada día nuestras iglesias, nuestras asambleas sean lo mejor, Señor, que sean algo digno de tu santo nombre. Bendice tu palabra, Señor, y que todo lo que sigamos estudiando en esta mañana, con ello glorifiquemos tu santo y bendito nombre. En tu santo nombre, Señor Jesucristo, damos muchas gracias al Padre. Amén.
2: Son las 9 de la mañana, 42 minutos.

0: principios para una recta interpretación de la Biblia. ¿Por qué? Es necesario tener en cuenta estos principios. Recuerden que la Biblia no es un libro de inspiración humana. Es el libro de inspiración divina. Es el libro de Dios. Imagínense, la carta divina. De manera que eso no tiene nada que ver con la mente, la intervención de la mente humana. De ahí que hay algunos principios. Además, por las circunstancias en que fue escrita la Biblia. ¿Recuerdan cuántos autores aproximadamente o escritores intervinieron en la escritura de la Biblia? Aproximadamente 40. ¿Y todos del mismo país, de la misma cultura?
1: No.
0: De países y culturas diferentes. ¿Todo se escribió en un año, dos años o en 10 años? Más o menos 1500 a 1600 años. Un escritor a otro, por ejemplo, Moisés, después Juan escribe como 1500 años después de Moisés, imagínense. Ahora las culturas, los niveles académicos. Moisés, un estadista, ¿no es cierto? Josué, un guerrero. David, pastor, rey, bueno, profeta a la vez. Pedro y Juan, pescadores. Entonces, todas esas circunstancias merecen que tengamos algunos principios. No quiere decir que esas circunstancias influyeron en la verdad divina, no, pero sí en el lenguaje, Esas culturas, esos idiomas con todos los modismos, con todos los costumbrismos, con todos esos ismos. Recordemos también que la Biblia fue escrita al pueblo común, para que el pueblo lo entendiera. No fue escrita a una clase selecta. Entonces, todas las circunstancias requieren que para la interpretación del lenguaje tengamos que practicar, tener algunos cuidados indispensables. Me informaron la semana pasada que, oí de la semana pasada que en Ibagué, de un movimiento ahí religioso, hasta de entre intelectuales está ese movimiento. Un muchacho o uno de los miembros de este grupo se tragó físicamente la Biblia, una Biblia, y se intoxicó, y eso pasó, llegó a las autoridades, y hubo un escándalo ahí, a nivel de toda la ciudad. Seguro leyó en Ezequiel cuando dice que Ezequiel recibió esa orden y se tragó el libro. Al principio fue dulce, luego amargo. No estoy muy seguro si fue literalmente. Pudo haber sido que sí, porque dice que lo tragó, pero de pronto fue un pergamino de esos escritos en piel de animal y le sirvió hasta de chicharrón allí para comer, ¿no? Pero ahora, por ejemplo, comerme yo esta Biblia con toda esta manteca que tiene allí sería terrible. Pero así, tomando literalmente las cosas. ¿Te han visto estas sectas por ahí caminando a pie limpio, envuelto en costales, no toman un vehículo? Y si le pregunta a usted por qué, y hablan de humildad, que no tienen que usar nada de este mundo, que tienen que estar separados del mundo y por lo tanto no pueden usar trajes que se fabrican de telas o implementos que se fabrican en fábricas, ni usar calzado porque eso es hecho en el mundo y para el mundo, que los vehículos son del mundo. Y por tanto tienen que estar separados. Hay muchos hoy día, así tomando entonces cosas literalmente, como las leen, las toman exactamente. Podemos caer tremendos legalismos con la letra. Y uno oye así, hermanos, que dicen, ¿cómo es que usted lee? Ahí está. Se da uno cuenta que le están mostrando pasajes que tienen interpretaciones diferentes a lo que se lee en la letra. Entonces, primeramente, para el estudio de este libro, miremos 6 disposiciones necesarias para el estudio provechoso de la Biblia. Hay 6 principios necesarios para que un estudiante tenga éxito en la palabra del Señor. ¿Lo tenemos? ¿Cuál de esos nos falta? Lo repito, es necesario para sacarle provecho a un estudio de la Biblia que usted tenga un espíritu respetuoso hacia la Biblia. Reverente sería la otra palabra. Que usted tenga un espíritu dócil y sencillo. Dócil al Espíritu Santo, que esté libre de concepto de usted mismo. Se requiere ser amante de la verdad. Quiero la verdad, la amo. Oh, yo quiero saber la verdad, yo quiero. Recuerdo un hermano que ya está con el Señor. Luchaba conmigo para tratar de hacerme entender algo que yo no había descubierto en el camino del Señor. Y él luchaba conmigo. Cada vez que me encontraba, era martille sobre esto. Y yo no le entendía. Y un día le dije, hermano, hagamos una cosa. Tanto tiempo que lleva usted luchando, yo sé que yo le entiendo la intención suya de aclararme algo que usted ha descubierto en las Escrituras y yo no lo he visto. Entonces haga una cosa, quizás deje ahora de enfrentarme con esta ignorancia mía y póngase a orar por mí. Le aseguro, hermano, delante de Dios estoy diciendo verdad. Yo no quiero estar contra la verdad en ningún punto. Yo quiero estar en todo en la verdad. Y sé que usted quiere darme, aclararme algo que yo no he podido entender. Y se puso a orar. Y un día, no por medio de él, usando Dios otro siervo del Señor, eso que él quería decirme se iluminó, se abrió. Se puso él a orar. Un espíritu dócil y sencillo quiere, un espíritu amante de la verdad. Que no está despreciando la verdad, aunque no la conoce, la quiere conocer para vivirla, para practicarla. Se requiere de constancia y paciencia. La Biblia es un libro de constancia, eso no es a la carrera. Tan, tan, tan, tan, tan, tan, tan, ya. Háblame, Señor, y a la carrera leer unos 10 versículos ahí. Paciencia y ser prudente. ¿Prudente por qué? Que somos imprudentes. El imprudente es inconstante. ¡Ah, quiere ya! Como el niño. El niño quería saber, aprender a leer. Y me puse a enseñarle las vocales. ¡No, no, no, no me enseñe eso! Yo quiero es aprender a leer. ¡Eso no, no, no! Yo quiero es aprender a leer. Imprudencia, ¿no? Pasar de una vez. Y así hay hermanos que ya tienen 5 meses o 2 meses de convertido, 1 mes, y ya están averiguando ¿Quién es Dios? ¿Por qué de Dios esto? ¿Por qué Dios permitió el pecado? Un poco de cosas ahí. Y lo más sencillo, lo desechan. Se requiere tener fe en Dios, creer. Señor, tú me amas, tú eres verdadero, tú tienes la verdad, tú no mientes. Esta palabra es la tuya, es acrisolada. Tú no me puedes decir mentiras, Señor, esa es tu palabra. Tengo fe que allí está el pensamiento tuyo. Sí, miremos de cada punto de pronto una cita nada más. Y en eso me van a ayudar. A ver, hermana Milena, voy con los más conocidos. Primera Tesalonicenses 2:13. Leamos esa cita. Ajá. Según es en verdad. Está el apóstol muy contento porque los tesalonicenses no recibieron cualquier palabra. No se la recibieron con palabra de Pablo, palabra de Dios. Lo que en verdad es. Pablo la predicó como palabra de Dios, la enseñó como palabra de Dios. Y ellos la recibieron como palabra de Dios. Él la creyó, estaba tan consciente que era la palabra de Dios y por eso pudo transmitir el concepto a ellos. Que era la palabra de Dios. ¿Usted ha recibido la Biblia como la palabra de Dios? La mira con ese respeto. Estoy escuchando a Dios. En este momento me voy a poner a oírle a Dios su palabra. Y después que la lee, le puede decir, Señor, me hablaste, gracias por lo que me acabas de decir, Señor, con tu ayuda. La pongo en práctica en este día. Me dijiste esto. Qué diferente, ¿no? Leí por allá en Isaías. Dios me dijo esta mañana. A veces hermanos me han llamado por teléfono y me dice, esta mañana me dijo Dios cuando estaba en la devocional. Esta mañana me habló Dios de esta y de esta manera. Y no fue un telefonazo allí, fue que leyeron la Biblia calmadamente y Dios les habló. ¿Qué nos dice Isaías 62:6?
2: Mi mano hizo todas estas cosas, y así todas estas cosas fueron, dice Jehová. Pero miraré a aquel que es pobre y humilde de espíritu y que tiembla a mi palabra.
0: Ajá, miraré. Señor va a mirar. No, se la está leyendo allá con irrespeto. Miren ese, cómo agarra la Biblia. Cómo toma la Biblia. Cómo la tiene. Es triste, no sé si en las asambleas, en muchas otras asambleas está sucediendo esto. Yo tengo que señalar esta falta ahí en Bogotá. Alguien obsequió unas Biblias. O no sé si de la ofrenda general se sacó y se pusieron unas Biblias ahí a disposición de visitantes. Pero en este momento da vergüenza pasarle a un visitante una Biblia de esas. Está toda enmarañada, dibujada con payasadas, con escritos. Ahí bobos y tristemente a veces he encontrado, no sé si en Bogotá, pero en otra parte, vulgaridades. Y le faltan pedazos. Indica un irrespeto por la palabra. Tanto de los padres, dejársela a los niños. Y muchos de esos casos han sido de personas adultas. Ya que el Señor nos guarde, nos libre de esa irreverencia a la palabra.

0: tiene que usted prescindir, sacrificar sus preocupaciones, sus opiniones preconcebidas, las ideas favoritas, las conveniencias personales. Debe entregarse al estudio abiertamente, escudriñando la verdad. Ay, yo voy a probar, tengo este pensamiento, esta idea, y me parece que es así. Voy a ver si encuentro en la Biblia algo que lo compruebe. Hasta lo de aquel tirador al blanco. No ponía ningún punto, sino mandaba la flecha y luego, después de llegar la flecha, entonces le hacía el círculo alrededor del... ¡Ah! Di al punto. Así hacen muchos con sus cosas preconcebidas. Se requiere ser amante de la verdad. Ama la verdad. Leamos una cita. Iván, léanos el Salmo 119, el versículo 57.
1: Mi porción es Jehová, he dicho que guardaré tus palabras.
0: Y el versículo 97, de ahí mismo.
1: ¿Cuánto amo yo tu ley? Todo el día ella es mi meditación.
0: Ajá, y si se sigue leyendo ahí dice, por eso soy más sabio que mis maestros, más que los viejos he entendido, y una superioridad de entendimiento, porque era David amante de la palabra del Señor. Se requiere de constancia y paciencia. Notemos las expresiones, ya conocemos esto, ¿no? A Timoteo le dice, persiste tú en lo que has aprendido. Eso está en la cita 3 de 2 Timoteo 3:14. El Señor Jesús en San Juan 5:39, conocemos esa cita. Escudriñad las escrituras. Esa palabra escudriñar significa escarbar, meterse, remover cosas, profundizar para encontrar los tesoros. Cuando Cristo dijo escudriñe, quería decir que la verdad no está ahí tan fácil de ver con los ojos humanos. Indica esfuerzo. Y hay ahí otras citas para indicar que es necesario ser constante. Lo bueno no se va a encontrar fácil. Se requiere ser prudente. Prudente para saber pasar de lo sencillo a lo difícil. En el Nuevo Testamento es más sencillo que el Antiguo. Yo dije, no, yo leí la Biblia. Encontré un joven que me dijo, ya, terminé la Biblia. Y la arrumó por allá. La había leído en 2 meses, de Génesis a Apocalipsis, o en menos. Ya no quería mirarla, ya la leí. Entonces... No, el estudio de la Biblia también va de lo sencillo. El Nuevo Testamento está más claro, con palabras más literales. La verdad está más literalmente. Está también por ser más de tiempo más nuevo, más reciente, es también más fácil de entender. Los evangelios son más sencillos que las cartas o epístolas. Recién convertido siempre se le aconseja, empiece por el evangelio. Y de los 4 evangelios, ¿cuál aconseja usted? San Juan, sí. Entonces sea prudente. Ahí en Mateo 24 es la parábola de las 2 cimientos. Cualquiera que me oye estas palabras, que viene a mí, me oye estas palabras y las hace, le compararé al hombre prudente que edificó su casa sobre la roca. Prudente, mire los pasos. Primero venir, tal como es, al Señor. Oír la palabra. Y luego con el poder y la sabiduría de Él,

0: Ponerla en práctica, tiene que tener fe. Al impío, ¿qué le dice el Señor? ¿Qué tienes que ver tú con mis leyes? ¿No es cierto? ¿Qué tienes que ver? Que esta cita de Marcos 12:24. Erráis ignorando las escrituras y el poder de Dios. ¿Qué pasaba? ¿Por qué ellos tenían esos conceptos tan errados sobre la resurrección? Habían llegado hasta negar la verdad, esa realidad de la resurrección. Era porque dudaban de las escrituras, ignoraban las escrituras, no las leían, las despreciaban. Como las despreciaban, ¿qué las iban a buscar? ¿Quién va a escudriñar y a darle tiempo y esfuerzos y gastar en lo que desprecia como sin valor? Entonces pasemos ahora a la segunda parte. Vamos a ver en esta primera hora hasta dónde podemos ir con la segunda parte. La B, esto sí ya es lo que realmente es la hermenéutica. Seis principios o reglas que ayudan a comprender puntos oscuros de la Biblia. Puntos oscuros en cuanto, debido al lenguaje, ¿no? Recordemos, ¿cuál de los apóstoles aceptó y declaró que habían partes en la Biblia difíciles de entender? Pedro, especialmente aplicándole a las enseñanzas de Pablo, la dificultad. Y él advirtió, por encontrar dificultades ahí, muchos indoctos, ignorantes, las tuercen, las cambian, las interpretan a su manera, con sus ideas. Cuidado con eso, esto no lo entiendo yo, eso tiene que ser cualquier cosa. Me preguntan, hola, ¿y esto qué significa? Pues, y decimos cualquier cosa. Eso no debe un maestro, un verdadero consejero en las Escrituras, no debe salir con eso. ¿Qué debe hacer? No lo entiendo ahora. Usted me ha preguntado algo que no he escudriñado. Tengo que ir a escudriñarlo y lo anota usted. De pronto puedo tenerle la respuesta la semana entrante o tal día. Eso es honestidad con la verdad, honestidad con Dios. Se va usted y se pone a orar y a escudriñar. Leamos también estos seis principios en serie primero. El primer principio, trate por todos los medios que la Escritura sea explicada por la Escritura. Es decir, haga que la Biblia sea su propia interpretación, o mejor, su propio intérprete. Haga que la Biblia se interprete por sí misma. La Biblia se interpreta por sí misma. Y si usted no conserva ese principio, puede cometer muchísimos errores, galafardos en cuanto a la interpretación de la palabra. Segundo, en cuanto sea posible, las palabras de la Biblia se deben tomar en su sentido usual y ordinario. En cuanto sea posible, no siempre es posible, pero el sentido usual y ordinario, como dice la Biblia, así es. Y no trate de darle interpretaciones diferentes. El tercer principio, es preciso tomar palabras en el sentido que indica el conjunto de la frase. Básese en el sentido de la frase. Ustedes conocen en lenguaje eso. ¿Qué es una frase o una oración? Es un conjunto de palabras que expresan un pensamiento. Entonces, acostúmbrese a leer la Biblia por frases, no tanto por palabritas. El cuarto principio, es necesario tomar las palabras en el sentido que indica el contexto, o sea, lo que está alrededor del texto. Si le da otra interpretación diferente al contexto, eso, dijo alguien, es un pretexto. Y el número 6, es necesario consultar los pasajes paralelos, otras porciones, en otros libros, en otros pasajes. En las Biblias están ahora los paralelos de todas, por ejemplo, una parábola la dijo el Señor a veces en más de un evangelio. Pues leerlo en esos evangelios y le va a dar más entendimiento. En cuanto a esos paralelos, hay que mirar el paralelo de palabras, el paralelo de ideas, el paralelo de enseñanzas generales, y luego vienen unas conclusiones. Miremos en estos principios algunos ejercicios más. Volvamos al primer principio. Debemos recordar esa cita que nos muestra Pedro, donde él admite que hay lugares, hay escrituras difíciles de entender. Segunda de Pedro 3:16. ¿Qué características feas tiene uno que tuerce la escritura para perdición? Indocto. ¿Qué es un indocto? Es un ignorante, uno no dotado del conocimiento necesario, un incapaz. Pero la otra característica es la inconstancia. Tremendo eso. ¿No será un defecto que está en alguna medida y que nos afecta? ¿Cuántos empezaron estudios? ¿Los han continuado? Cuando fue el verbo de Dios y el siervo de Dios, facilita. Pero esos otros ya. Ahí terminaron. Y la inconstancia. Voy a empezar a leer a leer el libro de Jeremías, de Ezequiel. Recuerdo, me pasó así hace mucho tiempo. Empecé a leer por allá Números, cuando llegué a todos esos ejidos, los ejidos. Y volar a otras páginas adelante y mirar los títulos. Este sí me agrada. Pero después un hermano empieza a enseñar y le sacaba jugo de cada pasaje de esos, de cada sacrificio, de cada expresión. Y lo que me estoy perdiendo por mi inconstancia, por mi pereza, Señor, me meto. Vino una joven, dijo, ahí tengo un estudio sobre Génesis. ¿Qué libro tiene usted bueno sobre Génesis? Tengo el mejor de los libros. Y le pasé este comentario que estudian en los estudios allí en Pereira, de Génesis. No me acuerdo el autor de él. Y se lo mandé y no, por la tarde me lo regresó. No encontré nada, nada. Yo le he dicho que había encontrado el mejor comentario que aclaraba la escritura, pero una pereza. Seguro quería encontrar todo molidito. Cuando leí las citas no le daba pereza ir a buscar la cita, comprobar en las escrituras o leer. Que muchos de estos estudios lo mandan a uno a la Biblia. No se lo dan todo ahí molido para que usted lo vea directo a la Biblia. Pero queremos siempre esos libros que todo lo dan molidito. Sí, a veces es bueno cuando Vamos por allá, estamos haciendo filas y estamos, para no perder ahí el tiempo, haciendo filas en pago de servicios. Leer libros así sirven, pero para estudio de la Biblia no. Leamos estas notas allí, debajo del número 1. Este es el principio fundamental en la recta interpretación de las Escrituras. Principio fundamental, haga que la Escritura sea su propio intérprete. Es un principio sencillo y muy racional que los enemigos de la palabra de Dios ignoran para tratar de comprobar en las Escrituras sus funestos errores. Un sacerdote fue a mi casa y nos pusimos a hablarle, y yo le empecé a citar la Biblia y a hablarle de la veracidad de la Biblia. Y me dice, la Biblia, la Biblia no se puede aceptar así como se lee. Y sabemos por qué. Le dije, entonces es pura mentira, que ya teníamos confianza. Y es mentira lo que ustedes predican en el púlpito, que llaman que a leer la Biblia y todo. Si ahora usted me dice que no es posible creer la Biblia como la leo. El judaísmo, el comunismo, el ruselismo, el humanismo y muchos otros ismos abusan de este principio para probar lo que quieren, lo que ellos quieren. Y recordemos otra vez, la Biblia no nos la ha dejado el Señor para nosotros probar lo que queremos probar, sino lo que debemos creer, aceptar y vivir. En el segundo punto, sobre el primer punto debemos recordar el engaño de Eva, ¿no es cierto? Eva le citó la palabra, aunque con algún recorte, pero ¿qué le dice Satanás? Sí, no, sino que sabe Dios. Le dio su propia interpretación perversa, malvada, y le perturbó el corazón de Eva. Desde ahí Satanás ha encontrado, sabe que encuentra a los que no saben, que no tienen cuidado de leer y citar la Biblia como está escrita, o incompletamente, él sabe que puede trastornar la mente, que puede trastornarla. Y es en la mente donde él encuentra campo para sus dardos de duda. Número 2, en cuanto sea posible, las palabras de la Biblia se deben tomar en su sentido usual y ordinario. A este principio se le pueden hacer las siguientes observaciones. Este principio impide que a ciertas partes de la Escritura se le dé el sentido que el capricho humano quiere conceder. ¿Qué sentido tienen las palabras oveja, bueyes, ovejas, bueyes, aves y peces? En el Salmo 8, versículos 7 y 8. Nótese ahí que ahí hasta dice el lugar donde viven estos animales. Estos nombres aquí tendrán sentido simbólico o sentido literal. Se nota claramente que es literal. Los peces que viven en el mar, ovejas, los bueyes, todo lo que pasa por el sendero de, bueno, lo que está en la tierra. Entonces está hablando de animales. Ahí podemos directamente. Pero encontramos por ahí otros pasajes. Mis ovejas oyen mi voz. Yo las conozco y me siguen. Yo les doy vida eterna y no perecerán jamás. Nadie las arrebatará de mi mano. ¿Cuándo tuvo el Señor Jesús un rebaño así de ovejas, literalmente? Nunca. Y hablaba de ovejas. Una oveja necesita recibir la vida eterna de estas, literalmente. No. Entonces ahí ya es simbólico, comparándonos a los creyentes, seguidores de Cristo, con algunas características de las ovejas, no todas las ovejas, porque nosotros como ovejas no comemos pasto, no nos han dado pasto, no nos tienen por allá un corral tampoco para ir a dormir. Entonces todo tampoco en esa comparación se le puede aplicar cuando se compara. Hay que mirar también qué características quería el Señor hacer resaltar con una comparación así. Notemos también otras expresiones, lo mismo. Ahí, por ejemplo, en Lucas 14:26, ahí habla el Señor diciendo: si alguno viene a mí, no aborrece a su padre y a su madre, no puede ser mi discípulo. Y en Mateo 10:37 dice, el que, ¿cómo dice en Mateo 10:37? Exactamente. Mire, ¿será que hay una contradicción ahí? ¿El Señor Jesús se está contradiciendo? En Lucas, el que no aborrece a su padre y a su madre, no puede ser mi discípulo. Y el que ama a padre o madre más que a mí, no puede ser mi discípulo. ¿Había contradicción? El Señor está hablando de aborrecer y amar. Entonces ahí vienen los sentidos de los idiomas. Aborrecer, creo que es en griego, significa más bien preferir. El que prefiere a madre o padre más que a mí, no es digno de mí. Ese es el sentido de aborrecer, por las diferencias de sentido, de expresiones en los diferentes idiomas. No había contradicción, sino diferentes interpretaciones de la misma palabra, sí. Entonces, notamos ahí la necesidad de mirar si la palabra se puede tomar como la sentimos nosotros ahora, como la interpretamos ahora nosotros. Yo tengo que aborrecerlos. Despréndase. Una muchacha viajando por allá a México se encontró con un misionero de una secta. Y allí la atrajo con atenciones a la salamería. Y le mostró tanto amor, la llevó a una casa donde tenían varios allí. Allá le brindaron toda la amistad y el amor, entre comillas, con la atención de todo. Para hacerle sentir que podía olvidarse de su mamá y de la familia, olvidarse. Y allí la tuvieron y no le dejaron ni escribir a la mamá. Y la mamá averiguando por qué no llega donde ella iba. Y hay sectas así. Y estaban tomando ese versículo, que por causa, por amar al Señor, podía aborrecer, despreciar, olvidarse de los padres, tomando así la palabra. Entonces, hermanos, ahí tenemos que mirar todos los cuidados con estas cosas. Tercer punto, hermanos. Es preciso tomar palabras en el sentido que indica el conjunto de la frase. Mirar en la frase. No entiendo esta expresión, pero entonces leo toda la frase. ¿Cuál es el pensamiento que se expresa en todo el conjunto de la palabra donde está metida la frase? ¿Sí? Eso es lo que indica ese punto. Ayudarnos entonces con toda la frase.
1: Usted no entiende una palabra, entonces busque el sentido de la frase. En muchos casos una expresión oscura se hace clara en el mismo conjunto de palabras que constituyen la frase u oración gramatical donde se halla la palabra o expresión de difícil comprensión. Ahí hay varios ejercicios, no los podemos tomar. Miremos el número literal D allá para mirar ese ejercicio. Trate de dar el sentido real a la palabra sangre en cada uno de los versículos siguientes. Mateo 27, 25. Y respondiendo todo el pueblo dijo, su sangre sea sobre nosotros y sobre nuestros hijos. ¿Qué significa ahí la palabra sangre? ¿Qué? ¿Su qué? Su vida. Ajá. Su vida. Que naturalmente la vida es dada por la muerte. Pero nos hacemos responsables de esa vida. No era sencillamente el líquido, la sangre. Era, nos hacemos responsables de ese ser, de esa vida. En Hechos 17, 26.
2: Que de una sangre ha hecho todo el linaje de los hombres. Para que se dicen sobre toda la faz de la tierra. Le ha prefijado el orden de los tiempos y los límites de su habitación.
1: De una sangre ha hecho el linaje de todos los hombres. ¿Qué significa la palabra sangre ahí? Un origen de una persona. ¿De quién venimos todos? De Adán y Eva. Entonces la palabra sangre ahí se está refiriendo de a una misma persona. De una misma descendencia. Yo vengo de sangre española. Yo vengo de sangre alemán. Yo vengo de sangre chicha. No dicen amén, ¿no? Quiere decir entonces de una descendencia, y ahí está dicha con la palabra sangre. Entonces, ¿qué tal si la tomamos en forma literal del líquido? Dica descendencia. Efesios 1:7.
3: En quien tenemos redención por su sangre, el perdón de pecados, según las riquezas de su gracia.
1: Entonces, ¿hay sangre a qué se refiere? Tenemos redención por su sangre, esta mañana lo estudiamos. Al sacrificio de Cristo Jesús, a la ofrenda, a la cruz de Cristo. Ya todo ese sentido tiene ahí. En este caso es necesario dejarse guiar por el pensamiento del autor y tomar las palabras en el sentido que indica el conjunto de la frase. Tener en cuenta ahí el pensamiento del autor. Ahí hay otro ejercicio. Pasemos al número 4. Es necesario tomar las palabras en el sentido que indica el contexto. ¿Qué es el contexto? ¿Hay una definición ahí? El contexto es el conjunto de versículos que preceden y los que siguen al texto o la expresión que se estudia. Lo que está antes y después. ¿Qué hay antes? Entonces muchas veces no entiendo una frase. Ah, me voy adelante. Quizá donde principia el párrafo, donde principia a veces el capítulo, aunque muchas veces el capítulo no es propiamente indicación, porque se ha encontrado que no fue bien dividido en versículos y capítulos la Biblia, no siempre tiene el mismo tema en un capítulo, no siempre. Muchos capítulos sí, se refieren a un tema específico. Las siguientes son algunas observaciones acerca del contexto. se aplica cuando la frase que contiene el término o la expresión oscura no basta para aclararla. Ese no es necesario porque la misma palabra se puede entender literal o por la frase. Entonces, si no me aclara con la frase, entonces busco el contexto. B. En el contexto se dan expresiones, versículos o ejemplos que aclaran y precisan el significado de la palabra oscura. Sí, si está la Biblia, hay una Biblia que llaman temática. Esa Biblia es bastante adecuada para uno encontrar dentro del contexto, porque casi usa los párrafos suficientes para expresar el tema, un tema específico. Hay unos ejercicios ahí que se pueden hacer por el contexto, aclarar el significado de la palabra misterio en Efesios 3:4. Ajá, queda uno ahí leyendo ese versículo y la frase. Dice, pero misterio aquí, ¿qué será? Bueno, misterio de Cristo. Entonces, sigamos leyendo un poco más el contexto, lo que sigue, a ver, si lo que sigue me sirve. Siga leyéndolo por lo menos unos dos versículos más.
4: Cinco, lea.
1: Cuatro, lea el cinco, a ver si ahí en ese... En el 5 ya se aclara la palabra misterio.
3: Misterio que en otras generaciones no se dio a conocer a los hijos de los hombres. Como ahora es revelado a sus santos, apóstoles y profetas por el Espíritu.
1: Tampoco todavía no me aclara. Lo único que me dice es que ese misterio no se había revelado antes. Entonces hay que leer, lea el siguiente versículo, a ver.
3: Partícipes de la promesa en Cristo Jesús por medio del Evangelio.
1: Ajá, ya ahí en ese versículo sí me aclara cuál es el misterio. ¿Cuál es el misterio? Que los gentiles son igualmente coherederos y miembros. ¿De qué? Ajá. Entonces, del mismo cuerpo en Cristo Jesús. Entonces, el misterio es esa familia que Dios instituyó en Cristo Jesús. Y el versículo 4 apenas hablaba de un misterio. ¿Qué podía yo hablar o explicar de misterio si hubiera leído nada más el versículo 4? Ahí hay otro ejercicio que no alcanzamos a ver ahora. En Gálatas 3:17, la palabra pacto se aclara por las palabras promesas que se repiten en el contexto. Pacto y promesa. En el San Juan 3:36, el que cree en el Hijo de Dios tiene vida eterna, pero el que rehúsa creer en el Hijo no verá la vida, sino que la ira de Dios está sobre él. Entonces, nótese la expresión contraria, creer y rehusar creer. Creer y rehusar creer. La expresión rehusar creer realza el sentido de creer. Es creer, aceptar, recibir, decidirme. Es lo contrario entonces de rehusar. Notemos ahí en los ejemplos en Salmos 7:8, dice, júzgame, oh Dios, conforme a mi justicia, conforme a mi integridad. Uno lee eso y dice, uy, David, entonces era una persona justa y una persona íntegra. Da la apariencia al leer ese versículo que David no hacía injusticias, no cometía errores, que era una persona transparente en todo. Pero si lee uno el contexto, por ejemplo, los versículos 3 y 4, Leamos ahí del versículos 3 y 4. ¿Qué se lee? Para poder entender a qué se refiere esa justicia y esa integridad que habla ese versículo de, acerca de David.
5: Jehová Dios mío, si yo he hecho esto, si hay en mis manos iniquidad, si he dado mal pago a él que estaba en paz conmigo.
1: Note lo que dice David. Jehová Dios mío, si yo he hecho esto, si hay en mis manos iniquidad, si he dado mal pago al que estaba en paz conmigo. Y luego dice David, antes he liberado al que sin causa era mi enemigo. Entonces la integridad aquí no era en forma general de la vida, la conducta de David. Y ahí puede uno formar una doctrina errónea y decir, uy, pero entonces, con todos esos errores que hemos leído en la historia de la vida de David y Dios lo consideró una persona íntegra, entonces quiere decir que el pecado, Dios no lo considera pecado, los errores, esos adulterios no los considera un error. Pero aquí esa justicia, esa integridad, sabemos por el contexto y leyendo ya a qué se refería él. Antes he librado al que sin causa era mi enemigo. Leyendo en 2 de Samuel 16, 5 a 8, ahí está el caso específico al cual se refiere esta justicia y esta integridad.
6: Y vino el rey David a Saúl, y aquí salía uno de la familia de la casa de Saúl, el cual se llamaba Simeí, hijo de Gera, y salió maldiciendo y arrojando piedras contra David y contra todos los hijos del rey David. Y todo el pueblo y todos los hombres valientes estaban en su derecha, a su derecha y a su izquierda, y decía Simeí maldiciéndole: fuera, fuera, hombre sanguinario y perverso. Jehová te ha dado el pago de toda la sangre de la casa de Saúl, en lugar del cual tú has reinado. Y Jehová ha entregado el reino en manos de su hijo Absalón. Y esté aquí sorprendido.
1: Bueno, entonces ya entendemos. Interpretándole. Entonces, ¿a qué se refiere? A un caso específico de acusación, gracias hermano, de acusación que se le hacía a David. Él se le estaba acusando de que Dios estaba cayendo cuando Absalón le estaba persiguiendo y él estaba huyendo de Absalón. Entonces ahí hay un muchacho que le está acusando. ¡Ah! Está pagando lo que hizo contra David, contra Saúl. Y en eso sabemos por la historia que en eso sí fue íntegro a Dios en ese caso. Él no guardó rencor, no persiguió, no hizo mal. Lo guardó antes, lo libró, lo defendió. Entonces, en ese caso, un caso específico. ¿Entendieron esa parte? Se puede tomar para el sentido. Es un caso que muestra que hay que investigar en qué casos íntegros. Tenemos que seguir adelante. Bueno, ahí hay el otro caso, podríamos verlo, el número 2. Juan 9, 1 a 3. Es ahí cuando pasaron y vieron un muchacho ciego, un señor ciego, y los discípulos le dijeron: Señor, ¿quién pecó, este o los padres, para que naciera ciego? Se nota que los discípulos tenían fijamente el concepto de que toda enfermedad era consecuencia del pecado. Cayó enfermo, cayó en esta desgracia, un pecado, se le está castigando. Entonces el Señor Jesús dice: ni este pecó ni sus padres para que naciera ciego. Y él mismo explica ahí, sino para que la gloria del Señor se manifieste, para gloria de Dios. ¿Eso quería decir que él se ciego y los padres no eran pecadores? estaría totalmente contrario a las Escrituras. Ninguno, por cuanto todos pecaron y están destituidos de la gloria de Dios. Ese versículo encierra al ciego y encierra también al padre de ese ciego. Entonces quiere decir que hay otras razones por las enfermedades, que Dios tiene otras razones por qué permite la enfermedad en una persona o en un ser o en un hijo de Él. Hay otras razones, no solo el pecado. Pero no es que estaba diciendo el Señor, esos son justos desde el nacimiento, son seres que nacieron sin pecado. Estaría contradiciendo entonces el consenso de la Biblia. Número 5. Es necesario tomar en consideración el objeto o designio del libro o pasaje donde se hallan las palabras o expresiones oscuras. Aquí cuando digo objeto o designio, muy fácil pensar, ¿no? Lo que ya les había dicho. Cuando usted escribe un artículo, tiene un pensamiento, está desarrollando un pensamiento, un propósito. Si los libros, las cartas, llevan un designio que está indicado por todo el libro. Acerca de designio u objetivo se pueden hacer las siguientes observaciones. A. Se descubre leyendo y estudiando con atención el libro o pasaje. Hay que leer todo el libro o el pasaje y pensar cuál es el tema de este libro, qué propósito. Descubrir la ocasión y la clase de personaje o personas a quienes originalmente se escribió. Entonces lo escribió el apóstol Pablo. Ah, se dirigió a Timoteo. Por ejemplo, las cartas del apóstol Pedro, ¿a quiénes fueron dirigidas?
7: Los expatriados.
1: A los judíos despatriados. La carta a los hebreos, ¿a quién se le dirige de manera tan especial? El mismo título lo dice. Hebreos, también a los judíos entonces, que estaban en esa transición entre el judaísmo y el cristianismo, entre la ley y la obra de Cristo, el Señor Jesucristo. Entonces Hebreo le está mostrando a los que estaban bajo la ley la superioridad de la gracia, comparando a Cristo con los ángeles, con Moisés, con la ley, con los sacrificios judaicos, con el sacerdocio judío, con el tabernáculo y el cielo. Entonces le está mostrando que en la gracia por Cristo, todo superior. De ahí se ve el destino. ¿Y por qué? Anoche en la exposición de Romanos, este hermano hizo una buena exposición inicialmente, antes de aplicar lo de Romanos. Mostró el pasado, el presente y el futuro judío. Entonces enfocó ese capítulo entre esa problemática o ese asunto, ¿sí? ¿Están entendiendo? Que al leer la Biblia hay que pensar el designio. Y así se puede aclarar más. Ahora, ¿qué quiero decir con esto? Que entonces, si eso fue para los judíos, ¿no se aplica a mí? No. Pero me ayuda a aclarar la aplicación de la verdad a mi vida cuando tomo en cuenta el designio, el personaje o los personajes a quienes se escribieron. En algunos pasos en el mismo libro o pasaje consta o se declara el designio o propósito. Por ejemplo, Romanos 15:4, 1 Corintios 10:11. especialmente 2 Timoteo 3, 16 y 17, esos pasajes están indicando el designio de todas las escrituras. Ya sabemos, 2 Timoteo 3, 16, toda la escritura es inspirada por Dios y útil para enseñar.

0: toda buena obra.
1: Es el fin de las Escrituras, de todas las Escrituras. Preparar al hombre de Dios, ponerlo enteramente capacitado para hacer toda obra buena según Dios, calificada por Dios buena. Entonces, en las Escrituras, designio en las Escrituras. En 1 Corintios 10:11 dice, estas se han escrito para amonestaros. Hay otro propósito. En San Juan 20:31 hizo Jesús muchas otras señales en presencia de los discípulos, pero estas se han escrito para que creáis que Jesús es el Cristo, el Hijo de Dios, y para que creyendo tengáis vida en su nombre. Ahí está el fin entonces, yo creo que de los evangelios. Juan está refiriéndose a todas las señales, las obras de Cristo escritas en los evangelios, en los cuatro evangelios. ¿Cuál es el fin entonces de los evangelios? Revelarnos a Cristo, mostrarnos claramente que Jesucristo es el Hijo de Dios, es el Cristo de Dios, el Hijo de Dios. Y con el fin también que yo ponga en Él mi confianza y tenga la seguridad de la vida eterna. ¡Qué fin tan precioso el que tiene la palabra de Dios! ¿No es cierto? Ayuda muchísimo a interpretar el mensaje que el Señor Jesucristo quiso dar a una persona cuando se conoce la condición de dicho personaje. Por ejemplo, cuando Jesús le dice a un joven, si quieres entrar en la vida, guarda los pensamientos, los mandamientos. Mateo 19, 17. Y después uno lee que la vida eterna no se gana guardando los mandamientos. Entonces, ¿el Señor lo estaba encaminando ahí mal? ¿Pablo está equivocado cuando dice que por las obras de la ley ninguno se justifica para con Dios? Y Jesús mandándole a decir, si quieres la vida, si quieres tener la vida, guarda los mandamientos. Recordemos con quién está hablando Él. ¿Hablando con un gentil? Está hablando con un judío cualquiera, con un joven que se jactaba de estar cumpliendo, un joven judío que se jactaba de estar cumpliendo la ley. Entonces Él usa la ley porque la ley es el ayo para llevarnos ¿a dónde? A Cristo. Entonces le cita la ley y lo pone a pensar, ¿la he guardado o no lo he guardado? ¿Es cierto que lo he cumplido desde mi juventud? Vaya, venda todo lo que tienes. Entre la ley decía, amarás a tu Dios, a Jehová tu Dios, de todo tu corazón, de toda tu alma, con todas tus fuerzas, y al prójimo como a ti mismo. Vaya, haga eso. Ah, le tocó con la ley, le puso el dedo en la llaga, para que él pegara el grito y pidiera misericordia al que sí le podía justificar y salvar. Pero está usando la ley como ayo, porque está hablando con un judío, y un judío que se estaba jactando de ser cumplidor de la ley. Tengamos eso en cuenta. Por ahí estamos hablando de los adventistas, tratando eso, y de pronto en eso podemos aprender mucho de Jesús, cómo trató a este joven para llevar a estas personas al Señor. Teniendo en cuenta el designio de las cartas, discuta la aparente contradicción que expresa Romanos 3:28 con Santiago 3:24. Leamos los dos versículos a ver si encontramos una aparente contradicción o no. La Biblia no se contradice. Recordemos eso, tengámoslo firme. No hay contradicción en las Escrituras. Vemos que en Romanos el apóstol Pablo está enseñando la justificación del pecador ante Dios. ante Dios el justo. Y Santiago, el propósito de la carta de Santiago era mostrar la vida cristiana práctica, la fe en Cristo en forma práctica, los resultados de la salvación, de la justificación de un pecador redimido por la sangre de Jesucristo, los resultados, los frutos de la fe viva, ¿sí? Los frutos, lo que el hombre ve. Santiago está preocupado por el testimonio del cristiano ante el mundo, el testimonio ante el mundo. ¿Cómo es eso? ¿Quién le va a creer a una persona que dice, yo soy salvo, tengo vida eterna? Y el hombre mira a ver cómo me comprueba. ¿Cómo me comprueba? Hay dos caras en la vida cristiana, ¿no? Testimonio a la vista del hombre y el testimonio y la fe ante el Señor. Dios no necesita de obras, Él conoce nuestro corazón. Pero el hombre sí. ¿Nosotros qué somos? Recordemos, el mundo no lee la Biblia. La leen nosotros, tenemos que nosotros en las cartas leídas. Entonces Santiago está hablando de esa religión pura y sin mácula.
0: Continuamos con esta serie de estudios que hablan del desarrollo del carácter cristiano. Y es cierto, no sé si ha pasado con ustedes, conmigo ha pasado, que a veces encontramos en la vida del Señor Jesús tanta perfección que terminamos diciendo, ah, pero es que era el Señor Jesús. Y nos quedamos como tan corticos. Y nos sirve mucho entonces mirar otros modelos humanos en la palabra. Como que el Señor Jesús es ese modelo tan perfecto, tan alto. Pero si yo veo de pronto a Pablo, digo, bueno, Pablo no era el Señor Jesús. Y qué buen modelo nos presenta. Y miramos otros modelos como más y más humanos, más parecidos a nosotros. Y nos motiva el mirarlos porque nos dice, bueno, yo también puedo. Hermanos, estamos llamados a reflejar a Cristo. Y esto no solamente es para los ancianos, para los hermanos y hermanas que están en actividades por allá de mucho tiempo en el ministerio. Es un llamado para todos. En esta mañana quisiera tomar un modelo femenino de la palabra. Entonces las hermanas, espero que se vean allí en las lecciones que vamos a ver, pero nosotros también, porque es importante que pensemos que cuando en la palabra hay modelos humanos, no importa el sexo, es para todos. Mujeres de Dios hay muchas en la Biblia, y usted tendrá seguramente una lista grande al estudiar su palabra. Mujeres como Ana, la madre de Samuel, Débora, una mujer valiente en tiempos donde los hombres estaban acobardados, flojos. Y Esther, Ruth, habrá una lista grande de mujeres. Pablo, al final de su carta a los romanos, hace una lista de hermanas que combaten en el Evangelio, que trabajan para el Señor arduamente. Yo les invito a que hablemos un poquito de Marta en esta mañana. Marta, la hermana de María y Lázaro. Seguramente, viendo en el folder, habrá otros pensamientos más adelante, en otros estudios que complementen lo que veremos ahora. Vamos un momento a Lucas capítulo 10, versículo 38 al 42. Lucas 10, 38 al 42. Dice la palabra del Señor. Aconteció que yendo de camino, entró en una aldea, y una mujer llamada Marta le recibió en su casa. Esta tenía una hermana que se llamaba María, la cual, sentándose a los pies de Jesús, oía su palabra. Pero Marta se preocupaba con muchos quehaceres, y acercándose dijo, Señor, ¿no te da cuidado que mi hermana me deje servir sola? Dile pues que me ayude. Respondiendo, Jesús le dijo, Marta, Marta, afanada y turbada estás con muchas cosas, pero solo una cosa es necesaria, y María ha escogido la buena parte, la cual no le será quitada. Esta porción que acabamos de leer nos da una idea acerca del carácter de Marta. Y de entrada vemos que Marta es una mujer creyente, ella cree en Jesús, ama a Jesús, quiere servirle. Y la manera como demuestra este deseo de servir al Señor es expresando hospitalidad. Pues según vemos en las Escrituras, el tiempo de la vida pública de Jesús era un tiempo en que él usualmente andaba acompañado de sus discípulos. Entonces, es posible que esta visita al hogar de Marta haya sido no solamente de Jesús, sino también de los 12 discípulos que andaban con él. Y seguramente que entre ellos había algunos de buen comer. Y Marta estaba muy preocupada por atenderles y prepararles seguramente una buena comida. Entonces, hay algo muy positivo allí. Marta quiere expresar hospitalidad. Y es bueno ser hospitalarios. Inclusive para el creyente tenemos mandato. Mandato de ser hospitalarios. Y les leo una cita para recordarles acerca de la hospitalidad cristiana. Dice así, en Hebreos capítulo 13, versículo 2, dice, no hay que buscarlo, quedémonos en Lucas, no os olvidéis de la hospitalidad, porque por ella algunos sin saberlo hospedaron ángeles. Bueno, tal vez se refiere a Abraham, a Lot, pero es cierto, aquí está como un mandamiento para nosotros. No os olvidéis de la hospitalidad. Marta estaba haciendo bien por ese lado. Estaba haciendo algo para el Señor. Y hoy, digamos, aunque no podemos recibir al Señor Jesús físicamente en nuestro hogar, pues que Él toque y siga al Señor Jesús, sí podemos recibir a creyentes en el hogar. Claro, creyentes de buen testimonio. No cualquiera que diga soy creyente es para abrirle las puertas del hogar, ¿cierto? Pero sí conocemos creyentes que van de paso por una ciudad y qué bueno que los creyentes de aquel lugar le digan, bueno, puede pasar la tarde, la noche con nosotros y recibirle. Entonces, la hospitalidad es un buen ejemplo que vemos aquí en el caso de Marta. Pero vemos que en su servicio al Señor, el Señor le hace un reproche seguramente muy lleno de amor. En el versículo 41 de Lucas, que estábamos leyendo, de Lucas 10, el Señor le dice, Marta, Marta, afanada y turbada estás con muchas cosas. Estás demasiado ocupada, aunque quieres servirme. Y quisiera esta mañana llamar la atención sobre este mismo reproche que de pronto podríamos recibir nosotros hoy. Tal vez algunos de nosotros nos ocupemos demasiado en la obra. Y el Señor tenga para nosotros estas mismas palabras. Hermano tal, hermana tal, pueden ser tomarlas para usted, yo mismo, cada uno de nosotros. Afanado y turbado estás con muchas cosas. Pues cuando nos ocupamos en muchas cosas, esto se puede convertir en lo que llamamos activismo. Y no es difícil para nosotros comenzar un día sin el Señor. Es lo más fácil. ¿Cuántas veces salimos con oraciones milimétricas para enfrentar un día kilométrico, un día largo donde vamos a hacer una cosa, la otra, tenemos responsabilidades, encuentros, visitas, pero no cargamos baterías por la mañana con el Señor antes de emprender la obra, como colocar todo en las manos del Señor para que sea el que dirige, el que dé la gracia, el que dé la sabiduría? Porque es que hablar de tú a tú con los hermanos, con los contactos, eso como que entretiene más. Y no es que hagamos la obra para entretenernos, pero la verdad sí es esa.

Y a veces la buena fama de los creyentes se gana es no por lo que oran, no por el tiempo que pasan con el Señor, sino por lo que hacen. ¿Quién estuvo por allá? Ah, estuvo visitando el hermano tal. El hermano tal. A nosotros nos visitó la semana pasada. ¡Qué hermano tan activo! Es un siervo del Señor. Bueno, qué bueno que tengamos ese título de parte de Dios. Que seamos siervos del Señor, pero siervos del Señor en dependencia del Señor. Que no sea tanto el activismo lo que nos haga siervos del Señor, sino la obra, pero hecha en dependencia del Señor. Pues de lo que nos compartía el hermano Guillermo esta mañana, me llama la atención que allí en Marcos 9 traen a un endemoniado. ¿Y a quiénes lo trajeron? A los discípulos del Señor. El Señor no estaba en el momento, entonces los trajeron a los siervos del Señor. ¿Y los siervos del Señor qué pudieron hacer? En ese momento no quedaron bien, no pudieron hacer nada. Porque aunque eran los siervos del Señor y tenían buena fama de que estos son los que liberan, los que sanan, los que predican, buena fama por el activismo, pero en ese momento su comunión con el Señor no era la mejor. Pues el llamado, hermanos, es que seamos siervos en dependencia del Señor. En el caso de Marta, ¿qué le produjeron sus muchas ocupaciones? En este corto pasaje vemos que mientras María estaba a los pies del Señor, Marta fue como a decirle a María que le ayudara, pero no le dijo a María. Miremos en el versículo 40, ¿qué es lo que ocurre allí? Pero Marta, uno, se preocupaba, andaba preocupada. De pronto ya andaba, esto en una versión más moderna, diría, estaba estresada. De pronto, pero no sé si ya habrá salido esa versión con esas palabras. Pero Marta estaba estresada. La mucha ocupación estresa, porque usted sabe que el día no tiene sino 24 horas, no tiene más. Y si uno trata de ocupar más de las 24 horas, se estresa. Y si uno no tiene en cuenta los imprevistos, se estresa. Marta estaba angustiada, se preocupaba con muchos quehaceres. Y acercándose, dijo, Señor, ¿no te da cuidado que mi hermana me deje servir sola? De pronto era un indirectazo para que María escuchara y dijera, ay, sí, ya voy o algo. Pero no le dijo a María que le ayudara directamente, sino que viene a reclamar al Señor. Y si miramos el tono de la pregunta, es un reclamo, es como un reproche. Señor, no te da cuidado, o sea, usted no se preocupa, no le duele, no le interesa. No te da cuidado que mi hermana me deje servir sola. Usted pues no le importa verme matándome allá, mientras que mi hermana está ahí, sentadita bien bueno, solamente escuchándole. Esa cantidad de trabajo la tenía preocupada, la tenía reclamándole al Señor. Pues podemos decir entonces que este servicio no representaba una utilidad espiritual. No es la cantidad de servicio, no es la cantidad de actividades que hacemos lo que nos hace espirituales. No es la mucha obra, sino la dependencia del Señor. Creo que esta semana estaremos martillando mucho en eso. En buscar la comunión con el Señor, buscar la dirección del Señor. ¿Se recuerdan a Pablo cuando quería llevar el Evangelio a ciertos lugares, pero el Espíritu Santo se lo prohibió y estaba haciendo la obra del Señor? Pero era un hombre que sabía escuchar la dirección del Señor. Qué bueno que el Señor nos ayude para desarrollar sentidos espirituales, nuestro oído espiritual para escuchar su voz y escuchar su dirección y saber cuándo sí, cuándo no. ¿Dónde ir? ¿Qué hacer? ¿Qué hablar? Bueno, no solamente le reprocha al Señor, sino que miremos el tono de lo que sigue. El reproche es, ¿no te da cuidado que mi hermana me deje servir sola? Hasta ahí, es un reproche. La palabra que sigue es ¿cuál? Dile. ¿En qué forma está escrita? Está en forma imperativa, es una orden. Ya le estaba dando órdenes al Señor. Ya le está diciendo al Señor cómo es que hay que hacer las cosas. ¿Qué es lo que hay que hacer? Dile, pues, que me ayude. Queja, reproche y hasta orden después ya estaba dándole al Señor. ¿Qué estaba mostrando esta actitud de Marta? Que sus muchas ocupaciones no le estaban produciendo gozo. Estaba era disgustada, estaba enojada y seguramente también estaba frustrada. El problema cuando hay mucha ocupación de parte de uno

0: es que puede llegar a producir estos efectos. Disgusto. Hay algo que se llama autocompasión o autoconmiseración, que es empezar a decir, no, me están dejando todo a mí solo. Aquí nadie trabaja. Vea, quedamos de vernos a las 3 los hermanos. No, seguro, ya unas 3:10. No vienen. Ellos ya me dejaron el peso a mí solo. Autoconmiseración. O también un cierto perfeccionismo. Creer que la cosa solo marcha bien si se está ahí trabajando constantemente. También puede causar disgusto, hasta enojo con los hermanos. Crítica, y eso se va creciendo. Y hasta reclamos para el Señor. Aquí vemos que lo de Marta le llevó a hacer reclamos hasta al Señor. Bueno, el problema de Marta no era que estuviera ocupada, sino que estaba demasiado ocupada. Y estaba demasiado ocupada con cosas externas, materiales. No estaba ocupada con el Señor. Esa obra, esos quehaceres estaban estorbando, y no ayudando, sino estorbando, la buena comunión con el Señor. Bueno, ¿Marta creía en Jesús? Sí, la vemos como una creyente, está recibiendo al Señor en su casa, lo está atendiendo lo mejor que puede, pero había una diferencia con su hermana. Su hermana había escogido, según las palabras de Jesús, la mejor parte, la buena parte, que era la que le faltaba a Marta, ese deseo de escuchar las palabras del Señor y así aprender a conocerlo mejor. Bueno, entonces, ¿qué sugerencia le haríamos a Marta? Que no haga nada, que se siente también ahí y que cada que vinieran a visitarla proclamara un ayuno general. Bueno, hoy hay ayuno, hoy no hay almuerzo, porque me voy a sentar. De pronto, la solución no sería que no el no hacer nada, sino el dosificar bien su tiempo. Y voy a usar una palabra que se me ocurre ahora, como descomplicarse un poco. Llegó el Señor y llegó una visita, entonces hagamos, si lo vamos a atender con algo de comida, hagamos algo ligero, algo rápido. Yo sigo insistiendo que el que hace los alimentos es el fogón, ¿cierto? Uno monta el agua y echa los ingredientes allá, usted tira no las tire muy duro, pero usted echa pues con delicadeza las papas, la yuca, la carnita, y eso hierve solo, uno no tiene que quedar mirando la olla hasta que hierva. Hay que ser práctico, ¿cierto? Ya podría haber montado algo, listo, y venir. Y pegarse allí en ese buen tiempo con su hermana María. De pronto no estamos hablando entonces de irresponsabilidad, sino estamos hablando de ser prácticos, de distribuir bien el tiempo y los recursos. Pues puede ocurrir a muchos de nosotros en la obra del Señor, escuché una frase que me dejó pensando, estar con las manos llenas y el corazón vacío. Las manos llenas de actividad y el corazón vacío de Cristo y de su dirección. Pues, recuerdo una anécdota de alguien que estaba en una plataforma hablando del Evangelio, y entre los presentes había un elocuente orador, y era un punto de la programación, y a continuación el reconocidísimo orador Julano de Tal nos va a declamar el Salmo 23. Y sale el orador con cara de orador y pecho de orador. El Señor es mi pastor. Nada me faltará. Y declamó el Salmo 23 con una perfección humana, una oratoria muy impecable y muy buena. Pero la gente seguía ahí, bueno, sí, listo. Y mientras este declamaba el Salmo 23, hasta leyéndolo, ay, un viejito por ahí pedía turno, un ancianito, y le decía al presentador, me lo deja decir a mí también. Ahorita hablamos. Y el ancianito insistía, me deja decir el Salmo 23. Bueno, pues tanto insistió que cuando acabó el gran orador, entonces como un punto ahí casi que iba a decir que de relleno el otro. Ah, pues aquí pues también, este hombre nos quiere también decir el Salmo 23. Como quien dice, por quitárnoslo de encima, démosle campo, pues, y hágale a ver. Y sale el ancianito, se para frente al micrófono y declama, pero ya no declamado, sino como una oración. El Salmo 23, el Señor es mi pastor. Y en su mirada y en el tono de su voz se veía la verdad que él sentía en su corazón. Cómo vibraba él con el Salmo. Y al finalizar el Salmo 23, y en la casa del Señor moraré por largos días. Dice que la gran parte del público, la mayoría, estaba llorando, estaba quebrantada, estaba sintiendo en su corazón que necesitaban a ese pastor del que el viejito había acabado de hablar. Entonces el gran orador, viendo que él no había producido ningún efecto, mientras que el ancianito sí produjo ese efecto, esa conmovió los corazones, le pregunta, ¿cómo es que usted logra conmover el auditorio con el mismo salmo que yo declamé? El viejito le dice así con sencillez y sabiduría, lo que pasa es que usted conoce el salmo del pastor. Y yo conozco al pastor del salmo. Esa es la diferencia, hermanos, entre la comunión con el Señor y la actividad para el Señor. El que está en comunión con el Señor conoce a su Señor y actúa en dependencia de ese Señor. Y el que se ocupa mucho en la obra puede estar de pronto, como decía alguien, muy ocupado en la obra del Señor, pero muy descuidado con el Señor de la obra. Y el Señor, nos recordaban esta mañana, el Señor se deleita, se goza cuando venimos a buscar su presencia. Pero bueno, la verdad es que en Marta hubo un desarrollo de su carácter. El contacto con Jesús trajo progresos en sus actitudes. Y vamos a ir un momento al Evangelio de Juan, donde se registra otro episodio de la vida de Marta. Aquí es cuando ha muerto su hermano Lázaro. Juan capítulo 11. No vamos a leer el capítulo, es muy largo, solamente recordamos el episodio. Lázaro, el hermano de Marta y María, se ha enfermado. Marta y María mandan a buscar al Señor con una razón que expresaban lo que ella conocían del Señor. He aquí, Lázaro, el que tú amas, está enfermo. Pero el Señor viene cuando Lázaro ya ha muerto. Lleva ya como 4 días en la tumba. Y bueno, hacemos un paréntesis aquí para recordar que los hogares de los creyentes no son inmunes al dolor, a la enfermedad y a la muerte. Este era un hogar de creyentes. Un hogar donde el Señor Jesús disfrutaba de una buena comunión, de una buena compañía, donde era muy bien recibido y donde él se sentía bien. Lo vemos buscando este hogar aún una semana antes de su muerte. Allí fue donde fue como a buscar reposo, a buscar compañía, descanso. Y sin embargo el hogar fue golpeado primero por la enfermedad de Lázaro, luego por la muerte de Lázaro. No podemos caer en el peligro de juzgar a los hermanos que están pasando por dificultades. A veces un hermano cae enfermo y podría existir la tentación a creer que es que el Señor lo está disciplinando, lo está castigando. O un hermano tiene un revés económico o una pérdida. No quiere decir siempre que el Señor le está castigando. Los hogares nuestros no son inmunes al sufrimiento. Solo que nosotros pasamos el sufrimiento de la mano del Señor. Y sabemos que de la mano del Señor todo sí tiene propósito. Pues aquí leemos en el versículo 18. Betania estaba cerca de Jerusalén, como a 15 estadios, y muchos de los judíos habían venido a Marta y a María para consolarlas por su hermano. Entonces Marta, cuando oyó que Jesús venía, salió a encontrarle, pero María se quedó en casa. Y Marta dijo a Jesús, Señor, si hubieses estado aquí, mi hermano no habría muerto. Algunos comentaristas que quieren realzar la actitud de María, en contraste con la de Marta, han demeritado un poco esta salida de Marta. Pero vemos acá una actitud buena, diferente. Ahora, ante el sufrimiento que está afrontando, se dice de Marta, que Marta le salió al encuentro. En su corazón hay un apego por Jesús. Sale al encuentro. Ella encuentra en él un objeto muy especial. Y la frase del versículo 21 expresa una confianza en el Señor. Si hubieses estado aquí, mi hermano no habría muerto. En el versículo 22, ella habla más de esa fe que tiene en el Señor. Mas también sé ahora que todo lo que pidas a Dios, Dios te lo dará. Pues estas frases de Marta demuestran su confianza total y absoluta en el poder de Jesús. Antes de entrar en casa, después, aquí están hablando fuera de la casa, antes de entrar en casa se da un diálogo entre Jesús y Marta, otro diálogo que es formativo para Marta, y es un diálogo acerca de la resurrección. Leamos el versículo 23, 11:23, y nos vamos hasta el versículo 27. Jesús le dijo, tu hermano resucitará. Marta le dijo, yo sé que resucitará en la resurrección, en el día postrero. Le dijo Jesús, yo soy la resurrección y la vida. El que cree en mí, aunque esté muerto, vivirá. Y todo aquel que vive y cree en mí, no morirá eternamente. ¿Crees esto? Le dijo, sí, Señor. Yo he creído que tú eres el Cristo, el Hijo de Dios, que has venido al mundo. Pues aquí vemos progresos en Marta. Ahora ha dejado la atención de quienes la visitaban. Tenían visitas en la casa, pero oyó que Jesús venía y salió a su encuentro. Le está dando prioridad a su encuentro con Jesús. Pues hermanos, también es un buen ejemplo para nosotros. A pesar de que Marta, como les decía ahora, no se ha visto como un gran ejemplo. Es María la que ha sido resaltada muchas veces. Pero vemos que ha sido un buen ejemplo en hospitalidad. ¿Sí? Aquí está aprendiendo lecciones. Ya está dejando esa carga de quehaceres y sale al encuentro de Jesús. Y en su cercanía al Señor, ella encuentra consuelo para su dolor. Ella también ahora aprenderá otra lección. Cuando Marta le está hablando de su dolor al Señor, el Señor le habla de Él. Mire la frase con que empieza Jesús, el versículo 25. Le dijo Jesús, yo soy la resurrección y la vida. Ahora Marta es desviada su atención del dolor por la pérdida de su hermano Lázaro para que coloque su mirada en el Señor. El Señor está diciendo aquí, sí, no, hablemos de Lázaro y todo. No, ahora le habla de él. Yo soy la resurrección y la vida. Pues otra importante lección a través de esta anécdota con Marta aquí narrada en Juan es que nosotros en los momentos de dolor tenemos en quién poner la mirada. Ella podía ahora poner su mirada en el Señor Jesús. Aún no había sido resucitado Lázaro, pero el Señor la está llevando a poner su mirada en Él. Lo decíamos anoche, vamos a afrontar en nuestra vida cristiana personas difíciles y momentos difíciles. Y qué bueno aprender la lección, la que está contenida de pronto y que hemos mencionado muchas veces en Hebreos 12:2. Puestos los ojos en Jesús, en todo momento, en toda circunstancia. Aquí Marta está aprendiendo a colocar sus ojos en el Señor. Y entonces le está conociendo más. Cuando ponemos nuestra mirada en el Señor, le conocemos más. Ahora Marta está escuchando del Señor, que Él es algo que ella no había escuchado. Él es la resurrección y Él es la vida. Y todo aquel que vive y cree en el Señor no morirá eternamente. En el versículo 27, Marta hace una declaración de fe. Ante la pregunta del Señor, ¿crees esto? Le dijo, sí, Señor. Yo he creído que tú eres el Cristo, el Hijo de Dios que ha venido al mundo. Entonces vemos que en Marta hay progresos espirituales. Está conociendo más al Señor. Está aprendiendo a darle el primer lugar en sus cosas. Yo creo que nosotros a veces hemos confundido esto de darle el primer lugar al Señor. Creemos que darle el primer lugar al Señor es confesar frases positivas. Pues eso lo hace también el inconverso. Usted habla con los inconversos y ellos expresan frases positivas. Es un inconverso que está pasando por una mala situación. ¡No! ¡Chuchito verá! Y hablan del Señor así como con esos diminutivos. ¡No, mi Diosito a su tiempo nos va a ayudar! ¡Esto va a salir bien! Y compran una boleta de una rifa y la colocan detrás de un ídolo, detrás de un muñequito. Y dicen, ¡ah, yo sé que esto, Dios me va a ayudar! Esas son frases positivas. Y a veces nosotros como cristianos podemos caer en lo mismo. Creer que nuestra dependencia del Señor y nuestra confianza en el Señor y nuestra comunión con el Señor es vivir confiando frases positivas. no, no, esto va a salir bien, no, el Señor nos va a ayudar. Y vemos a alguien enfermo, no, no, tranquilo, el Señor lo va a sanar, sin saber si lo va a sanar. Nos volvemos positivistas. Eso no es dependencia del Señor. Tampoco dependencia del Señor es salir a la carrera. Yo he visto cómo sale la mayoría de personas inconversas de la casa. Cuando cierran la puerta y ponen un pie en el andén, se echan lo que, ya, lo que ellos llaman la bendición, se santiguan. Esa es la oración, una oración de más o menos 4 segundos. 1, 2, 3, 4. Entonces, mientras cerramos un ojo, ya nos pasamos 15 minutos, salga disparado al baño, salió, se medio desayunó, y en el camino, Dios, te encomiendo este día, guárdame de todo mal. Amén. Amén. ¿Qué comunión? No es comunión. No estamos conociendo al Señor. No le estamos escuchando. Yo quedé muy, muy gozoso con el estudio de esta mañana, de saber que la vida de oración no es que es que yo oro todos los días antes de salir y oro por los alimentos y antes de dormir para no soñar cosas feas, entonces también oro. No, esa no es la vida de oración. La vida de oración es una vida rociada con oración. Es una vida agradable a Dios que se convierte mi vida misma en una oración al Señor. Es ofrecer mi vida al Señor. Es dependencia constante del Señor. Hermanos, esto será una lección más que vamos a ver en este 2005. Una teoría más. ¿O será que el Señor nos va a ayudar a mejorar en estos aspectos? Todos necesitamos mejorar en el aspecto de la comunión con el Señor. Porque aquí en esta tierra como que no hay graduaciones. Yo no he visto todavía que alguien diga, bueno, ya tengo el título de comunión con Dios. Hermanos, tengo el doctorado en comunión. Así, no, el doctorado comunión se gana en el secreto del Señor. Un secreto que nos lleve a vivir a plenitud la dependencia de Dios. Bueno, la última vez que se menciona a Marta en la Biblia está en el mismo Evangelio de Juan, en el siguiente capítulo, en el capítulo 12. Un pasaje muy hermoso, la cena que se le ofrece a Jesús en Betania. Y el escenario es la casa de Marta. Vamos a leer del versículo 1 al 11, capítulo 12. Allí, y notamos los cambios de actitud en Marta. 6 días antes de la Pascua, vino Jesús a Betania, donde estaba Lázaro, el que había estado muerto, y a quien había resucitado de los muertos. Y le hicieron allí una cena. ¿Adivinen quién servía? Bueno, ahí lo dice. Marta servía. Y Lázaro era uno de los que estaban sentados a la mesa con él. Entonces María tomó una libra de perfume de nardo puro de mucho precio y ungió los pies de Jesús. Bueno, ya sabemos que María era el puesto que había escogido, a los pies de Jesús, a los pies de su maestro. Por eso ella era... ha ganado un puesto tan destacado por el mismo Jesús en lo que es la verdadera adoración. Y los enjugó con sus cabellos y la casa se llenó del olor del perfume. Y dijo uno de sus discípulos, Judas Iscariote, hijo de Simón, el que le había de entregar, ¿por qué no fue este perfume vendido por 300 denarios y dado a los pobres? ¡Qué buen corazón! Pero dijo esto no porque se cuidara de los pobres, sino porque era ladrón. Y teniendo la bolsa, sustraía de lo que se echaba en ella. Entonces Jesús dijo, déjala, para el día de mi sepultura ha guardado esto, porque a los pobres siempre los tendréis con vosotros, mas a mí no siempre me tendréis. Gran multitud de los judíos supieron entonces que él estaba allí, y vinieron no solamente por causa de Jesús, sino también para ver a Lázaro, a quien había resucitado de los muertos. Pero los principales sacerdotes acordaron dar muerte también a Lázaro, porque a causa de él, muchos de los judíos se apartaban y creían en Jesús. Y dice el 12, el siguiente día, o sea que ya lo narrado ese día quedó hasta ahí del 1 al 11. ¿Por qué leí hasta el versículo 11? Para buscar dónde estaba Marta quejándose, Marta acusando a María, Marta reprochándole al Señor, Marta dándole órdenes al Señor. Ya no la vemos así, ¿cierto que no? Había aprendido lecciones a los pies del Señor también, en la cercanía al Señor. Ahora seguía sirviendo, mire, sigue su servicio. Pero es un servicio donde hay dependencia del Señor, donde no hay queja, donde no hay esas características negativas que habíamos visto en el pasaje que leímos en Lucas. Ahora, pues, sigue ocupada, sigue sirviendo, pero esta vez la atmósfera es de calma y de paz. Pues, digamos así, a grosso modo, que con esta visión de estos pocos pasajes acerca de la vida de Marta, sí hay lecciones para aprender, ¿sí? ¿Qué aprendimos? Primero, ella abría su hogar al Señor. Es nuestro hogar un hogar abierto para el Señor, abierto para los hermanos, abierto para la obra del Señor. Ahí aprendemos esta lección. Aunque al principio Marta no conocía muy bien a Jesús, ella le agasajó de todas maneras. Al principio no lo conocía muy bien, fue poco a poco en la cercanía con él que él se le fue revelando y le fue dando a conocer más de él. Entonces abrió su corazón, abrió su hogar también para Jesús. Fue hospitalaria con Jesús y los suyos. Pero también una segunda lección que va muy de la mano con nuestras vidas es que aprendió a conocer y a amar a Jesús. También somos positivistas en esto de decir que amamos a Dios. ¿Usted ama a Dios? ¡Claro que amo a Dios! ¿Cuánto tiempo pasa con Él? Hermano, es que a veces el tiempo, la bulla en la casa no me deja, pero el Señor sabe que yo lo amo. Pues yo creo que el amor va de la mano con el conocimiento. Los que somos casados aquí, ¿cuándo nos enamoramos realmente? Eso de decir pues que la vi y me enamoré es carreta. La vi y me cayó bien, ¿sí? Me pareció como agradable, simpática o bonita, listo. Pero de ahí a decir que amo a tal persona, se requiere pasar tiempos con ella, conocerla y después decir, bueno, la amo. De igual manera con el Señor. Amamos al Señor en la medida que le conocemos. ¿Y cómo le conocemos? Dedicando tiempos, pasando tiempos con Él. Digamos algo así, familiarizándose con el Señor. De los versículos que escuchamos esta mañana, recuerdan ustedes que Proverbios 15:8 y en Apocalipsis 8:2-4 nos hablaba de ¿por qué es importante la oración para Dios? Porque hemos visto siempre la enseñanza por el otro lado de la moneda. ¿Por qué es importante la oración para el creyente? Y hemos exaltado la oración como una necesidad del creyente. Pero el lado de Dios, ¿por qué es importante para Dios? Porque te trae gozo. Porque la oración de los rectos es su gozo, de los justos. Es como olor fragante, como incienso delante de Él. ¿Y quiénes de los presentes han leído un folletico que se llama Mi Corazón Hogar de Cristo? Bien. Bueno, ante la gran multitud que no lo ha leído, entonces... Le voy a leer un pedacito que nos habla de estos versículos de esta mañana. Mi Corazón Hogar de Cristo es un folleto donde el autor figurativamente le dice, invité al Señor a mi casa, pero mi casa es mi corazón. Entonces lo pasé por todas las piezas, por la sala, por el estudio, por las alcobas, y de algunas partes de la casa le di las llaves. Señor, tenga la llave de esta alcoba, manéjela, tenga esto, y le dio. Pero una vez el Señor paseando por la casa, le dice al creyente, bueno, no recuerdo las palabras exactas, pero algo así como que huele mal, huele como a podredumbre, como a mortecina. Y el creyente se sintió apenado y el Señor le dice, y ese olorcito viene de ese armario. ¿Quién sabe qué revistas había guardado allá? ¿Qué videos? ¿Qué material? Yo no sé. Pero eso le olía muy podrido al Señor. Y hubo que irlo sacando. Y en el recorrido, mostrándole la casita del corazón, hablan lo siguiente. Hablan de la sala. Les voy a leer una partecita de la sala. Me pareció pues importante inclusive anexarla allí en los apuntes. Hermanos, si usted ve en los apuntes de desarrollo del carácter cristiano algunas imágenes que representan a Jesús, no crea que estamos promoviendo la idolatría. ¿Sí? No estamos faltando al primer mandamiento. Sino que yo estoy pensando, los niños en la escuela dominical disfrutan sus materiales porque ven dibujos. Y algunos tenemos como una partecita de niño en ese aspecto, que a veces abrimos un libro de solo letra, y ¡ay! Lo vemos larguísimo. Y si nos meten por ahí unos dibujitos dentro del contenido, bueno, eso nos motiva. El dibujo que hay debajo del título de la sala, a mí me ha parecido muy especial. Es una representación de Jesús como con su traje judío de la época y un hombre moderno y una actitud de Jesús como hombre, entra en razón, escucha lo que te propongo. Es un Jesús como casi insistiéndole, ten algo que ver conmigo. Y están en una sala, entonces leamos la sala. Fragmento de este folleto de Mi Corazón Hogar de Cristo, el autor es Robert Boyd Munger. Después fuimos a la sala, lugar quieto, cómodo e íntimo, que me gustaba. Tenía chimenea, un sofá, unos cómodos sillones, libros y un ambiente tranquilo. Parecía gustarle a él también, a Jesús. Dijo, es un lugar apartado y tranquilo, placentero de verdad. Encontrémonos aquí a menudo, para conversación y compañerismo. Como nuevo cristiano estuve encantado. No podía pensar en nada que me gustaría más que unos momentos a solas en íntima compañía con Cristo. Me prometió, estaré aquí todas las mañanas desde temprano. Encuéntrame aquí para comenzar cada día juntos. Y así, todas las mañanas, yo bajaba a la sala. Él abría algún libro de la Biblia y la leíamos juntos. Él explicaba la maravillosa verdad salvadora de Dios escrita allí. Y hacía cantar mi corazón al contar todo lo que Él hizo por mí. ¡Qué tiempos pasábamos juntos! Mediante la Biblia y su Espíritu, Él me hablaba. En la oración, yo le respondía. Y así, en tal quietud y conversación personal, nuestra amistad se hizo fuerte y profunda. Pero entre las presiones de muchas responsabilidades, poco a poco aquellos tiempos iban acortándose. De alguna manera, yo me creía demasiado ocupado como para reservar un tiempo especial y a diario para estar con Cristo. No fue una decisión consciente, pero así sucedió. Luego, no solo los tiempos se acortaron, sino que empecé a faltar una y otra vez, como en tiempo de exámenes o algo así. Asuntos de urgencia que requerían mi atención surgían siempre para tomar el lugar de mis tiempos de quieta conversación con Jesús. Con frecuencia yo faltaba 2 días seguidos o más. Un día, bajando a prisa para una cita importante, vi entreabierta la puerta de la sala y dentro una fogata y Jesús sentado allí. Avergonzado, me vino al pensamiento, Él es mi invitado. Vino como Salvador y amigo a vivir conmigo y le he olvidado. Me detuve y entré cabizbajo. Maestro, disculpa, ¿has estado aquí cada día? Sí, respondió. Dije que te encontraría aquí. Me avergoncé aún más. Él había permanecido fiel a pesar de mi infidelidad. Le pedí perdón y me perdonó como siempre hace cuando confesamos nuestras faltas y deseamos hacer lo correcto. Me dijo, es que tú ves nuestro tiempo devocional, el estudio bíblico y la oración como medio para tu crecimiento espiritual. Pero te olvidas que me es importante a mí también. Recuerda que te amo. A gran costo te redimí. Aprecio tu compañía. Con solo mirarme, buscando mi rostro, haces que mi corazón arda. No descuides este tiempo, aunque sea solo por mí. Aun si tú no lo deseas, yo quiero estar contigo. Te amo de verdad. ¿Sabes? La verdad que Cristo desea mi compañía, que me ama y quiere que esté con Él y que me espera, ha influido más que nada para transformar mi tiempo devocional con Dios. No permitas que Cristo te espere solo en la sala de tu corazón. Busca cada día tiempo y lugar para estar junto a Él con la palabra de Dios y en oración. Pues es bonita esta reflexión. Es bonita porque Él aprendió algo que hoy veíamos confirmado en la palabra. Dios se deleita, Dios se goza en que vengamos a buscarle en oración. Y veo un poco la historia de Marta, en la historia que acabamos de leer. El tiempo devocional empezó muy bien, pero poco a poco, ¿qué fue lo que le fue acortando ese tiempo? Sus muchas ocupaciones. Y pueden ser ocupaciones muy sanas, muy en la obra del Señor, pero que desplazan el lugar del Señor. También creo que es importante ocuparnos del Señor y máximo si trabajamos en la obra. ¿Por qué? Porque los que trabajamos en la obra de una o de otra manera nos convertimos en modelos para otros. Otros tienen la mirada en nosotros. Y qué bueno que en vez de vernos a nosotros, puedan ver reflejado el carácter del Señor Jesús. Pero recordemos que ese carácter no se va a desarrollar si no pasamos tiempos con Él. Muchos tiempos con Él. Y viene una cuña para terminar. Ahora empezamos un ejercicio de memorización de versículos. No lo diga, pero alguno aquí de los presentes podrá pensar, ay, no, yo ya no estoy para esto. Repito y repito y no se me queda nada. Hermanos, esto también tiene que ver con la comunión con el Señor. Leía de un sabio que le dijo a su discípulo, tráeme agua. Y el discípulo miró y no había en qué, dijo, tráemela en esa canasta, la canasta de mimbre. Y la canasta estaba sucia, llena de tierra y de suciedad. Entonces el discípulo dijo, no, mi maestro, ahora sí, qué pesar, los años no vienen solos, ¿cierto? Me manda a traer agua en una canasta y en una canasta bien sucia. Pero como era un discípulo y a los sabios se les obedece, entonces él salió y la llenó de agua y claro, vino sin agua. El maestro miró la canasta y dijo, trae otro poco. Esto sí que está raro. Fue por más. Hasta que como a los 10 viajes, el maestro le dice, ¿qué te parece lo que estamos haciendo? Digo, pues la verdad, señor sabio, agua pues no hemos podido traer, eso sí, pues le aseguro. Digo, sí, está bien, pero mira la canasta. Digo, ¿qué le notas? Digo, no, pues que de pronto está más limpia, pero no más. Digo, eso es. De pronto no retiene el agua, pero se limpia a sí misma. Esa es la palabra de Dios en nuestras vidas. Tal vez queramos memorizar y no se nos quede mucho, pero esa palabra va a trabajar en nosotros, hermanos. Y nos va a limpiar cada día más. Que el Señor nos ayude, que esa palabra, su espíritu y su presencia y el tiempo que pasemos con Él nos limpie y nos haga más semejantes a Él cada día.
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Padre, te damos gracias por la comida y tiempo de compartir también comunión cristiana. Y Señor, nuevamente nos ponemos en tus manos para seguir estudiando este tema tan importante, la iglesia, la multiplicación por medio de iglesias. Padre, pedimos que tú dirijas nuestros pensamientos. Y lo que sea de ti, Señor, permanezca en nuestras mentes y corazones, Señor. Y lo que no sea de ti, Señor, que también lo podemos identificar y rechazar. En el nombre de Cristo. Amén. Bueno, una pequeña observación aquí antes de pasar del tema del rectángulo con las peloticas. Uno nota que en cualquier ministerio de estos, el gobierno normalmente tiene un interés y tiene responsabilidad de ciertas cosas que se está haciendo. Cualquiera de estas, ¿sí? Uno no puede montar un hospital como quiera, el gobierno tiene cierto control sobre ciertos aspectos. Y lo mismo por el lado espiritual, también la asamblea pues tiene interés en todas estas áreas. Entonces uno trabajar independientemente de la asamblea nunca es una buena idea. Además, aprovechemos la bendición que es tener hermanos que se preocupan por nosotros y involucrar nuestros proyectos, involucrar hermanos en nuestros proyectos, buscar el consejo de las asambleas. Cuando uno arranca solo a hacer cosas como con mucho entusiasmo solo, hermano, uno se va cansando y genera un mal ambiente en su iglesia local. Apoyémonos, un recurso, una protección que el Señor nos da. Sí noto que hay algunas asambleas o hay algunas páginas web que aparecen como una página web de la asamblea. Sí, algunos que... Eso tenés que tener cuidado. Porque si usted está montando una página web personal que es suyo, pues que... de canciones suyas o alguna cosa así, pues... hermano Henry sacó unas poesías y página Henry limitada, pues sus poesías, hombre, ahí están sus poesías. Ojalá sean todas sanas, ahí está, ¿cierto? Pero si usted involucra el nombre de la asamblea ahí... hermano, sería muy, muy sano. Usted habla con el hermano, vea, tengo tal propuesta que porque está usando el nombre de la asamblea en su página web. Yo cuando estuve en España, cuando estuvimos como en octubre, creo que fue que estuvimos con Carlos por allá, y un hermano por allá en España tiene una preocupación sobre una asamblea por una página web que los hermanos, me imagino que ni conocen. Entonces nota que usted está trabajando, el que haga una página web, está proyectando una imagen de la asamblea, y por eso más que cualquier, pues, es una buena razón para hablar con los hermanos, a ver si están de acuerdo, si les parece esto una representación sana de su asamblea. Bueno, hay más que podría hablar, pero yo creo que pasemos a la página número 3, donde dice Estrategia Misionera Apostólica. Abramos nuestras Biblias en Tito, capítulo 1. Tito, capítulo 1, versículo 5. Pablo y Tito estaban trabajando en Creta. Creta es una isla en el Mediterráneo. Entonces estaban allá trabajando, evangelizando. Iban a las diferentes ciudades y predicaban el evangelio en las diferentes ciudades. Y después de un tiempo, Pablo se retira de la isla y deja a Tito en la isla y le escribe esta carta. Versículo 5. Por esta causa te dejé en Creta, para que corrigieses lo deficiente y establecieses ancianos en cada ciudad, así como yo te mandé. El que fuere irreprensible, marido de una sola mujer, que tenga hijos creyentes, que no estén acusados de disolución y rebeldía. Pues es necesario que el obispo sea irreprensible como administrador de Dios, no soberbio, no iracundo, no dado al vino, no pendenciero, no codicioso de ganancias deshonestas, sino hospedador, amante de lo bueno, sobrio, justo, santo, dueño de sí mismo, retenedor de la palabra fiel, tal como ha sido enseñada, para que también pueda exhortar con sana enseñanza y convencer a los que contradicen. La estrategia del apóstol Pablo no es solamente ir de evangelizar y hacer campañas evangelísticas y predicar y tal. Él funcionaba, la visión del apóstol era establecer asambleas en diferentes ciudades. Y yo creo que es una visión que también debemos adoptar nosotros, ¿sí? De que la multiplicación no solamente por multiplicación de más creyentes, sino formar más y más asambleas. Y si usted está creando una asamblea donde siempre estaba ahí en Pereira o siempre estaba ahí, digo, no, gloria a Dios por eso, pero Dios quiere ver es más y más asambleas, no necesariamente más y más grandes, porque hemos visto que a veces las asambleas más grandes tienen cierta dificultad de manejo, pero la multiplicación de más asambleas como una estrategia de multiplicación. El apóstol Pablo trabajaba entonces en los diferentes pueblos, él predicaba el evangelio. Cuando encontraba algunos creyentes, pues los bautizaba y los agrupaba en grupitos.
Primer paso, evangelismo. Segundo paso, agruparlos. El tercer paso, él esperaba, él le daba tiempo. Porque con el paso del tiempo uno empieza a ver qué carácter y qué dones tienen las diferentes personas. Y cuarto paso, él volvía y organizaba el liderazgo del grupo. Establecer ancianos, que haya un liderazgo claro y sano en el grupo. Aquí en la isla de Creta lo nota uno porque él hace el trabajo de evangelizar y agrupar y no le queda tiempo de organizar el liderazgo. Entonces él se va y le manda a Tito. Él no quería como organizar el liderazgo antes de darle tiempo. Porque es que cuando usted trabaja en un grupo nuevo de personas, usted se da cuenta de que hay unas personas que tienen mucho entusiasmo. ¡Ay! Lleno de ideas y una cantidad de cosas. Y algunos son muy buenos para hablar, pero poco hacen. Sí, tienen muchas ideas, que así se debe hacer, que así se debe hacer. Pero no, inconstantes y no, es que hay que hacer visitas. ¡Ah, qué bueno! Pero no las hace. Sí, entonces hay que darle tiempo para ver qué dones y qué cualidades internas tienen diferentes personas. Y luego se va formando como el grupito de liderazgo. No queda tiempo mirar, ese es el modelo que uno nota en otra parte de Iconio, donde Pablo también pasa en una gira y él evangeliza y dejan unos grupitos establecidos. Y sigue la gira. Y es de regreso que él organiza el liderazgo. Otra vez, evangelizar, primer paso, segundo, agrupar, tercer paso, esperar. Y cuarto paso, ayudar a como organizar lo que es el liderazgo del grupo. Hay un versículo muy bonito que encuentro yo en Génesis, de pronto vamos a leer ese versículo, en Génesis capítulo 1. Génesis capítulo 1, versículo... Es cuando Dios está creando las diferentes cosas. Vamos a leer el versículo 11 y 12. Cuando Dios creó al mundo, Él creó bananos, ¿cierto? ¿O no? Los plátanos, pues hay una duda sobre ese punto, pero los bananos definitivamente los creó el Señor. Las naranjas, las guayabas, ¿sí? ¿Cuántos bananos creó Dios en el momento de la creación? ¿Cuántas matas de banano cree usted que Dios creó? ¿Una sola mata de banano? ¿O será que le puso al huerto de Edén por ahí unas 20? ¿O 1000? De pronto un plantío, ¿cierto? De pronto sembró varios, de pronto hizo varios perros, de pronto hizo varias vacas, ¿cierto? Después de unos 10 años, ¿será que Dios podría haber creado más bananos? Hacer listo, así como hizo en la creación, voy a hacer otros 1000 bananos, 1000 plantas de banano. ¿Sería Dios capaz de hacer eso? ¿Será que Dios podría haber creado, por decir algo, 100 perros? Y después a los 10 años que están muriendo los perros de viejos, no, voy a hacer otros 100 perros. Y a los 10 años voy a hacer otros 100 perros. ¿Será que Dios podría hacer eso? Claro que lo podría hacer. Pero en el proceso del diseño, Dios diseñó algo diferente. Vamos al versículo 10. 11, perdón. Después dijo Dios, produzca la tierra hierba verde, hierba que dé semilla, árbol de fruto que dé fruto según su género. Que su semilla esté en él, sobre la tierra, y fue así. Produjo pues la tierra hierba verde, hierba que da semilla según su naturaleza, y el árbol que da fruto cada semilla, y el árbol que da fruto, cuya semilla está en él, según su género, y vio Dios que era bueno. El método que escogió Dios fue que en la primer creación le metió semillas a eso. Para no seguir creando más bananos, sino que no, la semillita de banano genera otra. La semillita del perrito y la perrita producen más perritos. La semillita pues de los gatos y las vacas y todo eso producen más gaticos y más vaquitas. El diseño de Dios desde el comienzo es generar a estos seres vivos, darles capacidad de multiplicación. Y yo creo que tiene que ver un poco también con otros cristianos. Tenemos la capacidad de compartir el evangelio con otros. De pronto tiene una aplicación también de la iglesia, que la iglesia puede reproducirse y formar más
más iglesias. Pero para que una planta se reproduzca o un perrito se reproduzca, ¿será que un perrito de 2 o 3 meses se puede reproducir? ¿Qué le falta a un perrito de 2 o 3 meses para poder reproducirse? Madurez. Hermano, para una asamblea reproducirse, o sea que también necesita como un nivel de madurez, ¿cierto? Si una asamblea está con sus propios problemas internos y está como conflictos y tal, como que no hay madurez allí, de pronto no es el momento de estar pensando en reproducción. Hay que madurar, hay que un nivel de madurez para pensar en la reproducción. Pero algo más. Yo escuché que las mujeres en centros de concentración durante la Segunda Guerra Mundial, eso tenía puesto a las mujeres metidas en los centros ahí viviendo bien mal, que hasta se les paraba la menstruación a las mujeres por estar viviendo tan enfermas y tan mal. Cuando el cuerpo está bien enfermo, se para su capacidad de reproducción. ¿Será que eso tiene aplicación para las asambleas también? Sí, yo creo como que 2 ingredientes sanos para que estemos pensando en la multiplicación de asambleas. Una es que tenemos que trabajar que nuestra asamblea sea una asamblea sana, que haya un ambiente sano, que hermanos puedan estar creciendo y hermanas creciendo sanamente en la asamblea y con un nivel de madurez bien maduro. No hay que esperar que uno tenga 100 años para reproducirse, no, pero que hay cierto nivel de madurez y rogar a Dios de que asambleas puedan producir más asambleas. ¿Sí? Que la asamblea en Quinchía, que lleva muchos años en Quinchía, qué dicha ver otras asambleas formándose en esa zona, y no solamente la Quinchía, el Cairo, de pronto en otras partes, pero una visión, eso no es nada rápido, pero es una visión de multiplicación a través de asambleas, de más asambleas. Sí, el Putumayo, ahora en Ibagué, de pronto estar pensando en Neiva, pensando más asambleas. El proyecto de Dios es multiplicación a través de asambleas. Y esto no es nada de las carreras, ni no es que yo arranco y arranco solo y hago mi... No, hemos visto que es bueno trabajar en armonía con su asamblea local y en algunos casos de pronto armonía con varias asambleas para trabajar en el proyecto de la multiplicación de asambleas. Yo noto que hay como 2 modelos que observo. En Jerusalén llegó una persecución y los cristianos salieron de Jerusalén. Miremos ahí en Hechos 11, como 2 maneras en que se multiplicaron las asambleas ahí en los Hechos. Hechos 11, 19. Ahora bien, los que habían sido esparcidos a causa de la persecución que hubo con motivo de Esteban pasaron hasta Fenicia, Chipre, Antioquía, no hablando a nadie la palabra, sino solo a judíos. Pero había entre ellos unos varones de Chipre y Cirene, los cuales cuando entraron a Antioquía, hablaron también a los griegos y anunciando el Evangelio del Señor Jesús. 21. Y la mano del Señor estaba con ellos, y gran número creyó y se convirtió al Señor, y empezaron a formarse asambleas. Aquí noto que hay como una dispersación geográfica debido a la persecución en Jerusalén. A veces pienso que pronto la asamblea en Itagüí, que está como formándose allá, se ha generado, muchas personas del lado de Florencia y Bonafón se fueron a Medellín por la persecución que había en esa zona. Todavía mucha como guerrilla molestando mucho en esa zona y algunos hermanos hasta amenazados y todo eso, se fueron de esa zona a buscar trabajo y seguridad en las ciudades grandes, en Medellín. Y entonces se pueden reunir y empiezan a formar una asamblea. Entonces una estrategia de expansión es debido al movimiento geográfico natural de los hermanos. Pero en Hechos 13 tenemos otra forma. Hechos 13 dice, versículo 1, había entonces en la iglesia que estaba en Antioquía profetas y maestros: Bernabé, Simón, el que se llamaba Níger, Lucio de Cirene, Manaén, el que había sido criado junto con Herodes el tetrarca, y Saulo. 2. Ministrando estos al Señor y ayunando, dijo el Espíritu Santo: apartadme a Bernabé y a Saulo para la obra que los
he llamado. Entonces, habiendo ayunado y orado, les impusieron las manos y los despidieron y se fueron a trabajar, a evangelizar y a formar asambleas. ¿Sí? Entonces, en este segundo modelo podemos ver, si el primer modelo era como un movimiento natural geográfico de personas, de hermanos y hermanas, en este segundo modelo veo como el modelo del especialista. Como que Dios llama a algunos con un llamado especial a evangelizar y a formar nuevas asambleas. Bueno, de pronto habrán más modelos, pero esos son como dos bastante como patentes. ¿Vamos bien hasta ahí? O sea, no nos queda tiempo de mirar todas las cosas, voy a ser selectivo un poquito, pero hay una idea central que sí quiero que quede como claro. Y es que el plan de Dios no es solamente evangelizar y evangelizar y evangelizar y tener un punto allí, tengo un puntico allí y tal. Es conversión con miras de formación de asambleas. Me acuerdo que años atrás, no sé si algunos de ustedes sí recordarán, que aquí en Colombia se hablaba de puntos blancos, que hay tal asambleas y 8 puntos blancos. Entonces uno pregunta qué es un punto blanco, pues. Y entonces, no es un lugar donde estamos, donde hay un hogar allí donde se permite la predicación de la palabra, un punto donde se muestran películas cristianas, un punto donde uno va y digo, no, qué bueno. Pero van pasando los años y seguimos hablando del punto blanco, el punto blanco, punto blanco. Y no sé por qué blanco y no negrito o verde o azul, pero la realidad es que la visión para el punto blanco es que con el tiempo, si Dios permite, se convierta en asamblea. Para que hermanos allí locales ya cojan madurez y manejen sus propias cosas y la obra, ¿sí? No estar como pendiente a toda hora de otra parte. Porque la idea de una asamblea realmente es como una familia, donde ya hay cierta como libertad de funcionamiento, donde se pueden edificar mutuamente, donde se pueden ayudar, alimentar mutuamente. Ese es el plan, buscando que se formen grupitos de esa naturaleza. Bueno, pasemos a la página 4.

3 meses, luego no, y luego unos que sí, luego es que no. Y eso, cuando uno tiene cooperación de 2 o 3 o 4 asambleas donde están visitando y ayudando, hermano, eso ayuda mucho a como mantener el ánimo y a tener como un grupito. Uno necesita como un fogoncito. Es muy difícil que uno tiene 3 o 4 personas y no, venga, lo invito aquí a mi iglesia y somos 4. Sí, más de uno mira y dijo como extraño, están esperando ver algo diferente. Pero si hay apoyo de varias asambleas, pues el grupo puede ser más grande mientras nuevas personas van uniéndose a la nueva asamblea. Y por eso, si usted siente como trabajar en ese proyecto, es que era que todos estemos trabajando, ya sea directamente o apoyando, hermanos, en la formación de asambleas. No puede ser muy difícil que sea el proyecto de una sola persona o una sola familia. Necesitamos ese apoyo mutuo. Bueno, página 4, el camino de conversión a misión. De pronto dejamos eso por ahí. En la página 5, en los papeles míos, no sé en qué página estaría en la suya, donde dice el llamado del Señor. ¿Sí está en la página 5? ¿Dónde tienen ustedes esa? 4, página 5.4, el llamado del Señor. Llega el momento que algún hermano o hermana pues dice: no, hermano, yo siento un llamado del Señor para dedicarme a tal ministerio, ya sea tiempo completo o no, pero me siento un llamado. ¿Qué no es un llamado del Señor? No es lo mismo que entender que hay una necesidad. Hermano, necesidades hay muchas en la obra. Y si de pronto usted tiene una necesidad, eso no es necesariamente un llamado. Pueda que sí, pueda que no, pero la necesidad no constituye un llamado. No es una inclinación fuerte a un lugar determinado. El que siente el llamado del Señor produce fruto donde lo pongan. Sí, algunos no, es que si estoy acá produzco fruto, pero no, si me mueven de ahí, no, es que yo, es que tiene que ser ahí. Digo, no, Dios no llama. De pronto pone una inclinación, pero uno produce fruto donde lo pongan. Un llamado no es primordialmente un deseo de hacer algún servicio en particular, que es que tiene que ser con niños, que es que ahí tiene que ser. ¿Qué sí es un llamado del Señor? En las Sagradas Escrituras leemos que somos llamados a varias cosas, llamados a la comunión con su Hijo Jesucristo, echa mano a la vida eterna a la cual asimismo fuiste llamado, 1 Timoteo 6. No nos ha llamado Dios a la inmundicia, sino nos ha llamado a la santificación, 1 Tesalonicenses 4. Mas si haciendo bien sufrís y lo soportáis, esto ciertamente es aprobado delante de Dios. Para esto fuiste llamado, hasta llamados para sufrir. Mas el Dios de toda gracia nos llamó a su gloria eterna. Un llamado entonces es un deseo fuerte interno suministrado por el Espíritu Santo para vivir una vida dedicada al Señor Jesucristo y para servirle donde Él nos ponga. En algunos círculos nota como un énfasis, no es que yo quiero trabajar tiempo completo, quiero lanzarme a eso y a ver que me apoyen para yo lanzarme. Hermanos, cuando usted siente un llamado para la obra, póngase a trabajar donde Dios lo tiene. No es un cambio geográfico, aquí estoy quieto, pero si yo me puedo ir para allá, allá sí voy a servir. No, el llamado es algo, un llamado interno es dedicarse a servir al Señor fuertemente donde lo tenga y más tarde lo puede mover de dirección. Y noto en punto 5 allí de un sentir de asamblea. No, el versículo que leímos en Hechos 13, notamos que Dios había llamado a Pablo y Bernabé, pero él puso un sentir en la asamblea. Cuando usted siente un llamado y nadie más como que siente el llamado, sino que usted lo siente y nadie más, pues no, el Señor va poniendo sentires en el corazón suyo, pero también los hermanos que lo conocen. Es como una protección de uno no lanzarse por ahí una cosa que por otro uno no está llamado a eso, tiene un arranque de uno. Los hermanos, ojalá hermanos espirituales, hermanas en sus asambleas, reconocen que algo es un llamado del Señor. La obra del Señor es un trabajo en equipo, de equipo. Comparta su sentir con hermanos maduros en su asamblea. Guías espirituales maduros y locales pueden confirmar y apoyar un llamado misionero. Luego notamos en Hechos 13, notamos que después de haber orado y ayunado por estos hermanos, les impusieron las manos. ¿Qué sería eso?
Hermanos, imponer las manos, como Benjamín nos estaba

hablando, creo que fue ayer, es cuando el sacerdote pone la mano sobre el cordero, se identifica con ese chivo o con ese sacrificio. Y entonces, si la ovejita es muerta, entonces muere en vez de mí. Entonces, un sentir del imponer manos tiene que ver con identificación. Entonces, cuando Bernabé y Saulo arrancaron a hacer su obra misionera, no era un arranque personal, sino que la asamblea de allá en Antioquía estaba diciendo: no, hermanos, ustedes van con nuestra bendición, ustedes van en nuestra representación, nosotros imponemos manos sobre ustedes para que ustedes salgan. Qué rico que cuando estemos trabajando en la obra del Señor, de cualquier manera, que tengamos esa imposición de manos de nuestra asamblea, que estamos haciendo esta labor cristiana, pero con el respaldo pleno de nuestra iglesia local. Y cuánto más cuando es un tiempo completo, algo por ese lado. En Gálatas 2:9 hay un versículo bonito que dice que nos dieron a mí y a Bernabé la diestra en señal de compañerismo, para que nosotros fuésemos a los gentiles y ellos a los circuncisión, a los judíos. De dar la diestra en señal de compañerismo nos habla de trabajar en llavería, en comunión, en cooperación. Y punto 6, la cooperación entre asambleas. Hablamos un poquito antes del descanso sobre la cooperación entre asambleas. Hermano, se logran cosas mucho mayores cuando cooperamos entre asambleas. No es cuestión de forzar una cosa, una asamblea forzándose sobre otra, pero cuando hay como trabajo de equipo entre asambleas, se logran proyectos más grandes. Vea, esta semana de estudios intensivos, ¿usted no ve esto como un esfuerzo de cooperación entre asambleas? Sí, entre los maestros, los organizadores, los hermanos de la cocina, todo es un trabajo de equipo, los que estuvieron motivando, las asambleas que apoyaron para que estuviéramos aquí. Sí, detrás de cada uno de ustedes, me imagino que hay asambleas apoyándoles para que pudieran estar acá, están contentos que están aquí, estamos acá. Un trabajo bonito. Entonces, pero para trabajar en cooperación entre asambleas sí requiere un poquito de disciplina, de tener cuidado, de tener como transparencia entre asambleas. Bueno, la página 6 habla del obrero misionero, el hermano que dedica tiempo completo a la obra del Señor, y no quiero entrar a ese tema ahorita, de pronto yo les dejo eso para que ustedes, el que esté interesado, lea allí. ¿A quién rinde cuentas el obrero misionero? La mente de algunos es que no, yo soy un siervo de Dios, entonces yo arranco y hago lo que me parezca a mí bien y no le pregunto a nadie nada, yo desaparezco, yo estoy sirviendo a Dios, nadie me pregunte nada. Y notamos que primordialmente, es claro, el siervo de Dios, misionero obrero, rinde cuentas al Señor Jesucristo. Si es casado, muy bueno que rinda cuentas a su esposa, importante que rinda cuentas, que esté contando lo que está haciendo a su iglesia local, su asamblea. Si hay otros hermanos que les interesan en su ministerio, se interesan en su y apoyan, hombre, pues rinda cuentas, cuéntele también de un informe de lo que está haciendo a estas personas que quieren apoyarlo. Y aún entre hermanos, obreros, misioneros mismos, muy bueno la integración, y eso hemos estado motivando eso últimamente aquí en Colombia también, de que hermanos obreros, así como Pablo y Bernabé, ellos trabajaban juntos y planeaban juntos y se corregían mutuamente, que ese aspecto también esté presente. Bueno, luego sigue unas ideas allí sobre la financiación de hermanos obreros misioneros. Yo creo que eso se puede leer y entender. Vamos entonces a la página 8 en mis notas, donde dice unas observaciones y consejos personales.

Hermano, el liderazgo es un don. El que preside en presidir. Eso leemos eso en Romanos 12. Pero eso no quiere decir que el que preside hace lo que se le venga en gana con sus arranques. Es un don y como cualquier otro don hay que trabajarlo en armonía con la iglesia local. Pero sí se requiere ese don para darle arranque a las diferentes cosas, pero en armonía con su iglesia local. La familia. Hermano, en todo esto de multiplicación de asambleas o trabajo en la obra y todo eso, es muy importante su vida familiar. Si usted es casado, pues dele gracias a Dios por su pareja y dedíquele tiempito a su familia. Es que, hermano, a usted se les organiza la familia, a usted se les organiza su ministerio. Porque la familia, nuestra vida familiar, es un respaldo para nuestras labores. Y yo sé que de pronto algunos de nosotros queremos correr más rápido, queremos hacer más cosas, pero hermanos, tenemos que dedicarle el tiempo suficiente a nuestra esposa y nuestros hijos. Y él me dice, no, es que no, lo que yo quiero es evangelizar, es que el mundo está perdido, quiero estar es por fuera. Pues qué tristeza uno dedicarse como de pronto como no va dedicando a subir todos los animales al arca y que los hijos no se quieran subir, ¿ah? ¿Eh? ¿Cómo de viaje uno con todos los animales en arca y nada de los hijos? No, hay que dedicarle también tiempo. Y a veces es difícil. Algunos de ustedes ya conocen. Yo me compré un tiquete para venirme aquí para un mes. Iba a regresar como el 17 de julio, algo así. El 20 de julio creo que fue la cosa, no me acuerdo, por ahí más o menos. Y entonces vi que, hombre, las necesidades en mi hogar en estos momentos. Estoy viajando mucho y necesito como estar un poco más en la familia, especialmente ahora que estamos en vacaciones. Entonces, ¿qué digo? Pues no, mija, usted verá cómo hace, pero yo me siento un llamado a la obra del Señor. Hay muchas necesidades en Colombia y quiero visitar esto. A mí, pues, yo necesito el tiempo. Qué pena, mija. Primero el Señor. El que no ahorra ese padre y madre, mujer e hijos. Mija, ¿verdad? El versículo viene y verá que me toca. Pues uno puede hacer eso, pero no es muy sabio. Cuando usted le dedica suficiente tiempo a su familia, su esposa y sus hijos le colaboran en la obra. Cuando usted le roba el tiempo a sus hijos, entonces la obra y la familia se vuelve una competencia. Están peleando por su atención. Los hijos empiezan a ver la obra de mala forma. Me están robando al papá, me están robando a mi mamá, tiene por ahí enseñando por ahí, me están robando. Entonces, es más, y que sea fácil, no, yo cada rato tengo que hacer ajuste y me tocó cambiar el tiquete y perder una plata ahí la multa me tocó pagar para cambiar. Hombre, toca. Y para mí es una cosa, para usted otra, pero importante darle prioridad a la vida familiar. Porque si inspiramos a nuestra esposa, esposo y nuestros hijos, hermano, ahí yo creo que uno llega a la vejez. Yo creo que la alegría es grande de uno, es ver los hijos de uno también sirviendo al Señor. Tercero, la importancia, es una observación aquí, la importancia de ser organizado. Es fácil, hermanos, tener buenas intenciones y buen corazón y buen deseo y ser desorganizado. Y hermanos, cuando somos desorganizados se pierden muchos recursos, uno pierde mucho tiempo. Vea, usted puede pasar toda una mañana por ahí pagando unos servicios y dando una vueltica para su mamá, alguna cosa, y se le va todo el día en eso. O si usted es más organizado, más disciplinado, le rinde más el día, le rinde la semana. Póngase un objetivo para su semana, para su día, ¿qué quiero hacer? Ponga una estrategia, o sea, un plan, ¿qué voy a hacer? ¿Cómo voy a llegar? Y luego un plan de trabajo en estos próximos semanas o meses, ¿qué voy a hacer? Si usted está soñando con escribir un tratado, escribir un librito, escribir unas poesías, escribir una canción, pues si usted no le pone fechas y un plan de trabajo, eso se le quedan buenas intenciones. Y más de un cristiano tenemos, no, yo quiero pensar en un club bíblico en mi barrio. No, es que hay tanto niño en mi barrio. Yo tengo ganas de formar un club bíblico en mi barrio con los niños. Si usted no se organiza, pasa el año y nada, que comienza el club bíblico. Está coleccionando materiales y por ahí, pasa el mes, pasa dos meses, o el mes entrante vamos a comenzar, pasa tres meses. Hasta que usted no le ponga como fechas a eso, no es un proyecto sino un deseo del corazón. Tengo un deseo del corazón, pero usted le pone fechas, listo, entre dos meses,
para ese primer martes o ese viernes por la tarde, esa es la fecha que pensamos comenzar. Voy a empezar a hablar con algunos hermanos, vamos a hablar mañana, a ver qué posibilidades hay, expresar. Y ya poniéndole fechitas y organizando las cosas van cogiendo. ¿Sí? El hermano tiene como ganas de visitar la Virginia. No me parece bonito el deseo, hablar con el hermano Juan, a ver qué se puede hacer. Pero si uno nunca, si uno le queda, no, tengo ganas, le llega el retiro del 2007, 2009, no sé, 2010. Y no, yo todavía tengo ganas de visitar la Virginia. Uno requiere un poquito de orden. Dice, listo, entonces tengo mis responsabilidades locales, tengo que hablar con mi esposa, tengo que hablar con hermano Juan, ¿no? Listo, entonces yo a ver si bajo de pronto entre 2 meses, ese domingo, ¿cómo la ve? Yo pongo aquí a punto y la cosa se le cuadra. Y así con muchos proyectos cristianos, hermano, yo creo que más de una cosa se queda así flotando por la falta de ser organizados. Motivación sin organización lleva a la frustración. Y si no se fijan fechas límites, ya no son metas sino deseos del corazón. Punto 4. Discipule personalmente a unos pocos. Hermanos, esto es una estrategia bíblica muy evidente en los hombres de Dios. Jesucristo, cuando tenía posibilidad, le predicaba a los 5,000. Pero de los 5,000 se le dedicaba a 12. Y de los 12, cuando hay eventos especiales, él llamaba a Pedro, Santiago y Juan. De los 12 habían 3 especiales. No sé qué le vio, algo le vio a estos 3. Y entonces venga al monte Transfiguración, vengan conmigo que los demás ven acá, vengan ustedes 3. Algo le veía. Y yo creo que nos está dando una lección. Entonces nosotros también pues prediquemos, enseñemos lo que Dios nos está llamando a dedíquesele a algunos poquitos. Dedíquesele a uno o dos. ¿A quién? Rueguele a Dios de que le dé gente con chispa, gente que ama al Señor de corazón. Porque dedicarle usted harta atención a un mediocre, eso es triste. No le rinde el tiempo. Sí, yo he tenido tiempo discipulado con hermanos y yo les dedico un tiempo y tal, les pongo tareitas para memorizar las escrituras y como cada rato, no, hermano, es que llovió y no pude memorizar el versículo, hermano. Sí, no, tranquilo, hermano, listo. Y entre 15 volvemos a ver, y bueno, sí, hay media, pero la cita, hermano, no, y con errores, bueno, listo, llámele. Y después de un par de meses le digo, no, hermano, siga ahí, va bien la vida cristiana, pero yo no le dedico más tiempo, así, no. Y ahora en Holanda hay un hermano de unos 30 años, me abordó, me dijo, hermano, yo quisiera que pasáramos tiempo como un discipulado los dos. Entonces le dije, listo, veo que está como cogiendo canchita allá en la asamblea, y entonces cada mes nos reunimos por 2 horas, oramos juntos, gagueo en holandés, ahí para que, le dije, hermano, yo lo discipulo, pero en holandés, si usted me colabora con el idioma, yo le colaboro por otro lado, y nos ayudamos mutuamente, pero es tratando de invertir tiempo en unos pocos, porque le cuento que a largo plazo, son esos pocos que cogen calibre con el Señor, que se unen como hermanos claves en la obra del Señor. El apóstol Pablo se movía donde le abrieran puertas, pero yo noto que se le dedica a un Timoteo, que se le dedica a un Tito, le da como tensión especial, le reescribe cartas especiales y como que tiene esa relación especial, algo les ve en ellos. Y entonces no es para que trabajemos de forma general. Y si usted es una hermana, pues de pronto ruegue a Dios de que haya una hermanita, una jovencita, otra que usted le pueda dedicar más tiempito, que usted le vea como calibre, y usted se empieza a multiplicar. Y el día que usted se salga donde usted esté, si usted está viviendo de pronto ahorita en Quinchía y usted le dedicó 1 año, 2 años a 1 o 2 jóvenes allá, usted se va de Quinchía y deja algo ahí para largo plazo. Pero usted se dedica solamente a las reuniones grandes, las campañas y las prédicas, hermano, usted se va y lo más posible es que las cosas vuelvan a como estaban antes. Es una recomendación. Yo creo que el Señor Jesucristo lo hacía, Pablo también, buscar y motivar el desarrollo de los dones de otros. Bueno, ¿qué más? ¿Qué más les digo?
En la página 9 tenemos diferentes tipos de obreros misioneros. Esto lo charlamos una vez en un retiro regional. Vea, yo creo que los hermanos más admirables son los hermanos que tienen su trabajo secular, tienen su familia y apoyan fuertemente la obra del Señor con su, en su iglesia local. Lo que yo llamo los hermanos todoterreno. Le están trabajando la casa, le están trabajando su trabajo secular, le están trabajando por todas partes lo que el Señor les da por hacer. No idealicemos el que tiene, el que no tiene responsabilidades seculares, ese es el espiritual. Digo yo, bueno, Dios verá quién es espiritual, no es eso. Pero el hermano todoterreno es un hermano para apoyar, una, que está dedicándose a esas diferentes labores. Pero hay otro hermano que llamamos aquí, lo llamamos el hermano de proyectos. Sí, hay ciertos hermanos y hermanas que pueden sacar tiempo para una temporada y son muy útiles en la obra del Señor. De pronto el trabajo mío permite sacar un mes para irme a una gira con un hermano. Ahora hermanos tienen un plan que de pronto dice para Popayán, de pronto subir a Cúcuta, dar una vuelta por allá a Bucaramanga, qué elegancia. Pero uno requiere por lo menos 15, 20 días para esa clase de gira. Y hombre, eso es obra del Señor, se necesita, apoyemos esa clase de cosas. Si un hermano en la asamblea, un hermano o una hermana puede sacar un tiempo así, un mesecito, dos mesecitos, de pronto no sé, tres mesecitos, 15 días para un trabajo y acompañar una gira o algún ministerio local que amerite una campaña evangelística y un mes, y hombre, eso es muy bueno y debemos apoyarlo. El hermano de proyectos, la hermana de proyectos. Y hay unos ejemplos bíblicos allí en sus apuntes. Y luego el tercero sería un hermano especialista, el que tiene... No está encima de ningún otro hermano. El hermano tiempo completo, lo único que tiene es más tiempo disponible. No tiene más autoridad. Para terminar, hermanos, en la página 10, vamos a mirar algunos peligros en la obra del Señor. El primer peligro, cuidado con la administración financiera. Evite como la plaga los desórdenes financieros. Y yo diría hasta sí, en algunas vainas, como obreros tiempo completo, uno meterse a administrar fondos y todo, hay que tener cuidado. Sí. Administre bien su tiempo. Vivir sin mucha dirección genera mucha ineficiencia. Y esto es para todos. A usted un domingo le puede rendir, a usted un domingo lo quema, es como, sí, se le barata el día y no hizo como nada. Usted tiene, le da a la empresa las 15 días de vacaciones, si usted no planea los 15 días de vacaciones, es como desbaratar un billete de 50, que menos piensa, está como lleno de monedas, se le desbarató el billete y se lo, sí. La quincena, si usted planea su quincena, listo, voy a hacer esto, trato para la familia, voy a tener una visita allí, voy a un estudio acá. Usted planea su quincena de vacaciones y verá que usted le saca, le rinde esas vacaciones. El espíritu independiente y orgulloso, el que cree que las sabe todas, que no le rinde cuentas a nadie, que no se deja aconsejar. No es que me las pique yo de muy viejo. Sí, pero uno va viendo cosas en la vida y no va como aprendiendo. Y yo veo que la humildad, hermanos, es una cosa clave en cualquier ministerio, en cualquier servicio al Señor. Y cuando hay hermanitos y hermanitas que le está faltando en humildad, eso es un problema trabajar con ellos en cualquier cosa. El hermano humilde se le da un consejo. A la hermanita humilde se da un consejo, ¿y qué dice? ¿Por qué no me dijo antes? Y yo venía pensando, ¿por qué no? Eso demuestra un problema. Cuando el hermano humilde le da un consejo, dice, hombre, gracias. ¿Sí? Y si de pronto, pues, la mitad del consejo, pues, alguna mala, listo, busca correr, pero da gracias por el consejo. El hermano humilde reconoce sus limitantes. Y ve que él se fortalece con las fortalezas de sus hermanos. Busca, hasta si no me están dando consejo, lo estoy buscando. Hermanos, cuando hay conflictos interpersonales entre hermanos, eso se da. Cuando hay hermanos humildes y hermanas humildes, esas cosas se resuelven con cierta facilidad.
Pero cuando no hay, cuando pensamos que yo ya soy, yo ya llevo, yo hice un intensivo, ¿quién me va a decir él? Sí, es que mi mamá es, no sé, de la escuela dominical, es que mi papá es esto, y es que yo fui un fundador acá, ¿usted qué me viene a decir? Y es que yo, no, hermanos. Si vamos a trabajar efectivamente en la multiplicación de asambleas, necesitamos trabajar en equipo, pero con hermanos y hermanas humildes, hermanos de Dios. Y le cuento que la humildad es una virtud bonita. Y no tenemos claro, para algunas personas piensan que humildad tiene que ver con ser pobre o ser sucio. No, es muy humilde, huele a muy humilde. ¿Sí? O que no, él sale, él vive en una casa muy humilde. O sea, la palabra humilde ya cogió un chanflazo diferente en el español. Pero una casa no es humilde, no, es una casa de bareque, es una de material, es una lujosa, hay otros calificativos, pero humildad es lo que vemos en el Señor Jesucristo. Es esa virtud que Dios quiere ver en los corazones de cada uno de nosotros. Y cuando uno es como independiente y orgulloso, hermano, genera problemas. Y de pronto aquí, pues, esta enseñanza nos sirve a todos. Pero los que somos de pronto un poco más jóvenes y con facilidad uno empieza a ver los errores de los demás. Y que el tal hermano tiene rabo de paja porque vea, yo me le sé el cuento. Y yo sé, allí no, también, y él que me viene a decir, pero... Y así uno como que buscando, no, busquemos ese espíritu de humildad. Y verá que tiene promesa, hermanos. Dios da gracia al humilde. No lo vuelve gracioso, le da gracia. ¿Cierto? Y qué bonito. Otro peligro es pensar que tenemos algún trabajo de por vida. Hermano, el Señor es el Señor de la obra. Él le puede dar un trabajo a usted por un año, por 6 meses, puede ser por vida, pero seguimos dependiendo del Señor en nuestras labores. Y termino con esta: los descuidos morales. La obra en Colombia, hermanos, ha sufrido bastante por descuidos morales. Desde niño me acuerdo mi papá viniendo como a veces como triste por problemas de caídas morales, de que el hermano que estaba dictando las clases bautismales cayó con una de las hermanitas del grupo, de que por aquí este hermanito, por esta hermanita por allí, como, y es triste y doloroso. Una vez esos 15 días por ahí escuché de otro caso y entristece uno. Hermanos, ¿cuándo vamos a cambiar eso? Ah, que esos son los hermanos de la otra generación, los más viejos. Ustedes, hermanos jóvenes que están comenzando la vida cristiana, vamos a seguir el mismo camino. Contentos con el Señor hasta los 20 años cuando me consiga una novia. Y luego quiero un noviazgo y la empiezo a manosear como hacen los inconversos. Y luego me aparto del Señor y para me caso. Y luego a los 25 vuelvo pues ya con un niño, a ver cómo restauro, a ver cómo organizo. Hermano, triste que sigamos con ese ritmo. Cuidemos nuestra mente, hermanos, cuidemos nuestros cuerpitos. Yo diría, hermanos, seamos zanahorios, de una forma sana. Es mejor ser un poco zanahorio y vivir bien la vida cristiana sanamente, con evitando que uno por ahí demasiado fresco, que aquí todos acogidos aquí, como tocándonos con disimulo y con todas esas cosas. Y cuando menos piensa, la carne le coge ventaja a uno y ¡ta!, cae otro. Hermano, el dolor que causan las caídas morales. Si usted jovencito, jovencita, se cree muy Superman, que a mí no me pasa esas cosas, yo sé controlarme. Así piensa más de uno que ha caído. El dolor que... Hermano Germán, hablamos de eso en el carro, ¿verdad?, del viaje, cuando las veces que nos ha tocado ir a hablar con el papá y la mamá, a veces con la muchacha, para decir que está embarazo y no está casada, o que algo pasó, sí o no.
Y usted ve la tristeza en los ojos de esos padres. Un sueño destruido. Una ilusión que tenían para su hija o para su hijo. Y eso queda ahí como en veremos. Todo por un momento de placer, por un descuido moral, por no ser zanahoria. La tristeza que eso causa a los hermanos y las hermanas en la familia. Que alguien se aprovechó de mi hermanita. El dolor que causa en la asamblea. Porque uno se encariña de los hermanos locales, ¿sí o no? Se vuelven parte de la familia de uno. Y el dolor cuando alguien se aprovecha de un jovencito, de una jovencita. Porque no respetan, hombre. Si vamos a seguir este modelo bíblico de la multiplicación de asambleas, se requieren hombres y mujeres de calibre. Eso no es cualquier cosa. Dios nos ayude, hermanos, a ser hombres y mujeres santos, entregados al Señor. Hombres y mujeres sanos, hombres y mujeres diferentes al inconverso. ¿Sí? Si algunos otros cristianos sienten relajarse, usted y yo no nos vamos a relajar, seguimos bien, moralmente sanos, verticales. Y seguro que Dios tiene muchos planes y cosas que quiere hacer a través de nosotros. Si nos disponemos, vamos a orar.

Dios y Padre, queremos darte gracias que tienes planes para cada una de nuestras vidas. Señor, que tú nos has salvado con un propósito. Que tú nos has salvado con y tienes algo para nosotros hacer. Padre, pedimos que podamos vivir aquellas vidas en comunión contigo. Que podamos vivir un testimonio sano, Señor, ser instrumentos limpios y útiles en tus manos. Señor, te rogamos por cada uno presente en esta noche. Que tú nos guardes, Dios y Padre, de las caídas morales. Que tú nos ayudes, Señor, a ser cuidadosos, a tener noviazgos sanos, que tú puedas bendecir desde el comienzo, a manejarlos sanamente, matrimonios sanos, para formar hogares sanos. Ayúdanos, Señor. Dios y Padre, este tema tan importante, la humildad. ¿Cuánto admiramos la humildad del Señor Jesucristo, que se asociaba con cualquiera? Siendo Hijo de Dios, se hizo hombre. Señor, pedimos que quebrantes ese orgullo que a veces se manifiesta en nuestros corazones. De pensar que somos algo porque terminamos un bachillerato, o un grado universitario, o porque conseguimos 5 pesos. O porque sabemos algunos versículos. Señor, háganos cada día, pedimos, rogamos, Señor, más como Jesucristo. Que podamos ser hombres y mujeres humildes en nuestra asamblea. Que podamos mostrar esa humildad con nuestros padres en la casa. Con nuestra esposa, con nuestro esposo. Que podamos mostrar esa humildad, Señor, donde trabajamos, con nuestros colegas, con el patrón, empleados. Señor, te damos gracias que aún estás edificando tu iglesia, que ese proyecto tan costoso aún no está completo y que la sigues edificando día y noche y que nos invitas a participar en ese proyecto. Padre, te damos gracias y te pedimos que nos ayudes a participar con alegría y con entusiasmo cada uno en nuestra área, que podamos fomentarla. Nuestra propia asamblea local y motivar la formación de nuevas asambleas. En el nombre de Cristo oramos. Amén.

0: Bueno, la inquietud tiene que ver con una pregunta, precisamente. Y es, ¿qué quiere decir Maranata? Cristo viene, ¿cierto? ¿Estamos preparados? ¿O nos estamos preparando para la venida del Señor? La otra pregunta es, ¿ustedes saben cuántas vigilias ahora, cuando se partió la era, el tiempo, con la venida del Señor, cuántas vigilias hay en la noche? Levante su mano y me señala. ¿Cuántas vigilias? Bueno, un hermano dice una, un hermano dice tres, otro hermano dice cuatro, otro hermano cuatro. Muy bien, ganó el número cuatro. Son cuatro vigilias que hay en la noche. Y vamos a mirarlas por la palabra. Vamos a ver en Marcos capítulo 13. Y el verso 32. Y lo hacemos hasta el 37. Pero de aquel día y de la hora nadie sabe, ni aun los ángeles que están en el cielo, ni el Hijo, sino el Padre. Mirad, velad y orad, porque no sabéis cuándo será el tiempo. Es como el hombre que yéndose lejos dejó su casa y dio autoridad a sus siervos, y a cada uno su obra, y al portero mandó que velase. Velad pues, porque no sabéis cuándo vendrá el señor de la casa, si al anochecer, o a la medianoche, o al canto del gallo, o a la mañana, para que cuando venga, de repente, os halle durmiendo. Y lo que a vosotros digo, a todos lo digo, velad. ¿Esa es la respuesta? Ahí están las cuatro vigilias de la noche. ¿Cuál de las cuatro vendrá el Señor? No lo sabemos. Lo importante es que la anhelamos, ¿cierto? Lo importante es que la deseamos. Lo importante es que estemos velando y orando. Eso es lo importante. Y el anhelo y el deseo es el gozo que yo tengo y que usted, mi hermano, también debe tener, es de ver al Señor como el apóstol Juan lo dijo, y le veremos a Él tal como Él es, y seremos semejantes a Él. Entonces, hermanos, anochecemos, quizá medianoche, quizá el canto del gallo, quizá la madrugada, no lo sabemos. Pero lo que sí sabemos es que en esas cuatro vigilias, puede ser, porque habla como ladrón en la noche, habla el apóstol Pedro. No sabemos la hora, pero lo importante es que estemos listos y preparados. Esa es la exhortación del mismo Señor como mandamiento, y también de los apóstoles, que ellos mismos estuvieron resistiendo a los que criticaron esto, a los que dudaban de la venida del Señor. Ojalá entre nosotros no haya haber esa resistencia o esa poca de fe para no creer lo que el Señor nos prometió, que viene pronto para que estemos con Él en su gloria. Que Dios les bendiga.
1: Bueno, las primeras dos preguntas son casi iguales. Una dice, ¿cuál es la seguridad del creyente para poder ser salvo? Acerca de la seguridad de la salvación. Y la segunda dice, según un hermano o una hermana, no, si un hermano o una hermana se aleja del Señor y cae en adulterio, ¿se pierde la salvación? Entonces, ambas preguntas acerca de la salvación. Aquí tengo un estudio sobre esto, si el que uno de los dos que hizo la pregunta puede tener el estudio, que tengo acá unas copias, pero también como quiero dar una breve respuesta acerca de esto. Primero, el primer punto es que nosotros, la palabra dice que somos predestinados antes de la fundación del mundo. El Señor nos escogió antes de la fundación del mundo. Entonces, si yo soy escogido antes de la fundación del mundo, yo puedo hacer lo que quiero. Si una vez soy salvo, ya no me puede perder, porque el Señor me escogió antes de la fundación del mundo. Ese versículo se encuentra en Efesios 1, versículo 3 y 4, también en Romanos 8, 29 y 30, y también Juan 1, 13 dice lo mismo. También otros versículos que nos muestran esto, que es el Espíritu Santo que nos selló, Efesios 4, el versículo 30. Efesios 4, 30 dice, y no contristéis al Espíritu Santo de Dios, con el cual fuisteis sellados para el día de la redención. El creyente es sellado por medio del Espíritu Santo. Y eso es para el día de la salvación. Eso es cuando Cristo viene para nosotros, nos salva de acá y nos lleva a su presencia. Entonces somos sellados por el Espíritu Santo. Y ese sello no se puede quitar. También está Juan 10, que dice, que muestra una doble seguridad. Juan 10, el versículo 27 dice, mis ovejas oyen mi voz y yo las conozco y me siguen, y yo les doy vida eterna y no perecerán jamás, y nadie las arrebatará de mi mano. Nosotros estamos en la mano del Señor, como yo cojo este paquete de papel acá en mi mano, estamos así en las manos del Señor, y dice, nadie nos puede arrebatar de su mano. Pero el versículo 29 dice, mi Padre que me las dio es mayor que todos, y nadie las puede arrebatar de la mano de mi Padre. Entonces alrededor de las manos del Señor están las manos del Padre, que nos coge más duro. Y aquí dice, nada ni nadie nos puede arrebatar de su mano. También conocemos Romanos 8, que nada nos puede separar del amor de Dios, ni lo porvenir, ni lo pasado, ni lo presente. Y nosotros no sabemos qué va a venir en el futuro, qué nos va a pasar mañana, pero el Señor nos tiene en sus manos seguros. La pregunta entonces, ¿qué hay de los hermanos que una vez confesaron de ser creyente y se apartaron y viven en el pecado, peor que un inconverso muchas veces? Tenemos que decir, nosotros no les podemos decir que ellos son salvos. El único que sabe es el Señor Jesús. Si ha recibido la salvación esta persona o no. Pablo, una vez cuando un hermano de Corinto que se apartó, él dice que él es uno que se llama hermano, llamándose hermano, pero Pablo no lo llamó hermano. Pablo dice, él mismo se llama hermano. Nosotros no sabemos si hubo una conversación verdadera o no, solamente el Señor sabe. Pero lo cierto es, el que es salvo no se pierde. Pero sí podemos preguntar si este hermano que está desviado, si verdaderamente era salvo. El Señor lo sabe. Hay muchos más versículos acá, pero hay más preguntas también. El que está interesado en este estudio, aquí lo tengo.
2: Bueno, tengo dos preguntas aquí. Primero, si el Señor murió por todo el mundo o por todos los que creen en Él. La referencia Juan 3:36. Juan 3:36. El que cree en el Hijo tiene vida eterna, el que no cree en el Hijo no verá la vida. Si me acuerdo bien, es el que cree en el Hijo tiene vida eterna. Pero el que rehúsa creer en el Hijo no verá la vida, sino que la ira de Dios está sobre él. Pero no tenemos que confundirlo. Cristo sí murió por todos. Juan Bautista, cuando vio a Jesucristo en San Juan capítulo 1, en el verso 29, dijo: he aquí el Cordero de Dios que quita el pecado del mundo. Otra vez en el 36, y mirando a Jesús que andaba por ahí, dijo: he aquí el Cordero de Dios. Cristo murió por todos, y su muerte en la cruz vale para todos, pero no todos quieren creer. O sea que el remedio es más grande que los que van a aprovecharla. Como la gracia de Dios siempre dice: donde el pecado sobreabundó, donde el pecado abundó, sobreabundó la gracia. La gracia de Dios siempre es más grande que el pecado. Y entonces el hecho que no todos creen no quiere decir que Cristo no murió por ellos. Pero si ellos no creen y rehúsan creer, la obra de Cristo no les sirve. Pero la obra de Cristo tiene validez. ¿Suficiente? ¿Ya? ¿Claro? Y otra es: ¿cuál es el motivo por el cual nosotros como creyentes, padres de familia, somos puestos en disciplina cuando un hijo o hija cae en el pecado con el mundo? Pues yo pregunto un poquito eso. Yo no creo que es tan automático como la persona aquí lo dice. Depende mucho de las circunstancias. Si es comprobado que es por el descuido de los padres, y así que el padre realmente tiene en parte la culpa de que su hijo o su hija se desvíe en algún pecado, puede ser que eso justifica la disciplina. Pero mira lo que dice en Ezequiel 18, aún en principio del Antiguo Testamento, 18, verso 20, dice: el alma que pecare, esa morirá. El hijo no llevará el pecado del padre, ni el padre llevará el pecado del hijo. La justicia del justo será sobre él, y la impiedad del impío será sobre él. Entonces, de este versículo yo veo como en principio aquí que cada uno lleva su propio pecado. Pero claro, si un hijo cae en pecado y principia a vivir sin casarse con una mujer, y trae a esta mujer a la casa de su padre, entonces los padres están participando en el mal del hijo. En este caso, claro, el padre también queda en la disciplina porque está participando, está dando aprobación. Pero si el padre le dice claramente: no, si usted va a juntarse con esa mujer, tiene que irse de la casa. Aquí no hay lugar para ti, porque yo no puedo compartir con usted en ese desorden que está haciendo en su vida. y decirle con anticipación para que tenga tiempo a pensar. Pero por otro lado, hermanos que tienen hijos así, poco rebeldes, necesitan la ayuda de los demás hermanos. No ser caerles como gran jueces, porque ten cuidado, los que están cayendo como jueces de pronto van a tener problemas en su propio hogar. Ninguno es liso, ni ninguno tenemos la garantía de que todos nuestros hijos van a marchar bien. Y de pronto vamos a ser nosotros que vamos a necesitar ayuda muy pronto. Yo creo que en estos casos debemos pensar más bien cómo podemos ayudar, cómo podemos dar consejo y hasta acercarnos a estos hijos, tener una charla, orar por ellos y buscar un remedio para que no sea una brecha de comunión en la asamblea. Es demasiado fácil ser como fariseos buscando lo demás. Tenemos que ponernos en los zapatos de las personas y tratar de ayudarles, es mi parecer. Pero yo creo que este versículo en Ezequiel es muy claro, que cada uno lleva su propio pecado.

¿De quién está hablando? Note lo que dice el título: la manifestación del hombre de pecado. Y a medida que avanzamos en la lectura, habla de la venida del Señor Jesucristo. El versículo 3 dice: nadie os engañe en ninguna manera, porque no vendrá sino que antes que venga la apostasía. Está hablando del tiempo que estamos viviendo en esta época. Y el versículo 5, perdón, el 6: y ahora vosotros sabéis lo que lo detiene, a fin de que a su debido tiempo se manifieste. ¿Qué es lo que detiene en este momento al anticristo? ¿Qué es lo que lo detiene? El Espíritu Santo. Muy bien. Entonces, en el momento que partimos y estamos con el Señor, pues varios hermanos ya han explicado esto, que esto aquí queda un completo caos. Y ahí sí se va a manifestar el hombre de perdición que dice la palabra de Dios. Y claro, como no quisieron creer a la verdad y tuvieron la oportunidad de ser salvos, mire lo que sigue. Y entonces, cuando nos vayamos con el Espíritu Santo, que la venida del Señor, se manifestará aquel inicuo, hablando del anticristo, a quien el Señor matará con el espíritu de su boca y destruirá con el resplandor de su venida. Dice que inicuo, cuyo advenimiento es por obra de Satanás, con gran poder y señales y prodigios mentirosos, y con todo engaño de iniquidad para los que se pierden, por cuanto no recibieron el amor de la verdad para ser salvos. No recibieron a Cristo, se quedaron. Ahí sí el versículo 11, de pronto el que hizo esta pregunta, dice: por esto Dios les envía un poder engañoso. Y dice: para que crean a la mentira. Como no quisieron creer a la verdad, pues entonces crean pues a la mentira. Y ahí sí vemos la manifestación: a fin de que sean condenados todos los que no creyeron a la verdad, sino que se complacieron en la injusticia. Y la parte que queremos llegar es: la oportunidad que tienen las personas de ser salvas es ahora. Una vez venga Jesucristo por su iglesia, nos vamos. Ya en ese momento va a haber un juicio sobre aquellas personas que no recibieron a Cristo. Entonces, si la pregunta es que por qué Dios envía un espíritu engañoso, pues aquí lo dice la palabra de Dios. En esta época el Señor tiene misericordia y Él no quiere engañar a nadie, nos le está dando oportunidad a las personas para que aciertan a Cristo como su Salvador. Pero va a llegar el momento que Dios dice: listo, no quisieron creer la verdad, entonces créanle a ese mentiroso. Y otro versículo más, en 2 Pedro 2:1-3. Vea, con las preguntas que yo estoy escuchando, me estoy dando cuenta que muchos cristianos como que están dudando de la salvación. Y hay versículos claves, como Romanos 8:1 dice: ahora pues ninguna condenación hay para los que están en Cristo Jesús. Vea, a veces uno escucha a las personas que qué pasa si un cristiano se emborracha, que qué pasa si una persona cristiana comete adulterio, que si pierde su salvación. Pero lo que estamos escuchando, hermano, la salvación está asegurada en Cristo. Si una persona es cristiana y se mete a un burdel, se mete a un bar, se mete a cantidad de cosas mundanas, ¿cómo va a perder la salvación si es que realmente nunca la ha tenido? Si esa persona se siente bien en el pecado, ¿cómo me va a decir usted que esa persona perdió la salvación? Sencillamente nunca la ha tenido. Uno no puede perder lo que no ha tenido. Entonces quedó clara esa parte. Vea, si usted recibió a Cristo, usted no tiene por qué perderse. Un cristiano que comete pecado, ¿qué hace? Si confesamos, ¿qué? Hermanos, si usted ha cometido pecado, usted debe confesarle ese pecado a Dios. Si usted se siente bien en el pecado, algo raro está pasando. Eso no es normal. Que usted viva feliz emborrachándose, cometiendo adulterio y una cantidad de cosas mundanas, eso no es normal. Algo está pasando. De pronto mire a ver si usted de pronto no recibió a Cristo. Dice que con la boca se confiesa para salvación, pero con el corazón, ¿cierto?, se cree para justicia. Entonces, si usted lo confiesa, algo tiene que suceder. Y por eso notamos allí en 2 Pedro 2:1-3, y terminamos, que hay otros hermanos que van a compartir. Dice: pero hubo también falsos profetas entre el pueblo, como habrá entre vosotros falsos maestros, que introducirán encubiertamente herejías destructoras, aún negarán al Señor mismo,
Dice aquí,

0: que los rescató, trayendo sobre sí mismos destrucción repentina. Y muchos seguirán sus disoluciones, por causa de los cuales el camino de la verdad será blasfemado. Y por avaricia harán mercadería de vosotros con palabras fingidas sobre los tales. Ahí dice que ya de largo tiempo viene la condenación, dice que no tarda, y su perdición no se duerme. Hermanos, aún en esta época van a llegar personas que lo van a tratar a usted de mover de la fe. Uno escucha a ese día, como más de un año, escucha uno un blasfemo que habla que él es el enviado de Dios, que hágase poner el 660, una cantidad de cosas horribles. Hermano, eso va a pasar, pero si usted está en Cristo, usted no tiene por qué tener temor a eso, hermano. Nos vamos con el Señor, como decían los hermanos. ¿Qué es lo que esperamos? Pues la gloriosa venida del Señor. Pero va a llegar un momento en el que, pues, no quisieron creer a la verdad. Entonces, listo, créale pues al mentiroso, crea la mentira. La oportunidad de salvación es ahora, y qué bueno poder pensar en eso. Amén.
1: Dice, hermanos, ¿qué pasa cuando morimos? ¿A dónde va el alma y cómo describe la Biblia que es ese lugar? Vamos a mirar en el Evangelio de San Lucas. Capítulo 16. Algunos hablan de esto como una parábola. La Biblia no dice que es una parábola, el caso del rico y Lázaro. Es un hecho de la vida real. Dice el Señor en el versículo 19 que había un hombre rico que se vestía de púrpura y de lino fino y hacía cada día banquete con esplendidez. Había también un mendigo llamado Lázaro, que estaba echado a la puerta de aquel lleno de llagas, y ansiaba saciarse de las migajas que caían de la mesa del rico, y aún los perros venían y le lamían las llagas. Aconteció que murió el mendigo y fue llevado por los ángeles al seno de Abraham. Murió también el rico y fue sepultado. Y en el Hades alzó sus ojos estando en tormentos y vio de lejos a Abraham y a Lázaro en su seno. Entonces él, dando voces, dijo: Padre Abraham, ten misericordia de mí, y envía a Lázaro para que moje la punta de su dedo en agua y refresque mi lengua, porque estoy atormentado en esta llama. Pero Abraham le dijo: Hijo, acuérdate que recibiste tus bienes en tu vida y Lázaro también males, pero ahora este es consolado aquí y tú atormentado. Además de esto, una gran cima está puesta entre nosotros y vosotros, de manera que los que quisieren pasar de aquí a vosotros no pueden, ni de allá pasar acá. Bueno, entonces, aparte de la polémica que hay sobre esta narración, tenemos que decir que antes de Cristo, pues aquí el Señor todavía no había muerto cuando da este relato, los muertos iban todos al mismo sitio. La palabra muerte bíblicamente significa separación. Entonces, cuando una persona muere, las partes que lo componen, según dice la Biblia en 1 Tesalonicenses 5, espíritu, alma y cuerpo, se separan. El cuerpo, pues lo vemos ahí, en el ataúd, o donde lo tengan, en una mesa, donde sea. Ahí está el cuerpo. El alma, si es de un creyente, aquí, por ejemplo, en esta narración se llama el seno de Abraham, el lugar donde fue el creyente. Y el alma entonces irá a ese lugar, a un lugar de reposo, de tranquilidad del creyente. El alma del impío pues irá a un lugar de tormento, como se ve aquí en la narración. Bueno, entonces, pero la pregunta es en cuanto al creyente. Cuando el Señor Jesús estaba en la cruz, todos sabemos que hubo un hombre que creyó en él, que fue el ladrón. No es el buen ladrón, ambos, de pronto el que se salvó era más malo que el otro. La diferencia fue que el uno recibió al Señor, creyó en él, y el otro no. Y entonces cuando este hombre expresa su sentir hacia el Señor, por ejemplo, en Lucas 23:39, y uno de los malhechores que estaban colgados le injuriaba diciendo: si tú eres el Cristo, sálvate a ti mismo y a nosotros. Respondiendo el otro le reprendió diciendo: ni aún temes tú a Dios estando en la misma condenación. Nosotros a la verdad justamente padecemos, porque recibimos lo que merecieron nuestros hechos, mas este ningún mal hizo. Y dijo a Jesús: acuérdate de mí cuando vengas en tu reino. Entonces Jesús le dijo: de cierto te digo que hoy estarás conmigo en el paraíso. ¿Pero qué era lo que iba a estar con el Señor en el paraíso? Los que crucificaban en tiempos de Jesús, a excepción de Jesús, les partían las piernas para que de pronto no pudieran andar por ahí y escaparse. A Jesús no, porque tenía que cumplirse la escritura de que ninguno de sus huesos sería quebrantado. Pero a este hombre sí. Y algunos hasta los mandaban por allá a un basurero a que los chulos se los comieran. Entonces, ¿con quién era que iba a estar el Señor ese mismo día si ese hombre murió? El alma de él iba a estar en el paraíso. El paraíso, un lugar único para los creyentes. Ahora, uniendo esto con lo que leímos en Lucas 16, es posible que antes de la muerte del Señor, todos los muertos iban a un mismo sitio, llamado el Hades, pero separado por un lugar de tormento para los inconversos y un lugar de paz para los creyentes. Cuando el Señor Jesús murió, y como dice en Efesios, que subiendo a lo alto llevó cautiva la cautividad, Él llevó a los suyos a ese lugar llamado el paraíso, y allá iba a estar el ladrón ese mismo día. Hoy mismo estarás conmigo en el paraíso. Entonces, por estas narraciones podemos deducir que los creyentes hoy que mueren en el Señor van a ese lugar, un lugar de paz y de reposo. Inclusive el apóstol Pablo tuvo la oportunidad, él no sabe si en el cuerpo o fuera del cuerpo, pero estuvo allí. Segunda a los Corintios, capítulo 12. Porque la otra pregunta es: ¿cómo describe la Biblia que es ese lugar? Entonces vamos a mirar. Ciertamente, segunda a los Corintios 12. Ciertamente no me conviene gloriarme, pero vendré a las visiones y a las revelaciones del Señor. Conozco un hombre en Cristo, que hace 14 años, si en el cuerpo no lo sé, si fuera del cuerpo no lo sé, Dios lo sabe, fue arrebatado hasta el tercer cielo. Y conozco al tal hombre, si en el cuerpo o fuera del cuerpo no lo sé, Dios lo sabe, que fue arrebatado al paraíso, donde oyó palabras inefables que no les dado al hombre expresar. Entonces, la mala noticia es que el apóstol vio allá y escuchó cosas que no le permitió escribir. Más de eso no podemos decir. Lo que sí podemos asegurar es que en un lugar de reposo, de tranquilidad, el lugar que el apóstol Pablo dijo, es mejor partir y estar con Cristo, es mejor que estar aquí. Entonces es un lugar muy tranquilo para el creyente. Describirlo no podemos, porque el apóstol Pablo, que fue allá, no se le permitió escribir lo que vio. Entonces, lo que se diga de eso es especulación. Lo que sí sabemos es que es en la presencia del Señor, allá en el paraíso. Hoy mismo estarás conmigo en el paraíso. Entonces, hermanos, la gran satisfacción es saber que el Señor está. Y si está el Señor, es el mejor lugar en donde podemos estar con el Señor. No sé si algún otro hermano quisiera decir algo, pero es lo que yo quiero decir al respecto.
2: La otra pregunta muy bonita dice: ¿por qué en nuestra congregación no se dan puestos a los hermanos como obispos, diáconos o sacerdotes? Le voy a decir un versículo a este hermano y le cuento que a un sacerdote al lado suyo, pero más que un sacerdote, es aún un rey. Dice Apocalipsis capítulo 1, el versículo 5 termina diciendo: al que nos amó y nos lavó de nuestros pecados con su sangre y nos hizo reyes y sacerdotes para Dios su Padre. Hay un sacerdote al lado suyo, el que es creyente. Si usted es creyente, también es un sacerdote en la casa de Dios. No podemos esperar más que ser reyes y sacerdotes. También es la pregunta acerca de los obispos y los diáconos. Abrimos nuestras Biblias en Hechos 20, donde Pablo explica que no hay diferencias entre ancianos y obispos. La palabra anciano es la palabra expresa el mismo grupo, una palabra que expresa las mismas personas como las palabras obispos. El versículo 17 dice: enviando pues Pablo desde Mileto a Éfeso, hizo llamar a los ancianos de la iglesia. Entonces ellos vienen a él de Éfeso, llegan a Mileto. Pablo se encuentra con los ancianos y mire que, cómo los llama en el versículo 20. El versículo 20 dice: por tanto, mirad por vosotros y por todo el rebaño en que el Espíritu Santo os ha puesto por obispos. Llama a los ancianos obispos. La palabra obispo en sí significa superior, supervisor. Algo que está vigilando por un rebaño es un supervisor o un obispo. Y los ancianos tienen el deber de ser obispos, de supervisar al pueblo de Dios. Entonces los ancianos, el título anciano, tal vez obispo, expresa una característica un poquito diferente, pero un anciano es un obispo y un obispo es un anciano. Y la palabra diácono encontramos en 1 Timoteo varias veces, también en Hechos capítulo 6, donde Pedro y los apóstoles necesitaban el oficio de unos obispos. Y en 1 Timoteo versículo 8, por ejemplo, dice: los diáconos a sí mismos deben ser honestos. La palabra diácono es una palabra que viene del griego. En el español significa algo como alguien que tiene un ministerio o que es un servidor, que sirve en lo que está haciendo. Los diáconos son diferentes a los ancianos. Un diácono es alguien que sirve en la iglesia en diferentes ministerios. Por ejemplo, Hechos 6 muestra la parte de las ofrendas a repartir a las viudas, respondía a los diáconos. Es un servicio en cuanto a lo material. Hasta hay diaconisas en Romanos 16, el primer versículo muestra que hay hermanas que pueden ejercitar el diaconado. Dice: os recomiendo además nuestra hermana Febe, la cual es diaconisa en la iglesia en quien crea. Aquí muestra hermanas en este ministerio. Es un ministerio en cuanto a lo material, así lo entendemos. Entonces, si un hermano, una hermana trabaja en, por ejemplo, repartir la ofrenda, administrar esta cosa, eso es una diácona o un diácono. Entonces tal vez nos falta llamar el hermano diácono tal, puede ser, pero la Biblia muestra que existe. Es a nosotros reconocer a esos hermanos, dice la palabra, ¿cierto? Debemos reconocer tanto a los ancianos, pero también a los diáconos. Tal vez no hemos usado esta palabra hasta ahora, pero sí es una palabra bíblica.
3: ¿Otras preguntas? Espero que no se esté cansando demasiado. Uno sobre ofrenda. Dice: Dios manda ofrendar a la iglesia, o en la iglesia. Se le puede dar la ofrenda a un hermano necesitado y considerarla como ofrenda. Pues claro, se puede. No hay nada en contra, ser generoso. Y el Señor dice: en cuanto lo hiciste con este hermano, mi amor, mis hermanos, lo hiciste para mí. Ofrenda es para el Señor, no es para la iglesia, es para el Señor. Entonces, si le damos en la iglesia, es para el Señor. Si le damos a un hermano necesitado, es para el Señor. Pero tal vez debemos, no sé, no es que está en la mente de la persona. Si está pensando, pues si doy la ofrenda a un hermano necesitado, entonces en la iglesia no tengo que dar nada. no creo que eso está bien pensado. En la iglesia debemos sentir la responsabilidad de apoyar nuestra iglesia local, donde el Señor nos ha puesto, y podemos ofrendar allá, y si queremos dar algo a los hermanos, le damos también, pero algo extra, y no robando la iglesia para darle al hermano. Yo creo que hay que entender eso, ¿cierto? Pero según lo que el Señor ha puesto en su corazón, no vamos a poner leyes y reglas, pero sí, claro. Personalmente, Ana María y yo estamos dando a varias diferentes organizaciones que ayudan. Por ejemplo, lo que mencioné, los que están ayudando a los cristianos perseguidos. Estamos ayudando a eso también. Pero además, siempre seguimos en la iglesia local donde estamos. Bueno, ¿está bien o hay más preguntas? Cuando estemos con el Señor Jesucristo, ¿nos conoceremos los unos a los otros? Ah, claro que sí, hermano. Vamos a reconocernos. ¿No se acuerda que en el monte de Transfiguración, cuando apareció Moisés y Elías, no había problema con reconocerlos, ¿cierto? Puede ser que si hemos conocido a un hermano bien anciano, todo arrugado y torcido, tal vez cuando lo vemos allá, vamos a tener algo de dificultad reconocerle, porque va a tener su cuerpo perfecto, va a ser como era joven cuando tenía toda su salud. Pero no creo que este va a ser un problema. Vamos a reconocerle, vamos a reconocer cómo somos conocidos por el Señor. En lo que el hermano refirió en Lucas 16, el rico reconoció a Lázaro, reconoció a Abraham. Entonces, yo creo que no hay problema con eso. Gloria al Señor. Pregunta en cuanto el pecado por el cual no se puede pedir. Vamos a leer la escritura, más bien, está en 1 Juan, capítulo 5. Primera Juan, capítulo 5, verso 16. Primera Juan 5, 16. Si alguno viere a su hermano cometer pecado que no sea de muerte, pedirá y Dios le dará la vida. Esto es para los que cometen pecado que no sea de muerte. Hay pecado de muerte, por el cual no lo digo que se pida. Pues la pregunta es, ¿cuál es ese pecado? Siempre curiosos, ¿no? ¿Es para que lo pueda pecar a ver qué pasa? Hermanos, tenemos el caso en la Biblia, Ananías y Safira. Fue el pecado de hipocresía. Pretendían algo que no era cierto. Actuaron una mentira y Dios lo consideraba en este caso merecedor a muerte. Y si Dios lo considerara hoy lo mismo, ¿cuántos de nosotros hubiéramos muerto ya? Tan fácil ser un hipócrita, ¿cierto? Cuidado, cuidado. Pues solamente Dios sabe en estos casos cuál Él considera como merecedor a muerte. Había otros casos en 1 Corintios 11, donde había desórdenes en la Santa Cena. Estaban celebrando la cena como cualquier cosa y hasta emborrachándose en la cena. Y Pablo dice, verso 30, bueno, verso 29 también, porque el que come y bebe indignamente, sin discernir el cuerpo del Señor, juicio come y bebe para sí. Y dice, por lo cual hay muchos enfermos, algunos habían sido castigados por enfermedad, por esos desórdenes. Y dice, y muchos duermen, quiere decir que han muerto. Este también fue un pecado de muerte. Desórdenes en la Santa Cena, tomar la Santa Cena sin discernir, sin tener reverencia y reconocer que estamos haciendo una cosa muy sagrada y debemos hacerlo con santidad, con pureza, y no estar ahí con pecado o en cosas malas. Participar de la cena estando en adulterio o en fornicación puede causar castigo muy fuerte de parte del Señor. Cuidado, cuidado. O celebrar la cena livianamente, con actitud de jugar, también muy serio. Entonces, ¿está bien así? Bueno, una pregunta que yo creo que se han tratado en muchas conferencias, no sé, es una persona que por primera vez viene, dice, ¿por qué las mujeres deben cubrirse la cabeza? ¿Por qué no pregunten su propia asamblea a los hermanos para que le enseñen si no sabe realmente? O si quiere, que el hermano Pedro dice que no es necesario. ¿Qué está pensando? Lea 1 Corintios, querido hermano o hermana, y pide que el Señor le ayude a entender lo que dice. Para los hermanos ha sido muy claro de que hay un significado en cubrirles cabeza. Es reconocerse en la presencia de Dios, es reconocer que Dios ha hecho diferencia entre el hombre y la mujer. Es una señal de sujeción, no de inferioridad, sino de sujeción. Cristo también está sujeto a su Padre, y nosotros somos sujetos a Cristo. Pero el hecho que Cristo es sujeto a su Padre no quiere decir que es inferior. Él mismo dice, el Padre y yo somos uno. Y hay igualdad entre Padre y el Hijo. Pero sí, básicamente es porque está escrito en la Biblia, 1 Corintios 11. Por eso lo practicamos, buscando ser obediente a la palabra de Dios.
1: Esta pregunta: ¿qué es el día del Señor? ¿La venida de Cristo por su iglesia o la venida de Cristo con su iglesia? Bueno, la expresión día del Señor tiene dos significados en la Biblia. El uno lo encontramos en Apocalipsis 1:10, donde Juan dice: yo estaba en el Espíritu en el día del Señor y oí detrás de mí una gran voz como de trompeta. Entonces, esta es una de las definiciones. Es el Juan consideraba esto como el primer día de la semana, el día del Señor, como aún lo consideramos hoy. Pero el otro significado que tiene lo encontramos en otros pasajes bíblicos, como 1 Tesalonicenses 5. Versículo 1 al 3 dice: pero acerca de los tiempos y de las ocasiones no tenéis necesidad, hermanos, de que yo os escriba, porque vosotros sabéis perfectamente que el día del Señor vendrá así como ladrón en la noche. Hay diferencia entre las dos narraciones. Una, Juan dice que estaba en el Espíritu en el día del Señor, y aquí dice de un día que vendrá, que no sabemos cuál es, como ladrón en la noche, que cuando digan paz y seguridad, entonces vendrá sobre ellos destrucción repentina. En primera de Pedro capítulo en segunda de Pedro capítulo 3 tenemos también la expresión. Segunda de Pedro capítulo 3, versículo 7 en adelante dice: pero los cielos y la tierra que existen ahora están reservados por la misma palabra, guardados para el fuego en el día del juicio y de la perdición de los hombres impíos. Luego dice versículo 10: pero el día del Señor vendrá como ladrón en la noche. en el cual los cielos pasarán con gran estruendo y los elementos ardiendo serán deshechos y la tierra y las obras que en ella hay serán quemadas. Pero tenemos también en el Antiguo Testamento expresiones parecidas. Por ejemplo, en Isaías 2:12. Isaías 2:12. Dice: porque día de Jehová de los ejércitos vendrá sobre todo soberbio y altivo, sobre todo enaltecido, y será abatido. Noten ustedes, hermanos, que estas últimas expresiones, excluyendo la de Apocalipsis, hablan de juicio. Entonces, podemos decir, y podemos mirar ahora otros ejemplos, que el día del Señor habla de un periodo de tiempo, no de un día de 24 horas, sino de un periodo de tiempo que abarca los juicios que Dios va a derramar sobre el ser humano. La principal razón por la que el Señor va a juzgar al mundo en diferentes periodos, digamos, o tiempos, es por haber rechazado a su Hijo. Ese es el derramamiento de la ira de Dios sobre los incrédulos. Ese es el peor pecado, digamos, de una persona, es rechazar a Cristo. Ya está condenada, dice la Biblia, ¿sí? Entonces, podemos decir que este día, que no es uno de 24 horas, sino varios eventos en los que Dios derrama juicio sobre la tierra y sobre, vamos a mirar sobre qué más. Por ejemplo, algunos incluyen en ese día de Jehová, o día de juicio, o día del Señor, el periodo de 7 años de tribulación y gran tribulación. Ese es un periodo de juicio de Dios sobre la tierra. También al regresar el Señor Jesucristo con su iglesia, juzgará a las naciones en relación con Israel, donde el Señor dice que apartará los unos de los otros como el pastor aparta las ovejas de los cabritos. Las naciones ovejas son las naciones que se han portado bien con el pueblo de Israel en el periodo de tribulación y gran tribulación. Y las naciones cabritos, las naciones que persiguieron al pueblo de Dios y por eso van a ser juzgados por el Señor. Entonces, esa es otra parte del día del Señor, el juicio sobre las naciones. Otro, que encontramos varias expresiones en Apocalipsis capítulo 19. Te recordemos que no es un día, sino varios eventos que van a suceder. Ah, perdón, antes de seguir, porque es que dice si qué es el día del Señor, la venida de Cristo por su iglesia o la venida de Cristo con su iglesia. Ninguno de los dos. El día del Señor no tiene que ver con los creyentes. Indirectamente, cuando la venimos con Cristo y Él establece su reino en la tierra, estaremos presentes como espectadores en el juicio que Él va a hacer a las naciones y posiblemente en los juicios sucesivos, pero no como participantes ni como recibiendo el castigo del Señor, porque somos salvos y el Señor nos ha librado de todos esos castigos. Entonces Apocalipsis 19 habla de otros eventos relacionados con el día del Señor. Una parte es cuando el Señor venga en gloria con su iglesia, con sus ángeles, entonces Él juzgará al anticristo y a sus aliados. Apocalipsis 19:17. Y vi a un ángel que estaba en pie en el sol y clamó a gran voz diciendo a todas las aves que vuelan en medio del cielo: venid y congregaos a la gran cena de Dios. Esta es una expresión también que a veces se confunde. La gran cena de Dios, uy, qué expresión bonita, pero es una expresión de juicio. Miren, para que comáis, esa es la gran cena de Dios, para que comáis carne de reyes y de capitanes y carne de fuertes, carne de caballos y sus jinetes, carne de todos libres y esclavos, pequeños y grandes. ¿Por qué? Las aves de rapiña son congregadas a comerse todos esos ejércitos que el Señor va a juzgar en la batalla de Armagedón, al anticristo y sus aliados. Imagínense el festín que se van a dar los buitres, los chulos y todas las aves de rapiña. con toda esa gente que va a morir ahí. Esa es la gran, eso es venir congregados a la gran cena de Dios. Entonces no tenemos nada que ver con eso. Versículo 19, y vi a la bestia, a los reyes de la tierra y a sus ejércitos reunidos para guerrear contra el que montaba el caballo y contra su ejército. Entonces, aquí viene juicio también, que incluye ese día del Señor, el juicio de la bestia y el falso profeta. Versículo 20, y vi la bestia, y la bestia fue apresada, el anticristo, y con ella el falso profeta que había hecho delante de ella las señales con las cuales había engañado a los que recibieron la marca de la bestia y habían adorado a su imagen. Estos dos fueron lanzados vivos dentro de un lago de fuego que arde con azufre. Entonces van a ir al infierno, la bestia y el falso profeta. Y los que los acompañan, los reyes, los demás. Y los demás fueron muertos con la espada que salía de la boca del que montaba el caballo, y todas las aves se saciaron de las carnes de ellos. Batalla tremenda. Hay una referencia en el Antiguo Testamento, creo, dice que la sangre en ese gran valle va a llegar hasta las riendas de los jinetes. Un río de sangre en esa batalla de Armagedón. También incluye el juicio de Satanás, versículo 10. Y el diablo que los engañaba fue lanzado en el lago de fuego y azufre, donde estaban la bestia y el falso profeta, y serán atormentados día y noche por los siglos de los siglos. De ahí Satanás enviado al infierno por la eternidad. Eso también hace parte del juicio de Dios o del día del Señor. Otro, el juicio de los incrédulos o el juicio del gran trono blanco. Apocalipsis 20 del 11 en adelante. Ustedes pueden leerlo. Que la sentencia es, versículo 15, el que no se haya inscrito en el libro de la vida fue lanzado al lago de fuego. Ya vimos allá que están el anticristo, el falso profeta, Satanás y ahora todos los incrédulos también yendo al infierno. Eso también hace parte. Pero en Pedro, donde leímos, está el juicio de Dios sobre los cielos y la tierra, que hace parte también del día del Señor. Primera, segunda de Pedro, capítulo 3, versículo 10. Pero el día del Señor vendrá como ladrón en la noche, en el cual los cielos pasarán con gran estruendo, y los elementos ardiendo serán deshechos, y la tierra y las obras que en ella hay serán quemadas. Versículo 12. Esperando y apresurándoos para la venida del día de Dios. Otra expresión sinónima del día del Señor o del día de Jehová. En el cual los cielos encendiéndose serán deshechos, y los elementos siendo quemados se fundirán. Pero nosotros esperamos, según sus promesas, cielos nuevos y tierra nueva en los cuales mora la justicia. Entonces, en ese día del Señor la tierra va a ser juzgada. Pero no nos preocupemos, hermanos, no estamos acá. Va a llover fuego sobre la tierra, va a ser purificada la tierra. Va a ser purificados los cielos atmosféricos por el Señor para tener cielos nuevos y tierra nueva, renovada, purificada, no que el Señor vaya a crear otra tierra, sino que esa contaminación que hay la va a quitar. Esos son como los... Ahora, cuando habla el versículo 7, pero los cielos y la tierra que existen ahora se están reservados por la misma palabra, guardados para el fuego en el día del juicio de la perdición de los hombres impíos. Entonces, es como juicio... puede ser simultáneo o muy seguido entre el juicio del gran trono blanco y el juicio de la tierra. En cuanto a los tiempos, hermanos, y cómo será exactamente, es difícil. La profecía no es fácil, pero sí establece que Dios va a hacer juicios tanto a Satanás como al anticristo y el falso profeta, como a la tierra, como a los incrédulos. Son parte del juicio que ha de venir, pero que comprende varios años, muchos años, en ese juicio que Dios va a ejecutar.
4: Según 1 Corintios 7, 12, 14, es bueno a no unirse en yugo desigual. Porque en estos versículos se puede entender que desde que uno sea cristiano y su pareja no, es aceptado por el Señor, según Pablo. Muchas gracias.
1: Es que hay que distinguir, hermanos. Una cosa es cuando un creyente o una creyente abiertamente se rebela contra el Señor y se casa con un incrédulo o una incrédula. El caso aquí es de creyentes que ambos son inconversos y uno de ellos conoce al Señor. El Señor dice: no abandone a su esposo, no abandone a su esposa. Eso es totalmente diferente. No es una aceptación de que, bueno, a veces se puede casarse con un incrédulo. No. No, hermanos, hay que mirar la palabra como es. Y si una mujer tiene marido que no sea creyente, es que ya lo tiene. Ella se convirtió al Señor y él no es creyente. Eso es distinto. Esto no es una licencia para los que no se han casado y que entonces ahora podemos echar mano de un incrédulo. Olvídese de eso, hermanos. La Biblia dice claramente: no os unáis en yugo desigual con los incrédulos. Y la Biblia no se contradice, hermanos. Estos son casos que hasta entre nosotros se han dado, ¿sí o no? Empezamos a evangelizar y encontramos una familia y él o ella entrega su vida al Señor. Entonces este mandamiento es para ese tipo de matrimonios, donde ambos eran incrédulos y uno conoce al Señor. Entonces ahí sí. Y si una mujer tiene marido que no sea creyente y él consiente en vivir con ella, no lo abandone. Y porque el marido incrédulo es santificado en la mujer y la mujer incrédula en el marido. Pues de otra manera vuestros hijos serían inmundos, mientras que ahora son santos. Ojo con eso, no es una licencia para casarse con incrédulos. Mucho cuidado. Ir abiertamente en desobediencia a la palabra de Dios es muy duro. Hermanos, jóvenes que no se han casado, mucho cuidado, porque tener al diablo de suegro debe ser muy duro.
5: Buenas tardes. Yo quisiera, antes de hablar sobre cambiar el tema de la iglesia como novia, unos comentarios sobre la iglesia como el rebaño. ¿Se acuerdan la cita que citó un hermano, creo esta mañana, de Juan 21? Donde habla de Cristo, se encuentra con Pedro en el proceso de restauración y le dice: Pedro, ¿me amas? Y cuando él contestó afirmativamente, decía: apacienta mis corderos. Bueno, ¿qué tal si inclinamos nuestras cabezas e encomendamos este tiempo en las manos del Señor? Dios y Padre, queremos darte gracias, Señor, por el almuerzo y el descanso del mediodía. Y pedimos también que tú aquietes nuestros espíritus, Señor, que puedas hablarnos por medio de tu palabra en esta tarde y en esta noche. Señor, te damos gracias por la oportunidad que nos das de reunirnos y damos gracias por tu presencia, Señor, que tú prometes estar donde dos o tres se congregan. Pedimos que tu Santo Espíritu tenga libertad, Señor, de sacar tu palabra y alimentarnos por medio de ella. En nombre de Cristo oramos. Amén. Bueno, entonces, ahí en fin de Juan encontramos que Cristo sí le aparece, Señor Jesucristo, a Pedro. Y en tres ocasiones le pregunta: Pedro, ¿me amas? Y él contesta que sí. ¿Y qué le dice? Apacienta. ¿Apacienta qué? Mis ovejas. Las ovejas, hermanos y hermanas, tenemos que siempre recordar que no son hermanos, no le pertenecen a un centro bíblico, a una casa evangélica, no le pertenecen a una organización, no le pertenecen. ¿A quién le pertenecen las ovejas? Son ovejas del Señor Jesucristo. Y Cristo, como hemos visto allá, que es el príncipe de los pastores en Pedro, pero entonces él delega esa responsabilidad de pastorear localmente al liderazgo en la iglesia local. En cada asamblea hay ciertas ovejas que le pertenecen al Señor y nos corresponde pastorear aquellas ovejas localmente. Es muy difícil, hermanos en Armenia, tratar de pastorear hermanos en Puerto Boyacá. Muy difícil, hermanos en Puerto Boyacá, tratar de pastorear los hermanos en Bogotá. Muy difícil, de Bogotá, pastorear a los de Cimitarra. Cada localmente Dios levanta hombres y mujeres con un corazón de pastoreo para cuidar la grey local, visitar y ayudar. Pero un ingrediente muy importante, hermanos, en este proceso del pastoreo es lo que Cristo le preguntó a Pedro. Cristo le preguntó, ¿me amas? Y solamente cuando decía que sí, le decía, ahora sí, cuídeme las ovejas. Hermanos, si nosotros amamos poco al Señor, poco amamos sus ovejas. Es como una madre cuando por primera vez suelta su tesorito, su niño, en un jardín infantil. Es con mucho miedo que lo está soltando por primera vez su pequeña criatura en las manos de otros. Y claro, la madre solo lo va a soltar si está como convencida de que allá en la guardería sí aman a los niños, aman, respetan las familias. Así imagínese cuando Dios trae una persona nueva aquí a la asamblea en Puerto Boyacá. Una ovejita de Cristo buscando del Señor, buscando restaurarse, buscando lo que sea. Pues Él quiere que los hermanos acá amen al Señor y amen sus ovejas. Porque si amamos poco a Cristo, poco amamos las ovejas. Y hermano, yo creo que es un trabajo muy importante. A punta de reuniones, conferencias y predicaciones, es difícil que se levante bien la mejora. El trabajo pastoral, el ministerio pastoral, indispensable en cada asamblea, en cada congregación. Y por si le suena muy pesado, no es pesado. La cuestión es tener un amor por los hermanos. Y cuando un hermano deja de ir, alguna cosa, llamar. Aun cuando el hermano está bien, visitar a la hermana, pasar, saludar, cómo van las cosas, leer un salmo, una escritura juntos, motivarnos a seguir andando en los caminos del Señor. A veces me preocupa, hay un interés desmedido a veces en la asamblea sobre el tema de la disciplina, cómo se manejan las disciplinas. La serie de libritos, los 9 libritos de Campbell, el que más se vende es el número 5 sobre la disciplina, mantiene agotado, que es el que mantienen pidiendo, es el número 5, el de la disciplina. ¿Sí? ¿Cómo se le casca las ovejas? ¿Cómo se le pega? ¿Cómo se le chuza? ¿Sí? Como desmedidamente. Claro, de vez en cuando hay que hacer las cosas. Pero qué dicha que el interés fuera, hermanos, présteme un libro, véndeme un libro sobre la restauración de las ovejas. ¿Cómo? El objetivo en el pastoreo, hermano, es restaurar, alimentar, fomentar un ambiente sano para que las ovejas echen para adelante y crezcan. El papá y la mamá, que a todas horas corre aquí, corre allá, a punta de correa no se levanta una familia feliz. Cuando el pelado apenas tenga la oportunidad, se vuela a la casa, se cansó de la correa. Entonces no hay correa, ¿no? De vez en cuando la correa se necesita, pero eso es un caso extremo. Normalmente se buscan otros métodos para un ambiente saludable. Miremos un versículo en Isaías 40, versículo 11. Mira Isaías 40. Isaías 40, 11 dice, como pastor apacentará su rebaño, en su brazo llevará los corderos, en su seno los llevará, pastoreará suavemente. Esa expresión me gustó. Pastoreará suavemente a la recién parida. Ese es el trabajo, hermanos y hermanas. Y si usted, hermana, dice, no, pues eso es trabajo de los hermanos. Yo aquí voy al culto y vuelvo y voy y vuelvo y voy y vuelvo y voy y vuelvo. Hermano, el pastoreo es para todos. Hasta a veces ustedes, las hermanas, tienen como más facilidad de entrar a una casa, una visita, como que les va más fácil entrar a charlar, a dar un consejo, una ayuda. Yo visito muchos hogares y lo normal es que llego hasta la sala, de ahí no paso. En caso de emergencia me dejan ir al baño, pero de ahí no paso. Pero las hermanas, cuando van de visita, entre unos 5 o 10 minuticos ya están metidas en la cocina. Ya están metidos por ahí charlando cosas muy buenas. Y entonces yo creo que el aspecto de charlar, de pastorear y ayudar, ustedes, hermanas, desarrollen ese corazón, esa habilidad de preocuparse por las ovejas del Señor. Ustedes en eso no están usurpando la autoridad de los hermanos, no, sencillamente están preocupándose por el bienestar, el crecimiento sano de las ovejas. Pastoreará suavemente las recién paridas. Hermanos, se necesita esa clase de cosas. Hay ciertos hermanos que solamente visitan cuando hay problemas. está la hermana planchando y ve que están arrimando dos hermanos. Él me dice, ¡ay, se asusta! ¡Ay, miren dos hermanos responsables, vienen dos hermanos ancianos! ¡Ay, qué habrá hecho malo! ¿Será que me vestí mal? ¿Qué habrá hecho mi marido? ¿Será que el niño rentó una ventana? ¿Qué habrán hecho de malo? Y están nerviosos porque están, porque ve que vienen dos hermanos a visitar. Son hermanos que se han vuelto, o asambleas que se han vuelto como bomberos, solamente visitan para apagar incendios, no más. Pero qué rico cuando los ancianos visitan, ¿no? Ahí como por saludar, hermana, a ver, ¿cómo va el gato? ¿Cómo va la familia? ¿Cómo va los pollitos? ¿Cómo van las cosas? ¿Sí? Un ambiente alegre, suavemente pastorear, genera un ambiente agradable en que nos motivamos a crecer en los caminos del Señor. Miremos un versículo más y con esto ya cambiamos de tema en el Salmo 78. Salmo 78. un salmo larguito, el último versículo, Salmo 78-72. Salmo 78-72, y los apacentó conforme a la integridad de su corazón. Los pastoreó con la pericia de sus manos. ¿Sabe qué es pericia? Como con cierta experiencia, como con cierta... un médico con pericia, ¿sabe? Sabe hacer lo que está haciendo. Un panadero con pericia, pues hace las cosas bien hechas. Hermanos y hermanas que pastorean con pericia son hermanos que cogen experiencia. A veces hermanos se meten a donde hay un problema y se agranda el problema. Eso es un hermano que visita sin pericia. Hermanos, donde hay posibilidad de capacitar a los hermanos para hacer visitas y ayudar en la visitación, vale la pena hacerlo. ¿Sí? Algunas visitas son de carácter evangelístico, algunas visitas son de carácter de consejería, otros son para estimular algo bueno que está ocurriendo para que se haga más de lo bueno. A veces hay problemas serios y se requiera quizás hermanos con más pericia. Qué rico, hermanos, tratar de mejorar la forma en que hacemos visitas. Hermano joven, hermana, si usted no tiene mucha experiencia, péguesele a otro que sí tiene, hermano. Venga, yo lo acompaño. ¿Cuándo hacer visitas? Yo me le pego. ¿Para qué? Para coger experiencia. Los pastoreó con la pericia de sus manos. Que el Señor nos ayude, hermano. La imagen del rebaño es una imagen muy importante. Quizá porque muchas congregaciones hablan del pastor de la iglesia y todo eso, y entonces de pronto nos dan miedo, no, es que aquí no hay pastor. Entonces la imagen del rebaño pocón, pocón, y le hablamos puro del cuerpo, y nada después del rebaño. Y no, la imagen del rebaño está ahí. Que es cierto que un hermano no debe ser pastor de la iglesia, así compartimos, no debe ser así. Pero no es que entonces que el rebaño sin pastores. Si decimos que no hay uno, es porque hay varios. Pero que no queden las ovejas sin pastoreo, hermanos, que es importante. Cuando usted note un hermano desanimado, una hermana enferma, alguna cosita, no espere que pase un mes a ver si verdaderamente tiene el Espíritu Santo, repunta solo. No, hagamos el trabajo pastoral. Bueno, pasemos entonces, hermanos, hablemos de otra imagen, otra figura de la iglesia que presenta la iglesia como la novia de Cristo. ¿Cuántas veces se menciona la novia de Cristo en el Nuevo Testamento? Pues busqué en la concordancia la palabra novia, la encontré 3 veces en el Antiguo Testamento y ninguna vez en el Nuevo. ¿Sí? No, la expresión novia, pero el concepto sí, el de la esposa parece más... Quiero para comenzar, para dar como un espacio para que otros hermanos también compartan, quiero que miremos en Ezequiel. Creo que Ezequiel, una figura como extraña. Ezequiel capítulo 16. La expresión la esposa, como que Dios también llamaba a Israel como una esposa, porque había cierta intimidad de Dios con Israel. En la iglesia pues también hay expresiones que Cristo amó la iglesia como un esposo ama a su esposa. Pero aquí en el capítulo 16 de Ezequiel hay una historia un poco triste. Se las voy a leer, se las voy a explicar y luego de pronto otros hermanos quieran elaborar más esta imagen de la novia, la esposa de Cristo. ¿Qué pasó? Que Dios percibía al pueblo de Israel pues como su esposa y le pinta todo lo que ha hecho por ella. ¿Y qué hace la esposa? Pues Israel en ese caso coquetea y se desvía. ¿Sí? Miremos, le damos la lectura y verá. Versículo 3, Ezequiel 16, 3. Y di, así ha dicho Jehová el Señor sobre Jerusalén. Tu origen, tu nacimiento es de la tierra de Canaán. Tu padre fue amorreo, tu madre etea. En cuanto a tu nacimiento, el día en que naciste, no fue cortado tu ombligo, o sea, quedó con su cuerda umbilical. Ni fuiste lavada con aguas para limpiarte, ni salada con sal, ni fuiste envuelta con fajas. No hubo ojo que se compadeciese de ti para hacerte algo de esto, teniendo de ti misericordia, sino que fuiste arrojada sobre la faz del campo, con menosprecio de tu vida, en el día que naciste. Nacimiento triste, abandonado. El 6. Y yo pasé, dice Dios, junto a ti, y te vi sucia en tus sangres, como de parto, pues. Y cuando estabas en tus sangres, te dije, vive. Sí, dije, vi. Cuando estabas en tus sangres, vive. El 7. Te hice multiplicar como la hierba del campo, y creciste, y te hiciste grande, y llegaste a ser muy hermosa. Tus pechos se habían formado, tu pelo había crecido, pero estabas desnuda y descubierta. Y pasé yo otra vez junto a ti y te miré, y aquí que tu tiempo era de tiempo de amores, y extendí mi manto sobre ti y te cubrí tu desnudez. Y te di juramento y entré en pacto contigo, o sea, me casé contigo, dice Jehová el Señor, y fuiste mía. 9. Te lavé con agua, te lavé con tus sangres de encima de ti y te ungí con aceite. Y te vestí de bordado, te calcé de tejón, te ceñí de lino, te cubrí de seda. 11. Te atavié con adornos, puse brazalete en tus brazos y collar en tu cuello. 12. Puse joyas en tu nariz, astillos en tus orejas y una hermosa diadema en tu cabeza. Así fuiste adornada de oro y de plata, y vestido era como de lino fino, de seda y bordado. Comiste flor de harina, de trigo, de miel, de aceite. Fuiste hermoseada en extremo. Prosperaste hasta llegar a reinar. Y salió, 14, y salió tu nombre entre las naciones a causa de tu hermosura, porque era perfecta. A causa de mi hermosura, que yo puse sobre ti, dice Jehová el Señor. Si ve la imagen, dice Dios como viendo a Israel, dice, es que usted nació y la tiraron para en un pastal. Yo porque pasé y la vi así en las sangres y todo, y la lavé, la organicé, la limpié. La alimenté, creció. La puse bonita, la vestí, la organicé. Luego me casé contigo, dice Jehová, pues Dios a Israel. ¿Y usted qué necesitaba? Todo lo que usted tenía, ¿sí? Y note el paralelo. ¿De dónde nos sacó Dios a nosotros? ¿No estamos como en la misma condición? Perdidos, así. Y en nuestra suciedad, en nuestro abandono, viene Dios buscando lo perdido. Y nos encuentra a nosotros sucios, perdidos, y así nos salva y empieza a trabajar con nosotros. Empieza a arreglarnos, empieza a ponernos el camino, nos pone en sendas derechas. Hasta nos organiza la vida laboral, nos organiza las familias, una cantidad de bendiciones que Dios nos da en el proceso. Y llega el momento en que nosotros como cristianos somos reunidos para ser esposa de Cristo. ¿Ah? Nosotros no somos la empleada de Cristo, sino la esposa de Cristo. Somos llamados a una relación especial en el corazón de Cristo para con nosotros. ¿No les parece un privilegio, hermanos? Yo apenas tengo una señora, mi esposa. Especial para mí. ¿Y cómo nosotros pensar que nosotros somos así, únicos, especiales para el Señor? Y claro, cuando usa la figura de esposa, de novia o de desposada o de esposa, pues hay varias enseñanzas, pero una de ellas es el afecto, ¿sí o no? Un afecto especial. Y ese afecto especial Dios lo tiene para con nosotros, Cristo lo tiene para con nosotros. Pero hay otra enseñanza que también vale la pena resaltar fuertemente, es que la imagen de que nosotros somos esposa, esposados,

0: cierto, se pensó muy especial, olvidándose de dónde la había sacado Dios. Cuando Dios nos salva, nos organiza, nos quita los vicios que tenemos, nos ayuda a tener estudio y nos organiza a organizar. Y ya cuando estamos ya estudiaditos, muchas veces los hijos de creyentes que reciben las bendiciones de hogares cristianos tienen la posibilidad de estudiar, van avanzando, se sienten ya muy cuquitas. Confían en su intelectualismo, su bachillerato, universidad, y piensan que ya pueden pues, soltar a Dios. Pero confiaste en tu hermosura y te prostituiste a causa de tu renombre. Derramaste tus fornicaciones a cuantos pasaron, suya eras. 16, y tomaste tus vestidos, te hiciste diversos lugares altos y fornicaste sobre ellos. Cosa semejante nunca había sucedido ni sucederá más. Versículo 26, y fornicaste con los hijos de Egipto, tus vecinos gruesos de carnes, aumentaste tus fornicaciones para enojarme. 28, fornicaste también por allí. 28, fornicaste también con los asirios por no haberte saciado. Fornicaste con ellos y tampoco te saciaste. Multiplicaste así mismo tu fornicación en la tierra de Canaán y en los caldeos, y tampoco con esto te saciaste. Aquí hay una lección muy clara, hermanos. Cuando Israel se apartó de Dios buscando satisfacción en otras cosas, donde iba no sentía satisfacción. Como la mujer que abandona a su marido y ensaya el lechero, ensaya el carnicero, ensaya el vecino, el conductor del bus, ensaya por acá y no encuentra satisfacción. Hermanos, cuando nosotros nos apartamos del Señor, tampoco hay satisfacción. La verdadera satisfacción está en Cristo. Hay un versículo que quisiera leer antes de terminar. Ese versículo donde dice que te he esposado para, creo que es Pedro el que habla, para presentarla al Señor. Una esposa sin mancha. ¿Alguien tiene la cita ahí que no la encuentro en estos momentos? Primera de Corintios, Segunda de Corintios, 11, sí, ahí está, Segunda de Corintios 11:2, gracias. Segunda de Corintios 11:2. Teniendo la imagen pues de Israel como una esposa infiel y queriendo volver, aquí el apóstol Pablo como que tiene un celo para presentar a la iglesia, no como una iglesia coqueta que mantiene coqueteando con el mundo, vacilando una cosa y la otra, dice el versículo 2, porque os celo con celo de Dios, pues os he desposado con un solo esposo. Desposado con un solo, esa es más o menos la idea de noviazgo, pero no noviazgo así como ordinario, sino que está comprometido. María estaba desposada con José. Estaba como, dice el apóstol, os he desposado con un solo esposo para presentaros como una virgen pura a Cristo. Pero temo que como la serpiente con su astucia engañó a Eva, vuestros sentidos sean también de alguna manera extraviados de la sincera fidelidad a Cristo. Una imagen bonita, hermanos, que nosotros colectivamente los cristianos, como una esposa, amar y ser amados y serle fiel. ¿No les parece? Amén.
1: Muy buenas tardes, hermanos. Solamente para aclarar bien que el énfasis en esta figura son palabras como fidelidad, pureza, separación del mundo y también celoso de buenas obras. Esos son los aspectos principales que el Espíritu Santo quiere enfatizar sobre nosotros para que sintamos verdaderamente como la novia de Jesucristo. Es tan obvio, ¿cierto? Lo que cualquier

0: novio quiere en su novia son precisamente estas cosas. Que sea una persona fiel a él. Que no está coqueteando con todo el mundo, ni compartiendo su intimidad con cualquiera, sino que es fiel. Que también tiene un carácter de pureza. Es lo que admira, ¿cierto? No ven su novia, tenía un carácter admirable, atractivo, que inspira el amor del novio para ella. Pues sabemos que Cristo está muy ocupado en formar estas cosas en nosotros. Dice en Efesios, que es otra porción que tal vez podemos tener cerca a la mano. Efesios 5, en el verso 26-25. Maridos, amad a vuestras mujeres, así como Cristo amó a la iglesia y se entregó a sí mismo por ella, para santificarla, habiéndola purificado en el lavamiento del agua por la palabra, a fin de presentársela a sí mismo una iglesia gloriosa, que no tuviese mancha ni arruga ni cosa semejante, sino que fuese santa y sin mancha. Esas son las cosas que el Espíritu Santo quiere empatizar con nosotros, mis queridos hermanos. Cristo quiere una iglesia así. Ojalá que individualmente y también como congregaciones, como asambleas, busquemos que haya estas cosas. Que haya belleza en la iglesia para Cristo. Realmente es lo que destaca en una novia, ¿cierto? La belleza. Y la iglesia del Señor debe ser bella. Debe ser atractiva en su carácter, en su comportamiento, en sus virtudes. Y eso es lo que el Señor quiere formar en nosotros, mis queridos hermanos. Qué lindo cuando hasta el mundo pueda admirar cosas bellas en la iglesia. Desgraciadamente, muchas veces eso no se ve. Antes el mundo estaba viendo cosas feas en las iglesias y hasta en los cristianos. ¿Cómo tenemos que agacharnos, cierto, humillarnos en el polvo cuando el mundo, en lugar de ver las bellezas de Cristo en su carácter, en su amor, en su pureza, en su fidelidad, está viendo cosas negativas, cosas casi del mundo, y conflictos, desprecios, malas habladuras, cosas así que pone este cuadro en oscuro? Lo que tenemos que reconocer, hermanos, es que Cristo tiene un gran propósito en formar esta belleza en nosotros. Porque Él quiere tener una iglesia tan gloriosa para exhibirla en toda la eternidad. El deseo, el anhelo de Cristo y su propósito es tener una iglesia tan gloriosa para tenerla con Él en el cielo. Y aún presentándolo aquí en la tierra, en la tierra nueva, donde no hay pecado, donde no hay cosas desagradables, pero tenerla a su lado como objeto de admiración. Y la admiración y la gloria va a ser para Cristo. La ilustración que el hermano Felipe tomó, dijo el esposo: Dios, yo te hice hermoso con mi hermosura. No fue una hermosura propia, sino lo que él mismo había dado a ella. Y así es la iglesia. La belleza, belleza que la iglesia debe exhibir ahora mismo y en la eternidad, no es sino la reflexión de Cristo. Lo que Él es, lo que Él ha hecho en cada uno de nosotros. Oh, hermanos, que el Señor nos ayude a captar. Ese es algo muy bello. Este lado de la iglesia. Yo creo que por olvidar eso, muchas veces hemos dejado cosas muy desagradables ocurrir en las iglesias. Nuestro llamamiento, hermanos, es ser una novia para Cristo. Una novia que hasta todo el mundo pueda mirar. Y había sido épocas en que hasta el mundo admiraron la iglesia, las obras de la iglesia, las actitudes de la iglesia. Fueron las iglesias que primeramente hicieron hospitales y refugios para los desamparados y hospedajes para personas sin casas, refugios y ¿cómo se llama esta palabra? No me acuerdo la palabra, pero lugares para recoger a personas enfermas hasta recuperarlos. ¿Quiénes hicieron los primeros hospitales? La iglesia. Si usted lee la historia, qué lindo eso. Qué reputación más buena ganó la iglesia. Y por eso dice en Apocalipsis, uno de los mensajes de la iglesia, yo conozco tus obras, que son buenas. Y hermanos, ese es otro aspecto, obras buenas. Vamos a mirar Apocalipsis capítulo 19. Solamente para apuntar eso y después dejo espacio para otro hermano. En Apocalipsis 19, verso 7. Volvemos el 6 también. Oí como la voz de una gran multitud, como el estruendo de muchas aguas y como la voz de grandes truenos. Y decía, que decían, aleluya, porque el Señor nuestro Dios Todopoderoso reina. Gocémonos y alegrémonos. Démosle gloria porque han llegado las bodas del Cordero y su esposa se ha preparado. Y a ella se ha concedido que se viste de lino fino, limpio y resplandeciente, porque el lino fino es las acciones justas de los santos. Obras buenas, en otras palabras, que hace la iglesia ahora, va a ser exhibido en el futuro como vestido de boda. Hay muchas novias que les gusta preparar su propio vestido de boda, ¿cierto? La tiene ahí en el closet con meses, hasta años de anticipación. Y algunas hasta han hecho ellos mismos este trabajo. Y que con qué gozo, con qué contentamiento se va mirando este vestido. Y cuando llegue el día, con qué satisfacción se lo pone para exhibir este vestido de boda. Pues hermanos, no está mal la idea porque la iglesia tiene este mismo privilegio. Ahora, en este tiempo, queridos hermanos y hermanas, estamos preparando el vestido de boda, según yo entiendo aquí. ¿No les parece lo que dice aquí? No estoy mintiendo, no estoy exagerando. Leémoslo otra vez. A ella se le ha concedido que se viste de lino fino, limpio y resplandeciente, porque el lino fino es las acciones justas de los santos. En Tito también dice, un pueblo celoso de buenas obras. Efesios también dice que fuimos salvados por gracia, por medio de la fe, para buenas obras, que Dios preparó de antemano para que anduviésemos en ellas. Efesios 2. Oh, hermanos, ojalá que podamos captar esta visión, examinarnos delante del Señor. ¿Cómo vamos en nuestra asamblea local? ¿Hay una belleza de Cristo formándose ahí? ¿O hay mucha fealdad de la carne? Oh, hermanos, tenemos que humillarnos muchas veces que ocurren cosas que manchan nuestro testimonio como novia de Cristo. Que no deja ver las glorias de Cristo. Que el Señor nos ayude, pues, hermanos, a vivir tan cerca al Señor. Cada uno, con esta preocupación, que las bellezas de Cristo, el carácter de Cristo, se presente realmente, sin fijamiento, sin hipocresía, en nuestras vidas diarias, en nuestros hogares, en nuestras asambleas, para que seamos en verdad una novia bella para el Señor. que Él puede sentir gozo al vernos ahora mismo, aún en anticipación de la día, del día de las bodas.
1: Bueno, antes de orar, hermanos, aquí está la cajita de sugerencias. Después del receso sigue, bueno, ya hay unas por ahí, el tiempo de preguntas y respuestas. Entonces ahí está para que depositen sus preguntas. Vamos a orar y damos gracias al Señor por su palabra. Padre, te honramos en esta tarde y gracias por darnos el privilegio de ser parte de tu rebaño. Y también gracias porque tu Hijo, el Señor Jesucristo, dio su vida por nosotros en la cruz, por ese amor tan grande que tiene y que nos permite también contemplarle a Él como el amado esposo que viene a llevarnos como su esposa para el cielo. Gracias te damos, Padre, por esa preparación, por ese privilegio, por esa expectativa. Y como dice tu palabra, y la esposa dice, ven. Y el que tiene oídos, diga, ven. Porque viene el esposo a recoger a su esposa, la iglesia. Gracias porque de un momento a otro, en un abrir y cerrar de ojos, sucederá esto. Gracias, Padre, porque a través de esas obras preparadas por ti, la iglesia está ataviándose, está vistiéndose, está preparando ese vestido para esa gran fiesta de las bodas del Cordero. Te honramos a ti, Señor, y te damos gracias. Ahora bendice este tiempo juntos, este tiempo de receso, de comunión unos con otros y de preparación para seguir estudiando tu preciosa palabra. En Cristo Jesús. Amén.
2: 14 horas, 39 minutos.

Sentado en un rincón del rancho aquel, contemplando el azul de las montañas, escuché con el gemir de sus entrañas el anhelo de escuchar el Evangelio. Fue ahí cuando entonces comprendí la canción del misionero.

El tema es el segundo tema de que nuestros hermanos han propuesto para anunciar, es la influencia del Espíritu Santo en las iglesias, en la iglesia y en nosotros como creyentes. Como creyentes sabemos bien, perfectamente, que cómo actúa y cómo es esa influencia dentro de nosotros. Pero me hace pensar un poquito más allá de los creyentes, un poquito sintiendo pues que no solamente los creyentes pueden sentir esta influencia. Y es que nuestros amigos que nos visitan, nuestros amigos que han venido para estar con nosotros, compartir juntos un tiempo fraternal, el propósito de quien tiene la influencia, de quien hace la influencia, también obra en ellos. También obra en ellos, ¿por qué no? Y la palabra no lo puede afirmar. Lo vimos pues en el tema de Jonás, ¿no es cierto? El Señor usando a personas impías, levantándolas y poniéndole en el corazón verdaderamente el poder y las maravillas que Dios estaba haciendo a través de ese fenómeno natural que fue las olas del mar. Pero como hay una influencia tanto en nosotros, también hay una influencia en el mundo, y esa influencia es maligna. La influencia maligna es porque el príncipe de este mundo está haciendo, a través de los tiempos de la apostasía, que esa influencia sea mucho más fuerte. Que sea mucho más fuerte. Está doblegando el corazón, doblegando la mente, doblegando la humanidad para que no oiga el Evangelio, para que no se acerque a Cristo. E incluso también con los llamados, entre comillas, evangélicos, está también influyendo eso. ¿Por qué? Porque la palabra se ha tergiversado de tal manera que ya los mismos simpatizantes o los del mundo diciendo, no, pero así son todos los evangélicos. Eso es una influencia maligna. Pero en esta mañana usted puede sentir la influencia del Espíritu Santo. ¿Por qué? Porque no por casualidad está aquí. No porque usted sea una persona muy religiosa, o una persona o un creyente muy erudito en la palabra. No, es porque alguien más dentro de nosotros como creyentes hace que nos toque y nos mueva a venir, a oír, a estar juntos y a crecer en el conocimiento de la palabra. Por eso las conferencias no deben de ser una monotonía. Las conferencias es una edificación tanto para la iglesia local como para nosotros los de alrededor. Ese es el propósito de la conferencia. Pero miremos a ver cómo influye el Espíritu Santo en la iglesia, cómo influye el Espíritu Santo en nosotros para que podamos crecer. Para que podamos crecer. Y alguien podría decir, como alguien le dijo, como el Señor mismo dijo, pero médico, cúrate a ti mismo. Yo no tengo sino como unos 50 de estatura, ¿cierto, hermano David? Más o menos. Médico, cúrate a ti mismo. Pues crezca, ¿eh? ¿Cómo podemos crecer? Físicamente ya no podemos crecer. Pero hay una forma que podemos, elemental, quizá, sí, elemental podemos decirlo, no científica, no sabemos eso. Tampoco ¿cómo se le dice? Catedrática. No es eso. Pero vamos a mirarlo un ejemplo. ¿Qué es influir?
¿Alguien puede tener algún concepto de lo que es la palabra influir? Y el diccionario lo dice, dice tener efecto una cosa sobre otra. Eso es la palabra, el significado pues de la palabra influir. Tener efecto una cosa sobre otra. Entonces vamos a mirar una ilustración elemental. Y esa ilustración elemental es que por la cual todos hemos pasado y por las cuales algunos están pasando ahorita en este momento. Y es de pasar de bebé a adulto. De bebé a adulto. ¿Cómo? Vamos a mirarlo por la palabra. ¿Cómo? Por la palabra, bueno, no lo dice así exactamente, pero en la forma normal y cotidiana que uno puede mirar eso. Entonces, ¿qué influye para ese crecimiento de un bebé a un adulto? ¿Qué influye? Sabemos perfectamente que es a través del proceso de alimentos que hará que es que nosotros físicamente crezcamos. Yo no sé si a mí me faltó más leche, no sé. Yo no sé. Es muy posible que me faltó leche para crecer. Pero, ¿qué dice entonces? ¿Qué influye? Dice, a través del proceso alimenticio se verá el crecimiento. ¿Quién mide aquí más de 1.90? ¿Ve? ¿Sí? Hay un joven en Bucaramanga y vive en Girón. Creo que ese joven tiene una altura más o menos de unos de 2.14 a 2.15. Más o menos. Hace poquito lo vimos allá en Girón, estábamos con el hermano Rogelio. Estábamos en Girón y lo vimos. Toca mirarlo así, pero altísimo. Es un fenómeno. Es un fenómeno. ¿Qué sería? ¿Que le dieron mucha leche, le dieron mucho alimento? No, yo creo que es un desorden corporal, un desorden físico. Pero mire, que a través del alimento, vamos a mirar el ejemplo. ¿Cuál es el alimento para el crecimiento físico? La leche materna. El crecimiento es el alimento para crecimiento. Y también los alimentos sólidos, por ejemplo, como los carbohidratos, las harinas, las grasas. Todo eso influye para ese crecimiento, etcétera, etcétera, etcétera. Al igual, pasando de lo físico, de lo moral, de lo establecido como una gran estatura o una gran corpulencia, de lo establecido a lo físico, pasemos a lo espiritual. De igual manera, ese proceso lo podemos comparar con el proceso espiritual. El proceso espiritual del creyente es similar. Es similar. ¿Por qué? Porque el cuerpo del Señor es un organismo vivo. Es un organismo vivo. Por esto debe crecer. Y ahora sí vamos a la palabra. Miremoslo en Efesios capítulo 4. Efesios capítulo 4, verso 11 al 16. ¿Qué influye? ¿Qué influye? Al leer esto, ¿qué influye? Dice, y él mismo constituyó a unos apóstoles, a otros profetas, a otros evangelistas, a otros pastores y maestros, a fin de perfeccionar a los santos para la obra del ministerio, para la edificación del cuerpo de Cristo, hasta que todos lleguemos a la unidad de la fe y del conocimiento del Hijo de Dios,
a un varón perfecto, a la medida de la estatura de la plenitud de Cristo, para que ya no seamos niños fluctuantes, llevados por doquiera de todo viento de doctrina, por estratagemas de hombres que para engañar emplean con astucia las artimañas del error, sino que siguiendo la verdad en amor, crezcamos en todo en aquel que es la cabeza, esto es Cristo, de quien todo el cuerpo bien concertado y unido entre sí por todas las coyunturas que se ayudan mutuamente según la actividad propia de cada miembro, recibe su crecimiento para ir edificándose en amor. Ahí está todo el proceso para la vida espiritual de nosotros los creyentes y para la vida espiritual de aquel que ha sentido el amor de Dios en sus corazones y que ha sentido que hay una necesidad de no estar como niños, sino creciendo en el conocimiento de la palabra y creciendo en el conocimiento del Señor Jesucristo como su Salvador para sus vidas. Esto es importante. Debemos hacerlo. Debemos proponer hacerlo. Y ojalá para nosotros los creyentes podamos practicar esto bien todos los días, porque así entonces vamos a mirar el fruto, el efecto que esto tiene en nuestras propias vidas. Hay ciertamente hermanos que se quedan todavía como niños, no crecen espiritualmente, o no crecemos espiritualmente, porque yo necesito todavía crecer, yo estoy en ese proceso todavía de crecimiento. Lo dice la palabra, el apóstol Pablo lo dijo, no es que yo ya lo haya cumplido, lo haya hecho todo, no, absolutamente no. Más adelante vamos a mirar cómo es ese proceso para poder entender cómo podemos crecer espiritualmente. ¿Cuál es el propósito de esta lectura? ¿Cuál es el propósito de lo que hemos leído? Es espiritualmente crecer, estar dispuestos para conocer más a nuestro Señor, estar dispuestos más para obedecer la palabra, para cumplir los mandamientos, para ponerlos por obra en nuestra vida. El apóstol Santiago dijo algo con mucha razón: no seáis solamente oidores, sino hacedores de la palabra. Esto es lo que nosotros debemos anhelar: ser hacedores de la palabra, es decir, que la palabra more en nosotros en abundancia. ¿Para qué? ¿Para que yo sea exaltado? No, para que el nombre del Señor sea glorificado, para que el nombre del Señor sea puesto en alto, para que el nombre del Señor sea visto por aquellas personas que todavía no conocen. Es decir, levantando pendón, levantando bandera para que el nombre del Señor sea glorificado. Pero es necesario crecer. Es necesario alimentarnos de la palabra. Y vamos a mirarlo en Hebreos, capítulo 5. Hebreos, capítulo 5, leemos del 11 al 14. 11 al 14, Hebreos 5, 11 al 14. Dice así: acerca de esto tenemos mucho que decir y difícil de explicar, por cuanto os habéis hecho tardos para oír. Tardos para oír, es decir, en cuanto al conocimiento del Señor, en cuanto a la edificación,
de nuestra propia vida espiritual. Porque debiendo ya ser maestros, después de tanto tiempo tenéis necesidad de que se os vuelva a enseñar cuáles son los primeros rudimentos de las palabras de Dios. Y habéis llegado a ser tales que tenéis necesidad de leche y no de alimento sólido. Y todo aquel que participa de la leche es inexperto en la palabra de justicia, porque es niño. Pero el alimento sólido es para los que han alcanzado madurez, para los que por el uso tienen los sentidos ejercitados en el discernimiento del bien y del mal. Ahí está, otro propósito, el cual no nos debemos quedar allí como niños, sino que nos alimentemos con ese alimento sólido ya. Ya no es tomando lechecita, ya no es hermanos ahí de banca, ya no es hermanos ahí asistentes, no es unos hermanos domingueros. Es que a todo momento, a todo instante, que tengamos la oportunidad, hermanos, anunciemos el mensaje del Evangelio, anunciemos las buenas nuevas, anunciémosles a otros, y también preparémonos para que la palabra corra y sea glorificada. ¿En quiénes? En nuestros hermanos, en mí mismo, en nuestros hermanos, y también en las personas que nos oyen. Es el propósito de que Tito habla de que la palabra corra y sea glorificada, y que también sea adornada, como cuando uno se coloca un vestido, un traje, y yo amo ese traje, me gusta ese traje, y entonces yo me lo pongo para lucirlo. Pues así, hermanos, debe ser el amor del Señor en mí. Lo dice la palabra. Debe ser así. Pongámonos el traje del amor del Señor para que otros también vean el amor del Señor en nosotros. Eso es una realidad. Aquí se quedaron niños todavía. Hermanos que ya debían de haber sido maestros por el uso de la palabra, por tanto tiempo oyendo al apóstol Lucas, oyendo al apóstol Pablo, es posible, uno de los dos, el autor de Hebreos, oyéndolo de los hermanos en las sinagogas, en las casas, por todo lugar, oyendo esto, y se quedaron sencillamente ahí, como niños. ¿Se fueron los hermanos? ¿Cómo así se fueron? Ya no podemos oír el Evangelio. ¿Será que no tienen Biblias, no tenían Biblias en sus casas para crecer en el conocimiento del Señor? Es muy posible que la palabra no escaseaba en sus vidas para poder tomar este rudimento, que quedaron con ese rudimento, solamente oyendo la palabra. Y no es malo oír la palabra, porque la palabra en Romanos, el apóstol Pablo lo dice. Debemos oírla, se oye la palabra, la palabra tiene que predicarse para que haya fruto en su propia vida. Entonces debe de leerse la palabra. El propósito entonces de tanto de Efesios en cuanto a los dones y en cuanto a la recomendación de no quedar como niños es uno solo: es la edificación del cuerpo de Cristo. Este es el propósito, la edificación de su iglesia. El conocimiento y el crecimiento, esto es para nosotros personalmente. Cada uno de nosotros como creyentes debemos tener buscar ese conocimiento, crecer en ese conocimiento para

no oigamos otra doctrina, porque no hay más sino una sola. Y cuando nosotros empezamos a ceder a oír estratagemas del enemigo, seguramente nos debilitamos en el fundamento y nuestra fe va a menguar. El apóstol Pedro lo dijo muy claro, se lo dijo al Señor de corazón. Le dijo: ¿a quién iremos? Tú tienes palabras de vida. Pero antes él le dijo: tú eres el Cristo, el Hijo del Dios viviente. ¿A quién entonces iremos nosotros? Solamente al Señor. No escuchemos otras cosas fuera de la palabra, que están fuera de la palabra, porque esto distrae la verdadera fe, el verdadero conocimiento, y no hay crecimiento en esto. Hermanos, los invito para que sigan creciendo en ese conocimiento de la palabra del Señor, porque es la exhortación del apóstol, Pedro, del apóstol Lucas. Voy a decir Lucas, es ese el crecimiento, el propósito de Dios, de a que haya dones en la iglesia, capacidades espirituales en la iglesia, es para que la iglesia sea edificada, para que la iglesia sea edificada, pero a través de la influencia del Espíritu Santo, a través de la influencia del Espíritu Santo. Vamos a mirar otro versículo en Romanos capítulo 8. Y leemos el verso 9. Mira lo que nos dice la palabra. Mas vosotros no vivís según la carne, hablando a los creyentes, sino según el Espíritu, está con mayúscula, el Espíritu Santo. Si es que el Espíritu Santo, Espíritu de Dios, mora en vosotros. Si alguno no tiene el Espíritu de Cristo, no es de él. Sería como címbalo que retiñe en el corazón. Si no está el Espíritu de Dios morando en nuestra vida, seríamos como címbalos que retiñe solamente. Pero hermanos, si tenemos el Espíritu Santo, sí lo tenemos, porque es una convicción, es una seguridad que desde el día en que creímos, desde el día en que reconocimos a Cristo, fuimos sellados con el Espíritu Santo. Luego tenemos el Espíritu Santo, y que por él entonces podemos edificarnos personalmente y edificar también a otros por la palabra. Esa es una responsabilidad, eso es un mandato del Señor. Él mismo lo dijo: id por todo el mundo y haced discípulos, bautizándolos en el nombre del Padre, del Hijo y del Espíritu Santo, y enseñándoles. Pero para eso tiene que haber una disposición, como lo hubo en Esdras, ¿cierto? Una disposición firme, una disposición de corazón para poder aprender de la palabra, del Señor. Entonces, aquí nos dice: si es que el Espíritu Santo de Dios mora en nosotros. Sí, nosotros decimos sí, porque es una verdad. Si hay aquí amigos que no tienen todavía ese sentir, esa nueva naturaleza, entonces pídala, acérquese a Cristo y Él le dará esa promesa, porque es una promesa que solamente el Señor la dejó, para que se acerquen a Él y le conozcan a Él. Es a través del convencimiento y a través de la lectura y el oír la palabra, entonces podemos conocer a nuestro Salvador Jesucristo.

0: nuestro Salvador Jesucristo. Si no está el Espíritu Santo, entonces, ¿qué pasó? Allá en Apocalipsis capítulo 2 nos habla algo y nos dice, pues arrepiéntete, arrepiéntase. Si no tiene el Espíritu Santo, arrepiéntase. Mira de dónde has caído y arrepiéntase. Y si no, vendré, dice, y quitaré tu candelero de su lugar. Quitaré el candelero. ¿Qué es lo que hace el candelero? ¿Qué es lo que hacía en el lugar santo el candelero? Alumbraba hacia el lugar santísimo, hacia la mesa y hacia el altar del perfume. ¿Qué contenía ese candelero? Para poder que hubiera luz tenía que haber aceite, eso es símbolo del Espíritu Santo. Entonces se mantenía siempre ese candelero prendido, encendido. Entonces eso es, si en la persona que no quiere oír la palabra del Señor, que no quiere reconocer al Señor como Salvador, entonces, bueno, la luz no va a alumbrar más. Pero como dijo Juan, la luz vino a este mundo y los hombres amaron más la luz, las tinieblas que la luz, porque sus obras eran malas. Entonces, ¿qué hay que hacer? Pedir esa luz. El Señor dijo, yo soy la luz del mundo. El que me sigue no andará en tinieblas. De manera pues que esa es la forma como entonces también se puede mantener ese candelero en el lugar. El candelero alumbra mi vida y alumbra también mi camino y alumbra también qué será después de la muerte. ¿A dónde voy a ir yo? ¿A dónde voy a estar en la eternidad? Esto también entonces es importante. Entonces estas cosas son como primicias aquí en la tierra. Son como primicias aquí en la tierra para luego verlas en la plena plenitud de Cristo. La plena plenitud de Cristo. Los que tenemos la luz de la vida, los que tenemos al Señor, entonces vamos a mirarle a Él tal como Él es. Y dice que seremos semejantes a Él. Entonces estas serán como primicias terrenales para verlas luego en la plena plenitud celestial. En la plena plenitud celestial. Y ahí en Efesios, volviendo otra vez a Efesios, en el capítulo 4 de Efesios, donde estábamos, vamos a mirar otro versículo, capítulo 4 de Efesios, verso 30. Para que haya un crecimiento y un conocimiento, es necesario que haya una libertad en nosotros. Y esa libertad la tiene el Espíritu Santo. Esa libertad la tiene el Espíritu Santo. Si no hay esa libertad, entonces el Espíritu Santo puede estar, pero está apagado. Y todavía es necesario que volvamos otra vez a los rudimentos, que volvamos otra vez a la leche espiritual. ¿Y qué dice la palabra? Y no contristéis el Espíritu Santo. El Espíritu Santo de Dios con el cual fuiste sellados para el día de la redención. Hermanos y hermanas, la lucha es tenaz. Pero el Señor venció al enemigo. El Señor nos dio la victoria también para vencer todas esas artimañas del enemigo que vienen para atacarnos y para que el Espíritu Santo se contriste y ya no haya entonces, no se vea en nosotros un testimonio como estamos sabiendo, mirando. No vamos a ver una obediencia, sino que vamos a estar opacados, como se vio el rey David opacado. Pero ¿qué dijo el hijo pródigo después de que se vio en ese muladar? Me levantaré e iré a mi padre y le diré: he pecado contra el cielo y contra ti. Eso es una condición bonita, ¿cierto? Así debemos hacer nosotros para vencer todas estas situaciones y dificultades, para no contristar el Espíritu Santo que mora y vive en nosotros y mora con nosotros. Esto es necesario. Entonces dice: y no contristéis el Espíritu Santo de Dios, con el cual fuiste sellados para el día de la redención. Hermanos, hay una promesa sobre la redención, y esa promesa es que muy pronto viene el Señor y estaremos con Él para siempre. Es la completa redención. Es decir, que el cuerpo también esté glorificado ya con el Señor también en gloria. Esa es la completa redención. Todavía falta un poquito de tiempo, pero no miremos el tiempo, porque no es para mirar el tiempo, es para mirar hoy. Hoy puede venir el Señor. ¿Estás preparado? ¿Estás listo? ¿O tenemos que salir corriendo a prepararnos para la venida del Señor? No, estar preparado siempre. Esto es lo que dice entonces la palabra: no contristéis el Espíritu Santo de la promesa con la cual fuisteis sellados para el día de la redención, para el día del Señor, para la venida del Señor. ¿Estamos preparándonos? Ojalá que así sea. Entonces, hermanos, necesitamos reconocer todos esos procesos en la vida espiritual nuestra. Debemos reconocer ese proceso, de que no debemos de quedarnos allí sencillamente siendo creyentes. Bueno, como dice una secta, creciendo en gracia, dice que bueno, ya somos salvos, salvos por siempre salvos. Entonces ya soy salvo, entonces yo puedo hacer todo lo que quiera. Como ya soy salvo, ya Cristo murió por mí, entonces ya todo lo que yo vivo acá, entonces lo voy a disfrutar. No es así. Porque hay tiempo para todo, dijo el sabio Salomón. Hay tiempo para todo, tiempo para todo. Pero al final le dice: pero sobre todas esas cosas te juzgará Dios. Entonces, vale la pena que sigamos creciendo en ese conocimiento de nuestro Salvador Jesucristo. Pero es importante también que mantengamos una buena relación, una buena comunión y una buena disposición para que el Espíritu Santo, que mora en nosotros, entonces no sea constritado, sino que nos dé la libertad, nos dé el gozo otra vez de los que están ahí con esas rodillas paralizadas y con esas manos caídas, para que nuevamente sientan el gozo, sientan la verdadera salvación que el Señor nos ha dado. Pero por tener las manos caídas y las rodillas paralizadas, nuestras manos imposibilitadas, entonces estamos contristados, el Espíritu Santo está contristado, no sentimos gozo. Porque hay hermanos así como con tristeza, porque hay algo que hay que reavivar, Hay algo que hay que renovar nuevamente, ¿cierto? Renovar. Es algo que es necesario en nuestra propia vida. Renovar el conocimiento del Señor para que podamos sentir el gozo de la salvación. Entonces, hasta aquí tengo el tema. Y que el Señor entonces nos ayude a seguir creciendo para la gloria de Dios.
1: 16 horas, 39 minutos.

0: Hola, niños.
1: Cuéntanos la historia de Jonás.
2: Sí, la historia de Jonás.
0: Claro que sí. Pongan mucha atención. Escuchen.

0: Ahora, díganme ustedes, ¿qué sucedió?
1: ¡Se lo tragó!
0: ¡Muy bien! Y así Jonás a Nínive. Nínive fue la ciudad a la cual Dios envió a Jonás a predicar las buenas nuevas de salvación.

Bueno, vimos, estamos en los Salmos. Entonces hemos visto que los cinco diferentes libros de los Salmos, con un par de Salmos repetidos, diferentes formas de clasificar los Salmos, y sugerimos que pronto la clasificación por tema es una de las que nos parece muy útil, bastante útil. Hablamos un poco de la poesía hebrea, que hay un paralelismo de pensamiento, y habían tres clases de paralelismo. El primero es paralelismo similar, cuando las dos ideas son parecidas. La segunda clase es paralelismo de contraste, la segunda idea es lo opuesto. Y tercera clase, paralelismo, el paralelismo lógico, cuando una frase es como la consecuencia o está relacionada de alguna manera con la primera. En la página, luego vimos que para interpretar los salmos, al ir leyendo un salmo, es bueno mirarlo como a tres niveles o tres perspectivas. Primero, así podemos entender el salmo como fue escrito, la persona que lo escribió, su relación con el Señor, o la comunidad, la relación de la comunidad con su Dios. Aprendemos acerca de Dios en eso. Segundo es ver la perspectiva para nosotros, qué enseñanza allí que nos sirve para nosotros. Y tercero es ver si de pronto hay un enfoque profético o mesiánico. Hermanos, no todos los salmos tienen eso, entonces tenga cuidado con forzar algo que no está ahí. Pero en algunas partes es evidente que hay algo profético o hay algo mesiánico o hay algo allí. Entonces, hombre, es bueno reconocerlo y aprender de allí. En la página 5 dice, hay varias referencias al Señor Jesús en los salmos. El hermano Benjamín hizo referencia a esto ayer y como estamos un poco cortos de tiempo, pues yo creo que ahí tienen sus apuntes. Aquí hay varias citas bíblicas donde en el Nuevo Testamento se nos dice que el David, el salmista, estaba hablando del Señor Jesús. Y eso no quiere decir que todos los salmos están hablando del Señor Jesús, sino que en los salmos hay pedazos donde está hablando del Señor Jesús. Y entonces usted en la página 5 encuentra un apoyo para esa idea. Bueno, yo creo que lo pasamos. Seguimos en la página 6. ¿Entendían los profetas completamente todo lo que profetizaban? Hablamos un poquito de esto en el curso de hermenéutica. O sea, es posible que en algunos casos el salmista está hablando de sus dificultades personales, sino que las palabras que el Espíritu Santo le inspira que utilicen, esas palabras sirven para hablar de los sufrimientos del Señor Jesús. Pero él sí, de pronto no sabía que estaba hablando del Señor Jesús, pensó que estaba hablando de sus problemas. Eso también es posible en algunos de los salmos. Bueno, en la parte 6, página 6, la segunda parte, ¿cómo podemos entender los salmos que solicitan castigo? Busquemos una en el Salmo 137, versículos 8 y 9. Salmo 137,

¿Alguien lo puede leer, por favor? Salmo 137, 8 y 9. Ustedes pensaron que bañar, limpiar los baños era cosa grave, hermanos. La cosa puede ser peor. A ver, leámoslo otra vez y quiero que usted piense, ¿no? Si usted está en el colegio, está trabajando y alguien le saca este salmo y dice, oiga, ¿esto qué pues? Que es que el Dios de amor que aquí, esto de estillar niños contra peñas, ¿qué? ¿Lo puede leer otra vez, hermano Israel, por favor?

0: ¿Es correcto para el cristiano buscar venganza? Suya. Dice el Señor, no se olvide ese pedacito, hermano, que es como clave en la interpretación de ese texto. Sí. ¿Dónde se encuentra ese versículo? Sí, ahí está en su nota, Romanos 12. No os venguéis vosotros mismos, amados míos, sino dejad lugar a la ira de Dios, porque escrito está: mía es la venganza, yo pagaré, dice el Señor. Así que si tu enemigo tuviere hambre, dale de comer; si tuviere sed, dale de beber, pues haciendo esto, ascuas de fuego amontonarás sobre su cabeza, que es una figura literaria. No seas vencido de lo malo, sino vence con el bien el mal. Entonces notamos de que hay unas expresiones de los salmos que no corresponden a la vida del cristiano, ¿cierto? O sea, usted el versículo 9, para usted aplicarlo pues al que está tirando piedra a la capilla, vamos a leer este salmo aquí que... Entonces, ¿cómo entender estos versículos cuando... y hay otros así también que como difíciles de venganza, ¿cómo los podemos entender? Pues de pronto en algunos casos el salmista se siente tan identificado con Dios mismo que los enemigos de Dios y los enemigos de Dios y sus propios enemigos son una sola cosa. El que ofende a Dios, y yo estoy con Dios, el que me ofende a mí o el que ofende a Dios es la misma clase de cosa. Entonces, en cierta forma, algunos de estos salmos que están como hablando de castigo, de venganza, es porque está como expresando pues el que Dios castiga el mal, como por ese lado. En este versículo 9, estoy buscando aquí, no apuntes, sí hay una profecía. O sea, el versículo 9 es como una respuesta a una profecía de castigo. No sé si lo tengo aquí en mis apuntes. Ahí está Isaías. No, ahí está. Sí es el libro de Isaías, pero Isaías no tiene tantos capítulos. Léamelo, hermano, a ver si por ahí sale.
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0: ¿Ese es Isaías 13? 13:16. 13:16, no hay una equivocación de cita. Isaías 13:16. Entonces aquí hay una profecía de castigo. Y el salmista está utilizando esa expresión, está usando las palabras del profeta Isaías. Cierta enseñanza que se puede desprender de un salmo, un comentario como esto, es que es cierto que a veces los hijos sufren por pecados de los padres, ¿o no? ¿Será que los hijos pueden sufrir por el pecado de sus padres? Sí, si una mamá de esas que fuma y toma harto y está embarazo, ese niño puede nacer con problemas. ¿Por culpa de quién? Sí, eso es. El papá es un borrachín y ¿quién aguanta hambre? Sí, los hijos. Es cierto que una consecuencia aquí, que niños pueden sufrir por el pecado de sus padres. Un comentarista haciendo comentarios sobre este versículo 9 dijo: una aplicación espiritual aquí pues es la de que debemos ser radicales con los pecados pequeños en nuestra vida. ¿Sí? Es como una aplicación a un texto de eso, ¿no? Que es radical con pecado pequeño. Hay que acabar con eso. Para mí, estos versículos siempre son un poco difíciles, pero de pronto alguna de estas explicaciones ayudan a ponerlos un poquito en su contexto. Bueno, sí, pasemos al Salmo 32. Vamos a trabajar un salmo para ponerle un poquito como de poner en práctica algunas de las cositas que hemos estado estudiando. En la página 7 de sus apuntes, está el Salmo 32. Versículo Vamos a dar lectura al Salmo 32. Si pronto un hermano puede pasar aquí adelante y sencillamente leerme. Y luego vamos a unirnos en grupitos de a dos rápidamente con alguien, o grupitos de a dos o tres así rápidamente, y vamos a tratar de identificar el paralelismo. Hermano, digo que tiene buena voz. De pronto usted pasa aquí y nos lee el salmito, hermano. El Salmo 32, por favor.

0: Bienaventurado aquel cuya transgresión ha sido perdonada y cubierto su pecado. Bienaventurado el hombre a quien Jehová no culpa de iniquidad y en cuyo espíritu no hay engaño. Mientras callé, se envejecieron mis huesos en mi gemir todo el día, porque de día y de noche se agravó sobre mí tu mano, se volvió mi verdor en sequedades de verano. Mi pecado te declaré y no encubrí mi iniquidad. Dije, confesaré mis transgresiones a Jehová, y tú perdonaste la maldad de mi pecado. Por esto orará a ti todo santo en el tiempo en que pueda ser hallado. Ciertamente en la inundación de muchas aguas no llegarán estas a él. Tú eres mi refugio, me guardarás de la angustia, con cánticos de liberación me rodearás. Te haré entender y te enseñaré el camino en que debes andar. Sobre ti fijaré mis ojos. No seas como el caballo o como el mulo, sin entendimiento, que han de ser sujetados con cabestro y con freno, porque si no, no se acercan a ti. Muchos dolores habrá para el impío, mas al que espera en Jehová le rodea la misericordia. Alegraos en Jehová y gozaos justos, y cantad con júbilo todos vosotros los rectos.
1: Un paralelismo similar o es un paralelismo de contraste. Tura, esto no. Bueno, por cuestión de tiempo, ¿qué tal si trabamos un poquito juntos como para a ver qué encontraron? En el versículo 1, ¿qué encontramos ahí? Un paralelismo. Pues de pronto viene entrada, perdonada, cubierto su pecado y perdón, es más o menos como similar. ¿Sí? Versículo 2. Bienaventurado el hombre a quien Jehová no culpa iniquidad, su espíritu no hay engaño. Lógico, similar. Sí, no se preocupe si usted, ay, yo le puse el lógico a eso, no, entonces eso que no, estamos, es que este, el ejercicio nos ayuda como a estudiar bien el texto, nos está ayudando como a mirar qué está pasando allí, y seguro que San Pedro arriba no estaba con una varita todo bravo porque le dijimos similar y era lógico, y no, me cogieron mal el, no, tranquilo que eso nos ayuda, sí, yo puse el lógico, pero sí veo que también tiene mucho similar el versículo 2, el versículo 3 y 4, mientras callé, se envejecieron mis huesos en mi gemir todo el día, porque de día y de noche se agravó sobre ti, sobre mí tu mano. Se volvió. Entonces, como que está explicando, en el versículo 4 explica por qué estaba gemiendo todo el día, por qué se sentía tan mal. ¿Sí? Me estaba doliendo los huesos, me sentía mal, porque tu mano estaba sobre mí. Entonces hay como una conexión lógica allí, ¿cierto? Entre el 3 y 4, de pronto una conexión lógica del pensamiento. Luego sigue una palabrita Selah. Selah. ¿Y eso qué está haciendo ahí? Un selador. La ensalada. Vea. Yeah. Sí, lo que yo he leído por ahí en comentarios es que nadie como que tiene certeza de qué quiere decir esa palabrita. Algunos creen que pronto era un símbolo musical, ¿sí? Que pronto, refiriéndose, como decía Manorona, a una pausa, que uno está cantando y ahí respira uno y luego sigue. Otros han sugerido que no, es un momento de reflexión, pare y piense y luego siga, como en esto pensado y luego siga. Bueno, sí es como algo de parar, si va uno a comer ensalada ahí en el spa, o una empanadita, alguna cosa, no sé, pero por lo menos para un ratico y luego sigue. Vamos para el versículo 5. Versículo 5 sí está como llenito de cositas. ¿Alguien quiere explicarme qué encontró el versículo 5?
2: Para que el primer renglón contiene como dos ideas similares: mi pecado te declaré y me cubre mi iniquidad.
1: Entonces hay dos pensamientos similares en el primer renglón, y luego esos dos pensamientos tienen una contraparte lógica con otros dos renglones. ¿Sí? Nos está ayudando a entender la conexión entre algo bonito para los hebreos. El 6, ¿qué encontraron en el 6? Un paralelismo lógico. El 7. A ver por acá, ¿qué ese lado? El 7, ¿qué encontraron ustedes ahí? ¿Qué pensamientos allí? Similar. Cierto, hay como, hasta creo que hay tres ideas similares. Tú eres mi refugio, me guardarás de la angustia, con cánticos de liberación, como que todas son ideas más o menos similares ahí. ¡Qué hermosura! Versículo 8. Ah, Sela, esperamos. Listo, ya. 8. Te haré entender, te enseñaré el camino en que debes andar, sobre ti fijaré mis ojos. Sí, hay cosas similares allí, ¿cierto? Unas ideas similares. El 9. No seáis como el caballo, como el mulo, sin entendimiento, que han de ser sujetados con casco y con freno, si no, no se acercan a ti. Un contraste lógico similar. Sí, de pronto la segunda parte es un poquito una explicación, como una elucidación de la primera. Si el entendimiento del burro y del mulo y del caballo ya era conocido, entonces es similar. O si es desconocido, entonces lo está explicando. Entonces podría ser lógico o similar. El 10. ¿Cómo ven la 10? A ver, los hermanos de atrás por allí, ¿qué encontraron en la 10? Sí, hay un contraste ahí, ¿cierto? El contraste del impío, el que espera en Jehová. Y el último.

más complejo. Bueno, por cuestión de ejercicio, quiero mostrarles que este salmo se parece, su análisis de estructura interna, aquellos que estudiaban la estructura interna, tiene la forma de un salmo de lamento. Como vimos antes del desayuno, el salmo de lamento tiene como 6 elementos. Entonces, en los primeros 2 versículos encontramos una declaración de la verdad. Así que está declarando una verdad: bienaventurado, feliz el que ha sido perdonado. Esa es la verdad, la declara. Luego, en versículos 3 y 4, el problema, la queja, la inconformidad, la expresa en el 3 y el 4. Note que el cambio, la bisagra del Salmo, o sea, donde cambian las cosas, note que es el versículo 5. Algo pasa en el versículo 5 y cambia dirección el Salmo. ¿Sí lo notan? ¿Qué pasa en el versículo 5? Sí. Mi pecado te declaré, no incluí mi iniquidad, y las cosas empiezan a coger otra dirección. ¿Sí? Entonces, la tercera parte, el punto de cambio es el comienzo del versículo 5. Luego nota una petición, una búsqueda de perdón al final del versículo 5. Luego del 6 al 9 encontramos agradecimiento por el perdón y la restauración. Y termina con una doxología, versículos 10 y 11. Entonces, los que estudian la forma dirían: no, aquí está bonito, así vega, nos cabe este salmo en esa forma. Digo, bueno, ahí se la mostré para que lo hayan visto una vez en la vida, pues. Sí, yo eso de forma no me trama mucho. Digo, bueno, interesante verla ahí, pero no le veo como... Pero bueno, lo ayudó uno a ver el salmo. Lo que sí quisiera hacer con ustedes ahorita con este salmo 32, que es un salmo bonito, hermanos. Vamos a mirarlo pausadamente a ver la relación del salmista con su Dios, cómo las cosas van cambiando. Uno lo lee rápido, hay mucha cosita que uno no la ve. Vamos entonces al Salmo 32. Bienaventurado quiere decir ¿qué? Aquí hay un hermano, un señor, un creyente que ha pecado, que tapó su pecado, que sufrió y por fin dijo: no aguanto más, yo confieso, recibo perdón y me siento lo más de alegre. Entonces él comienza entendiendo: vea, es que es feliz, vea, feliz aquel cuya transgresión ha sido perdonada. El salmista, en este caso David, le está diciendo a sus compañeros, vea, es una comunicación horizontal: feliz aquel que ha recibido el perdón, feliz aquella persona cuya culpa Jehová no culpa de iniquidad, en cuyo cora espíritu no hay engaño. Es que es alegre vivir la vida transparente, sin tapados. Hermano y hermana, si usted tiene cosas en su vida como tapadas allí que usted sabe que no están bien, le va a pasar lo de este salmo, garantizado. Ah, que usted cena, que no estoy, yo lo prometí que esto lo guardo entre Dios y nadie va a saber, y no le va a contar a mi esposa nada, mi esposo nada. Sí, eso va comiendo por dentro. Y feliz, nos dice el salmista, feliz el que suelta, porque el que suelta recibe perdón. Ahí empieza el testimonio del salmista. En el caso mío, dice el salmista ahí cantando: mientras callé se envejecieron mis huesos, hasta reumatismo empezó a darle a ese pobre, sí, le estaban doliendo los huesos. En mi gemir todo el día. Note que cosas espirituales pueden tener consecuencias físicas. Que eso no es un pecado que tengo. El estrés, el dolor del cuerpo, una cantidad de males físicos se generan por problemas de orden espiritual. Y con el perdón y la confesión, muchas cosas de la salud se organizan naturalmente, porque ya se fue ese estrés, ese gemir. Porque de día y de noche se agravó sobre mí. ¿Qué? ¿Qué le dice eso del salmo? ¿A quién le está hablando ahorita? Si nota como que los primeros 2 versículos el salmista le está hablando a los demás. Veas que feliz, feliz, feliz. Y ya el versículo 3 y 4 él ya está mirando arriba. Ya no le está hablando a los compañeros, sino que está mirando arriba. Mientras callé, es que se me envejecieron los huesos. Porque día y noche, no dice la mano de Dios estaba contra mí, ya le está hablando es al Señor, está entrando como un tiempo devocional aquí el salmista. De día y de noche, tu mano, estaba sobre mí tu mano, y se volvió mi verdor

0: es una figura literaria, ¿cierto? ¿Sí la ven? O el hermano, o David estaba como verde en ese momento. ¿Qué quería decir el salmista cuando dijo que se me secó, que yo estaba verde, ya no quedé verde? ¿Qué quería decir eso? ¿Qué entiende usted con esa imagen literaria, con esa figura? Sí. Se está comparando con una planta, que la planta verde y fructífera y bonita empezó a faltarle y se secó. Así me siento yo me sentía como una planta verde productiva, ¿cierto? Y con esos problemas, yo tapando esto todo, la mano de Dios estaba sobre mí y me sequé. Se me fue el gozo, se me fue la energía, me marchité. Sí, son figuras literarias. Versículo 5. Mi pecado te declaré. ¿Cómo sigue? ¿A quién está hablando todavía? Sí, que todavía está mirando para arriba. Es que mi pecado, no le está contando a los demás, es que yo le confesé mi pecado a Dios. No, él está entrando en un tiempo de comunión con el Señor y le está diciendo: Señor, lo está cantando esto: Señor, mi pecado te declaré. Y no encubrí mi iniquidad. Dije: confesaré mis transgresiones a Jehová. Y tú, oh Dios, otra vez, ahí está hablando a Dios, perdonaste la maldad de mi pecado. Qué bonito. El perdón después de confesión. Por eso orará a ti Dios todo santo en el tiempo en que pueda ser hallado. Ciertamente en la inundación de muchas aguas no llegarán estas a él. Tú eres mi refugio. Note que todavía está en esa intimidad con el Señor, le está hablando es al Señor, le está cantando a él: Señor, tú eres mi refugio, me guardarás de la angustia. Entonces noto que después de que aclaré, lo primero que ocurre es que hay un perdón. Y luego empieza a enumerar algunas de las bendiciones que recibe por estar perdonado. A ti oraré, ya hay restauración de diálogo con el Señor. Ahora estoy perdonado, ya no estoy como todo seco y marchito. A ti oraré, ya hay como comunicación con el Señor. Versículo 7, tú eres mi refugio, tú me cuidas. Sí, ya hay como alegría de estar junto con el Señor nuevamente. Cánticos de liberación. ¿Qué notan ustedes en el versículo que sigue? ¿Sí notan que ese tú ya no es igual que el otro tú? No todo tú es el mismo. Si ¿Sí lo ven todo? Quisiera que todos notaran ese cambio ahí en el tú, porque así hay que leer los salmos para ir entendiendo qué está pasando. El versículo 8 dice: te haré entender, te enseñaré el camino que debes andar. ¿Será que el salmista le está diciendo a Dios? No, es que te haré entender y te enseñaré. ¿O qué pasó ahí? Él está en comunión con el Señor, recordando la misericordia y el perdón y las bendiciones de estar perdonado, y luego para y Dios le empieza a contestar. ¿Y qué le dice el Señor? No, muy bueno todo esto, sí, mi refugio, yo soy tu refugio, bien, pero yo te haré entender, te enseñaré el camino en que debes andar. Sobre ti voy a fijar mis ojos, estoy pendiente de su buen andar. Sí, un poquito así como la mamá también, una mamá que tiene sus hijos entrenaditos, sabe guiarlos con los ojos. O sea, tú coges, mira al hijo y dice, ya sabe que por ahí no es. Con una mirada, ¿cierto? Con los ojos uno puede guiar con los ojos. No hay que darle juguete, no hay que, sí, no, con los ojos. Bueno, el Señor también guiándonos y pendiente nosotros con sus ojos. No seáis como el caballo o como el mulo, andando en cuatro patas. No seáis como el caballo o como el mulo que comen pasto. ¿Qué es la imagen allí? ¿Por qué el caballo y el mulo? ¿Ah? Note que Dios mismo está usando figuras literarias, vea. El caballo como que mantiene muy acelerado, hay que estarlo frenando, que mantiene con muchas ganas de correr. Y el mulo, qué problema para hacerlo mover, terco. Está diciendo, no se me adelante, no se me atrase. no corra, pero tampoco pues que todo, peros para todo, ¿sí? No seáis como el caballo ni como el mulo sin entendimiento. El Señor quiere guiarnos a través del entendimiento, ¿sí? Que han de ser sujetados con cabestro y con freno, porque si no, les acercan a ti. En otras palabras, este David ya está perdonado, ya está contento de la paz que está gozando. Empieza a gozarse en los privilegios. Es que ya puedo orar al Señor, ya tengo un refugio, tengo. Y dice: listo, todo bien, pero quiero guiarle. O sea, la amarró una vez, pero ahora está restaurado, pero déjese guiar. El Señor está respondiendo a la oración del salmista. Muchos dolores habrá para el impío, mas el que espera en Jehová le rodea la misericordia. Creo que aquí ya, sí, de pronto es Dios mismo todavía hablándole a David, o puede ser que ya en el versículo 10 ya es David dándole un consejo al pueblo, ya volviendo a nivel horizontal. Alegraos en Jehová y gozaos justos, y cantad con júbilo todos vosotros los rectos de corazón. ¿Sí notaron lo bonito que es como notar como una trayectoria aquí en el Salmo? ¿Sí? Él da un resumen, feliz, feliz. Pero yo la embarré, yo estuve callado y yo sufrí, es que la mano del Señor. Pero confesé eso y Él me perdonó. Y empecé a recibir las bendiciones del Señor, de tener un refugio. Y entonces Dios me dijo: no, pero no sea como un caballo, como un... Yo quiero guiarte, yo quiero... Hey. Y termina con otra expresión de gratitud. Una canción muy bonita y también de pronto nos ayuda. Y si te va a enseñar este salmo, lo va a predicar, sugiero, busque la estructura mismo del salmo, que le da la estructura muy bonita para poderla enseñar. No hay que imponerle ni torcerle, ahí está, una estructura hermosa. ¿Quedamos bien con el Salmo 32? ¿Se encariñaron un poquito del Salmo 32? Es bonito el Salmo. Bueno, estoy tratando de tener para las 10, entonces vamos, quiero hacer unos comentarios aquí del Salmo 22. No nos queda tiempo leer el Salmo 22. ¿Qué clase de Salmo es el Salmo 22? ¿Un salmo? ¿Por qué es un salmo mesiánico? Sí, está hablando del Mesías. Y yo creo que es muy difícil negarlo. Tiene, sí, está muy claro. Una cosita, cuando un salmo lo llaman un salmo mesiánico, eso no quiere decir que necesariamente todo el salmo esté hablando del Señor Jesús. Algunos hermanos han notado que piensan que como el salmo es mesiánico, leo todo el salmo en la Santa Cena porque nos está hablando algo del Señor Jesús. Yo digo, pues, pueda que sí, pueda que no, mire bien el salmo. Sí, porque algunos salmos tienen partes mesiánicas, pero no necesariamente todo el salmo es mesiánico. A veces he notado que algunos salmos tienen algo mesiánico y luego algo que definitivamente no es mesiánico. Está mis pecados te confesé y todo, es netamente el salmista que está confesando algo al Señor. ¿Sí? Y entonces algunos comentaristas tratan de forzarlo, que no, es que esta confesión es porque Cristo está cargando nuestros pecados, pero eso es como forzar la cosa, porque es que el Señor no está confesando pecados, eso es un pecado del salmista. Mire, por ejemplo, en el Salmo 69, creo que es si no me equivoco, el Salmo 69 es mesiánico y tiene 6:9. A ver. Sí, Salmo mesiánico es citado varias veces en el Nuevo Testamento. Sálvame, oh Dios, porque las aguas me han entrado hasta el alma. Una forma figurativa, pues, que me estoy como inundado, estoy mal. Me estoy hundiendo en seno profundo, donde no puedo hacer pie. Sí, 4 se han aumentado más que los cabellos de mi cabeza, los que me aborrecen sin causa. Dios, tú conoces mi insensatez y mis pecados no te son ocultos. Entonces, algunos comentarios dicen, no, es que aquí él está cargando la insensatez del pueblo. Y digo, hombre, de pronto, pero probablemente no. O sea, son expresiones de David. Y entonces del versículo 1 al 5 sí está como palabras mesiánicas hablando del Señor. Vuelve y retoma del 7 al 9, son palabras, sí, también mesiánicas. Del 16 al 21 también podrían ser. Hasta el 25, versículo 25, ni está hablando del Señor Jesús, está hablando de Judas Iscariote. Sí, no podemos aplicar el versículo 25 en Hechos 1:20. Definitivamente citan este versículo refiriéndose a Judas Iscariote. Entonces, lo menciono es para que cuando tengamos cuidado, hasta en su vida, si usted está leyendo un salmo que es mesiánico, pues hágale una marquita de qué es el pedazo mesiánico y qué no, para que cuando usted lo va a leer en la Santa Cena, lea el pedazo mesiánico únicamente. ¿Sí nos estamos entendiendo, hermanos? ¿Sí? Para no forzar versículos que realmente no tienen ese, no caben allí. Bueno, vamos a volver al Salmo 22. En su página 10 de sus apuntes, encontré allí, ahí tienen en la primera parte, el Salmo 22 y algunos versículos del Salmo que son citados en el Nuevo Testamento. Dios mío, ¿por qué me has desamparado? Versículo 1 del Salmo lo citan en Mateo 27, el 46, cuando el Señor está colgado en la cruz. Le ridiculizaron, bueno, hay varias. Lo bonito del Salmo 22, una cosa muy bonita, hermanos, es que cuando el Señor Jesús está colgando la cruz en los evangelios, uno lee, uno observa y lee sobre los castigos físicos del Señor. Si es posible, pasa a mí esta copa, nos dice algo del sentimiento del Señor, que él veía que eso estaba grave. Si era posible salvar de otra manera, pero no se haga mi voluntad sino la tuya. Pero poco se nos dice qué estaba pasando dentro del corazón del Señor, qué sentía el Señor colgando allí en la cruz. Y para eso los salmos nos enriquecen, el Salmo 22 particularmente, nos da el sentimiento de que el Señor se sentía solo, lo habían abandonado, se sentía solo de parte de Dios, los discípulos también salieron corriendo, estaba cargando con la suciedad y él era un, nunca había pecado, o sea, una cosa extraña que estaba haciendo por nosotros. Y esos sentimientos de dolor expresados muy bonitos en el Salmo 22. Es tan usado el Salmo 22 como Salmo mesiánico, y yo desde niño, uno de Salmo 22 está hablando del Señor Jesucristo, que a mí me cuesta leer el Salmo 22 como una expresión del Rey David. Pero hice el ejercicio, dije, dejemos el lado profético a un lado un momentico, miremos el Salmo como un Salmo de David. Porque realmente se escribió inicialmente así, el Rey David estaba pasando por un tiempo bien difícil. Es posible que refleje la experiencia que él vivió en 2 Samuel 15, donde su hijo quería tomar su trono, lo había echado de Jerusalén y estaba pasando por un tiempo muy difícil, el pueblo que lo seguía mucho lo habían rechazado y está en una situación bien difícil, y el Salmo 22 podría ser un eco, una expresión de ese periodo difícil en la vida del Rey David. Y si usted nunca lo ha hecho, pues cuestión de tiempo, no nos estamos un poco apretados aquí, pero si usted nunca lo ha hecho, trate de leerse el Salmo 22, no pensando en el Señor Jesús, no porque no se pueda, sino que es que ese es el enfoque profético, pues mesiánico, pero léase el Salmo 22 pensando en David y cómo él está pasando por un tiempo difícil y cómo se relaciona él con Dios en medio de sus dificultades. Dios mío, ¿por qué me has desamparado? Ese es David viviendo una frustración. ¿Se siente solo, David? Hagamos un poquito del Salmo y Abraham. Dios mío, ¿por qué me has desamparado? Está sufriendo aquí el Rey David. ¿Por qué estás tan lejos de mi salvación y de las palabras de mi clamor? Hace días vengo orando, Señor, que me encuentre una solución a esto y no me contestas. Dios mío, clamo de día y de noche. Y no respondes, de noche no hay para mí reposo, no duermo bien, Señor. Esta guerra civil me tiene estresado. Pero tú eres santo, no se está rebelando contra Dios, tú eres santo. Tú que habitas entre las alabanzas de Israel. En ti esperaron nuestros padres. Esperaron y tú lo libraste. Empieza a pensar David en la historia. No, otros hombres de Dios también tuvieron problemas. Y ellos esperaron en ti y tú les ayudaste. Clamaron a ti y fueron librados. Confiaron en ti y no fueron avergonzados. Mas yo, esos fueron mis antepasados. Mas yo, un gusano. Y no, hombre, oprobio de los hombres. Despreciado el pueblo que él dirigía antes, ahora como que me tienen, vea, me desprecian, están siguiendo al hijo mío, estoy corriendo aquí, estoy escapando. Todos los que me ven me escarnecen, estiran la boca, menean la cabeza, diciendo: se encomendó a Jehová, líbrele él, puesto que, sálvele, puesto que en él se complacía. Sí, cuando leemos el salmo como expresiones del sufrimiento del Señor, y es muy válido, muy bueno, y es positivo, pues nos ayuda a apreciar al Señor Jesucristo más por lo que ha hecho por nosotros. Cuando leo el salmo viendo a David sufriendo, me relaciono de pronto a una situación difícil que uno puede estar viviendo. O de pronto está visitando a un hermano que está pasando, ¿para qué? Se le murió la señora, se le murieron no sé qué, se le cayó la casa, se le enfermó el gato, una cantidad de cosas, una cantidad de desastres. Y hombre, de pronto el salmo puede leerse como una consolación para la persona pasando por tiempos bien difíciles. Y hay ciertas aplicaciones, ahí en su cita le puse varias posibles. Podemos ser sinceros con Dios, podemos decirle cómo nos sentimos, podemos fortalecernos al meditar en las evidencias de la fidelidad de Dios en el pasado. ¿Qué está haciendo aquí? Vea, él está sufriendo, pero él mira al pasado a ver la fidelidad de Dios. Hermano, acuerda hace 4 años que esa situación difícil, y vea cómo el Señor lo sostuvo allá. Así es el salmista, mira al pasado para ver la fortaleza, la fidelidad de Dios en el pasado. Versículo 19: mas tú, Jehová, no te alejes, fortaleza mía. Él se está sintiendo bien débil, bien desamparado, y cómo habla Dios, con Dios, le dice: fortaleza mía. Nosotros también podemos llamar a Dios: fortaleza mía, en medio de un desespero. Señor, fortaleza, fortaleza mía. Versículo 25 dice que comparte, notamos que comparte con otros la respuesta a sus oraciones. Bueno, allí algunas cosas. Lo que he querido es mostrar que al mirar un salmo podemos ver el lado profético, es un lado, pero también notar de que tiene un lado histórico real que nos puede ser de mucha ayuda también para nosotros. Bueno, quiero terminar con la página 11, que es el Salmo 16. De pronto voy a invitar al hermano Diego nuevamente a leer el Salmo 16 y hago unas pequeñas observaciones y terminamos. Cuando leemos el Salmo, pregúntese si este Salmo, ¿qué clase de Salmo es? ¿Dónde lo categorizamos? ¿Cómo lo categorizamos? Salmo 16.
1: Guárdame, oh Dios, porque en ti he confiado. Oh alma mía, dijiste a Jehová: tú eres mi Señor, no hay para mí bien fuera de ti. Para los santos que están en la tierra y para los íntegros es toda mi complacencia. Se multiplicarán los dolores de aquellos que sirven diligentes a otro Dios. No ofreceré yo sus libaciones de sangre, ni en mis labios tomaré sus nombres. Jehová es la porción de mi herencia y de mi copa. Tú sustentas mi suerte. Las cuerdas me cayeron en lugares deleitosos, y es hermosa la heredad que me ha tocado. Bendeciré a Jehová que me aconseja. Aún en las noches me enseña mi conciencia. A Jehová he puesto siempre delante de mí, porque está a mi diestra, no seré conmovido. Se alegró por tanto mi corazón y se gozó mi alma. Mi carne también reposará confiadamente, porque no dejarás mi alma en el Seol, ni permitirás que tu santo vea corrupción. Me mostrarás la senda de la vida. En tu presencia hay plenitud de gozo, delicias a tu diestra para siempre.
0: Gracias. ¿Qué piensan, hermanos? ¿Cómo podríamos categorizar este Salmo 16? Noto allí: oh alma mía, dijiste a Jehová: tú eres mi Señor, no hay para mí bien fuera de mí. el Señor Jesucristo para el creyente es central en su vida. No hay para mí bien fuera de ti. Para los santos que están en la tierra, para los íntegros, es toda mi complacencia. Él se alegraba en el pueblo de Dios. Valora, otra característica de un verdadero creyente, valora la comunión cristiana. Se multiplican los dolores para aquellos que sirven diligentes a dioses, a otros dioses. No ofreceré sublibaciones de sangre, ni en mis labios tomaré sus nombres. Rechaza lo falso. Sí, lo que tiene que ver con religiones falsas, cosas falsas, el verdadero creyente rechaza eso. Vemos entonces cuatro características de un verdadero creyente. Luego, pasando al versículo 5, vemos tres bendiciones para un verdadero creyente. Jehová es la porción de mi herencia y de mi copa, tú sustentas mi suerte. El Señor provee para el creyente. El 7, bendecirá Jehová que me aconseja, a una noche se enseñas mi conciencia. El Señor guía al creyente. Versículo 8, a Jehová he puesto siempre delante de mí, porque está a mi diestra, no seré conmovido. Tenemos al Señor enfrente de nosotros, tenemos al Señor al lado de nosotros, nos protege. Cuando vamos en la vida, Él está enfrente, puesto siempre delante de mí, a mi mano derecha, diestra, nos habla de protección, una bendición para el creyente. Y luego versículos 9 al final nos habla de la esperanza gloriosa del verdadero creyente. Versículos 9 y 10 nos hablan de la resurrección. No dejarás mi alma en el Seol, ni permitirás que tu santo vea corrupción. Nos habla de resurrección. Y claro, para nosotros creyentes tenemos también otra esperanza muy viva, que es la de el arrebatamiento. Y la otra bendición, versículo 11, me mostrarás la senda de la vida, tu presencia y plenitud de gozo, delicias, el gozo eterno en la presencia del Señor. Sí, entonces aquí tengo, es cuestión de tiempo, pero ahí tiene un pequeño bosquejo que le puede ayudar a ver cómo puede uno coger un salmo que está, puede ser mesiánico, pero es una experiencia vivida pues de David, y ver cómo aplicarlo para poder enseñarlo para la iglesia del creyente hoy en día. Hermanos, muchas gracias por su atención. Es un viaje rápido por los salmos, pero ojalá les despierte un poquito como el interés de meterse en los salmos y beneficiarse de este himnario que tenemos de hace unos 3.000 años. Padre, queremos darte gracias por la riqueza en tu revelación. Y pedimos, Señor, que nos abra los ojos para ver cosas bonitas en los salmos, que puedas utilizar los salmos para motivarnos y alegrarnos en nuestro andar cristiano. En el nombre de Cristo oramos. Amén.

Esta mañana, con la ayuda del Señor, terminamos la epístola a los Colosenses y empezamos en el capítulo 3, versículo 18. Bueno, nos confiamos en Dios. Dios y Padre, antes de abrir tu palabra, deseamos dirigirnos a ti para pedir tu bendición. Obra tú mismo nuestra inteligencia, nuestro corazón, para recibir de tu parte por la acción del Espíritu. Y te pedimos que todo lo que entenderemos así sea bueno para nosotros, sea también para la gloria del Señor. Es en el nombre del Señor que te lo pedimos. Amén. Amén. Bueno, no sé si han notado cómo se desarrolla el tema en Colosenses, capítulo 1, la gloria de Cristo. Capítulo 2, tener cuidado. Y no dejar la gloria del Señor por cualquier motivo. Capítulo 3 era algo interior, algo en nuestra mente, en nuestros ejercicios, para que la muerte con Cristo sea algo de una realidad en nuestra vida. Y ahora es la parte práctica de la epístola. Lo que hemos realizado en nuestro corazón, vamos a vivirlo con hermanos, en familia, en todo momento. Y es el tema que empieza ahora en el capítulo 3, versículo 18. Empieza por la preeminencia de Cristo en la pareja. Versículo 18 y 19. Casadas, estad sujetas a vuestros maridos como conviene en el Señor. Maridos, amad a vuestras mujeres y no seáis ásperos con ellas. Aquí la palabra pone un versículo para las casadas, un versículo para los maridos. Ambos se encuentran delante del Señor. Y es lo importante que tenemos a notar, lo notaremos también en los otros casos. Entendemos con esto que este versículo de Eclesiastes, este que, no sé, es posible que en los casamientos, en el día de casamiento se cita el cordón de tres dobleces, no se rompe fácilmente. Y la exhortación que está aquí es bien esto. Bueno, pienso dirigirme más bien a los maridos. Y he notado que la primera palabra para ellos no es hacen sujetas a vuestras mujeres. No es esto. ¿Vale? Muy claro. Es amad. Y el trabajo de nuestras esposas es un trabajo difícil. Muy a menudo salimos de la casa, tenemos ambientes distintos. Y la esposa tiene que tener mucha paciencia con trabajo largo. Y tenemos que ayudar con nuestro amor a nuestras esposas. Una enseñanza que me ha ayudado es en la primera de Pedro, en el capítulo 3. Primera de Pedro, capítulo 3. Versículo 7. Vosotros, marido, igualmente vivid con ella sabiamente, dando honor a la mujer. ¿Cómo podemos nosotros los maridos dar honor a nuestra esposa? Primero, me parece, en las relaciones con ella, en privado, pero también delante de los hijos, cuando hay hijos en la casa. Si, por ejemplo, nuestra esposa es ausente y estamos con los hijos,
¿cómo hablamos de nuestra esposa? De una manera que este honor puede, es claro, para los hijos. La enseñanza está aquí es porque la necesitamos. Y otro ejemplo que me ha ayudado en este dando honor, bueno, si usted está siempre entre hermanos, es fácil. Bueno, hay siempre dificultades, es más fácil. Pero hay muchos que tienen que trabajar en el mundo. Y el mundo hace chistes que no corresponden a la santidad de un cristiano, de lo que pensamos en esto. Y he notado que cuando uno puede dar honor a su esposa, con unas palabritas, déjenme esto, tengo todo gozo con mi esposa, las bocas se callan y el Señor nos ayuda con esto. Bueno, hay muchos ejemplos que están aquí y vamos a adelantar. La preeminencia de Cristo en la familia. Hijos, obedeced a vuestros padres en todo porque esto agrada al Señor. Padres, no exasperéis a vuestros hijos para que no se desalientes. Ambos aquí están delante del Señor. Siempre es lo mismo en este capítulo. Y las enseñanzas que tenemos aquí, para los padres particularmente, si de cierta manera es para las madres, aunque se dirige el apóstol primero a los padres, es que la manera de criar a nuestros hijos es muy importante. Hay un proverbio que no está en la Biblia, no sé si existe aquí, la mano que mece la cuna gobierna al mundo. La mano que mece la cuna, ¿es correcto, se entiende? Sí. Va a explicar, formar a estos hijos pensamientos, acciones que serán importantes para toda su vida. Y para todos los que son hijos en casa de sus padres, que tienen este privilegio, aunque tienen algo de edad, unos de ellos, de ustedes, podemos notar aquí porque esto agrada al Señor. No hizo la cuenta, pero hay muy pocas exhortaciones en las cuales la Biblia nos dice esto agrada al Señor. Y es para subrayar este interés de la obediencia a los padres. Bueno, cuando uno vive en la casa de sus padres, obediencia, es lo que dice la palabra. Cuando sale de la casa porque tiene su trabajo, tiene una esposa, es una cosa distinta. Y podemos decir que lo que conviene mejor en este caso es el honor a los padres. Así respetamos la sabiduría de los padres, pero tenemos que andar con nuestra propia responsabilidad delante del Señor. Padres. Bueno, cuando viene el primer hijo en una casa, siempre estamos muy felices, hijo y hija. Y pensamos que es fácil, y no es tanto fácil. Y a veces tenemos este pensamiento humano que deseamos lo mejor para nuestro hijo, pero lo mejor, que lo hacen bien, que adelanten muy rápidamente con el Señor, como en lo que aprenden en la escuela, de toda manera. Y estamos poniendo presiones sobre nuestros hijos, presiones que pueden desalentar. No exasperéis a vuestros hijos. Tener relaciones apacibles con nuestros hijos para que no se desaliente.
Esto significa que el servicio de un padre es alentar a su hijo. Deuteronomio 1:31, hay un versículo que me gusta mucho. En español no se llama, no hay la palabra padre, pero comprende, vamos a comprender, no es una dificultad. Deuteronomio 1:31. En el desierto has visto que Jehová tu Dios te ha traído, como trae el hombre a su hijo. Hermanos, nuestro trabajo de padre es de traer a nuestros hijos un poco más allá en el camino del Señor. Ayudarles para que puedan caminar un poco más, más cerca del Señor Jesús. Llevar, traer a su hijo. Y bueno, al final del Deuteronomio tenemos esta expresión que debajo de tú son los brazos eternos. Me gusta mucho esta imagen del Padre llevando a sus hijos. Y es una enseñanza que tenemos aquí. Podemos notar que esta enseñanza aquí era muy fuerte en este tiempo. Porque en toda esta comarca, la educación de los hijos era con mucha severidad. Y violencia también, con muchos golpes y violencia para los niños. Así esta exhortación hacia los padres cambia totalmente las relaciones. Y bueno, el hermano Julio ha llevado muchos puntos sobre esto. Me parece que lo mejor, cuando podemos comprobar con nuestros hijos que unos y otros estamos delante del Señor. Ni uno ni otro es perfecto, tanto el Hijo como el Padre. Pero por la gracia del Señor, el uno y el otro trata de seguir al Señor Jesús. Y estos lleva paz en las relaciones. Como padres, muy a menudo estamos obligados de decir, esto es prohibido. Bueno, se puede que en otra familia de la asamblea no sea prohibido. Se puede, existe esta circunstancia. Hay cosas que se prohíben en todas las casas. Pero en unos puntos particulares, hay familias que permiten un poco más que otras. Y cuando el hijo viene y pregunta, papá, ¿por qué el hijo de tal hermano puede ir a este lugar y yo no puedo? Bueno, tenemos que decir también que en este caso generalmente no hay regla absoluta en la palabra de Dios. Pero podemos explicar a nuestro hijo, lo veo así delante del Señor. Es posible que no sea completamente correcto, pero hoy, con la palabra, con el Señor, así lo veo. Y vamos a tratar de actuar de esta manera. He notado que nuestros hijos en esta casa paran en sus discusiones. Y bueno, que el Señor nos ayude a todos. Porque la fuerza de las asambleas se hace en las casas. Y el porvenir de las asambleas, si el Señor nos deja un poco de tiempo aquí, el porvenir de las asambleas es en estos hijos que el Señor nos ha dado y que pueden levantarse para servir al Señor. Después, la preeminencia de Cristo en el trabajo. Siervos, o empleados podríamos decir hoy. Obedecer en todo a vuestros amos terrenales, no sirviendo al ojo, como los que quieren agradar a los hombres, sino con corazón sincero, temiendo a Dios. Capítulo 4, versículo 1. Amos, haced lo que es justo y recto con vuestros siervos, sabiendo que también vosotros tenéis un amo en los cielos. Ambos, el empleado como el amo, están delante de Dios.
el empleado temiendo a Dios, el amo, tenéis un amo en los cielos. Y bueno, para el empleado, no sé cómo tanto cómo es la sociedad aquí, pero hay muchos que tienen ocasión de trabajar para otros y estar pagado para este trabajo. No sirviendo al ojo del amo. Cuando el amo está aquí, claro que trabajamos bien. Y cuando no está el amo, ¿se puede salir del trabajo un poco más temprano? Bueno, la palabra nos dice aquí, temiendo a Dios. Y para los amos, haced lo que es justo y recto con vuestro siervo. Me gustaría decir a los que tienen un trabajo, de cualquier manera, que muy a menudo cuando somos jóvenes nos decimos, no soy un amo. Claro, los más jóvenes no tienen esta responsabilidad, ser el amo de una empresa o tal cosa, o de una finca con obreros que vienen. Pero, muy rápidamente, un bastante joven puede tener una pequeña responsabilidad. Un más joven que él que viene y que empieza en el trabajo y el amo nos pide de cuidar a este más joven. Tenemos autoridad en este caso. Y la palabra nos dice, haced lo que es justo. Ni más para favorizar a uno, porque es hermano, por ejemplo. Ni menos, porque no hay motivo para disminuir lo que es recto para cualquier. En los últimos versículos del capítulo 3, versículo 23, y todo lo que hagáis, hacedlo de corazón, como para el Señor, y no para los hombres, sabiendo que del Señor recibiréis la recompensa de la herencia, porque a Cristo el Señor servís. Mas el que hace injusticia recibirá la injusticia que hiciere, porque no hay acepción de persona. Este versículo 24. A Cristo el Señor servís. Conocemos este versículo de memoria. ¿Han pensado ustedes que este Cristo y Señor es el Cristo el Señor del capítulo primero, el en quien toda la plenitud de la Deidad mora? ¿Cuán grande es nuestro Señor? Y el Señor nos da el privilegio de estar sobre esta tierra para Él, para servirle. En una casa en Francia, no es en este momento, hace unos años, había el lugar donde se limpiaban los platos después de cada comida. Y la hermana había puso unas letras. Aquí servimos al Señor 3 veces al día. Todo lo que hacemos es una ayuda en la vida para el Señor, una ayuda para los otros, una ayuda para la vida en la familia. Y hay un motivo aquí para animarnos. Recibiréis la recompensa de la herencia. Vamos a leer en Hebreo 11 un ejemplo de una hermana, si se puede decir, aunque su nombre es Moisés. Es como Hebreos 11, versículo 24 al 26. Por la fe Moisés, hecho ya grande, rehusó llamarse hijo de la ira del faraón, escorriendo antes ser maltratado con el pueblo de Dios, que gozar de los deleites temporales del pecado, teniendo por mayores las riquezas, el vituperio de Cristo, que los tesoros de los egipcios, porque tenía puesta la mirada en el galardón.
¿Fue fácil para Moisés este camino? Claro que no.

Parece, bueno, de poco interés, pero hay siempre una recompensa, un galardón. Y seguimos las exhortaciones, capítulo 4, versículo 2. Perseverad en la oración, velando en ella con acción de gracia, orando también al mismo tiempo por nosotros, para que el Señor nos abra puerta para la palabra, a fin de dar a conocer el misterio de Cristo, por el cual también estoy preso, para que lo manifieste como debo hablar. La oración. Sabemos bien que la vida del cristiano no puede funcionar sin esta oración. Es como la respiración para un hombre. Aquí viene la exhortación con puntos particulares para apoyar. No es solo orar, sino perseverar en la oración. Lo que somos en Cristo, muertos y resucitados con Él, lo que vivimos cada día, familia, asamblea, todo esto tiene una verdadera calidad, calidad de en las relaciones con Cristo, si perseveramos en la oración. ¿Cómo empezamos nuestros días? ¿Cómo empezamos? Creo que el cristiano no puede empezar el día sin un momento muy personal de oración para poner todo delante del Señor. Y hay el peligro de dejar la oración un día que las cosas son un poco más fácil. ¿Olvidamos de orar? Es por eso que la palabra nos dice velando en ella y con acción de gracia, porque la oración no es siempre para decir: Señor, necesito de esto, necesito de esto, sino para dar gracia. Conocemos Filipenses 4, presentar nuestras peticiones con acciones de gracias, gracias, gracias, gracias. Y versículo 3, orando también al mismo tiempo por nosotros. ¿Nosotros quién era? Pablo. Y Pablo en Colosenses escribe con Timoteo, si me recuerdo bien. Sí, el hermano Timoteo. Bueno, el hermano Pablo necesitaba las oraciones de sus hermanos para su servicio. Lo pide aquí. Piense usted que sus hermanos y hermanas que están acá y que trabajan todos para el Señor necesitan también las oraciones. Claro que sí, claro que sí. Bueno, es con mucho interés que he escuchado cuando cada uno se presentaba. Cada uno tiene un interés en la obra del Señor, de distinta manera, pero un interés cada uno de ustedes. Orando uno para otro en este servicio es indispensable. Para Pablo era aquí para que el Señor nos abra puerta para la palabra. Bueno, si Pablo pasa en una ciudad y que la gente lo echa, no puede presentar la palabra de Dios. Y Pablo ha tenido momentos muy difíciles en sus viajes. Pero es verdad que por la gracia del Señor la puerta fue abierta muchas veces. Pero esto es un verdadero combate. Deseamos servir al Señor, deseamos que la palabra se oye, la palabra de salvación en nuestra ciudad. Si es solo un deseo, va a quedar un deseo. Un deseo, pero sin hechos prácticos. Pero si la oración de la asamblea de hermanos está aquí, Señor, hay estas personas que corren al infierno. Ayúdanos para darnos una ocasión de hablar a ellos de tu salvación, del Señor. Con este combate se hace. Y también, en el caso de Pablo, no era solo para evangelización,
sino a fin de dar a conocer

0: El misterio de Cristo.
1: Nos gustaría conocer cosa muy, muy buena de toda la palabra de Dios. Bueno, ¿cómo vamos a la reunión? Ah, hoy es tal hermano que es posible que sea tal hermano que habla. Ah, puede ser interesante. Ah, mañana o el domingo próximo el hermano está ausente. Veremos. Hermano, estamos juntos delante del Señor. La riqueza está en la palabra. La potencia está en el Espíritu Santo para presentarlo. Pero hay necesita una llave esto, como para abrir una puerta, unas oraciones, unas disposiciones de corazón para pedir esta bendición al Señor. Vemos que aquí es muy práctico, ¿no? En nuestra vida de asamblea. Después, versículo 5, andad, sabiendo sabiamente para con los de afuera, redimiendo el tiempo. Creo que tenemos casi la misma exhortación en Efesios, o algo que parece en Efesios 5, 16, aprovechando bien el tiempo, porque los días son malos. Aprovechando el tiempo, redimiendo el tiempo, a veces puede traducirse aprovechando la ocasión. El tiempo pasa muy rápidamente, no sé cómo lo viven ustedes. Hay unos que son más jóvenes que mí, que pueden pensar que la vida es muy larga, pero bueno, los 20 es pasado casi para todos aquí, me parece. Los 30 vienen muy rápidamente. Y bueno, así se va el tiempo, hermano. Bueno, así se va el tiempo y cada día, aún más rápido, estar dispuesto. ¡Tac! Hay una ocasión y hay una palabrita para empezar un encuentro, una conversación con alguien. Aprovechando la ocasión. Y andar sabiamente, es decir, que aprovechar estas ocasiones, tener sabiduría delante de Dios. Y después hay un consejo que termina esta parte del estudio. Sea vuestra palabra siempre con gracia, sazonada con sal, para que sepáis cómo debéis responder a cada uno. ¿Es sal con un poco de gracia? No, es gracia. Con sal, ¿verdad? Las hermanas, ¿cómo se pone la sal en una comida? ¿Cuál es la regla? ¿Cuál es la meta? ¿Mucho sal para bien conservar? ¿Muy poco de sal? No, la buena regla es cuando pruebo la comida, qué bueno. Esto es, ¿no? Y con la palabra de Dios, con nuestra manera de hacer, ¿no es lo mismo? ¿No es lo mismo? A veces venimos con un saco de sal para visitar a alguien. Y predecimos, bueno, no ha escuchado mi palabra. No, gracia. Sazonado con sal. Si no hay sal, falta el sabor. Si solo hablamos de la gracia de Dios, el mensaje no es completo. Porque Dios es también un Dios santo. Nuestro Dios es amor y luz. Y el mensaje tiene que llevar los dos. ¿Hay ejemplo en la palabra de esta manera, gracia y sal? El Señor mismo. En circunstancias difíciles, con mujeres, por ejemplo. Juan 4. ¿Cómo dice el Señor? Habla del agua, de esta necesidad. Va a ayudar a esta mujer con agua que es para la eternidad. Y cuando esta mujer está, bueno, un poco dispuesta en su corazón, veo que eres profeta, o no es un trabajo completo. Va y llama a tu marido. sino que escuchó al Señor Jesús. Y podemos notar que cuando nuestro mensaje tiene esta sal, las almas entienden que es un mensaje de parte de Dios. Porque la gente sabe bien que Dios no puede ser un Dios solo dejando todas las cosas sin que haya verdad, pureza, lo que corresponde a Dios mismo. Otro ejemplo, esta mujer, hemos visto algo de esto ayer, apedreada por los fariseos, que empezaban a apedrearla en Juan capítulo 8, se recuerdan de ayer por la noche. ¿Cómo el Señor habla a esta mujer? Después de librarla de esta muerte horrible. Yo tampoco no te condeno. Pero sigue con sal. Va y no peque. El ejemplo del Señor es magnífico en todas estas cosas. Bueno, después hay una parte muy interesante. ¿Cuánto tiempo nos queda? Casi media hora. No, 25 minutos. ¿Ah? ¿Dónde está la campana? 25 minutos. No sé cómo ustedes leen lo final del capítulo. Bueno, se habla de Tíquico, Onésimo, Aristarco, Marcos, Jesús, Epafras, Lucas, Demas, Ninfas, Arquipo. Muchos nombres. ¿Vamos a pasar los versículos? No. Hay mucho interés en cada ejemplo. Leemos lo de Tíquico. Todo lo que a mí se refiere, os lo hará saber Tíquico, amado hermano y fiel ministro y consiervo en el Señor, el cual he enviado a vosotros para esto mismo, para que conozca lo que a vosotros se refiere y conforte vuestros corazones. Tíquico era un hermano que viajaba. Bueno, cuando el apóstol le pedía estos viajes que eran útiles, podemos notar a qué sirve el viaje de Tíquico. Primero, llevar la carta a los colosenses. Bueno, en este tiempo no había correo. Y es interesante que uno puede llevar la carta. Después, lo he enviado a vosotros para esto mismo, para que conozca lo que a vosotros se refiere. ¿Cuántas veces al mes el apóstol Pablo telefoneaba a Colosense para tener noticia? Claro. Se necesitaba estos viajes. Y Tíquico podía tomar noticia. Conozca lo que a vosotros se refiere. Para ayudar al apóstol Pablo en sus cartas, en sus oraciones para la iglesia. Y también, y conforte vuestros corazones para animar. Bueno, es interesante, un hermano que está pasando, conforte los corazones. Tengo una preguntita para todos y aún los más jóvenes. Ustedes están viajando, ¿no? No son todos de Pereira. Ustedes hablan, ven y hablan como Tíquico. Lo que usted va a decir de los hermanos de acá cuando vuelve a su asamblea, o lo que usted dice acá de los hermanos de su asamblea, es una cosa que sirve para confortar los corazones. Es muy interesante cuando uno viaja estas noticias que tenemos unos de otros. Por ejemplo, hemos orado para el hermano, es Jacobo, que es tan enfermo. Pero hay una trampa de añadir unas noticias que no sirven de nada. Que son como dulces las cosas, no conozco en español. Pero las cosas que uno lleva de otra parte son como dulces. Bien, tenemos cuidados con esto. Cuando viajamos podemos mucho ayudar, como Tíquico, pero podemos hacer daño. El Señor nos ayuda en esto. El siguiente, Onésimo. Con Onésimo, amado y fiel hermano, que es uno de vosotros, todo lo que acá pasa, os lo harán saber. Tíquico y Onésimo. Alors, Onésimo, donde se encuentra más en detalle su historia? Epístola a Filemón. Bueno, hay que entender lo que pasa. Hay una hermana acá, cerca de Pereira, que tiene una finca. Había un obrero en esta finca. Este obrero no conocía al Señor Jesús. Y un día, ¿saben ustedes lo que hizo? Tomó un paquete de billetes, se compró una visa y se fue a Europa. Sin conocer al Señor, tomando algo de su dueño. Unos años más tarde, y aquí que este joven vuelve a Pereira, ¿y qué pasa? En Europa ha encontrado a hermanos. Pensaba esconderse, pero ha encontrado a hermanos y se convirtió. Y aquí que viene con una carta de recomendación. Un poco difícil, ¿no? Es el caso. Y es por esto que en realidad Onésimo tiene dos cartas. Una para Filemón, el maestro de la finca, podemos decir, porque hay pequeñas cosas que arreglar. Y el apóstol Pablo dice, si él te debe algo, cualquier cosa, yo te lo pagaré. Vemos como delante del Señor las cosas no están arregladas. Pero Onésimo ha cambiado. Onésimo no es un robador, es un hermano. Y Pablo sabe que la acogida será un poco difícil. Y ayuda a esta acogida. Amado y fiel hermano. Cuando podemos poner esto en una carta de recomendación, es bueno. Y así Pablo ayuda a Onésimo y a los hermanos en Colosas para recibirlo. Notamos con esto que es muy fácil de guardar en la memoria lo que hizo una persona. Hace 15 años no vamos a recibirlo. No, hermano. Tenemos aquí el ejemplo que para recibir a alguien lo que importa es ¿cómo está la relación de esta persona con el Señor Jesús? Si es un amado y fiel hermano, claro, hay que notar lo que Cristo hizo en su vida y el cambio operado por el Señor mismo. Bueno, si paso tanto tiempo en cada uno, no tendré el tiempo. Aristarco. Mi compañero de prisiones os saluda. Bueno, Aristarco lo encontramos con el apóstol Pablo en sus viajes y de un modo particular en Éfeso. Ustedes saben que en Éfeso hubo, no sé cómo se llama aquí, pero un día muy difícil con toda la gente que gritaba, un alboroto. Y en este día el pueblo se apoderó de Aristarco. Y parece que no fue herido gravemente. Pero después, Aristarco acompaña a Pablo en su viaje. No tenemos versículos para decir que el servicio de Aristarco era tal servicio. Si presentaba la palabra o cualquier cosa, parece que no era su servicio. Era un compañero. Hermanos y hermanas. Es bueno los compañeros. Es bueno. Y es una bendición de Dios cuando hay compañeros en la iglesia. Bueno, hay unos que tienen un servicio que se nota. Hay otros que están con sus hermanos. Compañeros. Y sabemos que cuando caminamos, necesitamos estos compañeros. Y Aristarco fue uno de estos. Y compañero no es el título completo. Compañero de prisiones. El verdadero compañero no se desanima. aunque haya dificultades. Que el Señor nos da esta calidad de relaciones. Verdaderos compañeros. Compañeros en la palabra es pañero, viene de pan. Y compañero es el que come el pan con el otro. Una palabra que significa vivir muy cerca uno de otro. Aristarco, Marcos. Y Marcos, el sobrino de Bernabé, acerca del cual habéis recibido mandamientos. Si fuere a vosotros, recibidle. A la historia de Marco. Es un poco complicado. Bueno, vivía en Jerusalén y su madre tenía una casa en Jerusalén. Lo vemos en los hechos y los cristianos, los hermanos se reunían en esta casa. Marco tenía un tío, Bernabé. Y cuando Pablo y Bernabé salen para el primer viaje, hay un joven con ellos. No sé si tenía 20 o 30, pero más joven que los otros. Interesante ir con hermanos más maduros para un viaje misionero. Sí, pero Marcos se ha desanimado. Saliendo de Antioquia, tomando el barco, bien, la travesía. Después, la isla de Chipre es fácil porque es la isla del tío Bernabé, conocemos. Pero después, penetrando en Turquía, con todos los peligros que Pablo ha conocido en este país, no sé cuántas veces fue pedreado y tantas cosas. Marco no tuvo el valor para seguir a Pablo y Bernabé y volvió muy rápidamente. Es fácil decir, voy a seguir un misionero. Pero cuando hay las dificultades, que sea violencia, malaria o tantas cosas, hay que saber si es una llamada del Señor y lo que somos. Y Marco se desanimó. Bueno, no es un buen ejemplo en esto. Pero notamos aquí, y no se habla tanto de Marco durante unos 10 años casi, pero un poco más tarde tenemos aquí, en Colosense, habéis recibido mandamientos, si fuere a vosotros, recibidle. Otra vez nos quedamos en lo viejo. Marcos ha aprendido a servir al Señor, aunque si una primera vez fue un desafío, un fracaso, aun si la primera vez fue un fracaso, después ha aprendido. Y podemos notar un poco más allá, es en 2 Timoteos 4:11, cuando Pablo está solito en Roma, escribe, solo Lucas está conmigo, toma a Marcos, tráele contigo, porque me es útil para el ministerio. Un fracaso, un hermano recibido, útil para el ministerio. Bueno, no sé cómo es su servicio, pero me parece que todo no es perfecto, por lo menos en mi servicio. Y tenemos, bueno, fracaso público, como en el caso de Marco, es un poco más fuerte. Me es verdad que a veces hacemos una visita y no pasa bien. Podemos tener dificultades en el servicio. Y dificultades grandes, desanimarse por un tiempo, por ejemplo. Una situación complicada que hace que casi no se puede servir. Hermanos y hermanas, Dios nos ha dado el ejemplo de Marco para decirnos, no se para el servicio, sino que el que vive con el Señor puede empezar otra vez a servir al Señor. Se llama esto restauración, se llama esto nuevas oportunidades para el servicio del Señor. Y todos sabemos que hay este momento, hay como puertas cerradas, momentos en los cuales no se puede adelantar, pero siempre el Señor sigue con nosotros y el Señor y podemos continuar, tomar una, como una nueva salida para servir al Señor con un ánimo nuevo. Después, versículo 11, Jesús, llamado justo, que son los únicos de la circuncisión que me ayudan en el reino de Dios y han sido para mí un consuelo. Bueno, todos estos hermanos eran judíos, los otros después no lo son. Jesús era un nombre que se utilizaba bastante en esta época. Y encontramos este hermano que lo llevaba aquí. Claro, es un nombre difícil de llevar. Y puede ser que es por esto que lo llamaban justo. No tenemos detalles acerca de él. Epafras, versículo 12. Os saluda Epafras, el cual es uno de vosotros, siervo de Cristo, siempre rogando encarecidamente por vosotros en sus oraciones, para que estéis firmes, perfectos y completos en todo lo que Dios quiere, porque de él doy testimonio de que tiene gran solicitud por vosotros y por lo que están en la Odisea y lo que están en Hierápolis. Bueno, Epafras de Colosas, el cual es uno de vosotros. Es claro que Epafras vino de Colosas para encontrar a Pablo a Roma. ¿Piensan ustedes que la asamblea en Colosas funcionaba bien? ¿De una buena manera o de una mala manera? Bueno, todo no era perfecto en Colosas, pero ustedes piensan que era más bien el bien o más bien el mal y las dificultades. Me parece con esta epístola que presenta a Cristo, que es glorioso, que claro, había peligros, pero había hermanos, y Pablo lo nota con fe, y que andaba para el Señor de una manera muy buena. Y ¿no piensan ustedes que hay aquí como un secreto? ¿Eran los colosenses fuertes, fieles, por su propia fuerza? Epafras siempre rogando encarecidamente por vosotros. Aquí hay un secreto. He notado en historia de asamblea en mi comarca que a veces una hermana ancianita que tiene casi dificultad para salir de su casa, puede ir a las reuniones, pero se nota mucha piedad. Y se sabe que hay muchas oraciones. Y cuando el Señor llama a él esta hermana, la vida de la asamblea es muy difícil. Las oraciones de uno. Bueno, he tomado el ejemplo de una vieja hermana porque lo he conocido. Pero las oraciones de los jóvenes también. Ustedes desean para su asamblea una vida fuerte, con gozo al Señor, con una aumentación de la calidad de nuestra piedad y del número por gracia del Señor. Orad. ¿Cómo? Y no solo un poquito, siempre. Rogando encarecidamente para que estéis firmes, perfectos, completos. De él doy testimonio de que tiene gran solicitud por vosotros. ¡Qué testimonio magnífico que este testimonio de Epafras! ¿Hay Epafras en su asamblea? Ojalá que Dios permite que se encuentren mucho. Pensamos mucho en lo que se ve. Y hay trabajo para el Señor que se nota mucho. La oración, claro que es más humilde, pero es tan potente en la mano del Señor. Lucas. Os saluda Lucas, el médico amado. No hay aquí muchos detalles. Bueno, sabemos que Lucas siguió a Pablo en los hechos y encontramos, bueno, hay que notar el punto donde en los hechos empieza a decir nosotros. Es cuando Lucas está con él y ha colaborado mucho con Pablo siguiéndole y siguiéndole hasta Roma. Porque en segunda de Timoteo leemos, solo Lucas está conmigo. El médico amado, no sé si hay médico entre nosotros, no creo. Bueno, pero muchos de nosotros no están a tiempo completo para la obra del Señor. Tenemos, el Señor fue carpintero cierto tiempo, hay unos que trabajan en los campos, ¿cuántas ocupaciones? El médico amado y Lucas estaba ayudando a Pablo. Esto nos enseña que tener un oficio no coge todo el tiempo y con nuestro oficio podemos servir al Señor Jesús. ¿Cómo lo hacía Lucas? Claro, parece que Lucas ha tomado años sabáticos porque ha seguido Pablo mucho tiempo. Pero el principio está aquí. Tenemos nuestro trabajo, pero quedamos como siervos del Señor Jesús y para ayudar en la vida colectiva. Demás, ¿han leído? Los detalles y demás. Cortito. Bueno, en la epístola a Filemón, Marcos, Aristarco, Demas y Lucas, mis colaboradores. Parece que en esta carta privada a Filemón, Pablo podía decir algo más de Demas. Colaboraba un poco, pero cuando se trata de decirle públicamente, Pablo no puede. Y vamos a leer en la segunda a Timoteo, capítulo 4, versículo 10. Demas me ha desamparado, amando este mundo, y se ha ido a Tesalónica. Demas ha empezado bien, trabajando para el Señor, pero termina muy mal. Termina muy mal por amor a este mundo. Hay un versículo en la primera de Juan que nos habla de esto. Bueno, no de Demas, pero de lo que acontece aquí. Sí. Padres. Sí. Primera de Juan, capítulo 2, versículo 14. Os he escrito a vosotros jóvenes porque sois fuertes y la palabra de Dios permanece en vosotros y habéis vencido al maligno. No améis el mundo ni las cosas que están en el mundo. Si alguno ama el mundo, el amor del Padre no está en él. Hay un contraste muy grande. Jóvenes, fuertes, palabra de Dios permanece en vosotros y hermanos. Hermanas, ustedes todos y los más jóvenes, de cierta manera, pueden ser describidos por este versículo. En el servicio del Señor, que sea un poco de ocuparse de los niños o cualquier cosa. Todos tienen este amor para la palabra de Dios. Este conocimiento, claro, que todos necesitamos crecer, pero han tenido experiencias, por ejemplo, de conversión de otra persona cerca de usted. Y han visto cómo la potencia del Señor podía obrar, cambiar las cosas. Y esto es, sois fuertes, de una fuerza del Señor, pero que han comprobado en experiencia. Hay una trampa enorme para ustedes. No améis al mundo, ni las cosas que están en el mundo. Lo que tienen ustedes de rico y de fuerte con el Señor Jesús, y que puede llevar mucho fruto, si améis algo del mundo, lo pierdan todo. Y es el caso de demás. Y el Señor nos da de ser prudente, de dirigir nuestra mirada al Señor Jesús y alejar de este mundo. Bueno, se termina la carta con versículo 15, Ninfas. Saludad a los hermanos que están a la Odisea, a Ninfas, la iglesia que está en su casa. Cuando esta carta haya sido leída entre vosotros, haced que también se lea en la iglesia de los laodicenses y que la de la Odisea la leáis también vosotros. Bueno, nada tengo que decir con Ninfas. Había una iglesia que se reunía en su casa. Es un nombre que puede ser el de un hermano o de una hermana. Bueno, pero no hay detalles. Notemos esta carta que va de Colosas a la Odisea, otra de la Odisea a Colosas, ayuda entre las asambleas vecinas, intercambios entre las asambleas vecinas. Esto es un punto interesante también. Y casi se termina la carta. Decida Arquipo. Mira que cumplas el ministerio que recibe en el Señor. No sé si Arquipo era un hermanito que estaba durmiendo un poco en el fondo de la sala. Pero cuando se leí esto, se puede pensar que fue despertado. Bueno, Arquipo, se habla de él también en la epístola a Filemón. Que se dirige a la amada hermana Apia y a Arquipo, nuestro compañero de milicia. Estamos delante de una exhortación muy, muy fuerte para Arquipo. Puede ser que no cumplía su ministerio. Y es un golpe fuerte para este hermanito, para despertarle. Puede ser también que era joven en el servicio. Y como joven tenía un poco de miedo en su servicio. Y el apóstol le dice, cumplas el ministerio que recibiste del Señor. Y esto es para animar a jóvenes que tienen algo de servicio. Como lo hizo Felipe esta mañana. Cumplamos nuestro servicio. Si el Señor nos los da, comprobamos nuestra debilidad. Pero es el Señor que nos confió esta tarea. Y podamos hacerla. Cumplamos el ministerio que recibimos del Señor. Y se termina la carta con la salutación de la propia mano de Pablo. Acordaos de mis prisiones. Es una palabrita que toca mi corazón. Un hermano en la cárcel, en Roma. Y ayer ustedes han visto cómo estaban los soldados romanos. Acordaos de mis prisiones. Pablo, el gran apóstol Pablo, andaba en circunstancias de debilidad, pero su mensaje era fuerte. Y que nosotros también comprobamos nuestras debilidades, pero seamos fuertes en el Señor. La gracia sea con vosotros. Bueno, salutación de Pablo, pero puede ser la salutación que nos dirigimos unos a otros esta mañana. Entendemos bien lo grande del Señor Jesús y que en nuestra vida personal, de familia, de asamblea, en todo tenga Él la preeminencia. Sí, Señor, hemos sido ocupados de Tú mismo en esta epístola y vemos que se termina con detalles muy prácticos. Te pedimos para cada uno que por una parte nuestra alma sea como iluminada por tu grandeza, Señor Jesús, y que por otra parte y en el mismo momento nuestro andar en todos los detalles de nuestra vida sea para ti, porque es tú que servimos, Señor Jesús. Pedimos tu ayuda y te bendecimos, Señor, por llamarnos a servirte. A contemplarte. Te bendecimos, Señor. Amén.
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6: Nuestro tema ahora es la obediencia. ¿Qué es la obediencia? La obediencia es someter su voluntad a otra voluntad, a la voluntad de otro. Y esto no nos es natural, porque cada uno tenemos nuestra propia voluntad, nuestra voluntad propia, y esta voluntad pelea con la voluntad de los demás hombres, de los demás hermanos, pero sobre todo no acepta de buena voluntad la voluntad de Dios. Y la obediencia, por eso, no es natural a nuestro corazón humano. Pero no hay que leer mucho de la Biblia para llegar a la primera desobediencia. Dos capítulos y al tercero, ¿qué pasa? Una desobediencia que tiene consecuencias hasta ahora, después de siglos y milenares. Conocemos bien la escena. Se pasa en el huerto de Edén y el diablo viene a Eva y le dice: Dios os ha prohibido comer de todos los árboles del huerto. No era verdad. Dios había prohibido solamente una cosa: no comer el árbol del árbol de vida. Y sabemos cómo Eva desobedeció y cómo con su marido Adán del fruto del árbol de vida. Desobediencia capital, y cuyas consecuencias pesan todavía en cada uno de nosotros. Pero a esta desobediencia original hemos, generaciones después de generaciones, añadido nuestras propias desobediencias. Y así el apóstol, en la epístola a los Efesios, puede decir a los Efesios que habían andado como los demás de los hombres, que él llama los hijos de la desobediencia. Así, la página escrita por el hombre era tan manchada que ya no se podía leer ni corregir algo. Y Dios prefiero escribir una nueva página, y lo hizo en la persona de nuestro Señor Jesucristo. Y vamos a ver cómo el Señor ha manifestado la obediencia donde el hombre había manifestado la desobediencia. Miraremos al Señor cómo nos lo propone el tema de nuestra conferencia, mirando, poniendo los ojos, fijando los ojos en la persona gloriosa y en el ejemplo, en el modelo perfecto que nos dejó nuestro Señor Jesucristo. En la primera parte consideraremos los puntos caracterizando la obediencia del Señor. Y en la segunda parte podremos sacar la lección y considerar las consecuencias que podemos sacar del ejemplo que nos dejó el Señor en nuestra vida práctica, en nuestra vida individual, como en nuestra vida familiar, como también en nuestra vida de asamblea. Dos partes. Pues la primera, consideremos al Señor en la manera según la cual ilustró la obediencia. ¿Dónde podemos salir? ¿Cuándo empieza el camino de obediencia de nuestro Señor Jesucristo? Escuchen, hermanos. Vamos a oír palabras que vienen de la eternidad y de la gloria del cielo. Es un diálogo singular, único, entre el Padre y el Hijo. Y leeremos dos pasajes, el primero en Isaías 6, al versículo 8, me parece. Después es una porción profética, pero en estas palabras proféticas me parece que oímos las palabras de Dios mismo. Yo leo Isaías 6, versículo 8. Después oí la voz, dice el profeta Isaías, oí la voz del Señor que decía: ¿A quién enviaré? ¿Y quién irá por nosotros? Entonces respondí yo: heme aquí, envíame a mí. Es el profeta que habla, pero a través de la voz del profeta no entendemos la voz de nuestro Señor contestando a su Padre, a la pregunta de su Padre: ¿A quién enviaré? Heme aquí, envíame a mí. Entonces empieza este camino de obediencia en que andó el Señor. Y leeremos un segundo pasaje en Hebreos, al principio de Hebreos 10, que prolonga este diálogo del cielo entre el Padre y el Hijo. Y leemos el versículo 5 del capítulo 10 de Hebreos: por lo cual, entrando en el mundo, diste: sacrificio y ofrenda no quisiste, mas me preparaste cuerpo, holocaustos y expiaciones por el pecado no te agradaron. Entonces dije: he aquí que vengo, oh Dios, para hacer tu voluntad, como en el rollo del libro está escrito de mí, diciendo primero: sacrificio y ofrenda y holocaustos y expiaciones por el pecado no quisiste, ni te agradaron las cuales cosas se ofrecen según la ley, y diciéndole luego: he aquí que vengo, oh Dios, para hacer tu voluntad. Dos veces: vengo, oh Dios, para hacer tu voluntad. Es una citación del Salmo 40. En el Salmo 40 hay una pequeña diferencia con lo que leemos en Hebreos. En el Salmo 40 nos es dicho: has abierto mis oídos y aquí me preparaste cuerpo. Parece que podemos sacar una primera observación y lección de esto. En el Salmo es el estado eterno, el estado moral, espiritual, y es cuestión de los oídos. Se ha dicho que la obediencia empieza por escuchar. Escuchar lo que el otro quiere, desea. Y el Señor había oídos para escuchar la voluntad del Padre. En Hebreos viene a la tierra, viene a nuestro encuentro y toma un cuerpo. Y en este cuerpo va a servir, va a honrar y va a obedecer a su Padre. Y los dos oídos y cuerpo, cada uno tiene su valor exacta y podemos sacar una lección de esto. El Señor, entrando en el mundo, puede decir: heme aquí vengo, oh Dios, para hacer tu voluntad, para escribir una nueva página, la que habíamos escrito, como lo dije, era llena de manchas. El Señor va a escribir de nuevo una página perfecta, una página en la cual se manifiesta su perfecta obediencia. Ha venido al mundo. Hemos leído cómo ha nacido. Un pocos años después le encontramos, tiene 12 años. ¿Qué encontramos? En Lucas 2, versículo 51. Descendió con ellos sus padres y volvió a Nazaret y estaba sujeto a ellos. Y su madre guardaba todas estas cosas en su corazón. Desde su juventud, el Señor ilustró, manifestó su obediencia. A empezar para con sus padres en la carne, ya les estaba sujeto, sometido, obediente. Veremos que esta obediencia está requerida también de los niños de la misma edad que el Señor tenía, pero lo veremos después. Por el momento miramos solamente al Señor y admiramos su obediencia, muy sencilla, la obediencia de un niño para con sus padres, pero según la voluntad y las enseñanzas de Dios. Vamos a seguir y vamos a andar un poco al lado del Señor, y hay un evangelio en el cual la obediencia está particularmente subrayada, es precisamente el evangelio según Juan, en el cual ya hemos leído hace unos minutos. Muchos versículos podrían encontrarse, buscarse en otros evangelios y también en este evangelio de Juan. Pero yo he notado unos versículos más típicos y le propongo que los leamos en el evangelio según Juan. En este evangelio, lo sabemos bien, el Señor nos está presentado como el Hijo de Dios, en su posición superior de autoridad, de majestad. Y precisamente de relieve aún más su perfecta obediencia, porque el que tiene la autoridad en el mundo no está sometido a la obediencia, ¿verdad? Pero él se sometió a la obediencia. En el Evangelio según Juan, un primer pasaje, capítulo 4 y al versículo 34. Jesús les dijo: mi comida es que haga la voluntad del que me envió y que acabe su obra. hemos dejado al Señor en el previo pasaje a la edad de 12 años. Ahora tiene un poco más de los 30 años, como leímos hace poco con el hermano Carlos, y ha entrado en su ministerio, en el poder del Espíritu, como lo hemos visto, y estamos con él y los discípulos en el camino. Ha alimentado a la multidumbre y ahora es la hora de comer y los discípulos vienen a él pensando que era por comer prácticamente, físicamente. ¿Y qué le contesta el Señor? Nueva ilustración de su dependencia de la voluntad de su Padre. Nueva ilustración de su perfecta obediencia. Le contesta lo que hemos leído. Mi comida no es carne, no es pan. No es una alimentación material, pero mi comida, mi complacer es hacer la voluntad de Él que me envió y que acabe su obra. Está al principio de su ministerio, pero ya se sitúa al final, a lo que es la meta de este ministerio, acabar la obra del Padre. En Hebreos 10, en el pasaje que hemos leído, podríamos seguir leyendo los versículos que siguen. Versículo 10 del capítulo 10 de Hebreos, al cual volvemos. En esa voluntad somos santificados mediante la ofrenda del cuerpo de Jesucristo, hecha una vez para siempre. ¿Cuál era la voluntad del Padre de la cual el Señor habla en nuestro versículo de Juan 4? Era que seamos santificados, que seamos rescatados de nuestro estado de pecado y hechos propios para la presencia de Dios. Eso era la voluntad de Dios. Pero para cumplirla, para acabar la obra, había mucho que hacer. Sigamos en el camino con el Señor y vámonos al capítulo 5, versículo 30 del Evangelio según Juan. El Señor habla: no puedo yo hacer nada por mí mismo. Según oigo, así juzgo, y mi juicio es justo, porque no busco mi voluntad, sino la voluntad del que me envió, la del Padre. Nueva declaración de obediencia de nuestro Señor en el camino. Aún más. Capítulo 6 de este mismo Evangelio según Juan, capítulo 6, versículo 38. El Señor siempre está hablando: porque he descendido del cielo no para hacer mi voluntad, sino la voluntad del que me envió. Nueva declaración, siempre la misma. Una continuación. No es solamente el deseo de un momento. Nosotros nos sucede decir: hoy yo voy a consagrarme al Señor, y la mañana siguiente ya pensamos en nuestros asuntos, en nuestros propios intereses, y olvidamos lo que hemos dicho. El Señor es obediente no solamente un momento, pero lo es a lo largo del camino. cada día y todo el día. ¡Qué ejemplo! Sigamos el

este capítulo 14 del Evangelio, por el cual empieza lo que se ha llamado las últimas palabras del Señor a los suyos. Es como su testamento. Ha llegado al fin de su carrera terrenal y antes de dejar esta tierra no se preocupa de sí mismo, pero se preocupa de los suyos. Lo hemos leído hace poco en el capítulo precedente, al principio del capítulo 13, amando a los suyos, el amor. El amor es el secreto de la humildad, es el secreto del don, es el secreto de las palabras del Señor, de estas últimas palabras, probablemente pronunciadas al momento al cual instituyó la Santa Cena. Y habla a sus discípulos, va a dejarles, pero no les deja sin provecho, sin recursos, y va a enseñarles. Y en el curso de sus enseñanzas hace esta declaración que se añade a las precedentes, más para que el mundo conozca, no solo los discípulos, pero el mundo entero, el mundo en el cual la desobediencia prevalece. El Señor da como ejemplo su perfecta obediencia para que el mundo conozca que amo al Padre y como el Padre me mandó, así hago. Yo he dicho que el amor era el manantial, la fuente de la humildad, de la cual hemos hablado hace poco, hace unos minutos, pero también es el amor que es la fuente de la obediencia. No, la obediencia puede obtenerse por la obligación, pero esto no vale, porque cuando la policía ha tornado las espaldas, ha vuelto las espaldas, se olvida la obediencia. Pero cuando la obediencia tiene su fuente en el amor, entonces permanece. Y la obediencia del Señor era una obediencia de amor, para que el mundo conozca que amo al Padre y como el Padre me mando, así hago. Un poco más lejos, siempre en el mismo conjunto de estas últimas palabras del Señor, al fin de su carrera, capítulo 15, versículo 10. Si guardaréis mis mandamientos, permaneceréis en mi amor, así como yo he guardado los mandamientos de mi Padre y permanezco en su amor. La primera parte del versículo es para la segunda parte de nuestro tema, pero la segunda parte es para ahora. ¿Qué dice el Señor? Que ha guardado los mandamientos de su Padre y que ha permanecido en su amor. Y el Señor nos dice, ¿cómo yo lo he hecho? Entonces ustedes podrán hacerlo. Pero por el momento nos satisfacemos con la segunda parte del versículo, mirando siempre a nuestro Señor. He guardado los mandamientos de mi Padre. Desde el principio hasta el fin de su ministerio en esta tierra, permanece esta obediencia perfecta del Señor Jesucristo, de su dependencia de su Padre, de la voluntad de su Padre. Pero vamos más allá y nos acercamos del fin. Nos acercamos ahora a Getsemaní y pasaremos a este pasaje que ya hemos leído esta mañana en Mateos 26, que es de todos los evangelios el más típico.

Mateo 26, el más típico para ilustrar la obediencia de nuestro Señor Jesucristo. Versículo 39 de Mateo 26. Yendo un poco adelante, se postró sobre su rostro, orando y diciendo: Padre mío, si es posible, pase de mí esta copa, pero no sea como yo quiero, sino como tú. Vino luego a sus discípulos y los halló durmiendo, y dijo a Pedro: Así que no habéis podido velar conmigo una hora, velad y orad, para que no entréis en tentación. El espíritu a la verdad está dispuesto, pero la carne es débil. Otra vez fue y oró por segunda vez, diciendo: Padre mío, si no puede pasar de mí esta copa sin que yo la beba, hágase tu voluntad. Y vino otra vez y los halló durmiendo, porque los ojos de ellos estaban cargados de sueño. Y dejándolos, se fue de nuevo y oró por tercera vez, diciendo las mismas palabras. Yo he dicho que Mateo era más típico que los demás evangelios, porque hay una progresión. Y vemos para utilizar un versículo que veremos más allá en Hebreos 5, vemos el Señor aprender la obediencia, aunque hijo tuvo que aprender la obediencia, encontramos en Hebreos 5. Y aquí me parece que el Señor está aprendiendo la obediencia, o lo había practicado a lo largo de su camino, lo hemos visto. Pero hay lecciones que son de aprender varias veces. Y hasta el Señor, en esta situación, está aprendiendo como de nuevo la obediencia. Y noten esta progresión. La primera oración. La primera oración es en la forma positiva. Si es posible, pase de mí esta copa. Pero la segunda oración es de forma negativa. Hay una progresión en la sumisión del Señor a la voluntad de su Padre. Y esto lo vemos más particularmente en el Evangelio de Mateo. Padre mío, versículo 42. Si no puede pasar de mí esta copa sin que yo la beba, hágase tu voluntad. Ha aprendido, no es posible, le ha contestado el Padre, no es posible. Porque si no muera el granito de trigo, no puede llevar fruto. No es posible que mi voluntad se cumpla y que todos estos pecadores como nosotros sean santificados sin que tú mueras. Y el Señor, comprendiendo la voluntad de su Padre, en su segunda oración se somete completamente a esa voluntad. Si no es posible, hágase su voluntad. ¡Qué dependencia! Y la tercera vez, las mismas palabras. Consideramos con adoración, ¿verdad?, esta obediencia, esta sumisión de nuestro Señor a la voluntad del Padre. Y esa voluntad era que seamos santificados. Y eso pasaba por la muerte de nuestro Señor. Quedamos en Getsemaní y leamos en Hebreos 5 el versículo que ya he citado hace un momento. Hebreos 5, versículo 8.
Y aunque era hijo, por lo que padeció, aprendió la obediencia. Y habiendo, no, el versículo el precedente, y Cristo en los días de su carne, ofreciendo ruegos y súplicas con gran clamor y lágrimas al que le podía librar de la muerte, fue oído a causa de su temor reverente. Y aunque era hijo, por lo que padeció, aprendió la obediencia. Este pasaje nos hace oír un clamor y ver lágrimas que los discípulos no han visto porque dormían. Quizás nosotros también dormimos a veces y el Señor tiene que decirnos como a Pedro o Miguel o Juan, tú duermes. ¿No has podido velar o vigilar una hora conmigo? A veces yo he oído esta reprensión de mi Señor durante un culto, por ejemplo, o en otros momentos de mi vida. Si no habían dormido los discípulos, hubieran oído mejor este clamor y hubieran visto mejor las lágrimas del Señor, del cual nos habla el apóstol aquí, el autor, porque no conocemos el autor de la epístola a los hebreos, el autor de esta epístola, pero el Espíritu Santo ha notado para nuestra instrucción y para nuestra edificación. Ha notado estos gritos, este clamor y estas lágrimas que por falta de vigilancia los discípulos y nosotros también no habíamos oído. Dejamos a Getsemaní porque la obediencia suprema todavía no se ha visto, pero nos adelantamos. Y ahora vamos a Golgota. Y vamos con este pasaje que hemos leído en Filipenses 2. Filipenses 2, versículo 8. Estando en la condición de hombre, se humilló a sí mismo, haciéndose obediente hasta la muerte y muerte de cruz. El camino en el cual había ilustrado la obediencia, Getsemaní, donde había manifestado su entera sumisión a la voluntad de su Padre, no bastaba para ilustrar, para manifestar la obediencia del Señor. Tenemos que ir hasta la cruz. Estando en la condición de hombre, era también Dios, lo hemos dicho, verdaderamente hombre y verdaderamente Dios, pero en esta condición de hombre padeció los sufrimientos de los cuales Elías va a hablarnos después, y lo sintió profundamente en su cuerpo humano. El Salmo 22 nos hace entrar en estos sufrimientos. Quizás a veces privilegiamos los sufrimientos morales del Señor. Es verdad que fueron terribles y se expresan en este grito de la cruz. ¿Por qué, Dios mío, por qué me has desamparado? Pero no olvidemos tanto
los sufrimientos físicos que sufrió nuestro Señor. Yo no quiero, Elías, andar en tu tema, pero consideramos, para volver al mío, la obediencia, obediencia hasta la muerte, y no cualquier muerte. Ahí este pasaje insiste, no una muerte cualquiera, pero la muerte de cruz, con lo terrible de este suplicio. El Señor ha sido obediente hasta la muerte y muerte de cruz. Entonces me dirán, ¿hemos acabado el tema o no? No. Sigue la obediencia del Señor. Por cierto, después de la muerte, Dios le ha glorificado. Está sentado a su diestra. Pronto volverá a tierra, no bajo el rasgo de la humildad, pero como el rey, y reinará en justicia y paz. Y todo el mundo reconocerá su señoría. Cuando harán desaparecido la tierra, estaremos en la gloria del cielo. Y de nuevo se manifestará por una última vez la perfecta dependencia del Señor del amor de su Padre. No en una relación de jerarquía, porque es el Hijo de Dios y es Dios mismo. Pero leamos en la primera epístola a los Corintios y al capítulo 15. Versículo 28. Pero luego que todas las cosas le estén sujetas, entonces también el Hijo mismo se sujetará al que le sujetó a él todas las cosas, para que Dios sea todos en todos. Última etapa de la obediencia de nuestro Señor Jesucristo. Todo lo está sujeto, pero se sujeta a sí mismo, a su Padre, y remite, se sujeta a él que le sujetó todas las cosas, para que Dios sea todo en todos. La meta final, lo que era la meta del nuestro Señor Jesucristo, la gloria de Dios. Entonces la gloria de Dios será completa. ¡Qué Señor maravilloso tenemos! ¡Qué ejemplo nos ha dejado! Consideremos pues en una segunda parte la lección que tenemos que sacar de tan precioso y tan maravilloso y bendito ejemplo, modelo. Segunda parte. La obediencia para nosotros. Quisiera leer como introducción a esta segunda parte un versículo al principio de la primera epístola de San Pedro. Capítulo 1. Versículo 2. Elegidos según la presciencia de Dios Padre, en santificación del Espíritu, ¿para qué? Para obedecer y ser rociados con la sangre de Jesucristo. Gracia y paz os sean multiplicadas. Gracia y paz a todos, hermanos y hermanas, de parte, no de nosotros, pero de parte del Señor Jesucristo. Hemos sido elegidos para ser rociados con la sangre de Jesucristo. Yo espero que todos aquí, es nuestra parte.
Yo espero que como los israelitas el día de la primera Pascua hemos puesto no en los pilares de nuestras casas, pero en los pilares de nuestros corazones y en nuestra cabeza la sangre del Señor Jesucristo, y que así estamos salvados por el valor de esta sangre. Y si estamos así salvados y santificados, no es para que hagamos todo lo que nos place, para que nos dejemos llevar por nuestra voluntad propia. No, es para obedecer. Ah, tenemos a nuestro sitio, después de las pisadas que el Señor ha dejado para que las sigamos, tenemos que, como Él ha obedecido, tenemos que obedecer. ¿Qué quiere decir? Hay varios aspectos. ¿A quién tenemos que obedecer? O primeramente a Dios. Y leeremos por eso en el Evangelio de Juan, en el capítulo 3, el versículo 36. El que cree en el Hijo tiene la vida eterna, pero el que rehúsa creer en el Hijo no verá la vida, sino que la ira de Dios está sobre él. En el texto, en la versión francesa, en vez de rehúsa creer, tenemos el que desobedece. Es el mismo sentido. La voluntad de Dios es que todos los hombres sean salvados. Lo leamos en Timoteo. Si no aceptamos esta voluntad, quedamos libres, pero si no aceptamos, si rehusamos su voluntad, entonces desobedecemos. Y hay una sanción, y no es como en la justicia de este mundo, no es en cuestión unos meses o unos años de cárcel o una multa cualquiera. No, es la ira de Dios para la eternidad. Es una eternidad en el infierno. No, tomamos ligeramente un versículo como ese. Leamos también, porque el tiempo pasa, corre, en Juan 14, versículo 15 y 21. Si me amáis, guardad mis mandamientos. Juan 15, versículo 15 y también versículo 21. El que tiene mis mandamientos y los guarda, ese es el que me ama. Bueno, tenemos que obedecer a la voluntad de Dios y no rehusar de creer. Esto es una primera forma de obediencia que nos está pedida. No rehusar, creer. Pero ahora es un mandamiento positivo. Si creemos que el Señor ha puesto su vida para nosotros, no puedo no amarle. Y si lo amamos, no lo amemos solamente de palabra, pero también obedeciendo a lo que nos ha dicho y guardando sus mandamientos. Segunda esfera en la cual se ejerce para nosotros, debe ejercerse para nosotros la obediencia, en la esfera familiar. Sabemos que, no leeremos los versículos porque el tiempo falta y los conocemos bien, pero sabemos que nos está pedido que los niños obedezcan a sus padres en el Señor. No solamente por una regla humana, pero en la dependencia de un principio divino,
También que las esposas sean sometidas a los maridos, y para que no se desalienten nuestras hermanas, yo añadiré que a nosotros los maridos nos está pedido algo también difícil. Nos está pedido amar a nuestras esposas, no del amor del hombre, pero del amor del Señor, como el Señor amó a su asamblea y se entregó para ella. Yo cito en traducción la versión francesa, pero me entenderán. Y esto no es tan fácil como lo parece, amar a su esposa como el Señor. Tenemos también que ejercer esta dependencia, esta obediencia en la vida social, y tenemos versículos en Romanos 13, en la primera epístola de Pedro 2, verso 13, en Tito, capítulo 3, versículo 1, tenemos la exhortación a obedecer a las autoridades. Esto es también una obediencia que nos está pedida por el Señor. En Romanos, el motivo para obedecer a las autoridades es que son instituidas por Dios mismo para que se mantenga el orden civil, y es una gracia de Dios que hayamos autoridades, hasta la policía, y hasta si no nos complace siempre ver a policías para reprendernos. Pero es una gracia de Dios, porque se ve que en los países donde han desaparecido las autoridades, como en Irak, por ejemplo, es peor que cuando hay autoridades. Es una gracia de Dios. Y en Romanos, el motivo que nos ha presentado para que obedezcamos es el miedo de la autoridad. Pero no es el mejor motivo. Y leemos en Pedro, lo podemos leer en San Pedro, capítulo 2 de la primera epístola, tenemos un motivo mucho mejor. Pedro 2, versículo 3, por causa del Señor, someteos a toda institución humana. No es por miedo de la sanción, pero es por causa del Señor. Y en francés tenemos aún más, por amor por el Señor. Así la obediencia a las autoridades, a las leyes, porque las autoridades no es solamente el jefe del gobierno, que sea en Francia o Colombia, pero son todas las leyes que están en vigor, que están vigentes, es el motivo para obedecer, es el amor por el Señor. Y esta da una dimensión, ¿verdad?, a nuestra obediencia a las autoridades. Tenemos también que manifestar la obediencia en el mundo del trabajo. Y en esta misma epístola de Pedro leemos, un poco más lejos, el versículo 18, criados, y podemos reemplazar esta palabra por empleados, obreros, cuadros, lo que quiera, en términos modernos, criados, estad sujetos con todo respeto a vuestros amos, no solamente a los buenos y afables, sino también a los difíciles de soportar. Ya está terminado. En el mundo del trabajo, en la familia, y también, y por fin, en la asamblea. En la sometido, la obediencia a Cristo en la asamblea, a su autoridad, porque, como nos lo dice el primer capítulo a los Colosenses, Él es el jefe y a Él pertenece la preeminencia en todo. Es el jefe, ¿no?
tiene la autoridad. Podríamos considerar Mateo 20, 18, hay una delegación a la asamblea de esta autoridad, pero no tenemos el tiempo. Y también, si primero tenemos que estar sometidos a la autoridad de Cristo en la asamblea, también tenemos que ser, nos dice la epístola de los Efesios, sometidos los unos a otros. Yo no puedo ir más lejos, sino que en conclusión, yo quisiera leer el fin de la segunda epístola a los Corintios. Segunda epístola a Corintios, y yo termino versículo 11 hasta 14. Por lo demás, hermanos, se dirigía estos versículos a los corintios, pero nos son también dirigidos, pues estas epístolas están dirigidas a, no solo a los corintios, pero a todos. Podríamos leer al principio. Por lo demás, hermanos, tened gozo, perfeccionaos, consolaos, sed de un mismo sentir y vivid en paz, y el Dios de paz y de amor estará con vosotros. Saludaos unos a otros con ósculo santo. Todos los santos os saludan. La gracia de Dios, del Señor Jesucristo, el amor de Dios y la comunión del Espíritu Santo sean con todos vosotros. Amén.

0: recordaba de unas hermanitas en una capilla, pues contaba un hermano predicador, de unas hermanas en una capilla que tenían ese ministerio, Ministerio de la Recesión. Invitaban a todos los hermanos: hermanos, sigan a la casa del Señor, sigan a la casa del Señor. Y venía un borrachito, con sus movimientos típicos y su hablado típico, venía bajando entre la gente, y entonces se arrimó de la muchacha y dijo: ¿y aquí qué es lo que hacen? Entonces la muchacha: aquí hablamos del Señor. Entonces dijo el borrachito: ah, no, si aquí hablan del Señor, ¿qué no hablarán de mí? Y se fue. Entonces esto como para que despertemos, hermanos, y entremos. Para que entremos en el tema que nos ocupa, y es ganar a otros para Cristo. Esto yo siempre lo he asemejado como tema después de introducción, pescadores de hombres. ¿A quién le gusta la pesca? A todos, ¿no es cierto? A todos nos gusta la pesca. Es un deporte muy, muy, muy agradable. ¿Cuáles son las herramientas para una buena pesca? Una vara. Exactamente. Esa es. Ahora, y tener hambre, sí. Tener ganas de comer pescado. ¿Qué actitud debo tener yo en el momento de que voy a empezar una pesca? ¿Cuál es mi actitud? Actitud de optimismo, ¿no es cierto? De fortaleza, de deseos, de sacar las ganas, exactamente. Ahora, nosotros como creyentes, por ejemplo, para querer tener una buena pesca, debemos pedirle en oración al Señor una buena pesca. Y después de esa pesca, después de que saquemos toda esa pesca, ¿qué debemos hacer para conservarla en buen estado? Echarla en agua, ¿no es cierto? Mientras seguimos pescando, echarla en agua, o de pronto en una nevera, en fin. Los invito, hermanos, a que vamos a Mateo 4. Mateo capítulo 4, versículos 18 y 19. Andando Jesús junto al mar de Galilea, vio a dos hermanos, Simón, llamado Pedro, y Andrés, su hermano, que echaban la red en el mar porque eran pescadores. Y les dijo: venid en pos de mí y os haré pescadores de hombres. La responsabilidad de estos dos hermanos era seguir a Cristo. Hermanos, cuando nosotros un día le dijimos al Señor: hasta hoy fui pecador. Quiero, Señor, que me perdones todos los pecados. Me arrepiento de todos ellos y quiero que vengas a mi corazón y dirijas mi vida. A partir de ese momento, somos siervos del Señor. Siervo significa servir, ¿no es cierto? A partir de ese momento, el Señor nos llama a su servicio. Como hablamos al principio, en el primer tema esta mañana, que uno de los frutos que nosotros podíamos adquirir en nuestras vidas era crecer en el conocimiento, del Señor. Y hablamos de que leer la palabra con diligencia, obedecerla y servirle con fidelidad. El Señor nos está llamando, hermanos, en esta tarde, a que le sirvamos y a que busquemos el cebo adecuado para ganar almas para Cristo. Entonces la pregunta es: entonces, ¿qué debo hacer? ¿Cómo lo hago? Esta mañana también un hermano nos decía: cada que nosotros vamos a llevar a cabo una actividad de nuestras vidas, primero, la oración. la oración al Señor. Y el Señor nos da la voluntad, nos da el esfuerzo, nos da el deseo, el conocimiento para nosotros ser pescadores de hombres. Él nos forma como pescadores, nos capacita y coloca el deseo y esa voluntad para que nosotros lo hagamos. ¿Cómo lo hacemos? En todas las entradas de las capillas encontramos unos tableritos donde hay tratados, ¿no es cierto? Y cada que uno, yo lo aprendí, cada que uno, yo por ejemplo me subo a una buseta y le pago al conductor los 1.100 pesos del pasaje y le doy un tratadito. O en el supermercado, va uno al supermercado, ¿cuánto le debo, señorita? Muchas gracias, muy amable, y este tratadito para cuando le quede tiempo. Otros utilizan la palabra de Dios directamente. Otros estudios bíblicos a distancia que se llevan a las cárceles. Son cebos que utiliza la gente. Llamamos cebo, pues, lo que utilizamos para pescar, exactamente. Otras personas utilizan los discipulados. Hay personas que tienen ese don de ir a las casas, a hablarle del Señor a la gente, a ganar almas para el Señor. Y es muy importante cuando vamos a las casas, que no les va a pasar lo que me pasó a mí un día con una señora, una ancianita, que toda la vida ha vivido pues enseguida de la casa y es como de la familia. Y cuando yo conocí al Señor, pues uno llega como con mucho entusiasmo y con muchos deseos como de trabajar para el Señor. Y hay que tener mucho cuidado con esto de no ir a criticar la fe de esas personas o las costumbres que esas personas han traído, esas tradiciones, para no espantarlos. Y les contaba sobre la ancianita, porque cuando yo fui con ese afán, yo lo hice pues de muy buena fe, no era pues como mala la intención mía. Y entonces entré a la pieza de ella y le dije, doña Dioselina, baje todos esos crucifijos de ahí, y esos cuadros y todas esas cosas. Todavía tengo a hinchazón aquí el escobazo que me pegó. Hay que tener mucho cuidado con eso, hermanos. No ir a criticar la fe de las personas, más bien a darles a conocer la necesidad que tenemos del Señor Jesús para el perdón de nuestros pecados, la necesidad que tiene ella, pero saber cómo decírselo para no ir a cometer esas imprudencias. Vamos ahí un poquitico más adelante a Mateo 28. Mateo 28, versículos 19 y 20. Dice el Señor: por tanto, id y haced discípulos a todas las naciones, bautizándolos en el nombre del Padre y del Hijo y del Espíritu Santo, enseñándoles que guarden todas las cosas que os he mandado, y he aquí yo estoy con vosotros todos los días, hasta el fin del mundo. Entonces observemos, hermanos, que el Señor acá no nos está diciendo: si ustedes pueden, háganme el favor, si ustedes quieren, si les queda tiempito. No, es una orden del Señor: ir por todo el mundo y predicar el Evangelio. A veces no hay necesidad de ir muy lejos. En la misma familia de nosotros rogamos en todas las oraciones. Acá la acostumbramos en nuestra asamblea a pedirle al Señor porque por nuestros familiares inconversos, nuestros papás, nuestros primos, nuestros tíos, nuestros hermanos, allá donde ellos hay que ir a ganar esas almas. No hay necesidad de ir muy lejos. Y una de las cosas más importantes es el testimonio. yo les voy a contar la anécdota de mi vida. Cuando yo conocí del Señor, yo le dije a mi esposa, me voy para la capilla hoy. Yo, ¿cómo así? ¿Para cuál capilla? Le dije, una capilla cristiana que acá, yo vivo acá arriba en la Sultana, que aquí como a 4 cuadras. Y volteó y le dijo al hijo mayor, se enloqueció su papá. Y me vine. Y realmente me cuenta ella, como yo la tenía acostumbrada a otras cosas, se vino como una de las mejores investigadoras detrás de las busetas, a ver si era verdad que yo me venía para acá. Ella mantenía una desconfianza porque yo en el mundo era muy, muy tremendo. La tenía acostumbrada a eso. Entonces empezó y vio que entré a la capilla. A los 8 días le dije, mi amor, vámonos para la capilla. Capilla cristiana que hay allí. Yo, no, yo no estoy loca. Si usted se enloqueció, es problema suyo. Yo no voy por allá. Y seguía yo viniendo cada 8 días, inclusive los miércoles venía. Y entonces fue desapareciendo de mí la intolerancia, la mentira, la infidelidad, todas esas cosas que son del mundo, ¿no es cierto? Fueron desapareciendo. Y entonces, como a la cuarta venida, empezó mi esposa a mirarme así como de reojo, así. Y me dijo, oiga, venga, y allá pues que lo quedan que usted, ¿no? ¿Qué es lo que dan? ¿Qué es lo que le dan allá que usted no volvió aquí pues a... No me volvió a gritar ni... Y primero no paraba en la casa y ya a las 6 está aquí. ¿Eso cómo es allá? Camine, vamos. El testimonio. El testimonio es primordial, hermanos. Para ganar almas para Cristo. Y hoy, gracias al Señor, mi esposa, mis 2 hijos y yo, estamos locos por el Señor. Estamos locos por el Señor. Y queremos más de Él. Entonces el testimonio, hermanos, es importantísimo. Lo que les comentaba del transporte, en el estudio, en la universidad, en los colegios. Hay mucho a quien hablarles del Señor, hermanos. Hermanos, como siervos del Señor, debemos seguir echando las redes. No nos cansemos. Hagámosle, hagámosle, hagámosle. Sigamos hablando del Señor, sigamos buscando la posibilidad de ganar almas para el Señor. Que nosotros no vemos los frutos. Bueno, de pronto en el cielo, algún día lleguemos al cielo y llegue alguien y se nos acerque. Hermano William, gracias a usted a que me dio un tratadito de donde estoy. Puede ocurrir. Entonces, no desfallezcamos en esa misión que el Señor nos da. El éxito no es personal. No, el éxito no es personal. Es para la gloria de Dios que debemos trabajar en ganar almas para el Señor. Nuestra misión es ganar a otros para Cristo. La misión debe ser permanente y en obediencia al Señor, porque es un mandato de Dios. Les recuerdo, hermanos, en Mateo 28, 19 y 20, es un mandato. Id por todo el mundo. No es simplemente contentarnos con venir y congregarnos. También hay que ganar almas para el Señor. Es un mandato de Él. Y cuando nosotros nos ganamos a alguien para el Señor, hay fiesta en el cielo. Cuando nosotros vemos llegar a nuestra capilla y vemos entre nosotros una persona nueva, hay fiesta en el cielo. Ese día hay fiesta en el cielo. Hay alegría, hay gozo en el Señor. Y hay gozo y alegría entre los hermanos. Vemos a alguien nuevo y nos llenamos de felicidad, de gozo, porque hemos ganado a alguien para el Señor. Ya voy acá. Y esto nos motiva pues para un buen testimonio. El hecho de querer ganar almas para el Señor me motiva a que debo de mantener mi buen testimonio en todos los aspectos. Y el Señor nos dice ya para que nos despidamos. Así que, hermanos míos, Primera de Corintios 15:58. No vamos allá, simplemente se los voy a leer. Así que, hermanos míos amados, estad firmes y constantes, creciendo en la obra del Señor siempre, sabiendo que vuestro trabajo en el Señor no es en vano. Que el Señor los bendiga.
1: Bueno, buena tarde. El hermano William hablaba un poquito del testimonio y quisiera tomar unos versículos más sobre la importancia de ello, porque es bien importante para dar un, como poder que esa palabra llegue a los corazones. Ahorita el hermano Julio hablaba, cierto, de Cristo, de la persona de Cristo, de cómo dejar que Cristo sea quien nos domine, pues el que nos llene y todo eso, cómo dejar que Cristo llegue a la casa. Entonces, recordé una vez un hermano estaba comentando de la vida del hermano William McDonald, escribió el libro que está aquí del verdadero discipulado, murió en diciembre del año pasado, un hermano que vivía así como dicen el verdadero discipulado, vivía con lo que el Señor le daba, pues cumplía lo que escribió, vivía no con exageraciones sino primero a las cosas de Dios. Y entonces contaba que pues vivía en un apartamentico modesto, con una cocineta, una salita y su camita, ahí vivía. Y entonces un hermano había ido a visitarlo, y ya el hermano pues de edad, hermano William McDonald ya tenía su edad. Entonces después de una buena charla, una conversa en la noche y todo eso, entonces él arregló una colchoneta en la sala, una colchonetica, una cobijita. Y entonces el hermano William McDonald dijo, bueno, aquí me acuesto, bien pueda usar mi cama. Y él dijo, no, hermano, ¿cómo va a hacer eso? ¿Cómo va a ocupar su cama si usted pues es de más edad y todo eso? Yo estoy más joven y yo me acuesto aquí en el piso, no hay ningún problema. Y hermano William dijo, no haga eso, porque yo prometí al Señor que cada persona que pasara por esta casa, yo la iba a tratar como si fuera tú mismo. Entonces, si está usted aquí, merece el tratamiento que yo le daría al Señor Jesús. Cierto, y qué bonito pensar así, que es al Señor Jesús cuando nosotros hacemos algo para otros, y también aún cuando nosotros reflejamos hacia los demás, reflejamos es eso del Señor Jesucristo. Y hay un versículo en Gálatas capítulo 4, Gálatas 4,

Dice versículo 19. Hijitos míos, por quienes vuelvo a sufrir dolores de parto hasta que Cristo sea formado en vosotros. Este versículo me ha llamado mucho la atención y para mí es un reto. La oración del apóstol Pablo era que cada creyente de los de allí de Galacia fuera formado como Cristo. Cristo formado en el corazón de esos hermanos. Ya lo decía, hermanos, ¿cierto? Qué bueno que nosotros podamos orar por otros y por nosotros mismos. Y ese era el arduo deseo. Dice, había como un dolor, había como una intensidad, una oración inmensa del apóstol Pablo, porque cada creyente fuera formado así como Cristo. Y la verdad es que cuando nosotros somos como Cristo, cuando nos ven a nosotros y entonces no ven a Gregorio, no ven a Luis, no ven a Carlos, no ven a Amanda, a Teresa, sino que ven a Cristo, entonces ya los hermanos le decían, entonces ya hay, uy, ¿qué hay ahí? Ahí hay algo distinto, ahí hay algo diferente, y entonces usted puede empezar a compartir por ahí, porque también estamos llenos de muchos ejemplos que hemos escuchado cuando usted le va a hablar a alguien de Cristo y del Evangelio, y dice, no, Evangelio, no, eso... Evangélicos, mire, vea el que me estafó, mire ese que le hizo esto a mi hija, mire este que... Y entonces hay mucho mal, pues, que la gente como una barrera que dice, no, yo no quiero llegar. Pero qué bueno que cuando nosotros en nuestro barrio, en el lugar donde trabajamos, en el colegio, en el trabajo, la gente pueda mirar, uy, es que ese es Cristo, cristiano viene de seguidor de Cristo, de esa palabra, que se identifique en nosotros. ¿Cómo lograr eso? ¿Cómo lograr nosotros parecernos tanto a Cristo? ¿Qué sería ser nuestro anhelo? Yo sé que de ustedes también, hermanos, de ser como Cristo. ¿Cómo sucede eso? Pues hay una historia que también es conocida en Éxodo. Éxodo capítulo 33. Éxodo 33, versículo 11. Dice el versículo 11, y hablaba Jehová a Moisés cara a cara, como habla cualquiera a su compañero. Y él volvía al campamento, pero el joven Josué, hijo de Nun, su servidor, nunca se apartaba de en medio del tabernáculo. Sobre todo la primera parte, hablaba Moisés con Dios. ¿Cómo hablaba con Dios? Cara a cara. Había una charla, como habla cualquiera a su compañero, había una confianza, una comunión. Y ahorita el hermano decía de hable con Dios, cuéntele lo que siente. Es de eso mismo, con Dios, poder tener una charla así como una relación tan personal. ¿Sabe? Nosotros a veces nos acostumbramos como muy religiosos a tener buenas oraciones y buenas oraciones. Y decimos cosas como en oración, pero yo no sé si ustedes alguna vez, a mí me ha pasado un par veces que uno puede charlar con Dios, que es diferente, es un momento distinto que a orar, porque uno como que acostumbra a orar y como que tiene unas palabras ya como especiales y como diferentes, pero hay momentos en que usted puede tener una charla con Dios, donde como David decía, derramar el corazón delante del Señor, donde usted le dice todo y Cristo se convierte el Señor como una comunión ahí tan estrecha, como usted habla, como hablando a un compañero, como hacía Moisés aquí. Y entonces, ¿qué sucedía cuando Moisés hablaba? Pues también sabemos que, pero recordémoslo ahí en el versículo, capítulo 34, versículo 29. Dice, y aconteció que descendiendo Moisés del monte Sinaí con las dos tablas del testimonio en su mano, al descender del monte no sabía Moisés que la piel de su rostro resplandecía después que hubo hablado con Dios. Y Aarón y todos los hijos de Israel miraron a Moisés, y aquí la piel de su rostro era resplandeciente y tuvieron miedo de acercarse a él. Y entonces él los llamó y todo eso. Pero había algo extraño, había algo diferente en Moisés, y que era pues un pequeño reflejo de la gloria de Dios que había visto. Y usted note que sí, usted cuando uno pasa más tiempo con el Señor, también su carácter, su forma de pensar, su forma de hablar también va cambiando. Cierto, lo sabemos por experiencia que nuestra vida también va cambiando. Y entonces cuando nosotros hablamos o como nos comportamos en el barrio, en la casa, y también se va a notar, eso se va a ver.
el dicho popular que dice por ahí que

0: mandamiento en Juan 13, ¿cierto? Juan 13, versículo 34. Un mandamiento nuevo os doy, que os améis unos a otros como yo os he amado, que también os améis unos a otros. Y el 35, en esto conocerán todos que sois mis discípulos, si tuviereis amor los unos con los otros. En esto conocerán todos, aquí no dice los creyentes, una parte, sino todos conocerán que sois mis discípulos. ¿En qué? En que tuviereis amor los unos con los otros. ¿Y cómo podemos nosotros tener amor los unos con los otros? ¿Cómo puedo yo amar a mi hermano, mi hermana, a pesar de lo que me haga, o al enemigo, o al vecino, a pesar de lo que me haga? ¿Cómo puedo amarlo? Si no es con el amor de Cristo, si no es dejando que Cristo sea el que opere en mi vida, si no es pensando como Cristo. Ya hemos visto de Cristo, ¿cierto? Que cuando le maldecía no abría su boca, no respondía con maldición. Entonces ahí es donde necesitamos llegar a ser como Cristo. Entonces podemos hablar, nuestro testimonio hablaría o respaldaría nuestras acciones. Escuché también un hermano que decía una vez que cuando uno llegara a un lugar de trabajo o de universidad, de cualquier lugar, a un medio de no creyentes, él decía, di que eres creyente, o sea, testifica que eres cristiano, luego calla y deja que el testimonio hable, ¿cierto? Porque ese hablaría más que usted estando encima diciéndole, vea, arrepiéntase y conviértase, pero andando mal. Pero testifica que eres cristiano y luego calla y deja que el testimonio hable. Entonces, cuando hay una oportunidad de compartirle, entonces se va a notar. Y hermanos y hermanas, necesitamos, yo creo que ya el hermano lo dijo ahorita, empezar por casa. Empezar con nuestro testimonio. ¿Y cómo poder tener un buen testimonio, no forzado? Pues es pasando tiempo con el Señor. Y eso sí, hermanos, es bueno preguntar, ¿cómo estamos en la palabra, en la lectura de la palabra de Dios? ¿Sí estamos leyendo, estamos alimentándonos de la palabra de Dios? ¿Estamos orando al Señor? ¿Estamos pidiéndole que Él nos guíe a aquellas personas que necesitan de Cristo? Que nos dé palabras sabias, porque nosotros no somos capaces de convencer a nadie, ni a veces usamos buenas palabras, pero el Señor es el que lo puede hacer. Necesitamos pasar tiempo allí, que Cristo se forme en nosotros, y entonces la gente va a querer eso, la gente va a preguntar, bueno, ¿y por qué estas personas son diferentes? ¿Por qué esta persona en el trabajo es honesto? ¿Por qué no dice malas palabras? ¿Por qué actúa diferente? Y entonces ahí podremos hablarle de Cristo y ellos van a recibir esa palabra. Que el Señor los bendiga. Amén.
1: Estamos hablando en general en el día de hoy de la vida cristiana. Y pienso profundamente que si en mí no hay deseo de ganar almas para Cristo, difícilmente puedo decir que soy cristiano. Porque si algo nos coloca el Señor en el corazón, es el deseo de ver a otros llegando a sus caminos. ¿A quién le importa si el mundo se pierde o no? A Dios le importa. Y envió a su Hijo unigénito al mundo, porque a Él le importa. A Jesús le importa. Y vino y dio su vida por nosotros los pecadores. Y nos dejó, ya nos lo decía ahora un hermano, nos dejó no una sugerencia, sino un mandamiento de predicar, de anunciar el Evangelio. Yo quisiera complementar con Marcos 16. Marcos 16. Al final del Evangelio, los versículos 15 y 16. Y esta semana, repasando para estos temas, este pasaje cobró una vida especial para mí. Marcos 16, 15 y 16. Y les dijo, podríamos decir en esta tarde, y nos dijo, sí, a nosotros, y les dijo: id por todo el mundo y predicad el Evangelio a toda criatura. El que creyere y fuere bautizado será salvo, mas el que no creyere será condenado.

0: Y cobró mucha vida para mí este pasaje porque el 16 dice que si predicamos, que si compartimos el Evangelio, los que crean al mensaje van a ser salvos. Tenemos mucho que ver en la salvación de otras personas. No somos mediadores, no somos importantes, no somos sino tristes herramientas de barro, pero trabajando para el Salvador, el que sí salva. Entonces esto me tocó profundamente y pienso, qué bueno que todos los que decimos ser cristianos tengamos este deseo de compartir a otros de Cristo. Yo creo que la mayoría de los que estamos acá, o casi todos, o todos, alguien nos habló de alguna manera del Señor. Dios usó a alguien y ahora estamos en sus caminos. No es para idolatrar al que nos habló del Señor y tener la foto en la sala, no. Sí, pero gracias a Dios que usó un instrumento para hablarnos de Él. Y nosotros podemos ser instrumentos de Dios para salvación de muchas almas. Qué miedo cuando se muere un vecino, hermano, que usted y yo no le hablamos de Cristo. Qué responsabilidad. Alguna persona que tratamos un tiempo y después la dejamos de ver, tal vez por el resto de vida, y sin compartirle nosotros del Señor. Qué responsabilidad. El Señor no nos llamó a conocerle para entretener la gente. Sí, muy bueno el deporte, muy bueno la recreación y todo eso. Pero imagínese uno ser el compañero más gracioso de todo su trabajo. El que hace como su papel allí de entretener a muchos, pero que de pronto no les comparta lo que vale la pena, que es el mensaje de salvación. Entonces, esta gran comisión es para todos nosotros, hermanos. Tendemos a creer a veces que hay trabajos para los líderes. Evangelizar, ah, no, para eso están los líderes. Ir a anunciar el evangelio y hacer visitas, ah, para eso están los líderes. No, yo recuerdo a la mujer samaritana, ¿usted la recuerda? Ella no le dijeron, tenga, esta es la hoja A, cristianismo básico, la hoja B, y nos vemos los viernes en su casa de 4 a 6, o le queda fácil más bien de 5 a 7. No, tuvo un encuentro real con Cristo y salió a hablar de Cristo. Hermano, ¿usted ha tenido un encuentro real con Cristo? Entonces hay que hablar de Cristo, hermano. Transpirar a Cristo, vivir a Cristo, sentir a Cristo, hablar de Cristo, buscar toda oportunidad para mostrar al mundo su necesidad de un Salvador. Porque, hermano, si la gente a nuestro alrededor se pudre en las mentiras del mundo y nosotros callamos, entonces, ¿quién les va a anunciar las buenas nuevas si nosotros somos los que las tenemos? ¿Usted cree que el borrachito va a ser evangelizado por otro borrachito? Dígame. El ladrón va a ser evangelizado por otro ladrón. Los evangelizadores somos nosotros. ¿Quiere ser evangelizador? Pídale al Señor que le ayude a ganar almas. Señor, es que yo no sé hablar. A Jeremías iba a salir con esas. Ay, Señor, yo no sé hablar, soy niño. ¿Qué? Diga gugú, diga cualquier cosa, pero hable en el nombre mío y verás el poder de Dios. Es que yo no sé, no me sé ni los libros de la Biblia. Yo no sé. Dígale a alguien, tengo nueva vida. ¿Usted es capaz de decir la frase? Usted es un evangelizador, hombre. Porque usted le dice a otra persona, tengo nueva vida. Y como vimos ahora, y su testimonio lo respalda, le van a sacar las palabras. Tranquilo que se las sacan. La persona dice, venga, ¿cómo así que nueva vida? ¿Y por qué? ¿Usted qué? Está como raro. Raro no, mejorado, mijo. Mejorado, salvado. ¿Tan creído? No, creído no, agradecido. ¿Por qué agradecido? Porque no lo merecía y Dios me perdonó. Y Dios me envía hoy a hablarle a usted. ¿Lo envía? Es que usted habla con Dios. Sí. Busco un ratico en la casa, en un mueblecito. A veces voy en la buseta y voy hablando con él. Sí, y usted también lo puede hacer. ¿Será que la estamos poniendo muy dura o qué? No, hablemos. Anunciar el Evangelio es explicarle a otros su necesidad de Cristo para ser salvos. No somos vendedores comerciales ni estamos encartados con un producto llamado Evangelio. ¿Me escuchó? No estamos encartados con un producto llamado Evangelio. Llévelo, llévelo, llévelo. Acepte a Cristo para que se le arregle el matrimonio. Acepte a Cristo y verá que ella vuelve y verá que él vuelve. ¿Y si no vuelve? Pues ponga prometer lo que... Señor, lo puede salvar a una persona abandonada por su esposo, abandonada por y la puede salvar. Y tal vez su esposo no vuelva, pero ya va para el cielo. el Evangelio, es mostrar a otros su necesidad de Cristo para ser salvos. Es más que anunciar bendiciones materiales o arreglos de la vida matrimonial o familiar. Ahora, ¿Cristo ha salvado matrimonios? Ay, pues si usted está bien con su señora, es gracias a Cristo. Si usted está bien con su esposo, es gracias a Cristo. Porque nosotros juntos sin Cristo, ay, ay, ay, la sangre latina que llevamos, y yo creo que también la sangre europea, necesita de la bendición de Dios, porque verdad sin Cristo no podríamos vivir. Él tiene el poder de darnos hogares felices, matrimonios felices, hijos sujetos a la paz. Él tiene el poder, pero el evangelio no es crea en Jesucristo para que su esposo vuelva, para que su hijo salga de las drogas. No, Él tiene el poder, sí, vamos a orar por Él, pero crea en Jesucristo para que usted tenga salvación de su alma, y cuando muera no vaya a un infierno, vaya al cielo, a las moradas con el Señor Jesús. Ese es el evangelio. Cuidémonos entonces de dejar bien en claro que si una persona en vida no se arrepiente de sus pecados y somete su voluntad a la del Señor Jesucristo, irá a una eterna condenación. Nos da miedo hablar de condenación y de infierno, nos da miedo. ¿Y cómo a la gente del mundo no le da miedo hablar de groserías para arriba? No, la verdad es que hay infierno. ¿Sabe que el Señor Jesús habló más del infierno que del cielo? ¿Sabe eso? Busque en su Biblia, busque una concordancia. Del cielo sabemos poquitico, y del infierno sí sabemos mucho, que ahí es que un gusano que no muere, un fuego que no se apaga, llanto, crujir de dientes, oscuridad, tormentos. De eso sí habló mucho el Señor. ¿Sabe por qué habló tanto del infierno? Porque no quiere que nadie vaya allá. Y quiere que usted y yo le advirtamos a los demás de que hay una condenación para el que muere sin Cristo. Ya lo dijeron y lo recordamos. Ganar a otros para Cristo es más que decirle, venga, repita una oración. Yo lo hice una vez y quedé más asustado yo que el otro. Yo estaba muy nuevo y llegué a alguien en el colegio y le dije, pues muy nuevo en el Evangelio. Y le dije, venga, venga, venga, fulanito. ¿Y el qué? Yo, repita conmigo, Señor Jesús. Y yo sin explicarle del arrepentimiento, usted se cree pecador, sabe que hay un juicio, sabe que sin Cristo nada. Venga, repita una oración. Y pues yo dije, ay, cuando él me miró asustado, ya también me asusté. Y éramos dos asustados ahí. Y yo, Señor Jesús, y el otro, Señor Jesús, entra a mi corazón, salva mi vida, perdón. Listo. Y salí yo sin gozo. Y dije, ¿por qué no hay gozo? Después descubrí que no lo evangelicé. Le dije, venga, repita una oración. Es como que alguien llegue con una enfermedad bien grave y el médico, en vez de decirle, hermano, penicilina, bencetacil o alguna cosa, diga, creo que estoy aliviado. Pues yo no voy del médico a eso. Entonces, eso de repetir una oración no salva a nadie, hermano. ¿Cómo fue la oración? ¿Cómo fue la oración del malhechor allá en la cruz al que fue al cielo? Él no dijo, a ver, hombre, ¿será que tengo que decir que me apunte en el libro de la vida? Donde no diga eso, quedo borrado. No. Sintió una necesidad de Cristo, lo vio ahí, Señor Jesús, acuérdate de mí. Las palabras son los de menos, es lo de menos. La actitud de saber que estoy perdido sin Cristo, que necesito un Salvador y que le echo mano a la vida eterna porque ese Salvador me regala la salvación. Entonces ahí es donde estamos hablando de ganar almas para Cristo. Es mostrar que Jesucristo desea ser Salvador, pero si se le permite ser Señor. Si yo quiero un Jesucristo a mi amaño, que solamente me salve, me perdone y me dé bendiciones. Ustedes de los que, como yo también, que nos gusta mucho subrayar, y todo será dado por añadidura. Ay, qué lindo este versículo. ¿Sí? Y todo será prosperado. Ay, este sí que me... Le regalo un versículo, hermano, José 1:9. Y todo se... ¿Sí? Y donde dice, el que no me ama más a mí que aún a su propia familia, el que no toma su cruz y me sigue. Ay, no, esto... Me arden los ojos por ahí. ¿Sí? ¿Verdad? El evangelio es completo. El evangelio es lucha, crucificar la carne, renunciar al pecado, renunciar al yo, a esas cosas que me gustan, a lo que me inducen. Eso es el evangelio. Ay, entonces mi maluco, muy bueno. Cuando usted renuncia por amor a Cristo, a esas cosas del mundo, el Señor le da un nuevo gozo. ¿Qué hizo el Señor Jesús en las bodas de Caná? Cambió unas tinajas de piedra, pura piedra, nuestros corazones, pura piedra, llenos de agua. Y del agua fue cambiada en vino. Porque cuando el Señor toca un corazón de piedra y lo llena, ¿sabe qué le da? Gozo. El vino es símbolo de gozo. Hermano, si usted es un creyente fiel al Señor, usted tiene gozo. Si usted no tiene gozo, usted no se va a ganar a nadie, hermano. Hermano, ¿de dónde viene? No, la reunión cristiana. ¿Y dónde es? ¿Y dónde es? ¿Y dónde es? ¿Para qué, hermano? No, pues para no ir por allá como lo manden. Gozo, hermano, gozo en las pruebas, gozo en el... Si estamos bien, gozosos, y si estamos mal, estamos con el Señor. Mal, mejor dicho, siempre estamos bien. Gozo, gozo. Es explicar que el arrepentimiento bíblico implica permitir al Señor Jesucristo el control de mi vida a través de la obediencia a la palabra. Cristianismo sin Biblia es como dudoso. ¿Usted es cristiano? Ay, sí, ¿por qué? Ay, me gusta ir a la capilla. ¿Y qué? Ay, me gusta tanto cuando cantan ese, creo que es el 120. Ah, y eso aplaudimos y yo hasta lloro allá. ¿Verdad? Tú ya está evangelizado, ya va para el cielo. Si no puede decir, ay, Señor. No, yo sí fui adúltero y sí, pues la verdad, fui muy vivo, y, pero me gustaba mucho el 120 del corario. Uy, cuidado que no voy a criticar a nadie, pero hay grupos donde la gente entra pecadora y sale igual de pecadora, pero pasa muy bueno un rato, que porque allá con los instrumentos y que las palmas y que hasta danzan y todo y lloran, que les hace llorar el canto y los instrumentos, pero no lloran por el pecado, hermano. Hay que llorar por el pecado en nuestra vida, que arrepentirnos, pedirle al Señor fuerza para vivir esa nueva vida. Y entonces así, cuando explicamos el Evangelio, estamos mostrando la opción que Cristo mostró. Porque cuando Cristo vio que había mucha popularidad y mucha gente detrás de Él, ya hoy vimos que Él lee los pensamientos, les dijo, ustedes están muy contentos detrás de mí, ¿buscando qué? Panes y peces. Pero el Evangelio en sí, ustedes no lo han entendido, es así, así, así, así. ¡Ah! Se fueron. Cuando miró a un lado, ¿cuántos quedaron? 12. Y los vio como tan asustados también y tan duros. ¿Ustedes también se quieren ir? Cuando Pedro dijo, bueno, pues, ¿pero para dónde echamos? ¿Cierto? Cuando usted y yo conocemos de Cristo, ¿para dónde más echamos? ¿Hay una oferta mejor que Cristo? Ah, entonces, usted está encartado, hermano. Si usted es un cristiano debilito, ya está encartado. Usted ya conoce la palabra. ¿Para dónde va a echar? Para afirmar sus pasos en Cristo. Afirmémonos en el Señor y verá que conocemos el gozo del Señor. Y si tenemos ese gozo se nos va a salir por las palabras, por las actitudes, y vamos a querer hablarle a otros de Cristo. William nos comentó una parte, yo les comento otra. Nuevo. Bueno, ya les conté la de la oración, ahora esta otra. Mi mamá, uno quiere su mamá en sus caminos del Señor, ¿cierto? Y su papá y todos esos. Mamá, estoy yendo a un grupo, estoy estudiando la Biblia. Ay, muy bueno, mijo. Ella sabía cómo le dije guerra. Muy bueno, mijo. Mamá, ¿usted cree que la Biblia es verdad? Sí, mijo, la Biblia es verdad. ¿Qué dice el Salmo 115? Mire, los ídolos tienen ojos y no ven, tienen manos y no palpan, tienen pies y no caminan. Hay que destruirlos, mami. Sí, mijo. ¿Cierto que eso dice? Sí, mijo. Entonces fui por la herramienta de mi papá y le traje un martillo. Dije, mami, de ese gusto. Quiebre. Ay, no, mijo. Ay, si no. La puse a sufrir. Hoy está en los caminos del Señor, pero no precisamente por la prudencia y el amor con que le compartí. Terminamos con la palabra de Dios. Con la palabra de Dios. Romanos 10. Romanos 10. Amo al hermano de la campana. Romanos 10, versículos 13 al 15. Romanos 10, versículos 13 al 15. Les recuerdo, parte de la vida cristiana, aparte de lo que hemos hablado hoy, de ese buen testimonio, de esos frutos que hay que dar, de demostrar la conversión en todos los lugares, parte también de la vida cristiana real y auténtica es querer ganar a otros para Cristo. Romanos 10, 13 al 15. Aquí está el versículo 13, la razón. Porque todo aquel que invocare el nombre del Señor será salvo. 14. ¿Cómo pues invocarán a aquel en el cual no han creído? ¿Y cómo creerán en aquel de quien no han oído? ¿Y cómo oirán sin haber quien les predique? ¿Y cómo predicarán si no fueren enviados? Nosotros ya hemos sido enviados. Id, leímos, ya hemos sido enviados. Como está escrito. A ver, hermanos, mírese los piecitos un momento. Mírese los pies. Si usted quiere tener pies bien hermosos, siga leyendo. ¡Cuán hermosos son los pies de los que anuncian la paz, de los que anuncian buenas nuevas! Hermanos, hay que ganar a otros para Cristo. Si su capillita no se llena, siga anunciando. Es que no estamos para llenar capillas. Si se nos llena, gloria a Dios. Pero anuncie. A uno le da tristeza a veces, usted comparte y evangeliza, lucha y visita un año. Yo lo he hecho. Un año, dale. Cuando resultan congregados en otro grupo, pero están buscando del Señor y están hablando de la Biblia y tienen gozo de la vida cristiana. Amén. Si vienen al grupo nuestro, pues está bien. Y si no, entonces que vayan al cielo. Dios y Padre, qué precioso eres tú. Cuánto nos amas, Señor. Hoy veíamos en otro de los estudios que cuando nos miraste, no viste nada agradable en nosotros. Solo éramos pecado, Señor. Y por esas criaturas que te dábamos la espalda y seguíamos nuestros propios caminos hacia la perdición, por esas criaturas tú diste a tu Hijo único, el Señor Jesucristo. Y Él vino a hacer tu voluntad, a buscar y a salvar a nosotros que nos habíamos perdido. Señor Jesús, gracias por encontrarnos. Gracias por darnos nueva vida. Gracias porque nos has dado tu Espíritu que nos motiva a buscarte, a seguirte, a obedecerte. Aún, Señor, a sobreponernos a las pruebas, a las dificultades y a las luchas que enfrentamos cada día. Oh Dios y Padre, gracias te damos por tanto amor. Ayúdanos a corresponderte con una vida que te agrade a ti, que alegre tu corazón. Una vida que corresponda a ese llamado que nos has hecho a seguirte, Señor, a andar en tus caminos, a andar conforme al Evangelio, a esa vida llena de fruto, a esa vida, Señor, que inspire a otros, que ayude a otros a ver algo de Cristo en nuestro testimonio. Bendice, Señor, cada persona que has traído a esta conferencia, Señor. Que no salgamos iguales que como llegamos esta mañana, Señor. Que salgamos con la motivación de vivir una vida piadosa, una vida santa, una vida linda, gozosa de tu mano, Señor. Una vida, Señor, que nos motive a buscar a otros para el reino de los cielos. Bendice también, Señor, nuestros hogares, Señor. Bendice nuestras parejas, nuestros hijos. Bendice, Señor, nuestros seres queridos y permítenos ser luz para ellos y ganarlos para Cristo. Bendice, Señor, las asambleas representadas hoy aquí, Señor. Oh, gracias por haberlos traído con bien. Que esta tarde puedan regresar con bien cada uno a sus casitas, Señor. Sobre todo, que llevemos estas palabras de esta conferencia a nuestro corazón. Este llamado que nos has hecho hoy a vivir en santidad, a vivir una auténtica, verdadera y transparente vida cristiana, Señor. Oh, te damos gracias, Dios y Padre. Bendito seas por siempre. Bendice, Señor, cada hermano, cada hermana que ha dispuesto algo de su tiempo y de su esfuerzo para ayudar hoy en esta conferencia. A las jovencitas que ayudaron con el aseo, con los niños, bendícelas, Señor. Dales cada día amor por tu obra, Señor, y fidelidad a ti. Bendice las hermanas que prepararon los alimentos, Señor. Ese esfuerzo que ellas han hecho, bendíceles también, Señor. Recompénsales conforme a tus abundantes bendiciones, Señor. Gracias por los hermanos que sacaron de su tiempo y prepararon para compartirnos también, Señor, de tu palabra. Bendíceles, Señor, y que también crezcan en sabiduría y en dependencia tuya, Señor, cada día. Bendice, Señor, tu pueblo aquí en Colombia. Y bendice tu pueblo en todo el mundo, Señor. Gracias por la visita hoy de los padres de nuestro hermano Roland, Señor. Bendícelos, guárdalos de todo mal y peligro, Señor. Y también úsalos para tu gloria y tu honra. Señor, quedamos en tus manos, muy agradecidos contigo, porque hemos oído tu voz hoy. Gracias te damos en Cristo Jesús. Amén.
1: 20 horas, 50 minutos. Tú y yo.

Y el Señor puso también un tema en mi corazón sobre la iglesia. Lo encontramos en 1 Timoteo 3, los versículos 15 al 16. 1 Timoteo 3, perdón, 14 al 15. Es el 14. Este te escribo, aunque tengo la esperanza de ir pronto a verte. Escribe Pablo a Timoteo. Para que si tardo, sepas cómo debes conducirte en la casa de Dios, que es la iglesia de Dios viviente, columna y baluarte de la verdad. Solamente sobre la última parte del versículo 15, es el tema de esta mañana. Columna y baluarte de la verdad. El versículo aquí tiene como varios nombres para la iglesia. Para que si tanto sepas cómo debes conducirte en la casa de Dios. Eso es un nombre, ¿cierto? Y ya escuchamos hace pocas semanas que la casa tiene algo que ver con, pues, dónde quiere vivir Dios, ¿cierto? Antes era el templo, ahora es la iglesia. También vimos que tiene que ver con la familia de Dios. Y en la familia hay un orden. Y acá en esta carta de Timoteo, eso es como muy especial. Aquí habla de ancianos, de diáconos, del papel de las mujeres, de los varones, de las viudas, los ricos, los pobres. Entonces, esta carta tiene mucho que ver con la casa de Dios. ¿Cómo debes conducirte en la casa de Dios? Entonces, cuando habla de la casa, habla de orden, de un domicilio de Dios, de la familia de Dios. Después siguen diciendo cómo debes conducirte en la casa de Dios, que es la iglesia de Dios viviente. La iglesia de Dios viviente. En otros versículos, por ejemplo, Colosenses 1:18 dice, y Él es la cabeza del cuerpo, que es la iglesia. Otra es la palabra iglesia. Y ya aprendimos que iglesia significa llamados de o apartados de algo, ¿cierto? Apartados del mundo, llamados del mundo para hacer algo especial. Aquí en ese versículo que leemos, que escuchamos en Colosenses 1:18, dice que la iglesia tiene una cabeza y un cuerpo. La cabeza es el Señor y el cuerpo somos nosotros. Entonces, cuando la Escritura habla de la iglesia, parece que habla de autoridad y obediencia. La cabeza manda y el cuerpo obedece. También habla de amor y someterse. El Señor nos ama. Así debe el esposo amar a su esposa, como Cristo amó su iglesia. Otra vez, la iglesia, ¿cierto? Amor. Y la iglesia debe someterse a Cristo, como la esposa al esposo. Entonces, cuando habla de la iglesia, significa autoridad y obediencia, amor y someterse. Acá en esta carta de 1 Timoteo, cuando leemos algo de la oración, que los hombres deben orar, que la iglesia debe orar por el gobierno. Y también cuando habla sobre la santidad, cuando Pablo dice, mas tú, hombre de Dios, huye de tales cosas, sigue la paz, y así, ¿cierto? Entonces esa es la parte de la iglesia, obediencia, dependencia de la iglesia, de la cabeza, ¿cierto? Del cuerpo, de la cabeza. Pero la última parte que quiero tocar en esta mañana sigue diciendo acá que la iglesia del Dios viviente es la columna y baluarte de la verdad. Columna y baluarte de la verdad. Si veo a ustedes acá, ustedes no parecen como columnas, sino no somos de concreto, ¿cierto? De metal, de acero, sino somos personas humanas. Pero usted y yo juntos debemos ser columna y baluarte de la verdad. ¿Qué es la verdad entonces? Si debemos ser columna de la verdad o baluarte, necesitamos saber de qué. ¿De qué es la verdad? Leemos Juan 1:17. Dejamos el dedo en este capítulo de Timoteo y volvemos a estudiarlo más tarde. Ahora vamos a Juan 1:17. Dice, pues la ley por medio de Moisés fue dada,
pero la gracia y la verdad vieron por medio de Jesucristo. El Señor Jesucristo nos trajo la verdad. Si seguimos leyendo en Juan 14, 6, conocemos muy bien el versículo. Dice el Señor: yo soy el camino, la verdad y la vida. Nadie viene al Padre sino por mí. Yo soy la verdad. No dice yo soy una verdad. Él dice yo soy la verdad. Entonces cuando vino el Señor Jesucristo a esta tierra, vino la verdad a esta tierra. Juan 16, 13. Ahora sabemos que el Señor Jesucristo en este momento no está aquí como personalmente, como nosotros en esta tierra. Pero nos dejó a alguien. Juan 16, 13. Pero cuando venga el Espíritu de verdad, Él nos guiará a toda verdad. Ahora está el Espíritu de la verdad. El Espíritu del Señor, ¿cierto? Como el Señor es la verdad. Entonces vino el Espíritu de la verdad. Y nos va a guiar en toda verdad. Juan 17, 17. Dice el Señor orando a su Padre: santifícalos en tu verdad. Tu palabra es verdad. Entonces, lo que tenemos en nuestras manos, la Biblia, es la verdad. La palabra es la verdad. Y nosotros debemos ser santificados en esta verdad. Capítulo 8. También en Juan. Juan 8, 31. Dijo entonces Jesús a los judíos que habían creído en Él: si vosotros permanecéis en mi palabra, seréis verdaderamente mis discípulos, y conoceréis la verdad, y la verdad os hará libres. La verdad hace libres. La palabra, el Señor mismo nos quiere hacer libres. ¿Libres de qué? Pues en la alabanza ya escuchamos, ¿cierto? De todas las ataduras donde estamos pegados antes, del pecado. Y nos quiere guiar a la libertad que tenemos en Cristo. Efesios 4, 15 dice que debemos seguir la verdad en amor. La verdad nos hace crecer, también dice el mismo versículo. Seguir la verdad en amor. Entonces, cuando pensamos en la verdad, cuando el Señor dice acá en, o Pablo dice en 1 Timoteo 3, 15, que la iglesia es columna y baluarte de la verdad, entonces la verdad es la palabra, es el Señor mismo, es su testimonio. Las enseñanzas de la Biblia, el Evangelio de Jesucristo, esa es la verdad. Y nosotros como iglesia local, universal, en todo el mundo, debemos ser columna y baluarte de esta verdad. ¿Pero qué significa esto? ¿Podemos ser la columna de la Biblia? ¿Podemos ser baluarte de la Biblia? Vamos a estudiar esto. Ustedes conocen el viaducto todos. Ustedes conocen el nombre propio del viaducto. Viaducto Pereira, ¿cómo sigue? Es muy bien. César Gaviria Trujillo. Ese fue un presidente de Colombia en los años 1990 hasta 1994. La inauguración fue el 15 de noviembre del año 97. La longitud del puente atirantado son 440 metros. Con los accesos de los dos lados, tiene 704 metros. El ancho del tablero, 24 metros, donde andan los carros, ¿cierto? La altura de los pilones, una tiene 96 metros y uno 105 metros del río abajo hasta arriba el pico. La altura del tablero, donde manejan los carros, 55 metros sobre el río Otún. Pero ahora la parte interesante, ¿cuánto concreto estructural tiene?
son 19.500 metros cúbicos. 19.500 metros cúbicos de concreto. La estructura metálica pesa 2.758 toneladas. Y solamente la parte que son los tirantes de estos cables grandototes pesan 177 toneladas. ¿Para qué todo esto? Para tener un camino para dos carriles en una dirección y dos a la otra dirección de Dos Quebradas a Pereira, para no bajar al hueco y salir otra vez. Toda esta masa, todo este peso, el concreto, el hierro, este trabajo para una pequeña carretera, no más, para conectar dos ciudades. Pero interesante, ¿cierto? Cuando se ve el viaducto, yo creo que la primera parte que uno ve son estas columnas grandototes, ¿cierto? Esos pilones. Pero la parte que no vemos es el fundamento por debajo, porque está debajo de la tierra, ¿cierto? Estuve estudiando un poquito la palabra columna. Aquí dice, debemos ser columna y baluarte. ¿Qué es una columna? Como el diccionario me dijo que es pilar o apoyo vertical que sirve de sostén o base. También una columna es, usaron antes en las plazas, en este tiempo, como columnas para hacer colocar anuncios públicos. Entonces una columna es algo que sostiene algo o que anuncia algo. Mirando a esta casa hay como unas columnas, ¿cierto? Sin esas columnas la casa se cae, porque las columnas dan como la estructura de la casa, ¿cierto? Son el sostén, llevan la carga de esta casa. La palabra baluarte es un poquito más difícil, hasta que en alemán no entiendo bien qué significa, pero los diccionarios ayudan a uno. Baluarte es el sustento o soporte, el fundamento o la base, el fundamento, lo que está debajo de la tierra en este viaducto. También puede ser una obra de fortificación con carácter defensivo. Como en los tiempos de los romanos, ellos tenían muros grandototes alrededor de la ciudad. Y esos muros tenían unas torres para la defensa. La forma generalmente de estas torres fue pentagonal. Sobresalieron en el ángulo de confluencia de las dos cortinas y lienzos de muralla, haciendo más difícil su hostigamiento o asalto. Entonces eran torres donde tenían por dentro soldados que estaban por encima de estos muros. La parte, el sentido de ese baluarte era entonces como el fundamento o algo de defensa. Si usted va al viaducto, esos fundamentos grandes también son para la defensa. Las columnas son para dar estructura. Pero el fundamento no da estructura, sino defiende el viaducto para que no se caiga, para que el río Otún cuando sube no los lleve, ¿cierto? El fundamento es defensa, pero las columnas son para la estructura. Aquí en este versículo dice que nosotros debemos ser columna y baluarte de la verdad. Si leemos en la Biblia, hay un versículo que dice que Jacobo, Cefas y Juan eran las columnas de la asamblea. Columnas de la asamblea, y nosotros entendemos que eran de pronto los hermanos responsables, de pronto los ancianos de esta iglesia, ¿cierto? Eran hermanos que cargaban como columnas la responsabilidad de la iglesia, ¿cierto? Personas individuales. Pero aquí dice que nosotros como asamblea debemos ser una columna. Pero para llevar este testimonio, la verdad es la Biblia con sus enseñanzas, ¿cierto? Y nosotros debemos ser como columnas, como las columnas del viaducto que cargan esta carretera chiquitica, ¿cierto? Así nosotros debemos ser columnas para la verdad, para la santa palabra,
para la doctrina del Señor Jesucristo. Usted y yo, y juntos como iglesia, debemos ser conocedores de la palabra, porque necesitamos cargarla, sostener esta verdad. Solamente la Biblia, sin los creyentes, no tiene sentido. Así como una casa sin columnas no tiene sentido. Así somos nosotros, como creyentes, como asamblea. Cuando el mundo nos ve a nosotros, debe ver algo de Cristo en nosotros. Tanto individualmente, como estos discípulos, Jacobo, Cefas y Juan eran columnas, pero también como asamblea. Cuando la gente pasa por la calle, deben saber, eso es una iglesia cristiana. Ellos tienen la doctrina de la Biblia. Nosotros debemos ser columnas de la verdad. Pero si nosotros no conocemos la palabra, no podemos ser columnas, sino solamente huequitos. Usted y yo necesitamos conocer la verdad, porque nosotros juntos somos la columna. Si usted no hace devocional, si usted no estudia la palabra en su casa, usted no puede ser parte de esta columna. Porque imagínense, la columna que no lleva la verdad, entonces ¿qué lleva? De pronto lleva, no sé, deportes, lleva una buena comida, llena, no sé qué van a llevar. Pero nosotros tenemos que ser columnas de la verdad, de la palabra. Cuando ven usted y a mí en la calle, deben saber, eso es un creyente, porque se comporta diferente, porque él conoce la verdad. Si alguien viene y pregunta a usted algo de la Biblia, usted tiene la respuesta. De vez en cuando los niños hacen preguntas, ¿cierto? Usted, esposo, cuando su esposa le pregunta algo de la Biblia, usted, uy, nunca escuché esto, ¿cierto? Pero si usted es una columna, usted tiene la palabra en su corazón, viviendo la palabra, entonces usted puede ser una columna, parte de esta columna grande que el Señor nos mandó a hacer. Sé columna de la verdad. Si leemos en 1 Corintios 14, un versículo, el versículo 24. Aquí habla un poquito de los dones espirituales. Y dice, pero si todos profetizan y entra algún incrédulo a su congregación o indocto, por todos es convencido, por todos es juzgado. Lo oculto de su corazón se hace manifiesto y así postrándose sobre el rostro adorará a Dios, declarando que verdaderamente Dios está entre vosotros. Es una característica de la columna, ¿cierto? De la iglesia. Si viene alguien nuevo acá a esta capilla, pregunto, ¿reconoce que aquí Dios verdaderamente está con nosotros? ¿Cómo lo puede notar? Sí, por los mensajes, ¿cierto? Una parte son los mensajes. Si los mensajes son puras fábulas, como dice Pablo también, ¿cierto? Puros cuentos. Entonces, ¿dónde van a encontrar la verdad? Pero no solamente es el predicador, sino cada uno aquí presente. Cuando entra alguien nuevo, lo saludamos con amor. O como los de la calle que se pasan para sin saludarse. Se nota que Dios está con nosotros. Se puede ver hasta el rostro de uno, ¿cierto? Sí, podemos estar tristes también. Hay tiempos de tristeza y tiempos donde estamos con alegría, ¿cierto? Pero también un creyente triste tiene el Señor en su corazón. Nosotros debemos ser columna, anunciar estas verdades. Buscamos Efesios 3, 10. Efesios 3, el versículo 10 dice, para que la multiforme sabiduría de Dios sea ahora dada a conocer por medio de la iglesia a los principados y potestades en los lugares celestiales. No solamente a esta tierra, a los
seres humanos debemos proclamar esto, sino la sabiduría de Dios debe ser conocido por medio de los de nosotros a los demonios, a los ángeles, a todo el universo, que Dios está con nosotros, que Dios es el único sabio, el único salvador, la verdad, la única verdad en este universo. La verdad. Si la Biblia es la verdad, significa que es completamente inspirada por Dios. Aquí en esta ciudad hay un grupo cristiano, dicen que son creyentes, que se llama Creciendo en Gracia. Ellos dicen, no aceptan la Biblia completamente, solamente las cartas de Pablo. Pero la Biblia misma dice que es inspirada por Dios. ¿Usted lo cree? ¿Lo enseñamos aquí? Ojalá, porque nosotros somos columna de la verdad. La Biblia es absolutamente verdad, de la primera página hasta la última. La Biblia es completa. No se debe añadir ni quitar algo de la Biblia, como hacen los mormones. Ellos tienen otro libro al lado de la Biblia que parece que es más importante que la Biblia. Conocen mejor este libro. Si hay que añadir algo,

la verdad, si nosotros somos columna de la verdad, significa que nosotros enseñamos que las enseñanzas de la Biblia son actuales y funcionan todavía. ¿Qué significa? ¿Qué dice la Biblia sobre el adulterio? Prohibido. Mal, pecado delante de los ojos de Dios, ¿cierto? Si nosotros, como iglesia, vivimos esto, mostramos la verdad. ¿Por qué? Porque nuestros matrimonios van bien. Porque nuestros hijos tienen dos padres, ¿cierto? Ustedes han visto esos niños que llenaron la capilla acá. ¿Dónde están los padres? En la calle, metidos en las drogas. Se fueron con otras mujeres, con otros varones, ¿cierto? Pero la Biblia es la verdad. Por eso la Biblia tiene sus mandamientos. Dice, adulterio es pecado en los ojos de Dios. Hechicería, dice la Biblia, es pecado. Todo eso que viene con esto. Y en estos momentos, en este mes, van a celebrar una fiesta grande, Halloween, donde ya están secuestrando niños para sacrificar a Satanás. Si nosotros somos columnas de la verdad, nosotros sabemos que no tenemos ninguna parte en esto. Nada de ver con esto. Por eso no lo celebramos aquí. No sé si hay iglesias que celebran esto. Aquí no se hacen esto. Porque nosotros somos columnas de la verdad y no columnas de Satanás, de las enseñanzas de Halloween de otro mundo. De la verdad. La Biblia nos enseña de cuidar nuestros pensamientos. En este mundo enseñan, no, si usted piensa así, sigue pensando. No póngase esta chaqueta de presión para no pensarlo. Hable de esto, lo que está pensando, vívelo. ¿Qué es la Biblia? Un pensamiento ya es pecado. ¿Por qué nos enseña? Porque es la verdad. Porque Dios es así. Por eso debemos ser así en nuestras vidas. Debemos ser columnas de la verdad. Lástimamente en la iglesia romana, por ejemplo, no solamente cargan la Biblia, sino cargan tradiciones, otras cosas que tienen mucho valor. Ojalá que no tengamos como tradiciones, como columnas, que cargamos esto, ¿cierto? Hay buenas tradiciones que es como ir a la capilla, ¿cierto? Levantarse temprano para orar, de esto no hablo. Pero cuando estuve escuchando que cuando este volcán aquí en Colombia casi estaba a punto de explotar, entonces la gente alrededor, en los pueblos, cada mañana se levantaron y cargaron esas estatuas de María. Estamos enseñando la verdad o enseñamos otras cosas. Las resoluciones de los concilios, otras cosas que sacaron de esta gran iglesia acá de Colombia, en este mundo de iglesia romana, que son, tienen más peso que la Biblia misma. También revelaciones a personas que son especialmente santas, como dicen. Si ellos tienen revelaciones, entonces es más importante que la misma Biblia. Pero eso no es de la iglesia católica también, solamente, sino también en las iglesias que son como evangélicas. Se muestra esto. Les doy unos ejemplos. En las iglesias carismáticas se hablan de nuevas visiones. La misma cosa. ¿De dónde viene eso? De añadir cosas a la Biblia. Eso es prohibido. Prohibido en los ojos de Dios. En la Santa Escritura. También escuchar voces. En su dormitorio usted escucha voces que dicen tal cosa, tal cosa. Ojo con esto. Yo creo que sí, el Señor nos habla. Pero si eso es, si lo que escuchamos de otras personas, yo escuché que usted tiene que hacer tal cosa. Estos días se acercó una persona a mi esposa y dijo, oiga, tengo una profecía para usted, tiene que salir para predicar en tal parte. Mi esposa dijo, no, ese no es, eso no es. Debemos cargar la verdad y no otras cosas. Sanidades, milagros y prodigios. Yo creo que el Señor todavía puede sanar a una persona. Puede ser el milagro en nuestras vidas. Y el hecho que usted y yo somos creyentes es el milagro más grande de este mundo. Pero si vienen con otras cosas, hermanos, no es la doctrina del Señor. No es la verdad. Si son cosas que son más importantes que la Biblia, si reunimos para hacer sanaciones y milagros y no para escuchar la Biblia, para escuchar al Señor, hermanos, estamos cargando otras cosas. La misma cosa con las profecías, ¿cierto?

Nosotros somos columnas de la verdad. Pero también individualmente, usted y yo somos parte de la columna. Usted entra a un supermercado y usted ve muchas cosas. En el gimnasio, en Pereira, en Providencia, en la esquina, un cristal. Yo pregunto, ¿eso qué es? ¿Esta mata qué? No, eso es porque cuando entra el espíritu malo, la mata se come el espíritu y se seca. ¿Cómo así? La Biblia en la entrada de la casa. Yo pregunto, ¿para qué? Yo entro para la casa de unos amigos y siempre es la misma página. Y yo, oiga, ¿usted no está leyendo la Biblia? No, pero la Biblia me protege la entrada de la casa y la familia. Otra casa entré y detrás de la puerta un vaso con agua y limones por dentro. Y yo pregunté, oiga, ¿eso es qué? No, porque cuando echan veneno debajo de la puerta, los limones y el agua se consumen esto y se aparece. Sí. Esos amuletos que cargamos aquí, que nos protegen de accidentes, que fortalecen nuestro espíritu, todo eso. Todo eso, hermanos. Pregunto, ¿usted carga la verdad? ¿Usted carga amuletos? ¿Usted tiene esas cositas en la casa que protegen usted? La Biblia es la única fuente, el Señor es el único poder que tenemos. No hay otras cosas. ¿Usted quiere ser parte de esta columna? Quítese estas cosas. Solamente en el Señor hay poder. Nosotros debemos enseñar esta verdad aquí en la iglesia. Tanto los ancianos, como dice acá en Timoteo, deben ser aptos para enseñar. Los diáconos, los diaconisas que sirven, deben guardar el ministerio de la fe, como dice en el capítulo 3:9. Los predicadores y los maestros de los jóvenes, de los niños, de la sala cuna, quieren cargar la verdad, nada más. La verdad que está en el Señor, en su palabra. Los evangelistas, el evangelio que predicamos a los vecinos. ¿Qué predicamos? ¿La verdad o otras cosas? Los esposos, ¿qué enseñamos a nuestras esposas? ¿La verdad o otras cosas? Me parece que siempre lo hacemos así, por eso es. No, porque la Biblia dice, así es, por eso lo hacemos. Lo puedo decir acá, me da un poquito de tristeza que mi esposa me dijo, cuando están en reunión de damas, cuando están ciertas damas, las mujeres se colocan el manto. Cuando estas damas no están, no se colocan esto. Me parece como raro. ¿A quién seguimos? ¿Cargamos la verdad? ¿O cargamos otras cosas? Seguimos a personas. Usted y yo debemos cargar la verdad, como el viaducto, como las columnas del viaducto cargan esta carretera. Así, usted y yo, y no porque pasa tal caso, carro por encima, vamos a cargar un poquito. Si no está tal carro, pues nos quedamos quietos. No, usted y yo debemos saber qué estamos haciendo. Debemos conocer la verdad, y la verdad únicamente encontramos en la Biblia. Los padres deben enseñar la verdad a sus hijos. ¿Usted carga su Biblia? Ojalá. No solamente a la capilla, sino también a la calle. Porque usted es columna de la verdad. Aquí tenemos la verdad. ¿Usted es columna todo el día para la verdad? ¿Dónde usted anda? Ojalá que sea así. Escuché la historia de un soldado que estaba en la guerra. Entonces dispararon a él en la Segunda Guerra Mundial. Y no se cayó. ¿Por qué? Porque cargaba su Biblia acá donde está el corazón, un pequeño bolsillo, una pequeña Biblia. Y esa bala se quedó para él en la Biblia. Nos protege. La Biblia es la verdad. Y nosotros somos columnas de esta verdad. Ojalá que cargamos, que ayudemos, que no estamos aquí sentados solamente para escuchar y consumir. No, sino que llevamos lo que escuchamos todos los domingos, que escuchamos en la semana, que leemos cada día en su palabra. Un poquito de la verdad, hermano. Ojalá que sea así. Cuando nos preguntan, hermano, ¿usted tiene un versículo para mí? Ojalá que tenga algo para compartir. Escuché estos días y me dio mucha tristeza que hay hermanos, solamente cuando tienen que preparar algo en la escuela local, con los jóvenes, un tema en la capilla, en un entierro, algo, entonces sí estudian la Biblia, pero el resto de la semana, nada. ¿Qué pasa? ¿Usted es columna o no?
Usted lleva gente a la libertad, como leemos, que la verdad nos hace libres. Como el viaducto lleva carros de un lado al otro, hasta camiones grandes, tractomulas. Usted lleva personas a la vida eterna con esta verdad que estamos cargando como columna. La segunda parte, la baluarte, este baluarte. No somos, solamente somos columna, testificamos con lo que somos, con lo que tenemos, sino también la parte de la defensa. El viaducto tiene fundamento para la defensa contra los vientos, contra agua, contra cualquier cosa, contra el terremoto. Nosotros así debemos defender la verdad. Escuché una, vi una casa en Holanda, estuve por dentro, que está colocado por encima de un pantano. Entonces esa casa con cada año baja más al pantano. Usted entra en la sala y usted casi no es capaz de levantarse de la sofá cama porque la casa se inclinó hacia un lado. De una parte a la otra, que son de pronto 5 metros, a una distancia de 20 centímetros en la altura. Pero la casa del vecino tiene baluartes, tiene un fundamento que tiene la profundidad de 18 metros y para abajo encontraron una roca y pusieron este fundamento sobre la roca. Así debe ser nuestra iglesia. Nosotros, la iglesia en todo el mundo debe ser así. También nosotros aquí presentes que participamos aquí en una iglesia local. Como un fundamento firme sobre la roca. En Marcos 13, 31 dice, el cielo y la tierra pasarán, pero mis palabras no pasarán. Tenemos la palabra, pero hay que defenderla. La palabra no se adapta a la vida de nosotros, sino nosotros debemos adaptar nuestra vida a la palabra, que es la verdad. Y por eso estamos en una lucha. Aquí en Timoteo, en capítulo 1, 18, dice, la segunda parte, milites, voy a leer el versículo completo. Este mandamiento, hijo Timoteo, te encargo para que conforme a las profecías que se hicieron antes en cuanto a ti, milites por ellas la buena milicia, manteniendo la fe y la buena conciencia, y así sigue hablando. Estamos en una batalla. Debemos defender la verdad, el testimonio, la Biblia, la doctrina de nuestro Señor. Por eso no nos vamos con la corriente. El viaducto todavía está. Desde el momento que lo edificaron, está en el mismo lugar. No se fue porque otros, por el río que fue muy, muy, muy fuerte, porque un viento vino y lo tumbó. No, el viaducto todavía está. Así es con la verdad. La palabra es la misma, la palabra no cambia, por eso nosotros no debemos cambiar. Nosotros debemos cambiar para ser más como nos enseña la verdad. Pero no podemos cambiar la verdad para hacerla como nosotros la queremos, para adaptarla a nuestras vidas. La palabra, la doctrina, no es para discutir, para negociar. La palabra es fija, pero nosotros debemos adaptarnos a la palabra. Aquí en Timoteo habla de muchas malas doctrinas, pero Pablo dice a él en 2 Timoteo, capítulo 2, versículo 3 al 5. 2 Timoteo 2, 3 al 5 dice: tú, pues, sufre penalidades como buen soldado de Jesucristo. Ninguno que milita se enreda en los negocios de la vida a fin de agregar a aquel que lo tomó por soldado. Y también el que lucha como atleta no es coronado si no lucha legítimamente. Nosotros debemos ser buenos soldados para defender esta verdad. Pero para esto hay que conocerla. Nosotros, como iglesia, debemos enseñar y proteger los niños, por ejemplo. Los niños ahora en los colegios,
como esas fiestas que están haciendo de Halloween, ellos también quieren hacerlo. Nosotros tenemos que defender la verdad. ¿Dónde empieza? En la familia, en mi vida, en la iglesia también. Los jóvenes también. Usted y yo debemos defender la verdad. También debemos defender a los jóvenes. ¿Dónde andan? Hay que mirar, hay que defender la verdad. Los adultos. De pronto, cuando vienen de otros grupos, cuando nos visitan acá, ¿cierto? ¿Por qué nosotros como el cuerpo de los ancianos, por qué decimos, cuando viene alguien nuevo, que es en silencio? Vamos a hacer un estudio. Vamos a ver quién es usted, ¿cierto? ¿De dónde viene? Llamamos hasta los ancianos de la iglesia, ¿de dónde viene? Para ver si él se queda acá, ¿quién es? ¿Qué ha hecho por allá? ¿Tiene un buen testimonio o no? ¿Por qué? Porque nosotros queremos defender y necesitamos defender la verdad porque somos baluarte de la verdad. Si alguien viene acá y se levanta y predica y no conocemos a él y enseña cosas raras, después nos toca ir, pedir perdón, enseñar bien, ¿cierto? De pronto ayudar al hermano. Por eso decimos, hermano, cuando usted viene, es primero, como la primera vez, siéntese quieto, ¿cierto? Silencio. Después hablamos, ¿quién es usted? ¿Cuáles enseñanzas trae? ¿En cuál verdad cree usted? Y cuando anda bien, sí, hermano, con libertad, ¿cierto? Enséñanos. Pero también cuando nosotros tenemos contactos con creyentes de otros grupos, usted y yo debemos ser baluarte de la verdad. Por eso los ancianos de vez en cuando dicen, oiga, hermano, no vaya a tal parte, a tal encuentro, a tal actividad, porque pueden enseñan cosas malas. Nosotros tenemos la responsabilidad de defender la verdad. Y si dejamos a ir a cualquier persona, a cualquier parte, eso no es defender, eso es soltar. Y después vienen y nos traen cosas raras. ¿De dónde vienen esas ideas raras que de vez en cuando entran a nuestras iglesias, que causan hasta casi divisiones? Porque nosotros nos cuidamos bien. Tenemos la responsabilidad de cuidar bien. ¿Para dónde nos vamos? ¿A quién traemos? ¿Qué vamos a hacer? Defender la verdad. Usted y yo también debemos individualmente defender la verdad. Usted cuando ve el televisor, hay programas cristianos que tienen buenas películas, buenas partes, ¿cierto? Programas, pero también tienen programas que son raras. Usted en la casa, esposo, esposa, usted tiene que defender la verdad, usted tiene que apagar esto, porque tiene una influencia sobre su vida. Quiere arrancar con este fundamento, con esta baluarte. Usted tiene la responsabilidad de apagar el televisor cuando sus hijos ven cualquier cosa por el televisor. Porque usted es parte de este baluarte, de esta verdad. En la radio, aquí hay radio cristiana, pero no todo es bueno. No todo es sano. Hay tiempos cuando debemos apagar esto y enseñar qué es la verdad. Cuando usted es joven, está juntos con otros. Usted de pronto es líder de los jóvenes. No se deja llevar, porque los otros también lo hacen. Levante la mano y dice, hermanos, eso no es verdad. Esa es mentira, mire la palabra que dice. Debemos evaluarte, defender la verdad. Los eventos, ¿cierto? Por donde nosotros nos vamos, hay que defender la verdad. Hasta 2 Juan, versículo 10 y 11 dice, cuando viene alguien a su casa y trae esta doctrina, no lo saluda, ni come con él, ni lo recibe en su casa, no recibe en la casa, ni lo saluda, ¿cierto? Así tan serio es la cosa que el Señor nos manda a cuidar, a protegernos, porque usted y yo somos baluarte de la verdad. Pero yo veo que hay mucha influencia. Preguntamos, ¿y las otras religiones qué? ¿De dónde viene esto? ¿Las otras religiones qué? Porque en otros grupos, en algunos enseñan, no, también nosotros, los hindus, los musulmanes van al cielo, porque tienen también el mismo Dios, dicen, ¿cierto? Buda y Mahoma, todo, es el mismo Dios como Jehová de la Biblia. Mentira. Usted es baluarte de la verdad, enseña. Juan 14, 6,
Yo soy el camino, la verdad y la vida. Nadie viene al Padre sino por mí. La verdad. Cuando viene el vecino con esas cosas, no, yo también creo en tal cosa, y ellos también, y ellos van al cielo. Hermanos, somos baluartes de la verdad. Hay que defenderla, decir, no. Así el Señor mismo dijo, no, si no es por mí, nadie viene al cielo. Yo soy la verdad. Y los otros no la tienen, hermanos. Otro que escuchamos, otra frase, como tratando de evangelizar a alguien. Venga a Jesús y Él te ayudará con tus problemas. Venga a Jesús porque después se salva su problema con su esposo. Venga porque después tiene trabajo. Hermanos, ¿qué nos enseña la Biblia? Cuando es una persona que no es creyente, no podemos decir esto. Cuando viene al Señor Jesús, sí, venga, el Señor está, quiere recibir usted, pero un arrepentimiento. Usted es pecador. Ese es el Evangelio. El Evangelio no es prosperidad. El Señor, sí, usted creyente acá, usted ha experimentado esto, ¿cierto? Que el Señor, sí, le da lo necesario, ¿cierto? Sí, el Señor, de pronto me ayuda con mi enfermedad, ¿cierto? Que otro día me siento bien. Sí, hermano, pero para un inconverso, no hay promesas de esto en la Biblia. Para el inconverso, la promesa, si usted se salva, sí, encuentra la salvación de sus pecados. Cuando usted se arrepiente de sus pecados, pero si no, la promesa también está, si usted no se arrepienta, va al infierno. Cosas como libertinaje también se vienen a la iglesia, ¿cierto? No, sigue así como usted entró acá como inconverso, usted sigue así, sigue, no, todo bien, ya salvo, sigue, sigue. No, libertinaje no es la verdad, pero tampoco legalismo es la verdad. Poner leyes que no se encuentran en la Biblia no es la verdad. Y usted y yo somos, debemos defender la iglesia, debemos defender esta doctrina. Si usted, hermano o hermana, encuentra algo que es mal en esta iglesia, usted tiene la necesidad. Usted tiene que ir a preguntar a un hermano anciano, oiga, ¿por qué enseñan esas cosas? ¿Por qué se ven tal cosas en esta iglesia? Que no es la verdad, pero usted primeramente tiene que mirar si su vida está en orden delante de Dios. Usted tiene que estudiar la Biblia, si es así o no. Y si usted sí dice, aquí dice tal versículo, dice que es así, así, usted viene, por favor. Mire, si vamos bien, porque nosotros como iglesia somos columna y baluarte de la verdad. Tristemente, como las otras religiones son más fuertes en esta parte que nosotros. Usted ve que hasta los musulmanes se montan en un avión y se caen contra las torres en los Estados Unidos sin problemas. Defienden su verdad con la vida. Y nosotros nos da pena cuando un hermano dice algo que no es la verdad. Nos da mucha pena. Pero otros se montan, se cargan con bombas y se van a una plaza grande y como tiran como aprieten el botoncito y explotan. Por la verdad, como creen en la mentira. Para ellos es la verdad la mentira. Y ellos lo creen y están dispuestos a entregar su vida para esto. Y usted y yo. Los primeros mártires, ¿cierto? Fueron dispuestos a entregar su vida para el Señor, para la verdad. ¿Cuántos creyentes fueron comidos por los leones en los tiempos de César, ¿cierto? ¿Cuántos creyentes fueron matados por la verdad? Y nosotros, usted y yo somos columna y baluarte, una responsabilidad muy grande. Dar testimonio de la verdad y defenderla. Si usted y yo no predicamos el Evangelio, si usted no es columna y baluarte, ¿cómo va en el mundo a encontrar la verdad de la Escritura si no la tiene en la casa? No pueden. Pero nosotros tenemos esta responsabilidad como iglesia. Y ese de unirnos, debemos luchar juntos, porque es la verdad.

0: Hermanos, yo creo que no debemos dejar este tema sin repasar las promesas del Señor Jesucristo mismo acerca de su venida. Quisiera que leamos primeramente en San Juan 14. El Evangelio según San Juan, capítulo 14. Leyendo desde el verso 1. No se turbe vuestro corazón. Creéis en Dios, creed también en mí. En la casa de mi Padre muchas moradas hay. Si así no fuera, yo os lo hubiera dicho. Voy pues a preparar lugar para vosotros. Y si me fuere y os prepararé lugar, vendré otra vez y os tomaré a mí mismo, para que donde yo estoy, vosotros también estéis. Y sabéis a dónde voy y sabéis el camino. Bueno, el verso 6, yo soy el camino. No quisiera hacer mucho comentario. Esas son promesas bien claras de que Cristo tiene el propósito de volver para nosotros y llevarnos donde Él está. Miremos también en Hechos capítulo 1. Hechos capítulo 1. Verso 9 a 11. Hechos 1, 9 a 11. Y habiendo dicho estas cosas, viéndolo ellos, fue alzado y le recibió una nube que le ocultó de sus ojos. Y estando ellos con los ojos puestos en el cielo, entre tanto que él se iba, he aquí, se pusieron junto a ellos dos varones con vestiduras blancas, las cuales también les dijeron: varones galileos, ¿por qué estáis mirando al cielo? Este mismo Jesús, que ha sido tomado de vosotros al cielo, así vendrá como le habéis visto ir al cielo. Este mismo Jesús, que ha sido tomado de vosotros al cielo, así vendrá como le habéis visto. Pasemos de aquí a 1 Corintios 15. 1 Corintios 15. Ese tiene mucha referencia pues a la resurrección, pero sabemos que en el mismo momento que Cristo viene, los muertos en Cristo van a resucitar. Entonces leemos unos versículos aquí. 1 Corintios 15, verso 51. Dice: aquí os digo un misterio. No todos dormiremos, pero todos seremos transformados. En un momento, en un abrir y cerrar de ojos, a la final trompeta, porque se tocará la trompeta, los muertos serán resucitados incorruptibles y nosotros seremos transformados. Porque es necesario que esto corruptible se vista de incorrupción y esto mortal se vista de inmortalidad. Y cuando esto corruptible se haya vestido de incorrupción y esto mortal se haya vestido de inmortalidad, entonces se cumplirá la palabra que está escrita: sorbida es la muerte en victoria. ¿Dónde está, oh muerte, tu aguijón? ¿Dónde, oh sepulcro, tu victoria? Ya que el aguijón de la muerte es el pecado y el poder del pecado la ley, mas gracias sean dadas a Dios, que nos da la victoria por medio de nuestro Señor Jesucristo. Bueno, hay mucho más que se puede leer en este mismo capítulo, pero no quisiera extenderme. Y la porción tal vez principal que escribió Pablo, 1 Tesalonicenses capítulo 4. 1 Tesalonicenses capítulo 4. A partir del verso 13, la página 1096. 1 Tesalonicenses 4, verso 13. Tampoco queremos, hermanos, que ignoréis acerca de los que duermen, para que no os entristezcáis como los otros que no tienen esperanza. Porque si creemos que Jesús murió y resucitó, así también traerá Dios con Jesús a los que durmieron en él. Por lo cual os decimos esto en palabra del Señor, que nosotros que vivimos, que habremos quedado hasta la venida del Señor, no precederemos a los que durmieron. Porque el Señor mismo, con voz de mando, con voz de arcángel y con trompeta de Dios, descenderá del cielo y los muertos en Cristo resucitarán primero. Luego nosotros, los que vivimos, los que hayamos quedado, seremos arrebatados juntamente con ellos en las nubes para recibir al Señor en el aire. Así estaremos siempre con el Señor. Por tanto, alentaos los unos a los otros con estas palabras. Y la última sección que quisiera leer es en el último libro de la Biblia, Apocalipsis, capítulo 22, el último capítulo de la Biblia. Apocalipsis capítulo 22. Y leemos primeramente en el verso 7. Palabras del mismo Señor despidiéndose de esta profecía. Dice: he aquí, vengo pronto. Bienaventurado el que guarda las palabras de la profecía de este libro. El verso 12. He aquí, yo vengo pronto, y mi galardón conmigo, para recompensar a cada uno según sea su obra. Yo soy el Alfa y el Omega, el principio y el fin, el primero y el último. Bienaventurados los que lavan sus ropas para tener derecho al árbol de la vida y para entrar por las puertas en la ciudad. El verso 20 también. El que da testimonio de estas cosas dice: ciertamente vengo en breve. Amén. Sí, ven Señor Jesús. La gracia de nuestro Señor Jesucristo sea con todos vosotros. Amén. Pues, queridos hermanos, esas son las principales referencias a la venida del Señor Jesucristo para su iglesia. Y debemos atesorar estas promesas. Debemos leerles y aprenderles tal vez de memoria, porque ahora entre algunos de los evangélicos que son bastante sanos en su doctrina, hoy día están como dudando del rapto, lo que llamamos el rapto, cuando Cristo viene para llevar su iglesia. Ellos sí creen en la venida del Señor para reinar, para juzgar y reinar. Ellos están esperando esa parte, pero esta parte de que Cristo viene primero para arrebatar su iglesia es la parte que muchos están dudando hoy día. Pero entonces yo no sé cómo explican esas escrituras que acabamos de leer. Porque Jesucristo dijo tan claramente, ¿cierto? Si me voy, si me fuere, vendré otra vez para recibirlos, llevarlos donde yo estoy. No hay otra manera de entender esta escritura. Y lo de Tesalonicenses también. Y la palabra del ángel en Hechos capítulo 1. Entonces, hermanos, podemos tener claro esto. Pero sí tenemos que entender que la venida del Señor va a ser en dos partes. Primeramente, para su iglesia. Y segunda parte, con su iglesia. Hay que entender esta parte. Y la porción que el hermano leyó en Tito 2, podemos mirarlo una vez más. En Tito capítulo 2. En el verso 13 que el hermano Gregorio leyó. Dice en el verso 13 otra vez, nota dos cosas aquí en este versículo: aguardando la esperanza bienaventurada. Esa es la venida del Señor para su iglesia. El rapto, el arrebatamiento, lo llamamos. Dice, y la manifestación gloriosa de nuestro gran Dios y Salvador Jesucristo. Esta parte sí es muy distinta. La gran manifestación. Cuando Cristo arrebata su iglesia, el mundo no va a darse cuenta. Este va a ser casi como un ladrón en la noche, va a llevarnos. Y el mundo perdido en las tinieblas no va a saber casi nada de eso. Solamente nos van a hacer falta el día siguiente, cuando van al trabajo y no hay fulano, no hay fulana, no hay una cantidad de personas. Algunas de las películas han dado pues un cuadro de esto. Pero cuando Cristo viene para reinar, mira lo que dice en Apocalipsis 1, va a ser muy diferente. En Apocalipsis capítulo 1 dice, y todo ojo lo verá. En el verso 7, esa es esta referencia a su venida para juzgar y reinar. Dice en el verso 7 del primer capítulo en Apocalipsis, he aquí que viene con las nubes y todo ojo le verá, y los que le traspasaron, los judíos, y todos los linajes de la tierra harán lamentación por él. Sí, amén. Yo soy el Alfa y el Omega, principio y fin, dice el Señor, y el que es, que era y que ha de venir, el Todopoderoso. Gloria al Señor. Pues hermano, no fue más sino recordarnos de estas promesas, y ahora dejo espacio para otro hermano.
1: Quisiera invitarles nuevamente allí al Evangelio de San Juan capítulo 14 y mirar esa promesa del Señor Jesucristo. No la hizo cualquier hombre, la hizo el mismo Señor. Juan 14 versículo 2 dice, en la casa de mi Padre muchas moradas hay, si así no fuera yo os lo hubiera dicho, voy pues a preparar lugar para vosotros. Y si me fuere y os preparare el lugar, vendré otra vez y os tomaré a mí mismo, para que donde yo estoy, vosotros también estéis. El tema de este punto, el punto anterior, era acerca de la venida de nuestro Señor Jesucristo por su iglesia. Cristo no vendrá por nadie más, vendrá por su iglesia, la cual Él ganó, compró con su propia sangre, la cual Él redimió, ¿cierto?, al entregar su vida en la cruz del Calvario. Lo interesante es que Él dice que va a preparar lugar y que está preparando lugar. Y creo que durante muchas conferencias, muchas escuelas dominicales, se ha escuchado acerca de temas acerca de la venida del Señor por su iglesia, del rapto. Pero al pensar esto, ¿qué mentalidad estamos tomando cada uno de los que estamos aquí? Cada uno de los que escuchamos la voz de Dios cuando nos dice, he aquí yo vengo pronto. Y es muy fácil hablar de la venida del Señor. Es bastante fácil, ¿no es cierto? Sí, el Señor viene. Y muchos enseñan y dicen, el Señor viene. Y tal vez nosotros, los que estamos aquí presentes, hablamos y decimos que el Señor viene. Pero andamos y vivimos como si el Señor no fuera a venir. ¿Es así o no es así? Y lo que Dios quiere es que usted y yo nos preparemos para su venida, para ese encuentro con Él. Él vendrá muy pronto. Leíamos ahora en Romanos 13, ¿no es cierto? De que nuestra salvación está más cerca ahora que cuando creímos. La venida del Señor ahora está más cerca que hace 2000 años. Y si para aquellos creyentes de aquel entonces la venida del Señor estaba cerca, ¿cuánto más para nosotros? El tema de la conferencia es la Iglesia de Jesucristo, la primitiva y la de hoy. Y tal vez en la iglesia primitiva veíamos o vemos en la palabra de que había un anhelo por la venida del Señor. ¿Estamos usted y yo anhelando la venida del Señor? ¿Sí la anhelamos verdaderamente? Es muy fácil anhelar la venida del Señor cuando estamos en dificultades y en problemas. Pero cuando usted está bien económicamente, todas las cosas también, ¿quién sabe? Lo que el Señor nos enseña en Tito 2, antes de leer ese versículo 3, donde dice, aguardando la manifestación gloriosa de nuestro Señor Jesucristo. Si usted lee versículos antes, está diciendo que nosotros debemos renunciar a la impiedad y a los malos deseos, renunciar a este mundo. Ahora, con el hermano Gregorio, leíamos ese pasaje donde decía, afirmad vuestros corazones, tener paciencia y afirmar vuestros corazones, afirmar nuestros corazones en el Señor. ¿Por qué vendrá el Señor? Miremos el versículo 2 ahí nuevamente. Dice, en la casa de mi padre muchas moradas hay. Dice, va a preparar lugar. En el versículo 3 dice, si me fuere y os prepararé el lugar, dice, vendré otra vez. Esa es la gran promesa, esa es la gran esperanza para el creyente, hermanos. Esa debe ser nuestra gran esperanza, de que el Señor no nos dejará aquí. Él vendrá para llevarnos con Él, no para llevarnos a otro lugar y dejarnos separados de Él, sino para que estemos ¿con quién? Con Él por unos cuantos días, unos cuantos meses, dice, por toda la eternidad. Dice, y os tomaré a mí mismo, para que donde yo estoy, vosotros también estéis. Miremos que ese es el gran anhelo del Señor. Vemos de que si el Señor no ha venido, es porque es paciente para con nosotros, no queriendo que ninguno perezca, sino que todos procedan al arrepentimiento. Miremos más adelante en San Juan 17, versículo 24. su gran deseo, su oración al Padre también. Dice allí: Padre, aquellos que me has dado, quiero que donde yo estoy, también ellos estén.

Hermanos, estas promesas y esta promesa debe llenar nuestro corazón de gozo, de alegría. Y también nos debe llevar a meditar en cómo está nuestro andar. Cuánto estamos anhelando encontrarnos con Él, estar con Él por siempre. O si estamos anhelando quedarnos aquí en esta tierra, pensando de que al estar aquí vamos a tener eternidad y felicidad. Recordemos que la felicidad solamente la tenemos al lado del Señor. Amén.

Volvamos a mirar en primera a los Tesalonicenses, capítulo 4. Ya el hermano Pedro leyó todo el pasaje, entonces dice el versículo 13: tampoco queremos, hermanos, que ignoréis acerca de los que duermen, para que no os entristezcáis como los otros que no tienen esperanza. Para los hermanos de la iglesia primitiva y especialmente para los hermanos de Tesalónica, esta doctrina de la venida del Señor ellos la tomaron muy en serio. Y cada día ellos pensaban que era el día de la venida del Señor. Inclusive tenían un saludo característico al respecto. Se saludaban: Cristo viene, Cristo viene. Se despedían de sus familiares en la casa: y regreso si Cristo no viene, y si no, nos vemos en el cielo. Era algo diario, era parte de la vida. Pero cuando empezaron a morirse los creyentes, ellos se entristecían mucho. Y entonces, como que, bueno, ¿y ellos que murieron qué? Ellos vivos estaban esperando al Señor, pero se morían les invadía una profunda tristeza. Esa es la razón por la que Pablo les escribió esta porción acerca de la venida del Señor. Para que ellos no ignoraran acerca de los que duermen. En este pasaje y en otros, cuando la Biblia habla de dormir, está hablando de la muerte del creyente. Y aquí en este pasaje varias veces dice. Entonces, más bien, pudiéramos decir para nuestro lenguaje, para que no, tampoco queremos, hermanos, que ignoréis acerca de los que han muerto en Cristo, por ejemplo, o acerca de la muerte de los creyentes. Esa era la expresión de Pablo. ¿Para qué? Para que no os entristezcáis como los otros que no tienen esperanza. Los otros que no tienen esperanza son los que están sin Cristo. Y uno de los aspectos más tristes es asistir a un funeral de gente sin esperanza. Eso casi que le dan bote al cajón y brincan y se desmayan. Y bueno, a veces entre los creyentes pasa también eso, por perder de vista esto. Hermanos, nuestros hermanos que han muerto un día van a resucitar. Esa es la promesa del Señor también. No os entristezcáis como los otros que no tienen esperanza. Porque si creemos que Jesús murió y resucitó, todos creemos que Jesús murió y resucitó. Ah, bueno, si creemos eso, creemos lo otro, o debemos creer lo otro. Así también traerá Dios con Jesús a los que durmieron en él. ¿Sí? Todos los que han muerto en Cristo, muchos de nuestros hermanos que se nos han ido adelante, ellos resucitarán en la venida del Señor. Por lo cual os decimos esto en palabra del Señor. Mire, no es palabra de ningún ser humano, no es palabra del apóstol Pablo, ni del apóstol Pedro, ni de ningún otro personaje. Es palabra del Señor, y la palabra del Señor para nosotros es firme. El cielo y la tierra pasarán, pero su palabra no pasará. Esta es una promesa real. ¿Cuál es? Que nosotros que vivimos, que habremos quedado hasta la venida del Señor, no precederemos a los que durmieron. O sea, no iremos adelante de ellos. ¿Por qué? Porque el Señor mismo, con voz de mando, con voz de arcángel y con trompeta de Dios, descenderá del cielo, y los muertos en Cristo resucitarán primero.

El Señor mismo ni siquiera va a enviar a sus ángeles. En su segunda, en la segunda parte de su venida, sí, dice que manda a sus ángeles y recogerá a sus escogidos de los cuatro ángulos de la tierra. Pero en esta, Él mismo no va a mandar a sus ángeles, ni a ningún otro. El Señor mismo, con voz de mando. Hermanos, cuando Jesús en Juan 11 estuvo al frente de la tumba de Lázaro, Él dijo: Lázaro, ven fuera. La voz del Señor es voz de mando. Él ordena y la muerte no puede retener a ninguno. Por eso el Señor, frente a la tumba de Lázaro, no dijo: ven fuera. Donde Jesús diga: ven fuera, resucitan todos los muertos del cementerio. Él tuvo que especificar: Lázaro, ven fuera. En su venida Él va a especificar: los suyos resucitarán o resucitaremos, no sabemos. Pero todo el que haya dormido en el Señor oirá la voz del Señor y se levantará, resucitará. Con voz de mando, la voz del Señor ni la muerte la puede detener. Tiene que soltar a los que tiene en ella. Con voz de arcángel y con trompeta de Dios descenderá del cielo, y los muertos en Cristo resucitarán primero. Eso es en un abrir y cerrar de ojos todo esto, hermano. Más nos demoramos nosotros en leer el pasaje que lo que se va a demorar todo lo que Él trata. Él viene en las nubes y desde allá llamará a los que han dormido en Él. Todos los muertos en Cristo resucitarán, dice la Biblia. Y cuando dice resucitarán primero, también se refiere a la resurrección de los injustos, porque ellos van a resucitar después, pero ya para condenación. Esta resurrección es para nosotros, los creyentes únicamente. Los hermanos que han dormido en el Señor, o los que hayamos dormido a la venida del Señor, resucitarán o resucitaremos primero. Luego nosotros, los que vivimos, los que hayamos quedado, seremos arrebatados juntamente con ellos. ¿Quiénes son ellos? Los que resucitaron. Seremos arrebatados juntamente con ellos en las nubes para recibir al Señor en el aire, y así estaremos siempre con el Señor. No cabe la menor duda, esto es palabra de Dios y Dios es veraz. Dios no se niega a sí mismo. El proceso es así: el Señor viene y en el aire llamará a los que han dormido o muerto en Él. Ellos saldrán, y luego nosotros, si estamos vivos aún, iremos detrás de ellos. Nuestros cuerpos serán transformados, como dice en Filipenses, semejantes al cuerpo del Señor. Con este no podemos entrar al cielo, está corrompido, pero Él nos dará un cuerpo semejante al de Él para que podamos entrar con Él al cielo. Entonces ellos, nuestros hermanos que han muerto en el Señor, irán primero, luego iremos nosotros juntos para recibir al Señor en el aire. Los inconversos no van a saber nada de esto, como ya dijeron los hermanos. Esto es solo para nosotros. Si vamos a escuchar una trompeta, solo la escucharemos nosotros. No, los que están en el cementerio, solo los creyentes serán levantados. Los que estemos vivos, solo los creyentes seremos transformados. Eso es solo para los creyentes. Y el Señor nos recibirá en el aire, y así estaremos para siempre con el Señor. No es por 10 años, ni por 100, ni por 1000, ni por 5000. Dice ahí: estaremos siempre con el Señor. O sea, por la eternidad. Amén, hermanos. Hermanos, eso es un gran gozo saber esto, ¿sí? Claro, a veces nos pegamos mucho a esta tierra, pero es mejor lo que nos espera, hermanos.
Imagínense, nos vamos con el Señor y no habrá más dolor, no habrá más angustia, no habrá más tristeza, no habrá más por qué llorar, no nos dará hambre, no nos dará sed, nuestros cuerpos no estarán enfermos. Algunos hermanos tienen sus cuerpos muy deteriorados. Allá en el cielo no hay ese problema. Cuerpo nuevo, semejante al del Señor. Un cuerpo sin dolor. Qué bueno, ¿verdad, hermanos? Qué bueno. Bueno, no sé si tendremos canas o no, pero de todas maneras tendremos un cuerpo que no estará sujeto a lo que estamos sujetos aquí. Entonces, debemos anhelar la venida del Señor. Cada día estar a la expectativa. En estos días también estudiábamos en Bucaramanga sobre esta expresión que Él vendrá como ladrón. Y una hermana hacía la pregunta que si esa expresión era solo para los inconversos, era para los creyentes o para quién era. Pues a la luz de la Escritura habla de la sorpresa de la venida del Señor. Será una sorpresa para todos. ¿Sí? Entonces, lo importante es estar alerta, preparados, porque el Señor viene a la hora que no esperamos. Puede venir ahora, en un abrir y cerrar de ojos. A ver, cerremos y abramos los ojos, hermano. ¿Cuánto nos demoramos? Como el relámpago que aparece en el oriente y se oculta en el occidente. Así. Unas fracciones de segundo, podemos decir. Así será la venida del Señor. Y miren el último versículo, hermanos. Por tanto, alentaos los unos a los otros con estas palabras. La inminente venida del Señor por nosotros es motivo de aliento en medio de las tribulaciones, las luchas, las angustias que tenemos en esta tierra, hermanos. A veces cuando vamos a visitar a alguien que está enfermo o está pasando por una situación difícil, pensamos, ¿qué le decimos? ¿Qué le decimos? ¿Qué le leemos? Miren, ahí hay una porción. La venida del Señor nos alienta en cualquier circunstancia adversa que estemos viviendo. Un día saldremos de esta tierra, hermanos, para estar para siempre con el Señor. Eso debe ser motivo suficiente para cualquier angustia que tengamos acá, con la ayuda y la fortaleza del Señor, salir adelante, porque nos espera algo mejor. Aquí estamos de paso. Aquí somos peregrinos. Nuestra ciudadanía está en los cielos, de donde esperamos al Señor Jesucristo, dice Filipenses 3:20. Entonces, no somos de aquí, somos del reino celestial. El Señor viene. Alentémonos los unos a los otros con estas palabras. Que el Señor nos bendiga.

Yo soy el alfa y la omega, el principio y el fin. Al que tenga sed, le daré gratis de la fuente del agua de la vida. Al que venciere, heredará todas estas cosas, y yo seré su Dios, y él será mi hijo.

En esta tarde quisiera con ustedes como hacer un pequeño paréntesis sobre hechos que marcaban mucho nuestra vida. Y yo creo que recuerdo cuando estaba niño que una de las épocas en que a mí más me agradaba y esperaba que llegara pronto era la Navidad. ¿Y por qué era la Navidad? Porque venían a visitarnos nuestros familiares y sobre todo porque mi papá siempre nos daba regalitos, nos llevaban regalos. Y siempre era como un anhelo de que llegara rápido la Navidad, cuando yo estaba muy niño. Y uno de los temas que hoy tal vez, y me he dado cuenta en muchos grupos, se ha perdido mucho, es acerca de la venida del Señor, del advenimiento del Señor. Hace 2 años escuché un noticiero, creo que era Caracol, donde estaban hablando de una tal profecía que habían dicho que en el año 2006 se acababa el mundo. Y entonces recuerdo que tomaran a Nostradamus, un hombre que algunos de sus dichos ha sido confirmados, otros no. Pero recuerdo que entre los grupos que ellos decían y hablaban del advenimiento del Señor, estaba un grupo que se llamaban el grupo de los darvistas. Eso se llamaban el grupo de los que anunciaban el advenimiento de Jesús. ¿Y saben quién es ese grupo de darvistas? ¿Sí saben quiénes son? Yo me gocé esa vez. ¿Sí saben quiénes son los darvistas para el mundo? ¿Saben quién era el hermano David, cierto? Era hermano Darby. Pues fue un hermano que Dios usó hace muchos años. Estuve leyendo hace poco. Tengo una ramificación ahí. Y Dios usó a este hermano Darby para un avivamiento donde muchos hermanos salieron de las iglesias seculares y se reunieron en torno al Señor. Fue un movimiento en toda Europa. Nosotros somos como parte de ese movimiento. Los hermanos darvistas son aquellos que anuncian la venida del Señor. Yo no sabía eso. Son muy pocos hoy los grupos cristianos que hablan acerca de la venida de Jesús. Hoy tristemente se predica mucho un evangelio que se llama, y que ustedes lo conocen, que es el famoso evangelio de la prosperidad. Y hermanos, estamos aquí para que miremos a la luz de la palabra de Dios unos versículos. Hay uno en especial que me ha llamado siempre la atención. Y quisiera invitarlos para que miráramos y abriéramos nuestras Biblias en el libro de Santiago. Santiago, Santiago capítulo 5. Antes de leer estos versículos, quisiera leer una de las grandes frases de nosotros los cristianos. Cuando estamos en problemas y dificultades serias, yo he escuchado a muchos hermanos decir: ay, ojalá viniera ya el Señor. ¿Cierto? Cuando estamos en problemas, queremos que el Señor venga ya. Y una vez una compañera muy querida,
trabajaba aquí en el colegio, ella me contó una historia jocosa, pero bastante frustrante para ella. Ella era una hermana creyente y esa noche se soñó que el Señor había venido. Y entonces ella se levantó por la mañana muy asustada, muy preocupada. Y recuerdo tanto que al lado de su casa vivía una hermana, al frente. Y ella todos los días se levantaba temprano, 6 de la mañana, a barrer el frente de su casa. Esta historia que les estoy contando fue una historia verídica. Y entonces

Y entonces, cuando ella se levantó y abrió la puerta, pues ella pensó que la hermana, pues como todos los días la hacía, y cuando ella abrió la puerta, la hermana no estaba por ningún lado. Ella aún se angustió más. Dijo, ay, el Señor vino y me dejó. Entonces fue cierto, porque la hermana era muy fiel para abrir el, barrer el frente de su casa, la vecina. Dijo, no, yo voy a llamar a mi hermana, que ella también es creyente. La llamó coincidencialmente y no le contestaban el teléfono. Y qué angustia, ella me relataba, una profesora, ella me relataba y decía, hermano, yo, Dios mío, yo me quedé ella angustiada. Y estaba en su desespero en la puerta de la casa, pensando en ese momento, cuando ella no se congregaba con nosotros, pero cuando pasó un hermano de la iglesia, y ay, no, entonces no me quedé, ahí va el hermano tal, que ayudaba allá. Afortunadamente era un sueño para ella, fue un momento ahí, coincidencialmente varias cosas. Pero ella me decía, ese momento me decía, hermano, qué susto tan tremendo. Ella era una hermana muy fiel, muy consagrada al Señor, muy fiel en su hogar, era un esposo borrachín, pero ella era una mujer muy sumisa a él. Y ella tenía, pero bueno, hablamos acerca de otras cosas, cuanto a la seguridad de la salvación. Pero hermano, yo quiero que leamos unos versículos en Santiago, capítulo 5. Siempre me ha llamado la atención estos versículos. Dice la palabra de Dios, Santiago 5, versículo 7. Por tanto, hermanos, tened paciencia hasta la venida del Señor. Mirad cómo el labrador espera el precioso fruto de la tierra, aguardando con paciencia hasta que reciba la lluvia temprana y la tardía. Tened también vosotros paciencia y afirmad vuestros corazones, porque la venida del Señor se acerca. Y hay otra serie de recomendaciones. Hermanos, no os quejéis unos con otros, para que no seáis condenados. He aquí, el juez está delante de la puerta. Hermanos, cuando he leído estos versículos, siempre me han dado mucho ánimo. Porque cuando uno espera a alguien, anhela, ¿cierto? Yo le pregunto a las hermanas que están acá, cuando usted va a recibir una visita, ¿qué es lo primero que hace? ¿Qué hacen ustedes, hermanas? ¿Cierto que lo primero que hacen es organizar la casa? Por lo general dicen, hermano, cuando vaya bien, avise, porque este desorden. O bueno, es que no es que sean las hermanas desordenadas, pero las hermanas quisieran que sus casas estuvieran bonitas, ¿cierto? Hermanos, el Señor quiere, como recordarnos a nosotros, que Él viene, pero que tenemos que tener algo que no tenemos casi, que es paciencia. Por eso a veces cuando estamos en dificultad, Señor, ya, ven. Esos días me decía un hermano, que un hermano por ahí decía, no, que ojalá que el Señor no venga y todavía me deje casar. Pero hermanos, nosotros estamos esperando al Señor. Estamos jóvenes, estamos esperando al Señor. Hace muchos años leí una historia de un siervo en Francia, Marsella, y este mayordomo tenía, él administraba o cuidaba una casa muy lujosa, demasiado lujosa,
Pero él todos los días limpiaba esos mármoles, mantenía los prados bien podados, mantenía esa casa hermosa, y él siempre impecable, su corbatín, su chaleco, muy bien. Y entonces un hombre se le acercó: bueno, ¿y cuándo? Es que hoy llega su patrón. Sí, yo creo que hoy debe venir. Le dijo: sí. Y bueno, ¿y hace cuánto que no vienen? Pues hace más o menos unos 20 años. Pero él todos los días lo esperaba como que fuera a llegar esa mañana. Por eso la casa, todo el mundo se impresionaba. Ay, ¿y está esperando a su patrón? Sí, estoy esperándolo. Pero hacía 20 años que no venía a esa mansión, a esa casa. Pero para él, su anhelo era que el patrón, cuando viniera, encontrara esa casa bonita. Hermanos, ¿cuál debería ser nuestro anhelo hoy? Un hermano jocosamente estos días decía: hermano, es que yo no le voy a dejar nada perfecto al anticristo, porque yo me voy a ir con el Señor. Estamos hablando de una construcción. Pero hermanos, ¿cuál es nuestra visión? Cada mañana que nos levantamos, si la palabra de Dios nos dice: mirad cómo el labrador espera el precioso fruto de la tierra. Hermanos, yo no cultivo, yo me como por lo general lo que otros cultivan. Pero yo sé que aquí hay hermanos que siembran, que cultivan. Y hermanos, qué bonito cuando usted siembra esas matas de maíz y usted ve que esas matas echan maíz, ¿es cierto? No que echen toronjas ni limones. El Señor está hablando de algo que nosotros debemos, y está hablando de Santiago, acerca de que nosotros debemos esperar al Señor. Y algo que siempre nos debe alentar, porque de acerca de la doctrina de la venida del Señor, del advenimiento, son varios pasajes. Pero en Santiago el Señor como que nos hace una invitación. Dice: aguardando con paciencia hasta que reciba la lluvia temprana y la tardía. Hermano, el Señor viene, pero ¿qué mientras Él viene? ¿Qué estamos haciendo? ¿Cuáles son sus metas para el año 2009? ¿Una casa? ¿Una buena carrera para mi hijo? ¿Cuáles son las metas de nosotros? Si el Señor viniera ahorita, ¿qué pasaría con todo lo que tenemos? Hermanos, a veces he notado que como hijos de Dios vivimos como que haciendo esto a un lado, como que se nos olvida que el Señor puede venir ahora, que puede venir mañana. Y qué bueno que el Señor nos encuentre como ese siervo fiel que está esperando ¿a quién? A su Señor. Usted ha pensado, y de eso me ha ayudado mucho. Un hermano me dijo cuando estaba: mi hermano, en el cielo usted no va a evangelizar a nadie. En el cielo no vamos a salvar a nadie, no vamos a ayudar a llevar a nadie a Cristo. Es ahora que estamos aquí, ahora que podemos, porque el Señor viene. Hermanos, ¿esperamos al Señor? Yo he escuchado, a veces en nuestras asambleas son muy pocas o algunas de estas enseñanzas. Porque hermanos, cuando usted, y yo siento mucho gozo cuando leo en la palabra que Él viene, y más cuando leo que Él tiene galardones, que Él tiene unos premios, que nos los va a dar allá, que allá será el reconocimiento. Esta mañana, hermano, decía, y eso estoy de acuerdo con el hermano, no, los aplausos sobran acá, porque es que el reconocimiento
es de Dios y es en el cielo. Ese es el que vale. Pero hermanos, mientras que estamos andando aquí, ¿cuál es nuestra mentalidad? ¿Cuál es nuestro propósito? Como hijos de Dios. Hermanos, mirando aquí, dice la palabra de Dios, versículo 8, tened también vosotros paciencia y afirmad vuestros corazones. Dice, porque la venida del Señor se acerca. Esta parte, hermanos, afirmad vuestros corazones. ¿Qué es afirmar? ¿Qué es afirmar algo? Yo sé que aquí hay hermanos que han colocado tacones, ¿cierto, hermano? ¿Qué es afirmar algo? Es algo que no se mueve, algo que no se cambia. Cuando el Señor dice afirmad vuestros corazones, es estar convencidos de que el Señor viene por mí. ¿Y por qué va a venir el Señor por mí y por usted? ¿Porque somos buenos? No. ¿Porque éramos actos? No. Por la gracia de Jesucristo, por el amor de Dios. Y hermanos, nosotros estamos aquí, y cada día que nos levantamos, siempre he pensado, cada mañana el Señor viene. El Señor puede venir ahora. Y una de las cosas que a mí me llevó a los pies del Señor fue eso, saber que yo podía morir cuando estaba muy joven. Recuerdo las palabras del hermano Moisés Charles, murió de Guadua, no sé cómo el apellido de él. ¿Cómo? Cárdenas. Pero Dios usó ese hermanito, muy bajitico y todo, pero Dios lo usó para hablarme. Pero una de las cosas que más me trabajaba era saber que yo podía morir en cualquier momento y que era un enemigo de Dios. Pero hermanos, acerca de la venida del Señor, la invitación es, hermanos, si hay cosas que en nuestra vida está mal, debemos arreglarlas, porque el Señor viene. Debemos estar convencidos en quién hemos creído. Debemos estar convencidos de que Él viene por mí, viene por usted, viene por su iglesia. Quisiera tomar otro versículo más. Vamos al libro de Tito 2:13.

dice la palabra de Dios, aguardando la esperanza bienaventurada y la manifestación gloriosa de nuestro gran Dios y Salvador Jesucristo. Aguardando la esperanza bienaventurada. ¿Qué significa bienaventurado? Dichoso, feliz. Dichoso, feliz. Cuando el Señor se manifieste. Y esta palabra, hermanos, gloriosa. ¿Qué ves con los recuerdos? Si fue con las, una reunión de parejas así, vimos un video. He visto dos, pero me ha impresionado el caos que va a haber cuando el Señor venga. Pero también me impresionó en uno de los videos, el primero que vi, se quedó el pastor de una iglesia. En la otra se quedaron otros. Hasta el líder de una comité de Iglesias Unidas por allá. Pero hermanos, yo quisiera hacerle una pregunta a usted y a amigos que nos acompañan aquí. Si el Señor viniera, ¿usted se iría con Él? ¿Cuáles son los requisitos para ser llevados con el Señor? ¿Cuáles serán esos requisitos? ¿Congregarme en el centro bíblico de Armenia, de Pereira, de Puerto Boyacá? ¿Esos serán los requisitos? ¿De Bucaramanga? No. Lo único que debe hacer una persona es entregarle su vida a Jesús. Reconocer que es un pecador, una pecadora, y que necesita de Él. Desde ahí la palabra de Dios dice que desde ese momento, cuando hemos entregado la vida a Jesús, somos hijos de Dios. Amén. Y de ahí en adelante, por lógica, ya soy su hijo, y cuando Él venga, ¿va a venir por quién? Por sus hijos. Por sus hijos, por sus hijas. Dice que desde los recogerá desde los cuatro ángulos de la tierra. Pero será muy rápido, hermanos. Será en un abrir y cerrar de ojos. Y yo quisiera, si aquí hay alguien que no tiene a Jesús, no quisiera ni imaginarle lo que va a pasar después de que el Señor nos lleve, después de que estemos allá con Él. El caos, la confusión que va a haber acá. Pero hermanos, ¿qué estamos haciendo hoy? ¿Qué debemos hacer cada día? Porque aquí la palabra de Dios dice, aguardando, esperando la esperanza bienaventurada. ¿Esa esperanza es quién? Jesucristo. Hermanos, Dios quiere y espera ese momento, pero tiene su tiempo. La Biblia nos dice que nadie sabe, ni aun los ángeles. Solo Dios sabe eso. Pero hermanos, qué bueno que el Señor nos, cuando Él venga, nos halle viviendo, andando como Él quiere. Como Él quiere. Esperándolo, así como ese empleado, con qué anegación todos los días esperaba a su patrón. Hermanos, así deberíamos ser nosotros, esperando cada mañana, cada día. Yo sé que aquí hay hermanos que llevan más de 50 años en el Señor, ¿cierto? Y cada día esperando al Señor, y cada día esperando y saber que Él viene. En cualquier momento, dice la Biblia, que a la hora que menos se piensa. Pero, hermanos, qué bueno saber que la Biblia nos asegura
de que Él vendrá por nosotros, ¿verdad? Vamos a terminar leyendo unos versículos.

Dice la palabra de Dios, Romanos 13, 11 al 14. Dice: y esto, conociendo el tiempo, que es ya hora de levantarnos del sueño, porque ahora está más cerca de nosotros nuestra salvación que cuando creímos. La noche está avanzada y se acerca el día. Desechemos pues las obras de las tinieblas y vistámonos las armas de la luz. Andemos como de día, honestamente, no en glotonerías y borracheras, no en lujurias y lascivias, no en contiendas y envidias, sino vestidos del Señor Jesucristo, y no proveáis para los deseos de la carne. Hermanos, qué exhortación. Y esto, conociendo el tiempo, que ya es ya hora de levantarnos del sueño, porque ahora está más cerca de nosotros nuestra salvación. Ahora está más cerca de nosotros. Hermano, si su vida ha estado pasiva, si usted ha sido un hermano que se ha contentado con de pronto estar ahí en una disciplina, o estar en un... No, es que, hermano, no siento libertad. No, el Señor está diciendo: eso es un sueño. Levántese. Dios quiere que progresemos, porque Él viene. Así como las hermanas se empeñan en que su casa esté bonita cuando hay una visita, hermanos, empeñémonos que cuando Él venga nos encuentre con libertad, y no que estemos allí avergonzados. Porque la Biblia dice que al que sabe hacer lo bueno y no lo hace, ¿qué dice la palabra de Dios? Es pecado. Si usted, hermano, sabe cuál es el camino, cuáles son los pasos, y no lo está haciendo, ¿qué es? Pecado. Pero el Señor quiere. Dice: la noche está avanzada y se acerca el día. Se acerca el día. Hermanos, hace muchos años, en Ibagué, murió una hermana que era la mamá de un hermano que trabaja aquí en el colegio. Ella tenía un cáncer, pero la habían desahuciado los médicos, y bueno, fuimos de acá. Tuve la oportunidad de visitarla en Ibagué, y ella me dijo algo que me ha impresionado, y todavía recuerdo sus palabras. Ella me dijo: hermano, usted sabe que se va a morir, ¿cierto? Y me dijo: sí. Pero, hermano, ¿sabe que es tan raro? Le dije: ¿por qué, hermana? Yo tenía más o menos unos 60 años. Y me dijo: hermano, porque es tan raro la sensación que tengo. Le dije: ¿por qué? Pues yo estaba como extrañado. Esperé que ella se quejara. No, hermano, es que yo me levanto y en mi corazón siento que me voy a ver con alguien que estoy esperando desde hace muchos años. Y créame que es como el anhelo de mi corazón verlo. Ahí estaba su hijo, estaba en Guatemala, había venido, estaban sus otras dos hijas. Pero no es por mis hijos, ella me decía, no son mis hijos. Es como que cada mañana yo siento como ese anhelo porque me voy a ver con él. Yo me quedé callado. Y yo lo anhelo, ella me decía, yo anhelo ese momento de verlo. Y yo siento que cada mañana, ella decía, ella duró así más o menos 20 días, un mes casi. Después de un tiempo de que se recuperó milagrosamente, luego. Pero ella me confesaba, ella me decía: hermano, es tan raro, es como que yo estoy esperando a alguien que conozco desde hace mucho tiempo, pero que lo voy a ver y que

anhelo verlo, que anhelo encontrarme con él. Yo pensé que eran los hijos, pero no eran los hijos, porque ellos estaban ahí. Era el Señor. Y sí, a los 20 de un mes falleció. Entonces le pregunté a la hija, a una compañera que trabajaba acá. Le dije: Carmen Lucía, ¿cómo falleció su mamá? Y me dijo: en una paz, con una sonrisa, se despidió de nosotros. Hermanos, así debería ser con el Señor. Ese anhelo de encontrarnos con Él. Ese anhelo de verlo a Él. De verlo cara a cara. Y de qué bueno, hermano, que Él le diga a usted: bien, buen siervo fiel. Pero no que tengamos que llegar ante su presencia cabizbajos, avergonzados, porque no hemos hecho lo que el Señor nos ha encomendado. Que Dios nos bendiga.

La Biblia dice: así que los que somos fuertes debemos soportar las flaquezas de aquellos que son más débiles y no agradarnos a nosotros mismos.

Estamos estudiando el ejemplo que necesitamos dar como creyentes para los otros hermanos, especialmente para los que empiezan también la vida cristiana, para que ven el carácter de Cristo en nosotros. Antes de seguir, empezamos con oración. Señor, queremos darte gracias por las enseñanzas que hemos recibido ahora, hasta ahora. Oramos que tu presencia sea con nosotros en sus momentos que siguen. Oramos que seas tú bendiciendo los mensajes, bendiciendo también nuestros oídos para entender, bendiciendo nuestros pies, nuestras manos, nuestras bocas, Señor, para actuar según tu voluntad. Amén. Leemos un versículo en Lucas capítulo 6. El ejemplo de los hijos de Dios en la iglesia del Señor. Lucas 6, el versículo. Lucas 6, versículo 40. Dice: el discípulo no es superior a su maestro, mas todo el que fuere perfeccionado será como su maestro. Aquí el Señor nos muestra que usted y yo somos ejemplo con nuestras vidas. Y en ese sentido somos maestros porque enseñamos a otros con nuestras vidas. Y los que nos siguen son los discípulos. Entonces el Señor dice, de la calidad del maestro depende el discípulo. En el ejemplo de mi casa, el ejemplo que yo doy a mis hijas con mi esposa, ese es el máximo tope donde van a llegar mis hijas, si nos toman a nosotros como ejemplo, como maestros. Si yo de una escala de 1 a 100 llego hasta los 10 en cuanto a la mentira, entonces mis hijos, mis hijas también tampoco van a llegar más de allá, sino hasta donde me toman a mí como ejemplo. En cuanto a la humildad mía, mis hijas no van a ser más humildes que yo si me toman a mí como ejemplo. Porque aquí dice claramente, el discípulo no es superior a su maestro, mas todo el que fuere perfeccionado será como su maestro. Por eso necesitamos todos aprender también lo que aprendió el apóstol Pablo, de tomar al Señor como ejemplo, porque Él es el mayor ejemplo para nosotros. Claro que tomamos también a otros hermanos, hermanas como ejemplo, pero si llegamos a la altura del hermano, necesitamos escoger otro ejemplo más allá. Y lo último siempre es el Señor, que es el ejemplo sobre todas las cosas. Quiero mostrar esto por medio de tres ejemplos en la Biblia. Un ejemplo encontramos en la vida de Abraham. Abraham, el padre de la fe. Pero también Abraham tenía sus debilidades. Y una debilidad encontramos en el capítulo 12 de Génesis. En Génesis 12, el versículo 10 dice que hubo hambre en la tierra de Canaán donde vivía Abraham. Entonces Abraham se fue a Egipto. En Egipto, dice el versículo 11, y aconteció que cuando estaba para entrar a Egipto, dijo a Sarai, su mujer: he aquí, ahora conozco que eres mujer de hermoso aspecto, y cuando te vean los egipcios, dirán, su mujer es, y me matarán a mí y a ti se reservarán la vida. Ahora pues, di que eres mi hermana, para que me vaya bien por causa tuya y viva mi alma por causa de ti. Parece que ella lo hizo. El faraón tomó a Sarai como su mujer y Abraham quedó con la vida. Pero acá vemos una mentira. Aunque era una media mentira, porque sí era su hermana, era la hermana de Abraham. Pero el faraón no quiso saber si era la hermana de él, sino quiso saber si era su esposa.
Y Abraham no contestó diciendo una mentira. Él dijo una verdad, pero expresando una mentira. Una mentira piadosa, como la llamamos tal vez. Pero en los ojos de Dios no existe eso. No existen mentiras piadosas. Más adelante, él repite la misma cosa. En el capítulo 20, en el versículo 2, en el versículo 1 dice: de allí partió Abraham a la tierra de Negev y acampó entre Cades y Sur y habitó como forastero en Gerar. Y dijo Abraham de su mujer, de Sara su mujer: es mi hermana. Y Abimelech, rey de Gerar, envió y tomó a Sara. La segunda vez, una mentira de Abraham. Y Abimelech, rey de Gerar, envió a tomarse, a casarse con Sara. Dios puso su mano sobre esa pareja. Sara volvió a su esposo por la misericordia de Dios. Pero la segunda vez encontramos una mentira acá de Abraham. Primero con el faraón y acá con Abimelech, rey de Gerar. Más adelante, en el capítulo 26, encontramos el hijo de Abraham. Y en el versículo 6 dice, Génesis 26, 6: habitó pues Isaac en Gerar, el mismo lugar donde estaba su papá. Y dice el versículo 7: y los hombres que a aquel lugar le preguntaron acerca de su mujer, y él respondió: es mi hermana, porque tuvo miedo de decir es mi mujer, pensando que tal vez los hombres del lugar lo matarían por causa de Rebeca, pues ella era de hermoso aspecto. ¿Y quién viene? Abimelech, el mismo rey que fue engañado por su papá, fue engañado ahora por su hijo y se quiere casar con la esposa de Isaac. Pregunto, ¿de quién aprendió Isaac esas mentiras? Parece de su papá. Él dijo la misma cosa frente al mismo rey. La mentira. El discípulo no es mayor o mejor que su maestro. Aquí encontramos, el hijo aprende del papá. Lo que hace el papá, imita al hijo. El capítulo 27, versículo 18. Acá encontramos la tercera generación. Encontramos a Jacob e Esaú. Aquí Jacob quiso Isaac quiso bendecir a sus dos hijos, especialmente a Esaú. Lo mandó a matar un animal, cazar un animal, hacer una comida bien rica. La mamá se da cuenta, dice a Jacob: oiga, disfrácese como su hermanito, entonces diga que usted es Esaú y le va a bendecir su papá. Entonces el versículo 18 dice: entonces este fue a su padre y dijo: padre mío. Isaac respondió: heme aquí, ¿quién eres, hijo mío? Y Jacob dijo a su padre: yo soy Esaú, tu primogénito. Otro hijo mentiroso. ¿De quién aprendió esto? De su papá. ¿Y de quién aprendió el papá? Del abuelo, de decir mentiras. Capítulo 37. Los hijos ahora de Jacob, los bisnietos de Abraham. Por celo, por puro celo, cogen a su hermano, cogen esos 11 hermanos a su hermano José, lo meten a un pozo, después lo venden a Egipto. Y el versículo 31 y 32 dice lo siguiente: entonces ellos, los 12 hijos, tomaron ellos la túnica de José, de su hermano, y degollaron un cabrito de las cabras y tiñeron la túnica con la sangre. Y enviaron la túnica de colores y la trajeron a su padre. Y dijeron: esto hemos hallado. Reconoce ahora si es la túnica de tu hijo o no. Otra mentira. Otro engaño. Engañando ahora a su papá. ¿De quién aprendieron esto? De su papá mismo, engañando al abuelo, que había engañado también al bisabuelo. El discípulo no es mayor que su maestro.
si usted enseña en la escuela dominical, usted tiene responsabilidades en la iglesia con los jóvenes, en la enseñanza de su palabra, usted es un maestro. Sus discípulos no van a pasar a usted si usted da un mal ejemplo. Si usted no les muestra el ejemplo del Señor Jesucristo, claro que nosotros, ninguno de nosotros es perfecto. Por eso necesitamos enseñar primeramente las cosas del Señor en la palabra, pero también por medio de nuestras vidas. Porque si no, si nos fijan en nosotros, los hermanos aprenden de nosotros nuestros errores, nuestras mentiras, nuestros engaños, nuestras maldades. Y quedamos en el mismo nivel, máxima, el tope máximo es el nivel mío. Pero yo debo actuar como el Señor para que aprendan del Señor mismo. Un ejemplo en el Nuevo Testamento, dos buenos ejemplos en el libro de los Hechos. Y el tema es también mirar la iglesia primitiva en el origen del cristianismo. Y en Hechos capítulo 4 encontramos un buen ejemplo. El versículo 36, el ejemplo de Bernabé. Dice: entonces José, a quien los otro José acá, a quien los apóstoles pusieron por sobrenombre Bernabé, que traducido es hijo de consolación, levita natural de Chipre. Aquí encontramos un hermano José que tenía un don, parece, tenía el don de consolación. Y era tan ejemplo con esto que los hermanos le cambiaron el nombre, le pusieron un sobrenombre y no lo llamaron ni ñato, ni gordo, ni vaquita, ni no sé qué, sino lo llamaron Bernabé, un nombre espiritual que quiere decir hijo de consolación, por el buen ejemplo que daba. Pero en el versículo 37 dice: como tenía este Bernabé una heredad, la vendió y la trajo al el precio y lo puso a los pies de los apóstoles. El hermano da un ejemplo, tiene un lote, algo, una heredad, la vende y toda la ganancia la trae a los pies de los apóstoles. Un buen ejemplo. En el capítulo 5 hay unos hermanos que tratan de imitar este ejemplo, pero fallan. Ellos también tienen un lote y lo venden, cogen la mitad, lo echan en su propio bolsillo y la otra mitad la llevan a los apóstoles. Dicen: Pedro, eso es lo que ganamos con ese lote. Y Pedro pregunta: ¿eso es todo? Y sí, Pedro, eso es todo. Ah, bueno. Y ahí caen muertos. Porque dice que han engañado el Espíritu Santo. Porque una parte se quedaron para, se guardaron para ellos, pero fingiendo que la otra mitad era todo el precio que habían ganado con esta heredad. Ellos sí tuvieron el buen ejemplo en Bernabé. Él no mintió, sino entregó todo, dijo la verdad. Pero ellos vieron el ejemplo de Bernabé, pero mintieron al Espíritu Santo. Un buen ejemplo en Bernabé. Más adelante vemos otro ejemplo en el capítulo 7. El hermano Esteban, el primer que murió por Cristo, fue apedreado. En los últimos versículos, acá en el versículo 58, dice: echándole fuera de la ciudad, le apedrearon, y los testigos pusieron sus ropas a los pies de un joven que se llamaba Saulo, el primer creyente que murió por su fe, que fue apuntado en la Biblia. Después de esto, pocos años después, muchos otros creyentes dieron su vida por su fe en el Señor. Y hasta hoy hay hermanos que tienen que morir por causa de su fe en países donde hay persecución, donde es prohibido testificar del Señor Jesucristo. Acá también en Ecuador, hace unos años murieron tres hermanos que fueron a predicarlos a los indígenas, y ellos fueron matados por haber predicado su fe en la región de los Aucas. Yo no sé si estoy dispuesto a dar mi vida para mi Señor. Ojalá que el Señor, en una situación difícil, me dé
la fuerza para morir, para estar dispuesto a morir por él. Pero cuando esos tres misioneros murieron por su fe, esa noticia se fue regando por todo el mundo. Y muchos se levantaron y dijeron, no, nosotros también queremos dar nuestras vidas. Y se levantaron muchos en muchos países a salir de sus países, a entregar su seguridad, sus bienes, a buscar almas que están perdidas en otras partes del mundo. Por el ejemplo de sus tres hermanos. Y digo, también yo personalmente estoy aquí por haber leído la historia de sus tres hermanos. Una fuerza o una motivación fue haber leído el testimonio de sus hermanos. Con el ejemplo de nuestras vidas enseñamos a otros, o motivamos o demotivamos a otros, como hemos leído. El último ejemplo que quiero comentar es, escuché una conversación del hermano Felipe Nun con un hermano que es coordinador internacional de Emaús, de esos cursos a distancias de Emaús. Entonces el hermano Felipe preguntaba a este hermano que se llama Jaime Fleming, que vivía en Bogotá, ¿cuál es la razón de que de los hermanos libres, que hay asambleas de ellos en toda Sudamérica acá, porque hay países donde hay asambleas que crecen mucho, se multiplican mucho, y otros países donde siempre se encuentran la misma cantidad de las asambleas? Entonces el hermano Jaime nos explicó que es cuando llegaron los primeros misioneros a estos países, los hermanos que se convirtieron imitaron el mismo estilo de esos misioneros. Si esos misioneros eran evangelistas y trabajando para ganar almas en otros pueblos, como hemos visto también, como los hermanos Nun han trabajado acá, esas asambleas que empezaron tenían esta visión: hay que trabajar, hay que salir para evangelizar. Pero los misioneros que llegaron a otros países, que se quedaron como en su rosquita, ahí en el punto donde estaban, tratando de motivar a los pocos que se han convertido, trabajando con ellos, pero sin salir a otros lugares, sin seguir a predicar el evangelio, esas asambleas imitaron este ejemplo, quedaron como firmes, la misma cantidad de iglesias motivándose unos a otros, pero no siguieron creciendo. Interesante esto. El ejemplo que damos con nuestras vidas influye la vida de los demás creyentes.

Buenas tardes, mis amados hermanos. El tema que el Señor ha dado para esta conferencia aquí en Puerto Boyacá es una oportunidad más para conocer nosotros la obra del Espíritu Santo, para conocer los tiempos que se nos avecinan y para recordar a todos nuestros amados hermanos, como la Iglesia de Cristo, que debe de estar preparada para el encuentro con Dios. El apóstol Pablo se refiere a recordarle a la iglesia los peligros. Y en su ministerio nos está dando a nosotros a conocer más de la palabra de Dios. ¿Por qué? Porque Dios quiere que cada uno de los presentes que estamos aquí seamos dueños de ese regalo que nuestro Padre Celestial envió a nosotros, a su Hijo el Señor Jesucristo, a morir por nosotros. Y no por nosotros nada más, por todo el mundo. Lástima, lastimosamente, el mundo no cree en Dios. Todo no cree. Pero el propósito de Dios es que todas las almas lleguen al conocimiento de la verdad y sean salvas. Mis amados hermanos, vamos a usar la palabra del Señor, porque yo sé que el tiempo es oro. Y hay hermanos que tienen la oportunidad de presentar los Hechos capítulo 20 y el verso 22. Está hablando Pablo acerca de una despedida que él hacía en Mileto para salir a su viaje. Y ese viaje lo llevaba a Jerusalén y allá a él le tocaba morir. Pero Dios lo usa para la predicación a los gentiles y también a la casa israelita. El verso 22 nos dice la palabra de Dios así: ahora he aquí ligado yo en el Espíritu, voy a Jerusalén sin saber lo que allá me ha de acontecer, salvo que el Espíritu Santo por todas las ciudades y las me da testimonio diciendo que me esperan prisiones y tribulaciones, pero de ninguna cosa hago caso, ni estimo preciosa mi propia vida. Él fue un hombre que el Señor Dios lo llamó yendo a Damasco en una correría que él llevaba absurda. Pero Dios lo llamó porque iba a ser usado por el Espíritu Santo para llevar el mensaje a las almas. Ahora encontramos que él, su ministerio, él hace como un encargo a la iglesia actual. Y en aquel tiempo también. Y en el verso 25 dice: y ahora he aquí, yo sé que ninguno de todos vosotros, entre quienes he pasado predicando el reino de Dios, verá más mi rostro. Porque no he rehuido de anunciaros todo el conocimiento de Dios. Por tanto, mirad por vosotros y por todo el rebaño en que el Espíritu Santo os ha puesto por obispos para apacentar la iglesia del Señor, la cual él ganó con su propia sangre. Y miren el verso 27. Porque yo sé que después de mi partida entrarán en medio de vosotros los rapaces que no perdonarán al rebaño. Esos hombres están tratando de entrarse en a la congregación, o digámoslo, las congregaciones donde está la palabra sana, buscando una forma de cómo retirar esas almas que han creído en el Señor Jesucristo. Y él es el que habla aquí en esta palabra cuando dice: porque yo sé
que después de mi partida él saliera de Mileto, iba hacia Jerusalén, sin saber lo que allá se le iba a presentar. Pero qué tristeza cuando esos hermanos se dan cuenta que no volvían a ver el rostro de él. Mire, para andar más ligero, dice el verso 36, el verso 35. En todo os he enseñado que trabajando así se debe ayudar a los necesitados y recordar las palabras del Señor Jesús que dijo, más bienaventurado es dar que recibir. Cuando hubo dicho estas cosas, se puso de rodillas y oró con todos ellos. ¡Qué precioso! La oración de rodillas habla de humillación. Y hermanos, cuando estamos nosotros pasando por tristezas duras, problemas, dentro de nuestros hogares, con nuestras familias, con nuestros hermanos, en fin, nosotros doblamos la rodilla y nos humillamos delante de Dios, pero la palabra de Dios dice que no es en vano, porque dice, humillados bajo la poderosa mano del Señor, ¿y el qué? Os exaltará cuando fuere tiempo. Humillados bajo la mano poderosa del Señor, ¿y Él os exaltará qué? Cuando fuere tiempo. Mis amados hermanos, qué preciosa la palabra de Dios. Nos habla, no aquí, pero está hablando en otros pasajes de la Biblia. Y entonces dice el verso 36, cuando hubo dicho estas cosas, se puso de rodillas y oró con todos ellos. Entonces hubo gran llanto de todos, y echándose al cuello de Pablo, le besaban, doliéndose en gran manera por la palabra que dijo, de que no verían más su rostro. Y le acompañaron hasta donde estaba la embarcación para viajar. Y esta es una buena respuesta para un siervo que, trabajando tanto por la salvación de las almas, en reconocimiento de su obra, el día que dice me voy, hay tristeza. Aquí hay hermanos que cuando dice que se van de este país a otro, se duele uno en el corazón, porque fueron hermanos que trabajaron en nuestras veredas, en

gusta al Señor. Y en vez de lágrimas, hay alegría. Tomemos estos dos puntos, meditémonos en nuestro corazón y digámosle al Señor, gracias, oh Dios, por nuestros hermanos que trabajan y luchan por nosotros. Amén.

Hemos visto a través de la palabra malos ejemplos y buenos ejemplos. Vemos allí en el Antiguo Testamento el ejemplo de Jacob, de ahí sus hijos, de su descendencia. ¿El ejemplo de qué? De mentir. Pero también hemos visto buenos ejemplos en el Nuevo Testamento. El ejemplo de Bernabé, hijo de Consolación, de Esteban, de muchos siervos del Señor. Vamos a ver un ejemplo de un hermano que se encuentra en la palabra de Dios, tercera de Juan. Tercera de Juan, el versículo. Vamos a ver el versículo 1, 3. Dice el versículo 1, dice: Anciano Acayo, el amado a quien amo en la verdad. Amado, yo deseo que tú seas prosperado en todas las cosas y que tengas salud, así como prospera tu alma. Versículo 3 dice: Pues mucho me regocijé cuando vinieron los hermanos y dieron testimonio de tu verdad, de cómo andas en la verdad. Vemos aquí el ejemplo de este siervo, de este hombre gallo. El buen ejemplo, y el apóstol Juan dice aquí que mucho me regocijé, mucho me alegré. Y cuando vinieron los hermanos y hablaron bien de este siervo, de este hombre, de cómo andaba en la verdad. No solamente andaba en la verdad, sino que demostraba la verdad de Cristo en sus vidas, en su vida. Daba buen testimonio, buen ejemplo. Dice: No tengo mayor gozo que este al oír que mis hijos andan en la verdad. El apóstol Juan dice aquí: No tengo mayor gozo al oír que mis hijos andan en la verdad. Ese es un buen testimonio, andar en la verdad, dar ejemplo de la verdad. La palabra de Dios dice que hay gozo en el cielo cuando un pecador se arrepiente, pero es más gozo ver a un hijo de Dios caminando en la verdad y dando buen testimonio, así como este siervo. Versículo 6 dice: Los cuales han dado ante la iglesia testimonio de tu amor. Los cuales han dado ante la iglesia testimonio de tu amor. Vemos, hermanos, que uno mismo no tiene que dar testimonio de uno mismo. El mismo Señor Jesucristo dice en su palabra, dice que si Él da testimonio del mismo, su testimonio no era verdadero. Pero ¿quién es el que da testimonio de mí? La iglesia, los hermanos, en mi casa, en el trabajo, donde quiera que yo voy. La palabra de Dios dice que nosotros somos la luz del mundo y que esa luz debe alumbrar a todo hombre. Y vemos que la iglesia daba un buen testimonio de este siervo. Por eso quedó aquí escrito en la palabra de Dios: un hombre de buen testimonio. La pregunta es: ¿cuál es nuestro testimonio? ¿Cuál es nuestro ejemplo ante la iglesia? ¿Cuál es nuestro ejemplo

0: En mi casa, en mi hogar, ante mi familia, ante mis amigos. ¿Será que los demás pueden dar buen testimonio, así como este siervo? Ojalá que esto sea una gran exhortación para cada uno de nosotros. Que no sea por lo que nosotros digamos, sino por lo que dicen las personas de nosotros, la iglesia y todos los que nos rodean, que puedan ver la luz de Cristo reflejada en cada uno de nosotros.
1: Yo quiero que definamos en un concepto qué es el ejemplo. En mi trabajo como maestro, mis alumnos manejan mucho el ejemplo. Y estamos mirando el ejemplo de los hijos de Dios en su iglesia. Hay una frase muy popular que dice: el ejemplo. ¿Qué dice? Arrastra. Pero las palabras, ¿convencen o no convencen? ¿Qué es más, el ejemplo o las palabras? Siento que es el ejemplo. Hermanos, ¿cuál es nuestro mayor ejemplo de vida? Lo pensaba ahorita escuchando, y cuando escuchaba al hermano Pedro, ¿cuál es el ejemplo de vida para nosotros? ¿Cuál es nuestro modelo a seguir? En nuestros hogares, para nuestros hijos, hay un modelo a seguir, ¿cierto? Hermano Roland tiene en su hogar, hermano Pedro, y a nuestros hijos tratamos de que ellos sigan el ejemplo del padre, ¿cierto? Y tratamos de inculcarles valores y ciertos comportamientos. Pero como hijos de Dios, ¿cuál es nuestro mayor ejemplo a seguir? Vamos a leerlo. San Juan capítulo 13. Siempre he pensado en estas palabras del Señor Jesucristo. Y siempre han sido como la motivación desde muy joven. Porque yo, cuando yo pienso en estas palabras, en mí ha creado un compromiso. Desde muy joven, desde los 16 años. San Juan 13, versículo 15. Vamos a leer desde el 14. Pues si yo, el Señor y el Maestro, he lavado vuestros pies, vosotros también debéis lavaros los pies los unos a los otros. Y este versículo 15, leámoslo todos. 1, 2, 3. Porque ejemplo, para que como yo os he hecho, vosotros también hagáis. Hermanos, ¿cuál es el ejemplo para nosotros? ¿Cuál es el modelo a seguir? Jesucristo. Amén. Yo he notado, y si uno, esa palabra encierra muchas cosas. Cuando Jesús está diciendo, porque ejemplo os he dado, no se está refiriendo solamente al hecho de lavar los pies. Hermanos, qué maravillosas cosas Jesús hizo por tantas personas. Y Él nos está diciendo, porque ejemplo les estoy dando a ustedes. Mire, si usted va a la lugar de habitación de un pescador, usted va a encontrar al muchachito con su atarrayita pequeñita y jugando en la orilla de la laguna o en la orilla del río. Si usted va a la finca y está el vaquero, ¿cierto? Por lo general usted ve el muchachito con el poncho y el sombrero del papá. Hermanos, como hijos de Dios, tenemos un llamado de Dios. Y cuando yo pienso en mi vida, mi ejemplo es Jesús, hermanos, yo soy seguro que no vamos a estar pasivos en la asamblea. No vamos a estar quietos. Porque es que el Señor no se quedó quieto. Él ayudaba a los enfermos. De una manera u otra, pero el Señor siempre ha sido para mí y para usted un ejemplo. Hasta el último momento en la cruz. Y hermanos, eso debe trascender a nosotros en nuestra vida. ¿Cuál es mi modelo? ¿Cuál es el ejemplo para yo vivir, para yo andar? Si encontramos en la Biblia hay muchos modelos, pero siempre me ha llamado la atención, para mí como hijo de Dios y para usted, el ejemplo a seguir es el Señor. Es cierto, durante mi juventud disfruté del ejemplo de muy buenos hermanos, y hoy todavía hay algunos de esos hermanos, y que me motivaron a hacer como ellos, a ser mejor, no a mirar los errores. Pero hermanos, hoy tenemos una generación que viene detrás de nosotros. ¿Qué están viendo nuestros hijos? ¿Qué están viendo nuestros jóvenes? ¿Qué están viendo las jóvenes que vienen detrás de usted, hermana? Porque la pregunta es, nosotros no vamos a estar aquí para siempre. Pero hermano, yo le agradezco como una bendición muy especial que yo a los 16 años me cogió un hermano y me llevó por allá a hacer una gira por muchos lugares de Colombia. Y yo solo iba a acompañarlo. Pero para mí fue de mucha bendición. Y le agradezco a ese hermano porque conocí qué era lo que ese hermano hacía como hermano obrero, qué era lo que él hacía cuando iba. Y hermano, eso no era fácil, había que pasar sueños, pasar hambre, caminar, agua, lluvia, dormir. No era fácil. Pero yo veía que ese hermano lo hacía con qué gozo, con qué alegría. Pero me di cuenta que la motivación de él era ¿quién? Jesucristo. Su ejemplo era Jesús. Y hermanos, cuando nuestro ejemplo es Jesús, hermanos, eso va a tocar a otros. Porque no somos nosotros, es lo que Él hace en nosotros. Y si nosotros desde ahora seguimos, yo creo que es el deseo del Señor. Hay otro versículo que se me escapó, no lo pude, pero donde dice que el Señor primero hizo y después enseñó. El primero hizo y después enseñó. ¿Cómo, hermano? Perdón. Hechos 1:1. Leo y termino para darle lugar a otro hermano. Hechos. Me disculpan la voz, pero estoy como agripado. ¿Hechos qué, hermanos? Sí, gracias. Dice Hechos 1:1. En el primer tratado, oh Teófilo, hablé acerca de todas las cosas que Jesús comenzó a hacer. ¿Y qué dice después? Y a enseñar. Yo me he dado cuenta en mi labor que hago, en mi trabajo, me he dado cuenta que con mis estudiantes funciona más lo contrario. Eso primero. Si yo lo hago, ellos lo hacen. Si yo paso por encima del papel que está en el piso, ellos pasan por encima del papel. Pero si yo me agacho a recogerlo, ellos también lo van a recoger cuando pasen por encima. Y hermanos, es el ejemplo del Señor. Que Dios nos bendiga.
2: Vamos a leer los versículos en Filipenses capítulo 3. Filipenses capítulo 3.

Y leemos el verso 17. Hermanos, sed imitadores de mí y mirad a los que así se conducen según el ejemplo que tenéis en nosotros. Para mí esto no es fácil. Porque el supremo ejemplo es el Señor. Pero esto implica una gran responsabilidad. Implica carácter, decisión, actuación. Pero mirando todos esos ejemplos, de tal manera que yo pueda ponerlos también en práctica. Como decía la misma palabra ahora, algo que el Señor Jesús les dijo a los fariseos. A ellos les gustaba las primeras sillas en la sinagoga, y les gustaba que vieran sus mantos y sus flecos, y les gustaban que le llamaran rabino o rabí. Hermanos, ¿a usted le gustaría que le dijeran maestro? Bueno, ¿no? Salvo aquí a los educadores, ¿no? Pero maestro de la palabra, enseñadores de la palabra, seguidores de Cristo, siguiendo el ejemplo de Cristo, les gustaría, por lo menos a mí no me gustaría eso, que me digan maestro. No. Pero la palabra habla que sí debe mirarse eso, que no vamos a ponerlo en un pedestal, le vamos a tener a traer una corona de laurel para homenajearlo, sino para mirarlo con los ojos del Espíritu y mirando lo que hemos visto. Pero vea, ese hermano está lleno del Espíritu Santo. De verdad, es un siervo del Señor. Qué bueno eso, que lo vean, pero que no me lo digan. O que no nos lo digan, porque no nos gusta. Por lo menos a mí no me gusta eso. Pero que uno lo pueda manifestar y alguien lo vea. Y si hay hermanos y hermanas de esa calidad espiritual, hermanas ejemplos para las otras hermanas, Pedro y Tito lo podían decir, que veían esas hermanas muy dispuestas para servir al Señor silenciosamente. Y hay hermanas en asambleas que trabajan así silenciosamente, pero mire qué ejemplo de estas hermanas. Ojalá hagamos o hayamos hermanos de tal forma. Entonces él dice, el apóstol Pablo dice, hermanos, sed imitadores de mí. Y qué bueno que sintamos verdaderamente ser imitadores del apóstol Pablo. Y mirad a los que así se conducen según el ejemplo que tenéis en nosotros. Imitando y haciendo. Miremos otro versículo en Hebreos capítulo 13.

Este es un versículo que a mí me gusta mucho leerlo y poderlo compartir. Pero bueno, no es mucho de qué explicar, solamente lo voy a leer. Pero recuerde ese versículo para nosotros los que tenemos mayor responsabilidad. Dice, verso 7, acordaos de vuestros pastores que os hablaron la palabra de Dios. Considerad cuál haya sido el resultado de su conducta y qué. Imitar su fe. Hay algunos hermanos que imitan a hermanos como su forma de ser, su forma de hablar, su actuar, todo eso. Muy bonito eso, porque me parece un artista. ¿Sí? Pero aquí dice es imitar su fe. Considerando cuál haya sido su conducta, es decir, su ejemplo y su testimonio. Imitémoslos. Y hay hermanos dignos de imitar en las asambleas. Sigamos, pero conozcámoslos. Y miremoslo para que reconozcamos esto. Voy a terminar con una frase. Una frase que leí yo en un libro. Y me parece muy muy especial. Pues yo tengo que leerlo pasito o recordarlo pasito, porque es una frase que le pega duro, nos pega duro, y lo voy a leer. Dice el autor, decía, podemos comparar un epigrama, bueno, eso no lo sabemos bien. ¿Cómo es? Ahora podemos explicarlo, lo podemos explicar, pero no hay necesidad. ¿Qué es un epigrama? Pero dice, lo que uno es habla con voz tan fuerte que el mundo no puede oír lo que uno dice. ¿Cómo les pareció ese proverbio? ¿Lo vuelvo a leer? Lo repito otra vez. Lo que uno es habla con voz tan fuerte que el mundo no puede oír lo que uno dice. Ah, eso me dio muy duro y me da duro. Pero tuve que repetirlo aquí varias veces, sí, con voz fuerte. Y hay hermanos que hablan, ante eso hablan muy pasito, muy pasito. Y otros hermanos hablan tan fuerte que lo que son opacan lo que dicen.

Buenos días. La alegría estar otra vez en la presencia del Señor. Lo que nos une o nos debe unir al reunirnos es la presencia del Señor. Hay que reconocer que es muy bonito vernos las carátulas nuevamente. Charlar un rato y todo eso es muy bonito. Pero ese no es el centro de nuestra reunión. El centro es Cristo. Si solamente nos vemos las carátulas y nos damos la mano y nos sonreímos y perdemos de vista, no sentimos la presencia del Señor, casi que podemos decir que perdimos la venida. De pronto usted ha notado, igual que yo, que algunos creyentes arrancan con bastante impulso y siguen con buen impulso y echan para adelante y producen un fruto para agradar a Dios. Sus vidas empiezan a cambiar, como cantaba el hermano ahora en la canción, no quiero seguir igual. Su estilo de trabajo empieza a cambiar, su ambiente familiar empieza a cambiar y sigue cambiando y empieza a ser usado por Dios para la bendición de otros. En cambio, hay otros que no les pasa eso. Hay algunos que arrancan con mucho impulso y después de 3 o 6 meses, como que se va perdiendo ese impulso. Como que se sienta uno ahí en la reunión cada que viene y como que está pensando en los huevos del gallo, alguna cosa, y como que está cantando, pero realmente el corazón está frío. Que su forma de conversar, pues como que charla una hora, pero de Cristo no se menciona nada, de fútbol sí, del trabajo sí, la situación tan difícil que estamos viviendo sí, del nuevo presidente sí, de la situación de la alcaldía sí, de todo sí, menos de Jesucristo. Lo que está lleno, de eso habla la boca. De pronto empezó haciendo estudios bíblicos a distancia con mucho impulso, hizo 4 o 5, de pronto coronó el diploma de 10 y llevan 2 años que no hace nada. Algunos hasta uno los ve en la calle y es difícil saber si es creyente o no por su forma de vestir, el vocabulario que usa, los chistes que comparte. ¿Qué pasa? Porque es que algunos creyentes echan para adelante bien y progresan y desarrollan, y otros cristianos como que se estancan o resbalan para atrás. Ustedes han escuchado la parábola de Jesucristo de las 2 simientes, los 2 constructores, los 2 edificadores. ¿Cierto? Uno edificó su casa sobre la roca. Llegaron los vientos, llegaron los problemas, llegaron los afanes de la vida, y esos afanes los tenemos todos. Y el que estaba sobre la roca permaneció firme. Otro construyó la misma clase de construcción, con la misma clase de ladrillos, la misma de terniz, de pronto la misma clase de ventanas, con la cocina integral y todo igualito, pero por debajo, ¿qué había? La arena. Llegó el ventarrón, llegaron los problemas, llegó la enfermedad, llegó la estrechez económica, llegó el rechazo de la familia, llegó el problema, ¿y qué pasó? Esa casa no dio la medida. Hermanos, lo que usted y yo estamos viendo hoy en día, el comportamiento de algunos cristianos, no es nada nuevo. Desde los días de Jesucristo hay algunos que se fundamentan sobre la roca y otros que edifican sobre la arena. Y si usted lee la parábola, ¿la diferencia cuál es? ¿Qué es la diferencia del que construye sobre la arena y la roca? Fundamento. Pero en la interpretación, Cristo dice, el primero que construyó sobre el de la arena, él escuchó y no qué. Está como difícil. El primero, el que construyó sobre la arena, fue un hombre que oyó, escuchó, pero no, la palabra dice, no obedeció. El que construyó sobre la roca fue el que oyó y... La clave, hermanos, está en la obediencia.
no estar en el escuchar. Usted pronto escucha mucho la palabra de Dios. Hay personas que le encanta leer la palabra y maravilloso. Hermanos que se prestan los cassettes y lo escuchan para adelante, para atrás, de todas formas, maravilloso que se escuchen los cassettes. Pero el escuchar, si no está relacionado con un obedecer, seguimos construyendo, hermanos, sobre arena. Y tarde o temprano llega la tormenta. Tanto el que construyó sobre la arena como el que construyó sobre la roca, a ambos les llegó tormenta. Si usted tiene solvencia económica buena en estos momentos, pues tarde o temprano llegan los apretones. Si está de buena salud, tarde o temprano llegan las dificultades. Si su familia bien, tarde o temprano va a haber problemas. Hermanos, ¿estamos construyendo sobre la roca o no? En otras palabras, ¿estamos obedeciendo o no? Hay otra ilustración que usa el salmista en el Salmo 1 y Jeremías vuelve y la coge en el Jeremías capítulo 17, versículo 5. Bienaventurado el varón que no anduvo, dice el Salmo 1, los caminos de los malos. Él es como un ¿qué? Un árbol plantado junto a corrientes de agua que da su fruto. Su hoja no cae, con pegastic, bien pegaditas. Jeremías 5 dice, maldito el hombre que confía en el hombre. Y después el versículo 7, o sea, 6 o 7 dice, pero bienaventurado el hombre que confía en Jehová. Será como un árbol plantado junto, misma ilustración, un árbol plantado junto a corrientes de agua. Me gusta la ilustración de un árbol, porque un árbol se puede dividir en dos pedazos. El pedazo de arriba y el pedazo de abajo. Un árbol tiene el pedazo visible, de la tierra para arriba, y el árbol tiene el pedazo invisible, de la tierra para abajo. ¿Cuál es más importante? Sí. De pronto es más importante, pero realmente se requieren las dos. Si usted tiene una raíz de naranja, no va a coger muchas naranjas. Necesita la raíz de naranja, necesita el tallo de naranja, necesita las hojas y ojalá también algunas naranjas. ¿Qué serían las partes visibles de la vida cristiana? Hay cosas, el testimonio, la forma en que usted se comporta en su casa, para lo están viendo. Si usted viene a las reuniones, usted se congrega con otros cristianos, hace un esfuerzo, que a todos nos toca hacer un esfuerzo para reunirnos, si usted hace un esfuerzo para obedecer a Cristo en el proceso de reunirnos, eso se ve. Ve, tal hermano no vino, ¿qué le habrá pasado? Ve, tal hermanita no vino, esa hermanita sí vino. Uno está viendo, nos vemos esas cosas, una cosa visible del árbol. ¿Qué más? ¿Los frutos? Sí. Hay hermanos aquí presentes que se preocupan por sus vecinos, se preocupan por sus familiares, se preocupan por sus colegas en el colegio, en la escuela, se preocupan por compartir la palabra de Dios con otros, una clase de fruto. Hay otros que de pronto no, yo, gracias a Dios estoy salvo, de mal a los demás. Ojalá Dios les dé algún sueño, porque yo no les voy a decir nada. ¿Sí? Son frutos visibles. El servir de pronto, preocuparse concretamente por los demás. ¿Qué sería otro fruto visible de esa vida cristiana? Comportamiento, testimonio. A veces nosotros usamos este tanque, ¿para qué sería? No es para hacer sopa de conferencia. Para el bautismo, ¿cierto? ¿No sería el bautismo también una evidencia externa de un cambio interno? Una cosa que se ve, una acción concreta que otros alcanzan a ver. Aquí celebramos esta mañana la Santa Cena, de 9 a 10. Cristo dice, haced esto en memoria a mí, un llamado de amor de Jesucristo a todo verdadero Hijo de Dios. Si usted es un creyente esta mañana, su lugar era la mesa del Señor. Tiene que haber una razón muy, muy fuerte para no estar allí y estar en el proceso de organizar. Eso es otra cuestión externa, una cosa que se ve. Su forma de vestir, una forma que se ve. Su forma de hablar, una cosa que se ve, se oye. Pero ¿cuáles serían aquellas cosas que están debajo de la tierra, de ahí para abajo? O sea, las cosas importantes, como decía el hermano Ancísar, que están invisibles al ojo humano.
A ver, ¿qué podrían ser aquellas cosas? La comunión con el Señor. Muy importante. ¿Cuántas veces no nos sentimos secos en nuestro andar cristiano? Y pueda que estemos llenos de actividades cristianas, porque hemos estado descuidando, quizá por mucho tiempo, una comunión, una amistad, una profundidad, una cercanía con el Señor. Ese tiempo como de alegría mutua. Sí, cuando hay amigos, uno pasa un tiempo agradable juntos. Con la esposa, uno pasa un tiempo charlando, como que siente uno sabroso con la señora. Que es una comunión cercana con el Señor. Son cosas que nadie ve porque es algo con yo, Felipe, con el Señor, usted con el Señor Jesucristo, si es un hijo de Dios, una hija de Dios. Esa comunión es algo que nadie ve sino usted. Una cosa de raíz. Pero si no hay raíz, no va a haber fruto. ¿Qué sería otra cosa de raíz, invisible pero importante en la vida cristiana? ¿Cómo? Los pensamientos. ¿Cuántos no andamos bien pero pensando, uy, cómo sería chévere andar mal? ¿Cuántos de pronto no vamos a ninguna discoteca por allá, pero uy, cómo sería chévere uno poder ir por dentro estando con ganas? ¿Cuántos son fieles a su esposo, a su esposa? Pero ¿cómo sería como echarte una aventurita, hombre? Pero que no lo pillaran a uno. Sí, el corazón, lo que está por dentro. Son cosas de adentro, son cosas que no se ven, pero cosas muy importantes. El tiempo que usted pasa en un devocional a los días, tiempo de meditación personal, donde usted coge un choricito a la Biblia, y usted medita, lo piensa, se alimenta. ¿Cómo es de fácil pasar una semana, 15 días sin hacerlo? Y qué sorpresa de encontrarme débil espiritualmente. Qué sorpresa me encuentro como sin ganas. Qué sorpresa me encuentro como rebelde. Qué sorpresa que no tengo ganas de hacer nada. Perdiendo ese hábito de tener un tiempo con el Señor. Hermano, si usted ha estado peligrando su tiempo devocional esta semana, hermana, reflexione, está descuidando las raíces. Ah, pero que yo estuve actividad, yo estoy por ahí evangelizando, estoy repartiendo tratados, maravilloso, esos son frutos visibles, pero necesitamos las raíces, hermanos. Las raíces, la comunión, actitudes, el corazón, los pensamientos. Aún diría, las ofrendas que uno da, son cosas que nadie sabe, sino usted y yo, si le estamos tumbando a Dios o estamos dando al Señor con alegría, con libertad, con amplitud. Obediencia es indispensable tanto en las raíces, y obediencia también es importante en las partes visibles, el tallo y las hojas, si queremos producir un fruto que agrade al Señor. ¿Se acuerdan de otra parábola que contó Jesucristo? Él comentó la parábola del sembrador, que un sembrador salió a sembrar y a tirar semilla, y parte de la semilla cayó entre piedras. Y dice que creció por un tiempito, pero dice Marcos 4:6, porque no tenía raíz, se secó. Personas que empiezan a florecer la palabra de Dios dentro de ellos, pero por la falta de raíz, se va secando y va secando. Y hermanos, esto no es un mensaje para creyentes nuevos que hay presentes aquí, que llevan quizá 2 o 3 meses de cristianos. Esto es un mensaje para el que llevamos 2 o 3 años, o 20 o 30 años de creyentes. Si descuidamos las raíces, nos secamos. El árbol plantado junto a corrientes de agua echa las raíces y coge el agua y se nutre. En Lucas 8:13 dice, estos no tienen raíces, crecen por algún tiempo y en el tiempo de prueba se apartan. Falta de raíces. Vamos a orar. Señor Jesucristo, te damos gracias por tu presencia aquí entre nosotros esta mañana. Señor, queremos que tú nos hables esta mañana. No queremos un discurso académico. No queremos, Señor, volvernos más cabezones en el conocimiento de la palabra, tu palabra. No queremos ser como el constructor insensato que acumula más conocimiento, pero no obedece. Señor, pedimos que tu Santo Espíritu tenga libertad entre nosotros esta mañana.
Señor, que podamos dejar a un lado nuestras preocupaciones, nuestras distracciones, nuestro orgullo personal y abrirnos, Señor, a tu palabra. Abrirnos, Señor, esta mañana a tu suave voz, a tu Santo Espíritu tocando nuestros corazones. En el nombre de Cristo oramos. Amén. En estos 35, 40 minutos que tenemos, quisiera tocar 5 clases de obediencia. 5 clases de obediencia. Para la primera vamos a pasar a Mateo capítulo 21. Mateo capítulo 21. Versículo 28, página 899, si tiene una Biblia parecida a la mía, 899, Mateo 21, 28. 5 clases de obediencia, diferentes tipos de obediencia o formas. Aquí va la primera. Mateo 21, 28 dice... Aquí es Cristo hablando otra vez en una parábola, dice, pero ¿qué os parece? Un hombre tenía 2 hijos y acercándose al primero le dijo, hijo, ve hoy a trabajar en mi viña. Que hubiera sido un ambiente paisa, hubiera dicho, hijo, ve hoy a yerbar el cafetal. 29, respondió él y dijo, el hijo dijo, no quiero, pero después arrepentido fue. Acercándose al otro, le dijo de la misma manera. O sea, ve, voy a trabajar en mi viña. Y respondiendo él, el segundo hijo dijo, sí, señor, voy. Y no fue. 31. ¿Cuál de los dos hizo la voluntad de su padre? Dijeron ellos, el primero. Una pequeña parábola donde este señor tiene 2 hijos y tiene un cafetal, o en el caso de este tiene una viña. Le dice el primer hijo, oiga, vaya, come unas ovitas o hiérveme, o quién sabe, fumígueme eso. Y el primero dijo, sí, pa, allá voy. Y nunca apareció. El primer tipo de obediencia o clase de obediencia es la obediencia de palabras. Palabras. No de acciones, palabras. Cuando usted siente en su corazón que el Espíritu Santo le pone, le dice, no vuelva a ver esas películas tarde de noche que son malas, le están apretando, le están dañando su vida espiritual. Y usted sale a la casa, después de una reunión, sí señor, después de tal hora yo no vuelvo a ver tal películas. Y el miércoles por la noche ahí está sentado viéndolas. Ese sí, señor, no sirve para taco. La obediencia de palabras la considera Dios una desobediencia. Yo creo que somos pocos, de pronto ninguno presente aquí esta mañana, que cuando Dios dice algo, nosotros decimos, no Dios, a mí no me gusta así. No Dios, déjeme. No, nosotros le colaboramos a Dios, ¿sí o no? Cuando Dios pone a un sentir en nuestros corazones, nosotros no decimos que no, sino que decimos, sí señor, claro. Así cuando usted invita a alguien a la iglesia, a la reunión. No, listo, allá le caigo. Sí, no me recoja, allá nos vemos a las 10. Y nunca viene, pero siempre dice que allá le caigo. Sí, en Cuba hemos tenido una experiencia así, tenemos un estudio familiar allá en Cuba y hay varios vecinos que, no, yo ahorita voy. Tranquilo, empiecen que ya voy. Y nos vamos a las 11 y no han llegado. De pronto llegan más tarde, no sé, pero ya a las 11 tenemos que irnos. La obediencia de palabras. Es fácil hablar de santidad. Es fácil hablar de hacer un sacrificio por Jesucristo. Es fácil hablar de darle una ofrenda al Señor. Es fácil hablar de hacer un estudio bíblico. Es otra cosa el hacerlo. Es fácil hablar de la importancia de interceder los unos por los otros. Es otra cosa un interceder. Es fácil hablar de tener un amor entre hermanos. Es otra cosa practicar eso. Es fácil hablar de la santidad.
Es otra cosa uno rechazar los pensamientos inicuos y andar en santidad. ¿Cuál es la queja que el Señor tenía contra Israel? Allá en Mateo 15:8 dice: este pueblo de labios me honra, mas su corazón está lejos de mí. Oiga, ¿qué tal es nuestra obediencia, hermanos? ¿Será que usted es uno que le hace promesas al Señor? Sí, sí, sí, yo voy. Y al fin no hace nada. Sí, sí, yo me voy a hacer bautizar. Sí, sí, claro, Señor. Sí, Señor, y ya un año de creyente y nada que se mosquea. No, claro, nosotros estamos en unión libre, pero nosotros vamos a organizar eso. No, un día de estos cualquiera. Y cualquiera, y cualquiera, y nada que se organice la situación. A la Santa Cena, sí, tengo un deseo de volver a la Santa Cena. ¿Cuándo? No, sí, sí, Señor, un día de estos. Y pasan las semanas. Hermanos, Dios no busca una respuesta de palabras. Ante el tribunal de Cristo, en 2 Corintios 5:10, dice que cada uno más le cuenta de lo que hemos hecho en esta vida, sea bueno o malo. Hecho. Son los hechos los que mira el Señor. El esposo que dice que te quiero, te amo, te quiero, y se bebe el mercadito, no corta con una señora. Son los hechos de amor que convencen. Son las expresiones reales, los cambios. El hermano cantaba la canción esta mañana: ya no quiero ser igual. Ojalá el Señor nos ayude a que ese no querer se exprese en un vivir. Una obediencia de palabras, sino una obediencia de acción. Los invito a que pasemos más atrás en el libro de Génesis capítulo 13. Vamos a mirar una segunda clase de obediencia. Génesis 13, versículo 10, página 69.

Perdón, no es página 69, Génesis 13. Página 15, más tempranito. Génesis 13, versículos 10 y 11. 12. Ustedes han oído hablar de Lot, L-O-T. Nombre bonito, si hay una hermana embarazo, el nombre está bonito para un hijo, Lot. Dios llamó a Abraham, el hombre grande de Dios. Le dijo: salga de Ur de los Caldeos, que le vamos a traer una tierra prometida. Salga y váyase. Entonces Abraham cogió a su señora. ¿Y quién se le pegó? ¿Sabe quién se le pegó? Un sobrino de él llamado Lot. Ese fue L-O-T, Lot. Lot se le pegó a Abraham. Y donde Abraham iba, ahí iba, de pega iba Lot. Y al Abraham escalaba una montaña y por allá pega iba Lot. Abraham se tiraba, allá se tiraba Lot. Abraham tiraba baño en el río Jordán, allá tiraba Lot baño en el río Jordán. Abraham tumbaba un coco, por allá estaba Lot por allá tumbando un coco. Abraham iba siguiendo a Lot. Hasta que llegó el día en que Abraham y Lot tenían mucha plata, mucha cosa, mucho ganado, y los trabajadores empezaron a pelearse por el pastal. Entonces vamos a leer el versículo 10. Abraham le dijo a Lot: subamos a una montaña, Lot. Y subieron los dos, y Abraham le dijo: vea, aquí hay un terreno amplio. Está el valle y está la montaña. El domingo pasado, fue antepasado, nos fuimos a Belalcázar. Están subidos por allá. Uno ya divisa todo un valle, el Valle del Cauca. Unos pastales, dos pastales, un caño del ingenio Risaralda, mucha caña, unos planes bonitos, con el río Cauca y el río Risaralda por ahí dando vuelta. Me imagino que eso era parecido a lo que Abraham y Lot vieron. Versículo 10: y alzó Lot sus ojos y vio toda la llanura del Jordán, que toda ella era de riego como el huerto de Jehová, se parecía al jardín de Edén, como la tierra de Egipto en la dirección de Zoar, antes que destruyese Jehová Sodoma y Gomorra. Entonces Lot

Obediencia de acciones. En esta segunda clase de obediencia lo he titulado una obediencia de conveniencia. Obediencia de conveniencia. A Lot le convenía pegarse con Abraham, porque Abraham sabía dónde ir, estaban buscando terrenos nuevos, y entonces Abraham le gustaba, a Lot le gustaba y se iba de pega. Todo lo que era conveniente para Lot, pues hombre, él lo hacía. Pero el momento que hubo una tensión, el momento que hubo una separación, el momento que hubo que ver una división ahí, ¿qué pasó? El verdadero corazón de Lot sale a flote. No parece en el corazón de Lot como mucho deseo de vivir como en comunión con el Señor. Él lo que vive es la llanura, ve pues mucho pastal para sus ovejas, ve las ciudades para hacer negocio, para quién sabe negociar con la gente allá, montar una tiendita, quién sabe, un puesto de arepa, alguna cosa allá en Sodoma. Él ve la cosa como bien y decidió irse por esa parte. Pregunto, ¿cuántos de nosotros estamos aquí por alguna conveniencia? Conveniencia, perdón. O sea que hay algo conveniente por lo cual usted está aquí. De pronto, si usted le lleva la corriente a su mamá y le da un buen almuerzo los domingos, pues llévele la corriente el domingo y almorzamos sabroso. De pronto estoy buscando el corazoncito de aquel muchachita, y entonces yo llegando con la Biblia y toda cosa, y hasta el Salmos y Coros y toda cosa, y entonces ella cree que yo soy como, y entonces me la gano. Es como conveniente. Conveniente. Conveniente. Puede ser porque, ¿no?, de pronto algún hermano o alguna hermana le brinde a usted una clase de ayuda. Y es que si falto 3 domingos de seguido, de pronto ya no me brinden esa ayuda. Pueden ver 1000 razones diferentes. Pero Dios quiera que nuestra obediencia no sea una obediencia de conveniencia, sino una obediencia de corazón, hermanos. Una obediencia que motivada por convicción. Una obediencia que está dispuesto a sacrificar. Si nosotros estamos acostumbrados solamente a bajar faldas, tarde o temprano llega usted al plan y ya no se mueve más. Si usted tiene un cristianismo fácil, que siempre, mira, ¿dónde está la bajada? ¡Fua! Más fácil por acá. ¿Dónde está la bajada? ¡Fua! Por acá. Pues tarde o temprano ya no hay bajadas, está el plano, hay una subida. Tarde o temprano esa conveniencia deja de ser conveniente para usted y ahí usted abandona su fe. Ahí usted se convierte, como dice Cristo, en aquellos que se apartan. Ahí, como dice Jesucristo, en una casa que se destruye cuando llueve duro. Estamos, hermanos, buscando un cristianismo fácil. Un cristianismo que se acomode a mi gusto. Un grupo de creyentes que me acepten así como a mí me gusta, que no me exijan un cambio. Hermanos, eso no es un cristianismo bíblico. Pasemos ahora al primer libro de Reyes. Reyes, Primera Reyes, capítulo 20. Aquí hay una historia muy poco leída. Página 359. Primera Reyes, capítulo 20. Versículo 39. Bueno, oiga, la historia del capítulo 20 es muy interesante. La estuve leyendo ayer y hace rato no había leído y es como una novela bíblica muy interesante si no he leído esa historia antes, una guerra. Entonces lo que pasó fue que el rey, pues, Dios le dio la victoria después de mucha pelea y ya tenía al otro rey encorralado por allá en una ciudad, ya estaba que lo cogía. Y entonces el rey mandó a decir que si lo dejaba con vida, el rey enemigo pues de Israel, si se lo dejaba con vida, entonces él iba a dar como ciertos beneficios de comercio al rey de Israel.
Entonces el rey de Israel

Eso no, dijo, listo, entonces yo no lo mato y quedamos con ese arreglo, pero usted me ayuda con mis negocios. Y lo dejó con vida. Y entonces el profeta le hace esta actuación, este dramita, versículo 39. Dice, y cuando el rey pasaba, él, o sea el profeta, dio voces al rey y dijo, tu siervo salió en medio de la batalla y he aquí que se me acercó un soldado y me trajo un hombre, diciéndome, guarda a este hombre. Y si llegare a huir, tu vida será por la suya y pagarás un talento o pagarás un talento de plata. Y mientras tu siervo estaba ocupado en una cosa y con otra cosa, el hombre desapareció. Entonces el rey de Israel le dijo, esa será tu sentencia, tú la has pronunciado. Bueno, el pedacito de esta parábola del Antiguo Testamento, que casi nunca hemos referencia, que quiero anotar es la siguiente. Aquí hay una batalla. Hay un soldado, pues en esos días no había ametralladoras, entonces volían era puro machete, ¿cierto? Como se mataban a punta de machetazos. Bueno, entonces estaban boleando machete en esa guerra y por ahí un soldado cogió a otro enemigo. Lo cogió la garganta y dijo, bueno, este lo vamos a llevar al prisionero. Sí, de pronto lo vio como buenos músculos y me lo llevo, me sirve de esclavo más tarde, alguna cosa, lo pongo a trabajar en la finca. Bueno, entonces lo cogió y como la guerra todavía estaba pues en plena guerra, dijo, pues es que queda como difícil no pelear con un tipo pues de aquí, como cogido de un... Necesitamos hacer algo con este señor. Entonces encontró a un siervo y le dijo, cuídeme a este señor mientras yo sigo peleando y más tarde vuelvo por él, cuídemelo, y si se escapa su vida por la vida de él, o sea, si usted lo deja escapar yo lo mato. ¿Y qué dice ahí? O sea, había un encargo serio, un encargo bien definido, cuídeme a este señor, yo más tarde cuando termine de pelear yo vengo por él. Versículo 40, y mientras su siervo estaba ocupado en una cosa y otra, note que el siervo no se durmió. Esto no era un siervo perezoso, que sino dice que mientras el siervo estaba ocupado en una cosa y en otra, el hombre desapareció. Yo he titulado esta tercera obediencia, una obediencia distraída. Sí, hemos visto una obediencia de palabras, una obediencia de conveniencia. Y aquí vemos una obediencia distraída. El siervo no le dijo, no, estoy muy ocupado, yo no le puedo cuidar al señor, no, lléveselo. Le dijo, no, listo, yo lo cuido. Pero mientras lo estaba cuidando, no lo estaba cuidando bien. Estaba ocupado en una cosa, ocupado en otra cosa. Y cuando volvió a mirar, ese señor se me fue. Pero si yo lo dejé aquí sentado, ¿cómo será? Oiga, yo creo que este tipo de obediencia fácilmente nos caracteriza a nosotros. Usted dice, no, sí, yo siento del Señor tomar una clase de escuela dominical. Y usted empieza bien. Usted recibe ese encargo del Señor mismo. Y usted empezó bien. Usted recibió ese encargo del Señor y usted le enseñaba con cariño a los niños. Y después ocupaba en una cosa y con otra. Y el chusito acá, y la venta de arepas acá, y la lava de ropita acá, y la lleva de esto acá, y lo otro. Y ve, y los niños que se me hicieron. Ya no hay club de niños en su casa. Hermano, usted con todo el corazón se comprometió a hacer unas visitas para animar a ciertos hermanos, a tratar de estimularles, y una cosita, y la otra cosita, y un enredo acá, y otro enredo acá, y una ocupación. Y cuando usted mira, ¿y el hermanito qué se hizo? Yo no sé, como que ya no está por ahí. Desapareció. Sí, señor, yo pensaba compartir el evangelio a ese amigo del colegio. Sí, estamos terminando el bachillerato y yo tenía esas ganas porque él sí cada rato me preguntaba. Yo como que no tenía tiempo de compartirle. Pero un día de estos yo sí pensaba compartirle la palabra de Dios. Pero usted sabe que los exámenes de fin de año y luego el paseo de fin de año y una variedad de cosas. Y ve, se nos terminó el bachillerato y ve, el compañero se desapareció. Y el que vivía allí en la esquina ya no está viviendo ahí. Ve, se desapareció. Una obediencia. Oiga, no es que nosotros le digamos a Dios que no. Y en el fondo de nuestros corazones sí tenemos un deseo y algún día puedes hacerlo. Pero nos distraemos en una cosa y con otra.
Usted pronto, hermano, ha salido aquí con buenos deseos de estudiar la palabra. De dejar de ser un pasajero en la vida cristiana y convertirse en un motor. Dejar de ser una patineta y convertirse en una motocicleta. Y sale usted con buenos deseos. Y empieza de pronto un par de días bien, una semana o dos. ¿Y qué pasa? Nos distraemos. Una cosa, otra cosa, un compromiso. Allí, el trabajo. Es la obediencia de un corazón dividido, que no le da a Cristo el lugar que Él se merece en nuestras vidas. Claro que Cristo es muy importante, pero no tan importante como mi trabajo. Claro que Cristo es muy importante, pero no tanto como mis niños. Claro que Cristo es importante, pero no tanto como el lavar la ropa y hacer los almuercitos. Una obediencia y un corazón dividido. Usted no le ha pasado, yo una me acuerdo, me hace risita cuando me acuerdo, una visita que hice en el barrio Cuba. No me acuerdo qué partido de fútbol estaba esa noche, pero un partido como importante, yo creo. Y yo estaba sentado aquí, pues, en la sala, y el señor, ¿no era? Pues, que estamos visitando, él estaba sentado allí al otro lado, y aquí detrásito mío estaba el televisor prendido, con el partido. ¿Se imagina la conversación? Me miraba a mí, me miraba al partido, miraba a mí, así, hermano, sí, y como haciendo fuerza con el partido, mirándolo a uno, y yo... Sí, después de unos 5 minuticos de eso me di cuenta. Le digo, ¿qué, hermano? Vamos a ver el partido. Volteé la y vamos a ver el partido, después charlamos. Usted tiene un diálogo con alguien que está mirando un partido, es muy difícil. ¿Por qué? Porque su atención está dividida. A veces nos pasa acá. ¿Usted no ha notado que estamos como cantando y estamos mirando, ve, ¿quién llegó ahí? Ve, y el niño que está, ¿será qué? Y seguimos cantando. Pero es que la mente está dividida, estamos pensando en tal hermanita que yo creo que está estrenando bolso, yo creo que ese bolso no lo he visto antes y ahí cantando unas verdades muy interesantes. O será un bolso prestado. No, yo creo que he visto la otra hermana, sí, y seguimos cantando, pero la mente está dividida. Ah, pero es que el bolso era mío. Una obediencia con un corazón dividido no sirve, hermanos. ¿Por qué? Porque llega el momento crítico y no estamos disponibles. El Señor es siervo cuidando al esclavo. Tenía buena voluntad, tenía buenos deseos. Por tener un corazón dividido, no, quédeseme ahí, que voy a hacer unas arepas. Espérame ahí, limpieza. Quédeseme ahí, que voy allí a peinar al niño. Quédeseme ahí, que voy allí a hacer con unos bananos del... Y claro, si hay un trabajo por hacer, hay que darle la atención requerida. Si Dios desea a nosotros una obediencia, pues démosle la atención que Él se merece. Hay un consejo muy sano que nos da Santiago. Vosotros, los de doble ánimo, purificad vuestros corazones. Santiago 4:8. Vosotros, los de doble ánimo. No está diciendo que el perezoso. Está diciendo que tiene dos ánimos. Tiene un ánimo por el Señor y tiene un ánimo por otra cosa. Y son iguales. Aquí no se está hablando al cristiano perezoso, el que no tiene ánimo para nada, que hay calentabancas y ahí ve que me vengan, que me visiten y critico a los que no me visiten y ahí me quedo yo paralítico esperando. No, aquí está hablando del hermano con arranque, la hermana con arranque, pero con doble arranque. ¿Y qué es el consejo del Santiago? Purifique su corazón. O sea, el corazón no está correcto así. Hay que tener una limpieza. Hay que darle al Señor el lugar que Él merece y el resto. Cantamos, primeramente el reino de Dios, ¿sí o no? Luego lo otro. Hermano, ¿será que podríamos catalogar su obediencia como una obediencia de doble corazón o un corazón distraído? Efesios 6:6 dice, de corazón haciendo la voluntad de Dios. Hermano, si no me resulta nada que hacer en las vacaciones, voy para la conferencia. ¿Qué hermano tan espiritual? ¿Eso sí para qué? Propongámonos ir a la conferencia, organizamos el resto. No es que si no tengo nada que hacer.
Pues si no hay ninguna telenovela pues esta semana, entonces yo sí voy a estudiar mi palabra. ¿Eso para qué, hermana? No le demos a Dios nuestros sobrados. Démosle con sacrificio. Propongamos poner a Cristo como el uno en nuestras vidas. Bueno, hemos visto 3 clases de obediencia y nos faltan 2. Nos quedan como 15 minutos. A ver, ¿cuáles son estas 2? Las 3 que llevamos. La primera es una obediencia de palabras. Bla, bla, bla, bla, bla, bla. Y sí, Cristo, yo lo voy a hacer, lo voy a hacer, lo voy a hacer. Y no fue. La segunda, ¿qué clase de obediencia es? ¿Por qué? Conveniencias. En estos momentos me surte. Es que yo llegué a una ciudad y no conozco a nadie, entonces yo a la capilla, a ver si de pronto alguien me da una posadita, de pronto voy a la capilla porque entonces uno solo está muy maluco, pero apenas consiga mis amistades ya puedo deshacerme de la congregación. Conveniencia. Tercera clase de obediencia es la obediencia distraída. La obediencia distraída y un corazón dividido en 2 cosas. Pasemos a la otra, que está en Primera de Samuel. Primera de Samuel, capítulo 15. Primera de Samuel 15, página 283, el rey Saúl. El rey Saúl fue el primer rey de Israel, el que vino antesito de David. Saúl, luego sigue David. Samuel, el profeta, le lleva un mensaje al rey Saúl. Capítulo 15, 200, página 283, versículo 2, dice: así ha dicho Jehová a los ejércitos. Yo castigaré a todo, castigaré lo que hizo Amalek a Israel al oponerse en el camino cuando subía de Egipto. Ve pues y hiere a Amalek. Y destruye todo lo que tiene, y no te apiades de él. Mata a hombres, mujeres, niños, a unos de pecho, vacas, ovejas, camellos, asnos. O sea, acabe. Uy, Dios tan malo, ¿cierto? Bueno, pronto es otro tema que puede abarcar. Sencillamente aquí Dios le está diciendo: ese pueblo requiere un castigo fuerte, acabe con ese pueblo. Pasemos al versículo 9. Y Saúl y el pueblo perdonaron a Agag, el rey, y a lo mejor de las ovejas, y al ganado mayor, de los animales engordados, de los carneros y todo lo bueno, y no lo quisieron destruir, mas todo lo que era vil y despreciable destruyeron. Y vino palabra de Jehová a Samuel diciendo: me pesa haber puesto por rey a Saúl, porque se ha vuelto en pos, porque se ha vuelto de en pos de mí y no ha cumplido mis palabras. Se apesumbró Samuel y clamó a Jehová toda aquella noche. El cuento es el siguiente. Esta ciudad, este pueblo, Dios quería destruirla completamente. Dios le dijo al rey de Israel: vaya y acabe con todo. No me deje nada, ni animales, ni ganado, nada, nada, nada vivo. Que no quieren recuerdo de ellos sobre la faz de la tierra. Y entonces Saúl dijo: listo, Dios, sus deseos son mis órdenes. Agarró su machete y los otros agarraron sus machetes y arrancaron para allá. Y bolearon machete. Y mucho machete. Pero cuando el soldado ve una vaca como bien gordita, bien alentadita, dice: no, es que bolearle machete a esa, no, yo me la llevo para la casa. Con eso tenemos leche para los niños, para manchar en la lonchera. No, guardémonos esa vaquita y la llevamos para la casa. Y seguían. Pero sí, ven una vaca fea y mate, volé machete a la vaca fea. Y seguían matando y destruyendo. Y por ahí habían, pues, una oveja bien bonita, bien alentadita, bien blanquita, bien ahí peludita. Uy, listo, échala al costal. Y siga boleando machete. Llegaron al rey y el rey, pues, no, ¿para qué lo vamos a matar? Vamos a humillarlo, vamos a llevarlo mejor. Y se llevaron al rey y se trajeron todas estas cosas. Pero le cuento que estos tuvieron que pelear, no era fácil. La gente del rey ese no están aquí, pues máteme. Eso había una lucha, de pronto algunos heridos y algunos están muertos entre el pueblo de Dios. Había una lucha y pelearon fuerte, pero su obediencia era
incompleta. La cuarta clase de obediencia, una obediencia incompleta. Yo pienso que si uno fuera Dios, uno diría a Saúl: no, listo, Saúl, usted no, muy bien, muy bien. Yo lo quiero felicitar por lo que hemos progresado hasta este momento. Usted ya ha eliminado un 85%, lo quiero felicitar. Ahora trabajemos a los 15 que faltan. Si usted lee el resto del capítulo 15 ahí de 1 Samuel, Saúl se defiende. ¿Cómo que yo no he obedecido? Vea los callos, vea, yo maté mucha gente. Vea, pues, que vea, mire, verá que ya hay un montón de gallinazos ya comiendo de todo eso. Mire, verá que nosotros sí hemos trabajado duro. Ah, los animales estos, si nosotros los trajimos para hacer un sacrificio a Jehová, imagínense lo bonito de nuestras intenciones. ¿Y qué dice allá del versículo 11? Me pesa haber puesto por rey a Saúl, porque se ha vuelto en pos de mí y no ha cumplido mis palabras. A los ojos de Dios, una obediencia incompleta, Dios la cataloga como una desobediencia. Si usted dice, no, yo normalmente sí me veo por ahí 4 o 5 películas malucongas en la semana. Bueno, voy a eliminar la esta, pero esta sí la voy a guardar. Me guardo la quinta, que eso sí, no es que para qué, tiene cosas buenas también. Pues si las películas no convienen, elimínelas totalmente. No, de que yo me entregué a Cristo, hay ciertas amistades que no me convienen, porque hay amistades sí, para que me influencian mucho para mal, y yo ya he dejado casi todas. ¿Y por qué el casi? No, yo cuando era inconverso, yo sí, yo fumaba mucho. Gracias a Dios, ahora apenas 2 por semana. Gracias a Dios. Sí, como soy humano, y como es humano pecar, entonces uno se tolera la bobada. Perdemos ese anhelo, ese arranque de la santidad de Dios, y quedamos contentos con una obediencia parcial, más o menos. Así como el estudiante que saca un 80% y dice, no, listo, maravilloso, cuando podría haber sacado un 90 o un 100. Una obediencia parcial. No ha cumplido mis palabras, dijo Cristo, dijo Dios ahí. A veces nosotros, al llegar a Cristo, traemos con nosotros ciertas prácticas del mundo, o sea, ciertas formas en que se comporta el inconverso. El canto decía, ya no quiero ser igual. Pues Dios también quiere que no seamos iguales. Entonces empieza un proceso de cambio donde Dios empieza a moldear esa nueva criatura dentro de nosotros. Lo viejo pasa, lo nuevo llega. Pero en el momento que usted dice que no, ya estoy más o menos bien, ahí se estanca. Yo mentiras grandes, así bien grandes y negras y peludas, ya no digo. Pero las mentiritas y rosaditas, así de vez en cuando, porque es que usted sabe que... No, yo le iba a llamar, no, lo estuve llamando y sonaba siempre ocupado, cuando realmente me olvidó completamente. Que usted viera el tal trancón, y mentiras, ¿cuál trancón? Se me olvidó, llegué tarde. O me quedé pues allá, quién sabe, cepillándome la nariz o alguna cosa. Si, hermanos, en nosotros no hay como un aprecio y la santidad de Dios, por ejemplo, en el aspecto de decir la verdad, ¿qué pasa? Seguimos siendo como mediocres, seguimos siendo parciales en nuestra expresión verbal. Seguimos siendo un hermano y una hermana que no se le puede confiar plenamente, porque es que a veces, casi siempre dice la verdad, pero se le mantienen escapando y el hermano como que no está preocupado por eso. Dios quiere, hermanos, que sintamos esto como un llamado del Señor a ir todo el camino. Así como Saúl pensó que con matar 85% o 90% era suficiente, que nosotros no tomemos esa actitud. Si todavía estás luchando con algo en la vida suya, siga luchando, hermano, hasta que Cristo venga o hasta que Dios le dé la victoria sobre tal problema.
Pasemos a la última. La última a mí me parece como curiosa. ¿Quién sabe quién es Moisés? Alce la mano si usted ha oído hablar de Moisés. Moisés. Si todo, yo creo que muy de Moisés. A ver, ¿quién ha oído hablar de la señora de Moisés? La doña. ¿Cómo se llamaba la doña de Moisés? Séfora. Vamos a leer de Séfora. Se encuentra en Éxodo capítulo 4. La señora de Moisés se llama Séfora, aparece 4 veces en las Sagradas Escrituras y vamos a leer una de ellas referencias esta mañana. 4:25. Éxodo 4:25.

El versículo que vamos a leer son el 25 y el 26, que nos dan un entendimiento de un incidente en la vida familiar de Moisés. Ustedes saben que para el pueblo de Israel, el símbolo externo que Dios exigía de todo israelita, de todo judío, era la circuncisión. Y Dios mandó que todo varón que naciera lo circuncidaran al octavo día, que es el día que el cuerpo humano tiene la máxima resistencia para evitar las infecciones. Entonces, Dios exigió a todo mundo, a todos los hombres, a todos los niños, a todos los varoncitos, la circuncisión. Pero Moisés, que tuvo un hijo con esta señora Séfora, un hijo llamado Gersón, en el capítulo 2 nos habla de eso. La señora Séfora no era del pueblo judío. Ella era de por allá de otro pueblo. Entonces la señora Séfora como que no le gustaba mucho la idea de circuncidar a su hijo. Entonces Séfora me imagino que a lo gano, ¿y por qué, mamá? Pobrecito el niño, ponerlo a sufrir. Es que Moisés, entienda, eso de pronto le duele al niño. Eso puede ser peligroso. No, a mí me dolería el corazón ver, no, circuncidar al niño, ¿cómo se le ocurre, Moisés? Entonces Moisés, después de insistir un poquito, dijo, no, pues dejemos la cosa así, pues. Una presión de la señora y Moisés cedió. Y en ese momento la obediencia a Dios tomó un segundo plano. Bueno, Moisés, Dios llama a Moisés, pero cuando ya Dios dijo, Moisés, váyase pues a Faraón, a Egipto, a hablar con Faraón. En esa trayectoria encontramos estos dos versículos como interesantes y como raros. Vamos a leerlos ahí en versículos 24. Dice, y aconteció en el camino que en una posada Jehová le salió al encuentro pues de Moisés y quiso matarlo. Tan raro ese versículo. Que él estaba yendo a Egipto y en una posada Dios lo paró. Y Dios quiso matar a Moisés. 25. Entonces Séfora tomó un pedernal afilado, o sea, una piedra afilada, y cortó el prepucio de su hijo y lo echó a los pies, a sus pies, a los pies de Moisés, se lo tiró a los pies de Moisés, diciendo, a la verdad, Moisés, tú me eres un esposo de sangre. Así le dejó, Dios lo dejó ir. Y ella le dijo, esposo de sangre a causa de la circuncisión. Y luego siguieron su camino y encontró con Aarón y empezaron las plagas y todos en Egipto. Raros esos versículos, casi todas las clases no se mencionan esos versículos, esos tres versículos, ¿cierto? O sea, Moisés venía y Dios casi lo mata. Quizás Dios sintió la frustración de ver aquí un siervo que Dios estaba preparando para sacar al pueblo de Egipto y Dios le había exigido la circuncisión y el hombre se había puesto blandengue en la casa y no había insistido en obedecer eso en su casa. Y yo digo, no, es que así no lo puedo usar a usted en Egipto. Mejor lo mato y sigo con Aarón. Entonces Moisés se pone serio con la señora, le dice, vamos a circuncidar al muchacho porque Dios nos lo está exigiendo. Y de mala gana coge entonces Séfora una piedra afilada, le corta el prepucio y se lo tira hacia los pies de Moisés. Esposo de sangre me eres, le dice. Séfora obedeció. Pues sí. Pero diría yo una obediencia forzada. El corazón de Séfora quedó igual antes y después del episodio. Fue Dios porque Dios le dijo a Moisés, vea, lo va a matar si no hace lo que le estoy diciendo. Entonces Moisés dijo, listo, vamos a organizar pues la situación familiar. Y entonces, porque Moisés ya vino serio, pues, entonces Séfora dijo, bueno, va a tocar, pero de mala gana lo hizo, le tiró el prepucio allá y le dijo las palabras a Moisés. Oiga, hermano, ¿qué tal es? ¿Será que nosotros a veces también tenemos una actitud así con las cosas de Dios? Como que esperamos y mamamos gallo allá esperando, allá mirando, como esperando que Dios se force sobre nosotros. ¿Cuántas personas tienen algún pecado que están pensando en acabarse? Sino un día de estos, y cuando se encuentran como en un hospital y ven la cosa como gris, como mal, y empiezan a hacerle promesas a Dios. Como que ya forzados. Dicen, bueno, Dios, sí, voy a hacer de eso, seguro, usted me saca aquí con vida, yo hago eso. Obediencia forzada. Hermanos, tengamos un corazón más abierto. No esperemos que Dios llegue con mano dura. No esperemos que seamos forzados.
De pronto esta mañana hay un hermano, una hermana andando en pecado. Y usted lo sabe. Y usted se dice dentro de sí, no, pues hasta ahora no me han pillado, vamos bien. ¿Qué está esperando, hermano, hermana? ¿Que Dios le force? Como Bill Clinton, que mantiene diciendo que no, que no, que no, hasta que ya pues está pues súper evidente que todo el mundo lo sabe y dice, listo, voy a confesar con una cara de yo no fui. Pues para un hombre del mundo se tolera, pero para el hombre de Dios, la mujer de Dios. Un detalle más antes de concluir, de aquí la, ya que tenemos la vida de Séfora acá. Vemos que Séfora obedeció a Dios, pero forzada. Séfora no recibió ninguna bendición por esa obediencia. Las obediencias forzadas no reciben bendición. Pero encima de eso, hermanos, noto que ella, que eso le causó un conflicto familiar, que ella se la montó a Moisés. Dios le exigió a Moisés, Moisés tuvo que organizar su situación familiar, y en consecuencia, Séfora se la montó a Moisés. Es que usted es un esposo de sangre. Ustedes, hermanas, ¿cómo actúan cuando su esposo, que es creyente, trata de poner en orden algo en su hogar? Cuando el esposo dice, hermana, mija, yo veo que nosotros en nuestro hogar no estamos haciendo esto bien delante de Dios, necesitamos organizar esto. Yo lo siento fuerte en mi alma, necesitamos organizar. ¡Mijo, deje de joder! ¡Otra vez usted con una bobada! Estilo Séfora. ¿Qué esposo tan cansón? ¿Yo fanático o qué? Mira, verá que hay otras hermanas que también lo hacen, está todo bien. A mí estos versículos, cuando meditaban ellos, y hace ya varios meses que descubrí esos versículos, y me llamaron, estaba leyendo Éxodo y me encontré esos versículos y me pusieron pues como a estudiar más, que cómo así que Dios iba a matar a Moisés. Pero sigo cómo Dios toma en serio la obediencia. Un hombre, imagina que yo lo hubiera matado, nada pues, si no hubiera usado a Moisés para sacar al pueblo de Egipto. Pero Dios dijo, tiene que haber ese orden en su hogar. Y es triste cuando Séfora se la monta a Moisés. Cuando un hermano o una hermana va y le trata de ayudar, dice, hermano, piense, eso está como regular, como no le parece como mal hecho. ¿Y qué hace usted? Se la monta al hermano. No, es que usted es el hermano de sangre, pero usted no, usted como que se la monta allá. Como el niño, que el papá le dijo, Juanito, venga, siéntese ahí. No. Ah, Juanito, venga, venga, siéntese ahí, mijo. ¡No! Y empieza a caer la correa. ¡Mijo, se me va a sentar ahí o qué! ¡Le dije que se sentara! ¡No! Y ya saca la correa. Y ¡pum! Se sienta. Y dice, Juanito, estoy sentado, pero por dentro estoy parado. Forzada la obediencia, pero por dentro. Me puse el manto, pero no. Me cambié de vestido, pero cuando no me estén viendo, vuelvo y lo saco.